0: en el trato de todas las mañaneras, violando la presunción de inocencia de una servidora y en algún caso el sentido, el proceso, el debido proceso. Entonces, por supuesto que aquí hay una vara diferente para medir a los gobernadores, y yo lo que les decía ahorita lo sostengo y lo quiero reconocer, y yo espero que todos nos lo llevemos hoy en el corazón y en nuestra mente. Esto no es Maru Campos, esto es reconocer la importancia que tiene este caso, porque si esto se lo hacen a una gobernadora, la persecución política, una gobernadora con esta protección constitucional que me da la constitución de este país, bueno, ¿qué será con los demás?
1: Pues parte, diputados y senadores calificaron incluso de torpeza la actuación del Ministerio Público de la Federación al asegurar que simplemente no puede girar un oficio de presentación para un servidor público de elección popular que ha ganado y que goza del fuero constitucional y que simplemente se presentó a responder a ese citatorio, aunque sabe la propia autoridad federal que esto es improcedente o inexistente, pues simplemente porque no tiene validez. Dijeron que simplemente esto también pueden hacer modificaciones a modo la Fiscalía General de la República, y que la llamada autonomía es controlada desde Palacio Nacional. Finalmente, Enrique, este próximo viernes hay también una cita en el Reclusorio Preventivo Sur por una denuncia del diputado Javier Corral por el presunto delito de privación de la libertad. Sin embargo, adelantaron... Senador Corral, que no se va a presentar porque lo va a hacer a través de los abogados. El reporte, Enrique.
2: Muy bien, gracias, Víctor.
1: Buenas tardes.
2: Víctor Sandoval con esta información. Por lo pronto, en la conferencia de la presidenta Sheinbaum esta mañana, habló del caso de los agentes de la CIA. Se le preguntaron varias cosas y confirmó que en total había cuatro agentes de la Agencia Central de Inteligencia de los Estados Unidos que participaron en ese operativo antidrogas en Chihuahua, dos de los cuales fallecieron en el accidente que ya todo el mundo conoció y que además fue la causa por la cual supimos que estaban los agentes de la CIA en Chihuahua. Si no se hubieran accidentado y desgraciadamente no hubieran muerto cuatro personas, dos agentes de la CIA y dos de las autoridades locales, ni hubiéramos estado hablando de esto y quizá Maru Campos ni hubiera estado citada a declarar, pero ese accidente sacó a la luz lo que ocurrió en Chihuahua. Así lo expresó esta mañana la presidenta.
3: Entonces ellos entran legalmente a México, pero no se registraron en caso de que llevaran a cabo labores de inteligencia. Entonces se les pidió, pues, que si iban a realizar labores de inteligencia, que se registraran o que abandonaran el país. Y en un diálogo entre la Embajada de Estados Unidos y la Secretaría de Relaciones Exteriores, tomaron la decisión de mejor retirarse del país.
2: Bueno, tomaron la decisión a petición de México, ¿eh? O sea, México pidió que se fueran estos dos agentes de la CIA que estuvieron involucrados en estos operativos. Entraron legal, ¿no? Especificó bien si como diplomáticos, con pasaportes de turista, pero entraron legal. Lo que sí es que no tenían permiso o autorización de hacer labores de inteligencia en suelo mexicano. Explicó que existe un procedimiento coordinado por la Secretaría de Relaciones Exteriores y el Gabinete de Seguridad para autorizar la estancia de personal extranjero que realice actividades de inteligencia dentro del territorio mexicano, y esto no ocurrió en el caso de estos cuatro agentes de la CIA. Bueno, por lo pronto, fue a su comparecencia Maru Campos, es la nota en prácticamente todos los portales informativos. Reforma dice, no rindió Campos testimonio en fiscalía, objeta citatorio. El diario El País dice, Maru Campos convierte en un mitin su cita en la fiscalía, me quieren fabricar un caso. Milenio dice, a esta hora en la que estamos platicando ustedes y nosotros, Maru Campos comparece ante la Fiscalía General de la República por el caso de agentes de la CIA. Y así los medios de comunicación, El Universal también, Maru Campos asiste a la Fiscalía en Ciudad de México, comparece por caso de agentes de la CIA en Chihuahua. ¿El estatus legal cuál es? ¿Qué pasó en este citatorio? Roberto Gil Suart es el abogado de la gobernadora Maru Campos. Roberto, ¿cómo estás? Muy buenas tardes.
4: Muy buenas tardes, Enrique, gusto saludarte nuevamente.
2: ¿Cómo sería tu resumen?
4: Mira, la gobernadora se presentó ante la Fiscalía General de la República en uno de los domicilios de las instalaciones señalados en el propio citatorio, ahí donde el propio citatorio establece que se presentan documentos, manifestaciones, promociones, o en este caso, objeciones al contenido de la actuación del Ministerio Público. Ahí fuimos justamente en esa instalación, es donde, según el Ministerio Público, hay que entregar los escritos que contengan cualquier razón de derecho o de hecho que sea relevante en torno a la diligencia que pretendía practicar el Ministerio Público sobre la persona de la gobernadora de Chihuahua, Maru Campos. Mm. Debo decirte que en simultáneo, exactamente a la misma hora, pero en Ciudad Juárez, el consejero jurídico del estado de Chihuahua estaba presentando la misma promoción, con lo cual se cumplieron los dos extremos del citatorio. Fuimos a Ciudad Juárez a hacerles estas manifestaciones y la gobernadora se presentó ante la Fiscalía General de la República en el otro domicilio para presentar este escrito y tuvimos una breve entrevista, una breve conversación con el agente del Ministerio Público, la agente del Ministerio Público adscrita a la Fiscalía que lleva la investigación, en la que le expusimos las razones por las cuales no es lícita la solicitud o la petición o la comparecencia que fue ordenada por el Ministerio Público porque no tiene competencia para ello, pero además porque no estableció qué es lo que quiere, qué hechos investiga, porque es relevante la gobernadora para, o porque es relevante el testimonio de la gobernadora para hechos concretos, pruebas concretas, circunstancias concretas, carpetas de investigación concretas. No nos dijo qué es lo que necesita, qué es lo que quiere, qué es lo que pretende, qué es lo que busca, cuáles son los hallazgos relevantes.
2: ¿No les explicó el motivo del citatario per se?
4: Nada. Es una frase para que rinda entrevista en calidad de testigo sobre los hechos que investiga esta fiscalía. Ah, caray, pues eso es todo o nada. Precisamente eso es lo que le fuimos a decir.
2: Y aunque tú dijiste aquí en este programa que era inconstitucional este citatorio por todo lo que explicaste el lunes, acudieron.
4: Sí, acudimos precisamente a formular las razones de por qué es inconstitucional ese citatorio, porque si requiere información, no utiliza los potentes instrumentos que tiene el Código Nacional para requerir información de autoridad a autoridad. O sea, hay un capítulo específico en el Código Nacional de Procedimientos Penales que establece qué mecanismos, qué reglas debe seguir el Ministerio Público para requerir información de una autoridad. Así de simple es lo que le fuimos a manifestar con toda puntualidad a través de un escrito que te insisto, fue presentado en simultáneo en Ciudad Juárez y en la Ciudad de México. Y aquí el dato más relevante que no debe pasar desapercibido es que este hostigamiento, este acoso procesal se inscribe en una cosa que ya se volvió una como una verdad por todos lados. Agentes de la CIA. ¿Qué autoridad ha determinado que eran agentes de la CIA? ¿Qué autoridad ha determinado que estaban acreditados como agentes de la CIA?
2: Bueno, hoy en la mañana decía la presidenta que sí se verificó que había 4 agentes de la CIA, 2 fallecieron y 2 incluso fueron por solicitud de México regresados a Estados Unidos.
4: Pero mira, si seguimos la misma regla del Ministerio Público, deben citar a la presidenta de la República a rendir testimonio en calidad de testigo. Porque lo que dice la Ley de Seguridad Nacional es que efectivamente procede el retiro, pero también la aplicación de sanciones.
2: O sea, eso dice la defensa de Maru Campos, la gobernadora de Chihuahua, le estaría pidiendo al juez también cite a la presidenta en calidad de testigo.
4: En lo absoluto es que...
2: ¿A la Fiscalía o al Ministerio Público?
4: En lo absoluto. La gobernadora Maru Campos no es parte de ningún procedimiento penal. No es parte. No ha sido llamada como parte, entre otras cosas, porque no puede ser sujeta a un proceso. A lo que quiero referirte, muy sencillo, es que ¿dónde están los hechos que debe, cuáles son los hechos que debe esclarecer la gobernadora? ¿Cuáles son los hechos? El ingreso de personas extranjeras es una responsabilidad del Instituto Nacional de Migración. La acreditación es una responsabilidad del Instituto Nacional de la Secretaría de Relaciones Exteriores. qué hechos tiene que esclarecer la gobernadora.
2: A ver, te lo preguntaría entonces así, porque el gran público dice, entonces Maru Campos, ¿sabía o no sabía que había agentes de la CIA operando en territorio en una operación contra un narcolaboratorio en Chihuahua?
4: La gobernadora lo ha dicho varias veces, decenas de veces. Nunca gestionó, acordó, validó, autorizó, ni estuvo informada de la presencia de personal extranjero realizando tareas o bien participando alrededor de ese operativo. Lo ha dicho reiteradamente. También en los informes que se han rendido ante las instituciones federales se ha repetido exactamente la misma versión. Pero esa información que ya la tienen, que ya la conocen, pretenden construirla en comparecencias como testigo con la amenaza o el amago de cambiar la situación a imputada. Eso es justamente lo que objetamos. Eso es justamente lo que objetamos a través de esta...
2: O sea, cumplieron con la cita para objetar la cita.
4: Cumplimos con la cita para, a través de un escrito, expresar, primero, que no es facultad del Ministerio Público citar a comparecer a un gobernante, a un gobernador o una gobernadora en ejercicio. Segundo, que el citatorio no precisa qué información quieren. Simplemente no dice de qué se trata, de qué se trataba la diligencia. Y tercero, y lo más importante, ella expresó a través de ese escrito su plena disposición a colaborar, a prestar toda la información, auxilio procesar, presentar la documentación que sea necesaria y pertinente en una relación de autoridad a autoridad. No necesitan citar a comparecer en calidad de testigo con el amago del cambio de situación e imputada si pueden girar un simple oficio pidiendo información a cualquier autoridad del gobierno del estado.
2: O sea, como decimos luego en las redes, ¿esto pudo haber sido un WhatsApp?
4: Pues por lo menos pudo haber sido un oficio fundado y motivado, y dime esto, esto, esto, esto y esto, preséntame esta documentación y la otra. Pero es que esto no es legal, no es legal, es decir, no es un debate jurídico, es una cuestión política. Es precisamente la intención que hemos estado platicando aquí.
2: Oye, contigo, Roberto, y acudir físicamente, estoy platicando con Roberto Gil Suart, abogado de la gobernadora de Chihuahua, Maru Campos, acudir hoy físicamente también es narrativa política, ¿no?
4: Es que ella fue citada personalmente. No sé,
2: o sea, no podías incumplir con ese citatorio aunque fuera ilegal y no tuviera facultades el Ministerio Público para citar a una gobernadora, Enrique, en funciones.
4: El citatorio dice, gobernadora, venga. Si no viene a la comparecencia, si lo debemos interpretar, en Ciudad Juárez tiene usted la posibilidad de presentar su escrito en este lugar en la Ciudad de México. Uh-huh. Es el último párrafo del citatorio, sí. Pero ¿por qué se sorprenden que hayamos seguido escrupulosamente el contenido del citatorio? Contestamos al mismo citatorio en los dos lugares señalados por el citatorio.
2: Oye, ¿será que la Fiscalía de la Ciudad de México sabía que iban a hacer esta jugada para lanzar ayer otro citatorio para el viernes por el caso del presunto secuestro de Javier Corral?
4: No lo sé y no me gusta especular, pero qué raro que el sábado recibimos un citatorio para comparecer ante la Fiscalía General de la República y ayer recibimos otro citatorio ahora para una audiencia que tiene por objeto debatir la apertura de una carpeta de investigación que ya estaba cerrada por secuestro en contra de la gobernadora Maru Campos. Una audiencia que tiene por objeto que Javier Corral exprese sus argumentos para seguir imputándole a la gobernadora Maru Campos el delito de secuestro en la misma semana. Pero también en la misma semana se presentó una denuncia de juicio político en el Congreso de la Unión. En una misma semana, citatorio de la PGR, de la FGR. En segundo lugar, denuncia de juicio político en el Congreso. Y tercer lugar, debate ante un juez para reabrir una carpeta de secuestro que ya estaba cerrada, en la que la defensa aportó elementos para demostrar que lo que sucedió en el Yin Yin no era que lo estaba secuestrando, sino que se le estaba notificando una orden de aprehensión y que además hubo oficio expreso de colaboración entre autoridades. Entonces,
2: ¿y esa
4: todo
2: orden
4: pasa
2: de
4: en la misma
2: contra
4: semana?
2: Javier Corral, ¿Ya expiró? ¿Sigue vigente? ¿Cuál es su estatus?
4: No, está suspendida precisamente por su cargo como senador de la República. Uh-huh. Y precisamente, a pesar de que ese procedimiento sigue abierto, pues nadie ha llamado al senador Confuero a que se presente en calidad de testigo o en alguna otra calidad en ningún procedimiento en el estado de Chihuahua.
2: Porque sería ilegal.
4: Porque sería ilegal, efectivamente sería ilegal. Entonces, todo este debate alrededor de la presencia de personas extranjeras en ese operativo se puede aclarar en todos sus extremos solicitando información al gobierno del estado, de autoridad a autoridad. No tienen que establecer el amago del proceso.

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1: Que fue a la presidencia de México.
2: La gobernadora tiene en el PAN y en el estado de Chihuahua un liderazgo incuestionable. Ha sido diputada, alcaldesa, gobernadora. En el PAN tiene una enorme presencia, un enorme cariño, un liderazgo importante. Pero mira, qué malos tiempos vive el país. Que la alternativa política tenga que construirse a base de persecuciones. Qué sintomático es de lo que estamos viviendo, que la relevancia de la política, que la posibilidad de encabezar una opción en la boleta tenga que ser, perdóname la expresión, a punta de órdenes de aprehensión.
1: O sea, ¿dirías que Claudia Sheinbaum está siendo un Vicente Fox o Maru Campos un López Obrador?
2: Yo lo que te digo es que la gobernadora tiene un enorme liderazgo, tiene además un carisma, tiene resultados en su gobierno, pero creo que más allá de lo que están haciendo en Morena, hay que tomar con mucha seriedad, el uso faccioso de las instituciones. Hoy lo dijo con toda puntualidad. Hoy es la gobernadora de Chihuahua. Mañana puede ser tú, puedo ser yo, puede ser cualquiera. Es decir, aquella persona que resulta incómoda o prescindible, aviéntale el camión de la Procuración de Justicia. Y sobre todo en tiempos en los que ya no tenemos a quién recurrir porque el sistema de justicia está colapsado. Hoy mismo se está discutiendo en el Congreso el último eslabón de la destrucción de lo que fue el Poder Judicial.
1: De la reforma a la contrarreforma,
2: que ya no sé, que ya no tiene ni sentido, porque pues lo que les incomodó en aquel momento es que tuvieron que gastar mucho dinero y mucho tiempo en construir los acordeones. Ahora están haciendo una reforma para que sean más simples los acordeones. Ese es el país en el que estamos viviendo. Y ese es en el país en el que hoy a una gobernadora no se le deja trabajar, sino que se le trae de audiencia en audiencia, de comparecencia en comparecencia y citatorio en citatorio.
1: ¿Va a ir el viernes a la comparecencia de la fiscalía?
2: No va a ir, no está obligada a ir. Esa no tiene ninguna naturaleza personal. Pues vamos a ir su defensa, ahí estaremos en la audiencia puntualmente. Vamos a ir a debatir, digamos, que esa orden de aprehensión existió y que se estaba ejecutando conforme a derecho, y que en esta pataleta que tiene el señor Javier Corral, aprovechando sus influencias, quiere crear en este contexto de persecución su propio caso. Ahora sí que, como decían en el pueblo, ¿no? Vio burro y se le antojó viaje.
1: O sea, no irán el viernes.
2: La gobernadora no tiene por qué asistir, su defensa va a estar ahí puntualmente.
1: ¿Tú vas a estar ahí?
2: Sí, claro.
1: Perfecto. Pues hablamos el viernes después de esta comparecencia, si te parece, Roberto.
2: Con mucho gusto, Enrique, como siempre.
1: Te agradezco mucho la conversación.
2: Hasta luego, gracias.
1: Ahí está el abogado de la gobernadora Maru Campos diciendo: esto es una andanada política, esto fue ilegal, pero nosotros quisimos cumplir con el citatorio e ir a decir que era ilegal y que pudieron haber mandado un mail y recibir la información por esa vía y no tener a la gobernadora como testigo, aunque dice no nos explicaron nunca qué va a pasar. Y dice el viernes, en el caso Corral y el presunto secuestro, no va a asistir Maru Campos personalmente a esta audiencia o a este citatorio de la Fiscalía General de la Ciudad de México, y va a estar él como su representante legal. Son las 6 de la tarde con 24 minutos.
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6: A ver, esta sí estuvo buena. Olga Tokarczuk, premio Nobel nada menos, tuvo que salir a decir: oigan, yo sí escribí mi novela, no fue la inteligencia artificial. Y todo porque en un evento dijo que la usa para checar datos, como si estuviera buscando en Google. Pero internet la crucificó más rápido que a Britney Spears en los 2000. El mundo editorial anda como Forrest Gump, corriendo sin rumbo.
7: ¡Run!
6: Sin saber dónde acaba la herramienta y empieza el escritor fantasma. 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
10: Seis de la tarde con 28 minutos. Oiga, y en esta madeja de conflictos en el norte, entre Sinaloa y las acusaciones de Washington contra 10 funcionarios de Sinaloa y exfuncionarios, entre ellos el gobernador hoy con licencia, Rubén Rocha Moya, y lo de Chihuahua, que ya estábamos platicando de la gobernadora Maru Campos, la popularidad de la presidenta Sheinbaum se desplomó 7 puntos en la encuesta que publica Encol después de estas crisis allá en el norte. Hoy la publica Encol para El País y para W Radio, y es una encuesta, y me llamó la atención, que normalmente sale bien la presidenta o salía bien la presidenta y que ponían en la pantalla de la conferencia mañanera. No sé si alguien no le pasó el memo al que maneja los temas de la conferencia, o será que mañana la pongan, o será que mejor no, porque pues sí, no le fue bien en popularidad. Y en otros rubros, hay que decirlo, a la presidenta Claudia Sheinbaum. Está en la línea conectada Heidi Osuna, es la directora de Encol. ¿Cómo estás, Heidi?
11: Muy bien, Enrique. Me gusta estar contigo.
10: ¿A qué atribuirías esta caída de 7 puntos?
11: A ver, es una caída importante en este bimestre, pero de todos modos es una presidenta con una aprobación muy alta. Uh-huh. Hay presidentes que en todo su sexenio no tuvieron estos números, no tuvieron ni 68% de aprobación. Cae 7 puntos de marzo a mayo, que tenía 75% de aprobación, actualmente tiene 68%. ¿Qué creo que es lo que hizo que descendiera a estos 7 puntos? Yo creo que principalmente los temas mediáticos, que es Sinaloa y Chihuahua, pero también existe un punto que es el desgaste de gobernar, ¿no? Es prácticamente imposible que un mandatario no caiga y no pierda popularidad a lo largo de su mandato, y más cuando todavía siguen siendo muy buenos números.
10: Es decir, si es la caída más grande en año y medio, ¿no?
11: Es la caída más importante, cayó en algún bimestre 4 puntos, subió 1 al siguiente bimestre y actualmente cae 7.
10: Hoy 68% de aprobación, venía de una cifra de 75, ¿no?
11: Venía de 75, la primer caída importante yo creo que fue de octubre a diciembre, ¿no? Tenía 78, cae a 74, se recupera a 75 y actualmente está en 68%.
10: Ahora, de estas dos crisis, tanto de Sinaloa como de Chihuahua, en el caso de Sinaloa, 62% de los mexicanos creen que las acusaciones contra Rocha Moya son creíbles.
11: Sí, mira, tenemos, antes de empezar con eso, me gustaría poner el contexto de quiénes saben sobre este tema. 55% dicen haber escuchado o tener algún conocimiento antes de que nosotros les preguntáramos sobre el tema de Rubén Rocha Moya. También el tema de Chihuahua tiene menor conocimiento, pero tiene un 40% de conocimiento previo a esta encuesta que les realizamos. Entonces, sobre este contexto, sobre este 55% de personas, pues bueno, tienes este porcentaje de credibilidad de las acusaciones.
10: O sea, digamos que casi la mitad, 5 de cada 10, está enterada del rollo de Sinaloa, Rocha Moya, narcotráfico, Washington.
11: Sí, esto es a nivel nacional, ¿no? Seguramente si esta encuesta...
10: Más alto el conocimiento,
11: Mira, es que sí es algo muy mediático, ¿no? Pero hay cosas que también son muy mediáticas y que no tienen este conocimiento. Por ejemplo, si hablamos de la reforma electoral o de las reformas, ¿no? Que se discutieron durante mucho tiempo, no llegaban al 30% de conocimiento. Vale. Hay eventos como el Culiacanazo, por ejemplo, que llegó a más del 70% de conocimiento. Entonces, 55% no es un conocimiento bajo, ¿no? Es un conocimiento pues bastante ya alto, ¿no? Para conocimiento sobre una noticia. Y bueno, el tema de Chihuahua tiene menos conocimiento, 15% menos.
10: Vaya, interesante. Y en ese universo que enmarcas, 62% de las personas consultadas o encuestadas dice que son creíbles las acusaciones contra Rocha Moya y 66% está a favor de que desaforen o le quiten el cargo de gobernadora a Maru Campos.
11: Es correcto. Es correcto. Mira, algo que me gustaría destacar de esta encuesta, pues es una pregunta que le hemos dado seguimiento, no solamente pues en el tema de coyuntura, ¿no? Como es la afinidad partidista y también qué tanta participación busca o quieren los mexicanos sobre Estados Unidos en el país. Y bueno, a ver, sí distinguen la opinión pública mexicana, los ciudadanos mexicanos, entre cooperación para investigación y cooperación de que tengan injerencia y hagan operativos en el territorio mexicano.
10: O sea, 71% pide más cooperación con Estados Unidos.
11: En información, por ejemplo.
10: Pero rechazan la presencia de agentes extranjeros.
11: Pero rechazan la presencia de agentes extranjeros. Entonces, realizar operativos en territorio mexicano, 65% de los mexicanos lo rechazan, pero colaboración de las autoridades mexicanas en labores de inteligencia y de capacitación, 74% dice que están muy de acuerdo o de acuerdo.
10: Oye, Heidi Osuna es directora de Encol y publica hoy esta encuesta para El País y W Radio. ¿Te llamó la atención que la presidenta hoy no hiciera mención en la mañanera de tu encuesta como suele hacerlo?
11: Pues mira, esto pasa en todas con los que hacemos encuestas de investigación y encuestas serias. Cuando a alguien le va muy bien, pues las presume mucho, y cuando a alguien le va muy mal, pues no las menciona o las descalifica. Entonces es muy normal que pues no la hayan retomado, ¿no? Veremos si la retoman después con algunos datos. Hay estudios, digo, la verdad no son malos números de la presidenta, tiene muy buenos números, no solo ella, sino su partido político.
10: Si pero nos damos, pues por narrativa no te conviene decir, miren, bajamos 7 puntos, pues no va.
11: Pues no lo sé, no sé si les convenga, pero bueno, esta es la fotografía de este momento. Mira, si nos vamos a la afinidad partidista, pues tampoco se ha movido tanto. Tienes 41% de personas afines a Morena, 26% de personas sin ningún partido político, que son los apartidistas, y la oposición sigue en los mismos números, 9% PAN, 9% Movimiento Ciudadano, 8% el PRI. Digamos que los afines que pierde Morena en esta medición que es baja un 4%, pues los capitalizan los apartidistas, o sea, no se van con ninguna otra fuerza, ¿no? Y esto también lo vimos mucho en la tendencia en el sexenio pasado. Todos los afines que perdía Morena se iban al apartidismo y algo pasaba que pues la oposición no podía pues encantarlos, ¿no? Para pasarse. También la afinidad partidista pues es un comportamiento a largo plazo de voto, ¿no? No es difícil que cambies inmediatamente de afinidad de partido de una medición a otra, tan solo en 2 meses, ¿no?
10: Claro. Bueno, de marzo a mayo baja de 7 puntos y de diciembre de 2024 a mayo de 2026, 8 puntos menos de con los que empezó prácticamente su gestión, ¿no?
11: Es correcto, sí.
10: Bueno, Heidi, te mando un abrazo.
11: Igualmente, gracias.
10: Saludos, gracias. Heidi Osuna es directora de Incol en esta encuesta que ha realizado para El País y para W Radio. Salvador Zaragoza, anduviste revisando las cuentas de bots guindas.
7: Y sobre todo los chats donde estamos en muchos chats de información de dependencias de gobierno.
10: O sea, los WhatsApps.
7: Exactamente. Y bueno, pues hoy yo dije, bueno, hoy en la mañana, porque siempre en la mañana cuando amanece y cuando uno despierta el ojo y empieza a checar los WhatsApp, casualmente no estaba la encuesta, ¿no? Entonces me llamó mucho la atención justamente.
10: Eso es lo que le decía yo a Heidi. Ah. ¿Cómo vas a presumir? O sea, es como cuando presumes, mira, llevo 10 en matemáticas todo el año. Ay, reprobé el último mes con 5. No, pues no lo vas a andar enseñando, ¿no?
7: Entonces, bueno, pues me llamó mucho la atención que justamente todos esos chats de información donde hay gente que trabaja en el gobierno, ¿no? Que son directores de comunicación, etcétera, etcétera, pues no hayan compartido particularmente esa encuesta que salió publicada hoy. Oye, en el
10: qué,
7: país.
10: Y qué curioso que hoy mismo, digo, todo es, no sé, usted decidirá si es coincidencia o no, o qué timing, pero en una emisora de Tabasco, de radio,
7: ah, sí.
10: Y de, bueno, de imagen por YouTube, ¿no?
7: Ajá, ajá.
10: Pero es radio, fundamentalmente. ¿Sí? La Grande de Tabasco se llama, donde siempre iba Andrés Manuel, por cierto, a hacer entrevistas. ¿Sí? En la campaña del 2018, ¿sí? Porque ya no hacía entrevistas con medios de la capital, o nacionales, como mal se les llama, porque son de la capital, ¿sí? Finalmente. ¿Sí? Pero me llama la atención que Andrés Manuel López Beltrán, después de renunciar a la Secretaría de Operaciones de Morena, y decir que va por un distrito allá en Tabasco como diputado federal en la elección del año que entra, dice, ya me toca. Sí. Ya me tocaba.
7: Sí.
10: O sea, el acuerdo con mi papá fue, mientras seas presidente no me meto para no opacarte el asunto, imagínate, ¿no? O sea, para no hacer ruido, ¿no? De que digan, ah, el hijo del presidente está haciendo esto y lo otro. Y ahora dice que ya le toca.
7: Pues sí, y particularmente ayer revisamos una conferencia de la dirigencia estatal de Morena allá en Tabasco, Enrique, y bueno, pues hay una cuestión ahí que tiene que ver con el domicilio de Andrés Manuel López Beltrán. Al parecer no tiene allá,
10: digamos. ¿Qué lo dijo hoy en la entrevista? Lo dijo hoy en la entrevista. Dice, no necesito el domicilio, yo soy tabasqueño de nacimiento.
7: Bueno,
10: entonces ese es más que requisito suficiente
7: para
10: ser diputado federal por ese distrito. Claro. Eso es lo que dijo López Beltrán. ¿Yo
7: qué? Ya veremos qué dice la ley.
10: Bueno, ¿qué le ves, cara de Andy o de más Andrés Manuel?
7: No, pues no, de Andy.
10: ¿Todavía?
7: Sí, no, muchísimo.
10: Pero se regresó, ¿no? O sea, es como decir, ya quería yo hacer el doctorado y soy pasante de licenciatura, porque es pasante de licenciatura, hay que decirlo.
7: Exacto.
10: No se ha titulado, según el currículum que difundió Morena.
7: Sí.
10: Es pasante, tiene el 100% de los créditos de la carrera ya, pero es pasante.
7: Sí.
10: No se ha titulado. Entonces, quiso ir por el doctorado antes de tener el título de licenciatura, vamos a decirlo en términos políticos, ¿no?
7: Sí.
10: Pues primero te ensucias los pies, haces campaña, ganas elecciones locales o una diputación y luego ya va subiendo, ¿no?
7: Claro.
10: Así de que ya llegó aquí el hijo pródigo por quien llora, pues no.
7: Pues no.
10: Bueno.
7: Ahí está la información.
10: Muy bien, Salvador Zaragoza, gracias. Son las 6:39 y a todo esto, ¿usted qué opina? Diría Nino Canún. ¿Y usted qué opina? Llámenos y platique con nosotros al 55-51-66-8900. Es el teléfono aquí en la cabina. 807-18-1414 para todo el país. Tabasco, Chihuahua, Sinaloa. Exprésense. Y en las redes sociales, ya sabe, Instagram, Facebook, TikTok, @ Enrique en Vivo.
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10: 6 de la tarde con 43 minutos en el tiempo del centro de la República Mexicana. Oiga, haciendo las cuentas, pues sí, México ha entregado a 188 criminales que estaban encarcelados, que están requeridos por la justicia en Estados Unidos. No los ha extraditado o deportado, los ha expulsado. Y a cambio, Estados Unidos, ¿a cuántos nos ha entregado a nosotros? Sí, sí, adivinó. Cero. De eso vamos a platicar.
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10: Arturo, ¿cómo estás? Muy buenas tardes.
32: ¿Cómo estás, Enrique? Buenas tardes. Saludos a todos por allá.
10: ¿Qué onda con el señor Ronald Johnson que anda presumiendo todo lo que le entregamos a Estados Unidos?
32: Sí, digamos que lo que hizo el señor Johnson fue presentar un balance de lo que él denomina como un año histórico en el tema de la cooperación bilateral Estados Unidos-México. Básicamente es un año, dice, a partir de que él llegó como embajador, ¿no?, a México tras haber sido designado por el presidente Donald Trump, y que sostiene... pues se han logrado avances importantísimos que no se habían visto antes, con la cooperación, dice, tanto del presidente Trump y en coordinación con el gobierno de la presidenta Claudia Sheinbaum, ¿no? Entonces Johnson presenta es un gráfico, ¿no?, donde enumera varios datos que son interesantes, la verdad, pero me parece que entre ellos, Enrique, el que me llamó la atención así de pronto, ¿no? Uh-huh. Porque ha sido tema todos estos días, ¿no? Estas semanas, ¿no? Hablando de Rubén Rocha, fue la cifra que da el embajador en el apartado de cooperación en la seguridad y acciones contra los cárteles, porque lo que él expone es que en poco más de un año México ha entregado en custodia federal a 188 personas, ¿no? Uh-huh. De las cuales 96 fueron extradiciones y 92 fueron expulsiones, como las que vimos el año pasado, ¿no? De todos estos capos narcotraficantes famosos, ¿no? Entonces, 188, 96 por la vía de la extradición y 92 expulsados. De ahí, Enrique, ¿por qué me llama la atención la cifra? Porque creo que empata muy bien con lo que platicábamos la semana pasada, ¿no? Cuando hablábamos de cómo México está pidiendo pruebas, ¿no? Pruebas contundentes en contra de Rubén Rocha y en contra de otros funcionarios, y ellos argumentan, ves que hubo una conferencia, ustedes lo recordarán, donde México dijo, vean, Estados Unidos nos pide pruebas que en muchos años nos han pedido tantas personas y no, perdón, les hemos pedido a nosotros tantas personas y no nos han enviado a ninguna, ¿no? Mm. Y en algunos casos hemos presentado pruebas y entonces ellos no nos los mandan. Entonces, esto es recíproco. Entonces, nosotros también pedimos pruebas. Sí, muy bien. Solo que lo que nos muestran estos datos, Enrique, pues es que esa reciprocidad y ese comenzar a pedir pruebas, pues pasó ahora con Rubén Rocha y compañía, porque pues por lo demás han enviado 188, insisto, más de 90 por la vía de la extradición y otros 90 por la vía de la expulsión, ¿no? Entonces, no es una generalidad, Enrique, que México realmente ponga muchos peros para enviar a gente a los Estados Unidos. Las cifras son muy claras, lo hace a raudales y a veces incluso ya llegando al tema de hacerlo sin siquiera extradiciones terminadas, hasta que pues evidentemente se dio la petición de extradición de, yo entiendo, un gobernador en funciones, no es cualquier cosa, ¿no? El caso de Rubén Rocha, pero también de otros personajes que están ahí, que no son ni gobernadores, y si me apuras, pues más allá del senador y del alcalde, pues hay otros que uno supondría, que yo creo, Enrique, que ya estarían siendo subidos a un avión si no es que fuera por el contexto. Entonces, bueno, eso puso el embajador, me parece que ahí de nuevo soltando un dato. Ahora sí que para el ojo y el buen entendedor, ¿no? Por lo demás, presume en también datos que me parecen, los ha hecho el presidente Trump, ¿no? Aunque algunos no dejan de ser interesantes, Enrique, es una caída del 35% en las muertes por sobredosis en Estados Unidos, sobre todo de fentanilo, gracias al trabajo que en seguridad que se está haciendo entre los dos países. Un freno casi absoluto a la migración ilegal. De hecho, reporta que ha caído 95% la detención diaria de personas que ilegalmente quieren cruzar la frontera entre México y Estados Unidos, lo cual Johnson lo destaca como uno de los logros más importantes. Los niveles más bajos de detención de migrantes ilegales en 55 años, ¿no? Que lo atribuye como resultado de que muy pocas personas ya realmente están intentando cruzar. En el tema volviendo al tema de las drogas, más de 2.300 laboratorios para fabricar fentanilo destruidos o drogas sintéticas, 65 toneladas de drogas aseguradas por el mar. La neutralización, Enrique, también lo presume ahí en su gráfico el señor Johnson, pues de objetivos prioritarios, entre ellos el Mencho, ¿no? Uh-huh. Que recordemos, pues sí fue ubicado con información de la CIA, de hecho, ¿no?
10: Ahora sí, que me acuerdo. Fue ordenado desde la CIA, ejecutado por mexicanos.
32: Exactamente, pero bueno, ahí digamos que ese es el esquema que dice el gobierno de México que está bien, y así se dio, ¿no? Y entonces acabó con la muerte de este señor, pero también destaca el señor Johnson que la detención o neutralización de otras personas como Samuel Ramírez Jr. y el llamado jardinero, que presuntamente sería el sucesor del Mencho, han sido también gracias a la información aportada por Estados Unidos. Y un dato importante que creo que sí le gusta a México, aunque no sabemos si es suficiente, Enrique, presume el señor Johnson 36 mil armas de fuego aseguradas, de las cuales 4,359 eran armas que llegarían directamente desde Estados Unidos hacia los carteles de la droga. Recordemos que México ha insistido en la importancia de que, pues, de Estados Unidos se frene, ¿no?, el tráfico de armas. Y bueno, ese es un dato que destaca Johnson. Entonces, pues ahí vemos, ¿no?, esta síntesis que me pareció interesante de cómo está este año de resultados que presume muy contento el embajador Ronald Johnson, que la verdad, Enrique, la verdad, sí se ve que trae su propia agenda de comunicación, ¿eh? Porque no es que alguna de estas cosas, algunos de estos datos, me parece, ni siquiera sean de inicio conocidos en todo por México, o algunas declaraciones que luego él suelta.
10: Oye, este hombre era de las boinas verdes, ¿no? Era halcón.
32: Totalmente, totalmente, ¿no? Él ha sido un agente operativo, entonces.
10: Sí, sabe cómo hacerlo, ¿no?
32: Totalmente, y nos lo han dicho incluso fuentes de la propia embajada, un estilo muy distinto al del anterior embajador Ken Salazar. Y por cierto, esto se dio ya nada más rápidamente, Enrique, en el contexto de una declaración que dio el día de hoy el secretario de Guerra de aquí a Estados Unidos, Peter Hegseth.
10: A la guerra contra el narco.
32: Exactamente, ¿no? O sea, y que aquí ya ha sido leído como, aquí en Estados Unidos, déjame decirte que se ha levantado algunas suspicacias el comentario de Hegseth, porque se ha interpretado como que, entonces ya la dirán, ya terminó y ahora vamos a esa, ¿no? O sea, porque pues el señor, aunque en su frase lo enmarcó al referir a este concilio americano, de que recordarás hace una semana se juntó
10: la coalición anticárteles de las Américas.
32: Ándale, con mucho presidente de derecha, la verdad, de América Latina.
10: Sí, ¿no? Milei y compañía,
32: ¿no? Que acordaron cooperación militar, lo cual de hecho ya pasó en algunos ataques allá en Ecuador que molestaban a Colombia, ¿no? Uh-huh. Lo enmarcó en eso, pero bueno, no deja de ser.
10: Sí, pero sabe perfectamente también que si lo declara cuando hay medios, pues los medios que van a cabecear.
32: No, totalmente. Y la verdad es que también es más allá de que lo hayan marcado en esta coalición, pues antes lo han dicho y lo ha dicho el presidente Trump y el amago de acciones por tierra, Enrique. Y yo, más allá de la declaración de Hexel, insisto, hay que estar pendientes porque lo han venido diciendo y que la estrategia es por tierra y los cárteles y han construido todo este andamiaje jurídico, para poder efectuar este tipo de acciones. Bueno, vamos a ver qué ocurre. Bueno.
10: Ahora sí que ojalá que estuviera entre nosotros Mambrú Molotov, que decía, yo no voy a la guerra, se le extraña en el Wiri Wiri. Gracias, Arturo.
32: Ya fue esa más de tu generación, pero de acuerdo, Enrique.
10: Luego te paso unos videos ahí de la hemeroteca, para que te documentes. Un abrazo.
32: Nos vemos, bye.
10: O sea, me acaba de avejentar el señor Arturo Ángel. Bueno, sí, yo solito me puse la soga al cuello, pero qué bueno era, ¿no? Mambrú Molotov, yo no voy a la guerra, qué bueno era. En fin, son las 6:52, hablando de otras guerras, que estas importan. Hoy fue cuestionado Omar García Harfuch, el secretario de Seguridad del gobierno de Claudia Sheinbaum, sobre si existía ficha roja de Interpol en contra de Rubén Rocha Moya, el gobernador con licencia de Sinaloa, y esto es lo que dijo.
0: Lo que hay que emitir es una orden de aprehensión, digamos, con fines, una orden de detención con fines de extradición. Se confirma la ficha roja una vez que es emitida. Desconozco si la tiene por parte de la Fiscalía General de la República. Lo que tiene es la orden de detención en Estados Unidos.
10: Bueno, más que desmentir, pues desconoce. No sé si en estas horas que han pasado de la mañana ya sabe si hay una ficha roja o no. Pero bueno, ¿cómo está Sinaloa y cómo están custodiando el lugar donde se supone que está Rocha Moya? Porque nadie lo ha visto. Vamos, no lo vieron ni cuando llegó a la fiscalía de Sinaloa. Nadie supo cómo entró, nadie supo por dónde, nadie supo si fue encajuelado. Y allá en Culiacán anda haciendo trabajo periodístico Manu Ureste, que es periodista en Animal Político. Manu, ¿cómo estás?
1: ¿Qué tal, Enrique? Muy buenas tardes. Un gusto estar contigo, como siempre.
10: ¿Cómo están las cosas en Culiacán?
1: Bueno, pues fuimos a hacer varios recorridos con los compañeros del diario Noroeste, un poco también a raíz de lo que está sucediendo con Rocha Moya. Queríamos saber cuál es el pulso en la ciudad. Yo fui en septiembre del año pasado, creo que incluso platicamos contigo de esos reportajes, cuando se cumplía un año de esta guerra interna al interior del cártel de Sinaloa. Y ahora que estuve de nuevo aquí en Culiacán, pues lo que me dice la gente es que, si bien al inicio de este año parecía que se habían calmado un poquito las cosas, que ya no había balaceras por toda la ciudad, que eran como ataques, esto forma parte del proceso de, también creo yo, de normalización de la violencia, ¿no? Que te dicen que se había calmado porque ya no había balaceras por toda la ciudad o porque los ataques ya eran muy directos sobre ciertas personas. Pero de nuevo, una vez que sucede esta imputación, esta acusación del gobierno de Estados Unidos contra Rocha Moya y 9 funcionarios más, pues suceden de nuevo hechos de alto impacto, de violencia, queman un casino, matan a 4 mujeres en una misma noche, matan a 3 jóvenes en un centro comercial muy concurrido en la zona, en el pleno corazón financiero, y de nuevo la ciudad se retrae. De nuevo la ciudad se autoimpone este toque de queda que yo ya había visto cuando fui en septiembre pasado y volvimos a ver a partir de las 6:30 de la tarde noche en Culiacán. Ya la gente está corriendo para cerrar sus negocios, los que están abiertos, porque también nos dicen líderes de comercios que han cerrado más de 3.000 negocios desde que empezó esta guerra criminal al interior del cártel de Sinaloa y calculan pérdidas por un aproximado de 75.000 millones de pesos. Y sí, en estos recorridos que hemos hecho en la ciudad para estas crónicas he visto muchísimos comercios con la presión bajada, muchísimos comercios con el letrero de se renta o se traspasa o se vende. La ciudad literal sí se siente mucho a pesar de la presencia de miles de soldados. Cuando vas caminando por la noche es raro que no te encuentres un convoy de soldados, una Humvee del ejército, de la Guardia Nacional, de los llamados Harfuch, que son los policías federales, de la unidad de la Secretaría de Protección Ciudadana. Están por todas partes, pero también lo que te dice la gente es sí, están por todas partes, pero pues, ¿de qué nos sirve si hay homicidios todos los días de balaceras, todos los días de persecuciones? Todos los días pueden llegar incluso, que esto es algo que sucedió, llegar a una de las propiedades del gobernador Rocha Moya y balearla de manera totalmente impune. Si a él, que es el máximo mandatario actual todavía del estado de Sinaloa, pueden llegar y balear en su casa, ¿qué no podrán hacer con nuestros hogares, con nuestras casas? Eso es lo que se preguntan muchos ciudadanos de Culiacán y lo que reflejamos en estas crónicas que estamos publicando en Animal Político y Noroeste.
10: Vaya, entonces mira, ayer estábamos platicando, antier, de los asesinatos dolosos en Culiacán, bueno, en Sinaloa, en todo el estado, en el primer cuatrimestre de este año, que es ese 421, según el propio secretario ejecutivo del Sistema Nacional de Seguridad Pública, en comparación a los 524 de 2025, es decir, sí hubo un bajón, pero relativo, y nada que ver con 2024, el primer cuatrimestre de 2024, con 163.
1: Sí, mira, las cifras indican que al inicio de este año hubo una baja, pero también hay que destacar algo muy importante, Enrique, y es este ejercicio periodístico que ha hecho el diario Noroeste, que a mí me parece, y que sigue haciendo, y que me parece muy, muy importante, y es que, por un lado, mientras la Fiscalía de Sinaloa está reportando un número de homicidios, de casos, el diario Noroeste está contabilizando un número que está por encima de esas cifras. Entonces hay mucha duda sobre cuál es la precisión real de la situación de homicidios en el estado. Parece ser que, por ejemplo, la Fiscalía no está contabilizando los homicidios de policías, por ejemplo, o de agentes de seguridad del estado. Hay muchas dudas con eso. El diario Noroeste, como le digo, está haciendo un muy buen ejercicio comprobando, o más bien corroborando qué está reportando la autoridad y qué están ellos documentando.
10: ¿Cómo maquillan de pronto los asesinatos, no?
1: Exactamente, qué están documentando ellos a pie de calle todos los días. Yo he estado con ellos reporteando esto. En un día reporteamos 8 escenas del crimen y todos los días se está viendo homicidios. Y bueno, pues ellos mismos también dicen que sí se notó una cierta baja, pero no tanto o no tan pronunciada como lo que está señalando la Fiscalía Sinaloense.
10: Bueno, pues estaremos en contacto. Manu, como siempre, un abrazo.
1: Un abrazo, cuídate mucho, Pica.
10: Igualmente, Manu Ureste es periodista en Animal Político. Nosotros hacemos una pausa, ya casi dan las 7 de la noche.
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10: Son las 7 de la noche, las 7 de la noche con 2 minutos en este miércoles 27 de mayo del año 2026. Qué bueno que sigue con nosotros en la señal de W Radio. Vaya miércoles movidito y lo que nos falta, porque todavía le vamos a platicar de la digitalización del Mundial y sus datos, pero también de las protestas y de los desplazados del Mundial y además también del Cruz Azul. Va a estar muy futbolera la segunda hora, pero con toques como este programa, ¿no? Tomando como pretexto el fútbol para contar otras historias. Vienen los productores, el codirector del documental de la Cruz Azuleada, vamos a decirlo así, ¿no? Azul oscuro, azul celeste. Al ratito aquí en la mesa del programa va a estar bueno, ¿eh? Y está bueno el documental.
14: ¿Y tú por qué no te viniste de azul?
10: Porque hoy vine de guinda. A ver, no me empiecen, o sea, no se vale apropiarse hasta del Pantone. O sea, a mí me gusta el guinda desde niño porque mi papá es del Poli, guinda y blanco. Hasta claro. Papá dice, oye, yo me he visto de guinda y me dicen que soy del Bienestar, espérate, soy del Politécnico.
14: Claro, antes que
10: o si me he visto de azul voy a ser panista, si me he visto de rojo voy a ser Peña Nieto.
14: No, jamás.
10: Siervo pero... de la... Ven acá, siervo de la nación.
14: Pero sí ameritaba venirte de azul.
10: Pero el lunes vine de azul.
14: Pero hoy es cuando están los invitados y van a hablar de tu equipo campeonísimo.
10: Bueno, el azul se lleva en el corazón, hombre. El saco qué. Tenemos noticias.
14: Sí, música.
10: Ah, porque tú sí traes una escafandra azul y oro.
14: Yo vengo de azul, sí. Bueno, pues es lo que hay.
10: Está tratando de retener a Efraín Juárez en el equipo.
14: Ojalá.
10: Bueno, ¿qué tenemos?
14: Información y música, por supuesto.
10: ¿Nos va a gustar?
14: Sí, la escogió nuestro querido productor.
10: Ay, tengo mis dudas. Vamos a escuchar de qué se trata.
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14: La gobernadora de Chihuahua, Maru Campos, no asistirá a la audiencia para discutir la impugnación que presentó el legislador morenista Javier Corral. Así lo dijo en W Radio su abogado y ex senador Roberto Gil Suart.
15: El sábado recibimos un citatorio para comparecer ante la Fiscalía General de la República y ayer recibimos otro citatorio, ahora para una audiencia que tiene por objeto debatir la apertura de una carpeta de investigación que ya estaba cerrada por secuestro en contra de la gobernadora Maru Campos. Una audiencia que tiene por objeto que Javier Corral exprese sus argumentos para seguir imputándole a la gobernadora Maru Campos el delito de secuestro. Pero también en la misma semana se presentó una denuncia de juicio político en el Congreso de la Unión. sino que se le trae de audiencia en audiencia, de comparecencia en comparecencia y citatorio en citatorio.
10: ¿Va a ir el viernes a la comparecencia de la fiscalía?
15: No va a ir, no está obligada a ir, y que en esta pataleta que tiene el señor Javier Corral, aprovechando sus influencias, quiere crear en este contexto de persecución su propio caso.
10: Bueno.
14: Los homicidios dolosos han bajado 49% en año y medio y hay más de 54,000 detenidos, así lo destacó la presidenta Claudia Sheinbaum, y de esto nos informa Rocío Jardines. Adelante.
16: Así es, Carla, pues destacó la presidenta esta reducción del 49% en el número de homicidios dolosos en el país desde el inicio de la mañanera hoy en Palacio Nacional, y refirió que existen más resultados importantes también en el combate contra las drogas, destacando la disminución del tráfico de fentanilo hacia Estados Unidos en un 76%. Por cierto, que enfatizó que el gobierno está trabajando también contra la corrupción y la impunidad cuando se trata de funcionarios que puedan tener alguna relación con el crimen organizado. Y en este sentido, el secretario de Seguridad y Protección Ciudadana, Omar García Harfuch, refirió que fueron detenidos 85 funcionarios y exfuncionarios. Vamos a escucharlo.
17: Desde el inicio de esta administración, se han detenido cerca de 54,300 personas por delitos de alto impacto, lo que permite que haya menos delincuentes en la calle y aumente la paz en la población. Otras operaciones que ayudaron a disminuir la violencia en el país fueron tres en febrero, agosto y enero del 2026. Se dio la transferencia de 92 objetivos prioritarios a los Estados Unidos. En esta acción fueron transferidos delincuentes de todos los cárteles y de todas las facciones de los grupos delictivos. Se han detenido 85 funcionarios y exfuncionarios públicos, entre los que se encuentran 7 presidentes municipales en funciones al momento de su detención. Se han asegurado cerca de 2,400 laboratorios clandestinos y centros de concentración utilizados para la elaboración de drogas sintéticas como la metanfetamina.
16: Además, destacó que la Unidad de Inteligencia Financiera integró a 1,422 sujetos a la lista de personas bloqueadas con más de 4,000 millones de pesos. Carla, mi reporte.
14: Y en Jalisco se confirmó el primer caso del gusano barrenador en una persona. Florencia Moreno, corresponsal de W Radio, tiene los detalles.
18: Autoridades de salud en Jalisco confirman el primer caso de gusano barrenador en una persona del estado. Se trata de un hombre de 47 años, originario del municipio de Piguamo, y presuntamente contrajo la infección al haber tenido contacto con un ganado bovino. Así lo confirmó el secretario de salud en el estado, Héctor Raúl Pérez Gómez, quien dijo que el paciente actualmente está libre de la infestación del gusano barrenador, pero está hospitalizado por la herida, y así lo dijo.
19: El paciente, por cercanía domiciliaria, está siendo atendido en Colima. El paciente está estable, con diabetes, un paciente inmunosuprimido, con una herida en la pierna izquierda, que fue la herida que se contaminó con miasis, este tipo de infestación por gusano barrenador. El paciente va a tener una buena evolución. Es el único caso que ha ocurrido en Jalisco. Los demás son casos en especies de bovinos, de equinos y de caninos incluso.
18: Las autoridades de salud en el estado afirmaron que se mantendrá una colaboración con ASICA y SENASICA para el control de la enfermedad en las especies animales y brindar la atención médica de forma oportuna. Además, se realiza un cerco sanitario con las personas que tuvo contacto el hombre. Para W Radio, Florencia Moreno.
14: Y hay concierto gratis.
10: Ah, caray, ¿dónde?
14: En San Luis Potosí. Katy Perry reveló que dará un concierto en México con acceso gratuito y será en la Feria Nacional de San Luis Potosí. Vía Instagram, la cantante dijo: les dije que volvería y ahora sí regreso. El 25 de agosto en la FENAPO, show gratuito para todos mis Katy Cats mexicanos.
10: Oigan, pues que la banda de San Luis invite, ¿no? A ver a Katy Perry, que allá nos escuchan, mire, así, que nos preparan unas mineritas, unas potosinas, eso, ¿no? De enchiladas, que son buenísimas. ¿Y qué más? Pues que a Katy Perry le traigan unas botarguitas de tunas, ¿no? En lugar de las de tiburón que tienen en su puertazón.
14: No.
10: Oh, pues unas tunitas.
14: Unos mineros.
10: Así. Me de comer esa tuna.
14: Unos mineros. Buenas tardes, ¿no? Estaría
10: mejor. O sea, tú quieres hacer tu calendario de mineros.
14: No,
10: como
14: no,
10: los de
14: pero
10: los bomberos,
14: seguramente
10: gringos.
14: A Katy Perry le gustarán más unos mineros que unas tunas.
10: Bueno, pues puedes hacer, ir haciendo el casting en San Luis.
14: Bueno,
10: de mineros.
14: Bien. Por lo pronto. Pues ahí vayan reservando el 25 de agosto y pónganse muy vivos si hay que registrarse, cómo va a ser el acceso. El concierto es gratuito para la gente.
10: En la vía pública, exacto, en una plaza pública seguramente.
14: Es parte de la Feria Nacional, entonces seguramente pues estarían en el recinto. La Feria Nacional
10: Potosina.
14: Pero pues habrá que ver cómo se organiza la entrada.
10: Muy bien. Pues sí, sí, nos vamos a San Luis, ¿no?
14: Sí, sí, vamos.
10: Vámonos a San Luis a ver a Katy Perry.
14: Me parece muy
10: bien. Por lo pronto aquí la escuchamos. Gracias, Carla.
14: Buenas noches.

0: Son las 7:11. La Coordinadora Nacional de Trabajadores de la Educación denunció una agresión en Mitla, en Oaxaca, y decidió romper sus acuerdos con la Secretaría de Gobernación en la Ciudad de México. Víctor Sandoval, cuéntanos la historia.
1: ¿Qué tal, Enrique? Pues hoy, por segundo día consecutivo, acudieron los maestros, la CENTE y esta comisión que está negociando con la Secretaría de Gobernación, con la Secretaría de Educación Pública, con el ISSSTE, incluso con el gobierno de Oaxaca, a esta dependencia en la Avenida Bucareli. Sin embargo, hoy se rompió este diálogo. Abandonaron la mesa de acuerdos que se estaba llevando en la Secretaría de Gobernación, y esto es por esta agresión con disparos de arma de fuego en Villa de Mitla, en el estado de Oaxaca, en contra de otro colectivo de la misma sección 22. Así lo conocer Jenny Araceli Jenny Araceli Pérez Hernández, quien es la secretaria general de esta sección del Sindicato de los Trabajadores de la Educación, y bueno, de esta manera dijo que no hay condiciones para seguir en esta mesa de acuerdos. Escuchemos.
2: Podríamos continuar en mesa sabiendo que están agrediendo a nuestros compañeros, entonces nosotros fuimos quienes recesamos esta mesa de justicia, que sin duda alguna también es importante, pero ante tales hechos era importante salir precisamente a respaldar a nuestros compañeros y sobre todo denunciar estos actos violentos.
3: ¿Por hoy se rompe ya el diálogo?
2: Por hoy se mantiene recesada, es importante decirlo de esa manera, vamos a enfocarnos en la cuestión de seguridad de nuestros compañeros.
4: ¿Van a accionar, se van a manifestar en algún otro punto de la ciudad?
2: Vamos a valorar precisamente, si nos permiten ahorita el término de esta este posicionamiento político para organizarnos aquí quienes nos encontramos en la Ciudad de México.
1: Ver que llevan ya 48 horas aquí en la capital. Recordar que en un principio decían que iban a venir hasta el próximo 1 de junio, adelantaron la llegada. Y bueno, se llevan 2 días ya en lo que es en la cercanía del centro histórico, sobre la calle 5 de Mayo, entre Bolívar y el eje central Lázaro Cárdenas, así como las calles aledañas a este punto. Dicen que a partir de lunes llegarán muchísimos maestros más para ocupar diferentes calles del primer código capitalino y de esta manera presionar al gobierno federal para que cumplan las expectativas de lo que están solicitando. Es el reporte que tengo.
0: Gracias, Víctor.
1: Buenas noches.
0: Bueno, y mientras tanto, la CENTE tiene sitiada varias zonas de Oaxaca, algunos bloqueos carreteros que permanecen, y allí en la comunidad de San Pablo, Villa de Mitla, aquí veo un link de La Jornada que no puede abrir, pero ya ve que usted le da en Google y aparece la nota y luego ya le pica y te lleva la nota. Este no abre, dice que no se encuentra la información, pero la tituló así La Jornada: Oaxaca, 2 puntos. Edil de San Pablo, Villa de Mitla, y morenistas disparan a bloqueo carretero de la CENTE. Y ese hecho particular es el que ha provocado que la CENTE no rompa el diálogo, pero sí ponga pausa en el diálogo con la Secretaría de Gobernación, y se fueron todos a Oaxaca, desde donde van a dar una conferencia, me dicen, a las 9 de la noche. Y le pregunto y le agradezco que esté en la línea telefónica a Jesús Romero López, el secretario de Gobierno del Estado de Oaxaca. Secretario, ¿cómo está? Buenas tardes.
5: Muy buenas tardes a ti y a todo tu auditorio. Qué gusto saludarte.
0: ¿Qué pasó en Mitla?
5: Mira, en Mitla ocurrió que el Magisterio Democrático definió bloquear los accesos que conducen a la autopista que comunica el Istmo de Tehuantepec, como también lo hizo en distintos puntos de todo el territorio. Sin embargo, en esta población, un grupo de ciudadanos encabezados por su presidente municipal decidieron exigirles que se retiraran. Nosotros, como Secretaría de Gobierno, enviamos a los delegados de paz, quienes habían logrado ya un acuerdo de mediación para distensar la nota, cuando un grupo no identificado de ciudadanos, pero donde sí se notó la presencia del presidente municipal, decidieron agredir a los maestros del sindicato de la CENTE y replegarlos mediante acciones que se están investigando, como lanzamiento de piedras, el uso de armas de fuego, y acciones pues que están fuera de la ley y que este gobierno no acepta se utilicen para replegar una protesta que está pues amparada por la Constitución mexicana y de Oaxaca, que es la de la libre manifestación.
0: Es decir, el gobierno de Oaxaca reconoce que si el edil de San Pablo, Villa de Mitla, y una comitiva agredieron a los maestros que estaban bloqueando la carretera.
5: Efectivamente, es lo que tenemos ya documentado y tendrá que realizar la Fiscalía los dictámenes y los peritajes de acuerdo a videos, testimonios y señalamientos que puedan realizar los maestros de la sección 22 y nuestros propios delegados de paz que estuvieron ahí atestiguando los hechos. Y puntualizo por lo que decías de la jornada, nada tiene que ver Morena, nada tiene que ver un partido político en esta situación. Comúnmente la línea de la jornada ha sido señalar a este gobierno de acciones que no comete, pero respetuosamente se los digo, nosotros rechazamos estas acciones, no compartimos lo que ocurrió ahí, y por el contrario, siempre hemos llamado al diálogo, a la paz, en estas protestas, que no es el primer año que realiza la coordinadora en Oaxaca, ni la
0: ahora,
5: sección
0: ahora,
5: 22.
0: Ahora, nada más para aclarar, la cabeza dice Edil de San Pablo, Villa de Mitla, y morenistas disparan a bloqueo carretero de la CENTE. Es decir, el alcalde es de Morena, me imagino.
5: No, no es de Morena, quiero puntualizar, no está afiliado.
0: No es morenista.
5: A ver, hasta donde yo te puedo decir, como secretario de gobierno que tengo documentado las afiliaciones de los muchos ciudadanos, no lo es, y tampoco se puede señalar que militantes de un partido de manera tan irresponsable. Pero el tema no es ese, Enrique. El tema es que nosotros llamamos a la sección 22 a recuperar el diálogo, a alcanzar acuerdos necesarios y reorientar las definiciones en la mesa nacional que encabeza la secretaria de Gobernación, que ha mostrado toda la disposición junto al secretario Mario Delgado de que concretemos acuerdos para que se sientan satisfechos en sus demandas los maestros de la coordinadora del estado de Oaxaca.
0: Bueno, ¿van a reactivar el diálogo hoy mismo con la CENTE? ¿Se están acercando a la CENTE, la sección no. 22? Hoy en la noche a las 9 dan conferencia.
5: Sí, a las 9 dan conferencia y retornaron, Enrique, porque hay una asamblea estatal ya programada. Quiero puntualizar otro dato. Los bloqueos fueron retirados a partir de las 15 horas aquí en todo Oaxaca. Mantenemos diálogo con la coordinadora, con la sección 22. Hay una pausa o hay un impasse en la mesa que teníamos mañana programada. Ajá. Tenemos otra el próximo viernes. Esperemos que se reinstale en beneficio de los maestros y de los niños de Oaxaca.
0: ¿Pero ahorita ya no hay bloqueo carretero alguno en Oaxaca?
5: No, desde las 3 de la tarde fueron retirados los 7 bloqueos en todos los accesos de Oaxaca. Porque, insisto, mantenemos una política de diálogo y comunicación. Solo este caso de Mitla nos impacta y escala en una situación que rechazamos y reprobamos desde el gobierno del ingeniero Salomón Jara.
0: ¿Tampoco está sitiada la capital?
5: La capital tiene un plantón magisterial en su primer cuadro en el centro histórico que inició el día 25 y que forma parte de su jornada de lucha de la sección 22. Oaxaca está en una cierta normalidad, salvo su centro histórico, que es donde está asentada la mayor parte del gremio magisterial.
0: ¿Pero sin bloqueos en el centro, en la capital?
5: No, el centro sí, porque están los maestros como están ahorita colocados cerca de 5 de mayo, están en sus campamentos. Te puedo decir que 14 cuadras del centro histórico no hay circulación vial y hemos tenido que implementar un operativo de seguridad para desviarle el tráfico.
0: Bueno, estaremos muy pendientes de este diálogo, secretario. Gracias por la comunicación.
5: Estoy a tus órdenes siempre. Gracias por tu espacio, Enrique.
0: Y saludos a toda la gente que nos escucha todos los días desde hace muchos años allá en Oaxaca. Manifiéstense, díganos qué piensan de lo que está pasando con los maestros. 800-718-1414 es el teléfono aquí en la cabina para todo el país. Y bueno, me dicen ya de la redacción, aquí de la producción, que ese alcalde de Mitla es de la Alianza PRI-PRD en Oaxaca. No es morenista, pero bueno, pues esa cabeza de la jornada, así decía. Ahora abres la nota y ya no te lleva a ningún lado, a lo mejor la bajaron. Y eso decía, alcalde de Mitla y morenistas disparan a bloqueo carretero de la CENTE. En fin, sí confirma y acepta el gobierno de Oaxaca que hubo una agresión con piedras, con armas de fuego en contra del bloqueo de la CENTE. A las 9 darán su conferencia. Arroba Enrique en vivo en las redes sociales. Pausa y volvemos.
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13: Son las 7:23, una buena noticia, Carla Santillán, por lo menos.
14: Sí, porque hoy se llevó a cabo la inauguración de la escuela número 1000 del programa Escuelas con Agua en Valle de Chalco, en el Estado de México, consolidándose como la iniciativa privada líder en México para el acceso a agua limpia y desinfectada en escuelas públicas del país. Este esfuerzo es impulsado por la Fundación Coca-Cola México y la industria mexicana de Coca-Cola y ha beneficiado a más de 347 mil personas en 29 estados de la República. La iniciativa contempla la instalación de sistemas de captación de agua de lluvia que permiten, obviamente, recolectar, filtrar, medir y aprovechar este recurso dentro de las escuelas. Además, incorpora talleres y capacitación para fomentar el uso responsable del agua. Muy buena iniciativa, sobre todo que ayuda a que los niños tengan mejores condiciones en sus escuelas y por lo tanto puedan estudiar y vivir mejor.
13: Oye, qué buena noticia. Sí. Y aquí lo hemos platicado, así que el agua, más allá que para tomar, para que una niña adolescente, cuando está arreglando, tenga higiene en el baño de la escuela. Exacto. Tan sencillo como calidad de vida. Calidad de vida.
14: Exactamente.
13: Aunque me trabe. Gracias, Carla.
14: Muy buena noche.
13: Carla Santillán, con esta buena noticia. Son las 7:25.
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13: Querido Diego, ¿cómo pinta Guadalajara? Ya está cerca del Mundial.
17: No, bueno, pues no tan de azul como en México, que por más que la pintan de morado, se puso azul.
13: Oye, bueno, ya campeón. Puedes decir que perdieron contra el campeón, las Chivas.
17: Sí, hombre, la dejamos ir al campeón, a lo tonto, pero lo dejamos ir. Pero bueno, oye, felicidades, no, que buen partido, ¿eh? Y además no la cruzazulearon, al contrario.
13: Sí, sí, dicen que, qué horror, porque me están viendo varios que le van a los Pumas, pero dicen que el azul y oro es el new blue.

0: del New Blue.
1: Sí, el sí, New la Cruz Azulada. Bueno, cariño,
0: así, es, siempre, así cariño. Es esto. A veces le toca a uno, a veces a otros. Pero bueno.
1: Vámonos a la primera porque si no me van a funar. Venga.
0: Ándale.
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1: A ver, Maru Campus, Desafuero. Le estaba yo diciendo hace rato a Roberto Gil Suart, si no, Claudia Sheinbaum me está haciendo un Vicente Fox y Maru Campos un Andrés Manuel López Obrador.
0: Exactamente, no hay manera de no pensar que Morena está cometiendo el mismo error que cometió Fox con López Obrador. Evidentemente, Maru Campos no tiene ni de lejos la popularidad que tenía en ese momento López Obrador. Tampoco es candidata a la presidenta de la República, aunque si insisten, a lo mejor lo logran. A lo mejor eso es lo que quieren, pero lo que están evidenciando, sí, Enrique, es una persecución política tal como lo hizo Fox con López Obrador. Y me parece que el gran error de la presidenta es que para empatar unos cartones, que no hay manera de empatar, no hay nada, o sea, no son dos casos ni siquiera comparables, haberle fincado este caso de intento de secuestro por el intento de detención que hizo la fiscalía. El pleito que traen ahí fue un pleito entre panistas, el exgobernador con la gobernadora, pero sí me parece que Maru Campos no era para nada importante y la están convirtiendo en un personaje nacional. Pero sobre todo están evidenciando un uso político de la fiscalía. Le están dando chance al PAN de revivir cuando estaba muertísimo. Hoy hay razones para los panistas para salir a la calle. Yo creo que sí tienen que dar las gracias a la presidenta Sheinbaum y a todos sus asesores porque están reviviendo un cadáver.
1: Oye, y sí, como dices, no es que Maru Campos sea la candidata que México esperaba, pero así se puede empezar a dar notoriedad y convertirse en una piedra en el zapato del morenismo, ¿no?
0: Sí, y a lo mejor simplemente les van a regalar la elección de Chihuahua, ¿eh? A lo mejor sí, no le da para la presidencia de la República.
1: O sea, hoy la que debe estar más enojada es Andrea Chávez, ¿no?
0: Ella dice que está feliz, pero creo que es parte del error, Andrea Chávez. No se dan cuenta de que construyeron su propia tumba en Chihuahua. Y bueno, a ver, por la democracia, ojalá haya más equilibrios, más partidos. Pero me parece, Enrique, que también por la democracia, la persecución política. Porque, ¿qué les va a decir Maru Campos? Lo dijo García Harfuch cuando se entrevistó con ella. La gobernadora no estaba enterada. No lo dijo ella, lo dijo García Harfuch.
1: En la reunión que tuvo con ella.
0: En la reunión, porque después de que no le tomó la llamada a la presidenta, que fue el otro grave error de la presidenta, porque si no te toman la llamada, no lo presumes.
1: Híjole, qué complicado. Pero bueno, en Fantasías Animadas de ayer y hoy tenemos una segunda. ¿Vamos a ella?
2: En el área.
1: ¿Cómo es que llegamos del no veas 24 horas porque oculta la verdad de Maquío en el 88 a no veas TV Azteca de Claudia Sheinbaum en 2026, Diego?
0: Mira, llegamos por la misma falta, digamos, de cultura democrática, con una gran diferencia. Maquío era un personaje de oposición que se estaba peleando en ese momento contra el sistema. Claudia Sheinbaum es la presidenta de la República, o sea, ella es el poder. Y me parece, de que, y uno, no sé si tú estás de acuerdo conmigo, pero a mí me parece horrible el editorial de TV Azteca, no lo veo jamás. No soporto al personaje del tío Richie, me parece lo peor que hay en las redes sociales, y estoy en total desacuerdo con las prácticas económicas y empresariales de Ricardo Salinas, que me parece totalmente antiético. Dicho esto, no es posible que la presidenta de la República diga que no vean un canal de televisión. Eso es censura. Lo otro, lo de Cloutier, era una campaña mala, si tú quieres, y estaba peleando. O sea, si ahorita sale, no sé, Maynes y te dice no vean Milenio, pues te da exactamente igual. No es igual que lo diga la presidenta de la República, porque la presidenta de la
1: dice
0: República.
1: Dice ella que no es censura, que fue su opinión.
0: Sí. En lo que se les olvida es que la opinión es como jefa de Estado, no como persona. Ella puede no ver jamás TV Azteca, igual que yo, ¿no? Y si yo lo digo, no pasa nada.
1: Claro.
0: Se les olvida que ella es la jefa del Estado. Y otra cosa que se les olvida, Enrique, es que los derechos los tenemos los ciudadanos. no los gobernantes, no los representantes del Estado. El Estado tiene obligaciones, el Estado tiene, las instituciones del Estado tienen normas, no tienen derechos, los derechos son nuestros. Y me parece que esa confusión muy típica de los populismos, donde los jefes de Estado se convierten en víctimas, ¿no? Y se hacen las víctimas, lo vemos con López Obrador, con Maduro, con lo vemos con Trump, lo vemos ahora
1: con Chávez, lo vimos también.
0: Con sí. Chávez, ¿no? Cada rato.
1: Con Fidel con Castro, etcétera.
0: ¿No? Con Enrique Alfaro, que también se victimizaba un día cierto también. Bueno, todos esos son.
1: Nomás que él no se despeinaba.
0: Es el único que no se despeinaba de todos.
1: Qué cosa, Diego. Bueno, el ayer y hoy se juntan por un extremo, deja tú de nostalgia, sino de carencias y rezagos, ¿no?
0: En fin, me parece que la confusión y tenemos pasado, ¿no? En dos actos muy similares, pero por torpezas, me parece, de no entender qué significa ser jefa del Estado mexicano.
1: Bueno, y la joya de la semana viene del hijo pródigo del obradorismo. Venga de ahí.
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3: Por eso el agradecimiento el que hayas aceptado esta invitación, ya que te encuentras en Tabasco, a venir aquí a la grande de Tabasco justamente. ¿Cómo será la relación a partir de ahora con los medios de comunicación, que seguramente despiertas el interés por ser quien eres?
4: Bueno, hay medios de comunicación que más que medios de comunicación se comportan como voceros de la oposición o como la oposición.
1: Como parte de.
4: A ellos realmente no los voy a voltear a ver mucho. Yo quiero y mi intención es conectar con el pueblo de Tabasco. Por eso acudo a radiodifusoras como esta, que son la voz del pueblo de Tabasco, que son los medios de comunicación que en realidad informan las necesidades de la gente, que hacen un servicio social a la comunidad.
1: Muchas gracias.
4: Transmitiendo pues las quejas, transmitiendo las necesidades de la gente. A esos medios, con mucho gusto, estaré dispuesto a acudir toda mi carrera.
1: No, pues está bien, ¿no? Nomás voy para los que me soban. Ahí estás, Diego.
0: Exactamente, Enrique. No, yo te iba a decir, olvídate de que vaya a ir a W, ¿eh? O sea, yo creo que a W no va a venir.
1: Bueno, pero si no viene a W, nos vamos a Tabasco a buscarlo, a ver si me da una entrevista.
0: Sí, si no viene a W, W va a ir para allá. Pero
1: a ver si
0: hay dos medios.
1: En fin, Diego, te mando un abrazo fuerte.
0: Y los de oposición. Igualmente, Enrique, hasta pronto.
1: Nos vemos. Diego Petersen es colaborador de este espacio con sus tres patadas cada semana. Periodista también en W Radio Guadalajara. Pausa y volvemos.
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1: Son las 7:37. Oiga, ya faltan 14 días. 14 días solamente para el Mundial, que tendremos en exclusiva aquí completito. Los 104 partidos gratis. No tiene que pagar nada más que sus botanas mientras nos oye. Aquí va a estar el Mundial en Radiópolis. Pero detrás del Mundial, ¿qué más hay? Hay algunos que han sido desplazados, descolocados, gentrificados, expulsados de sus comunidades, incluso las trabajadoras sexuales aquí sobre Calzada de Tlalpan, del Mundial. Y Ruido en la Red ha sacado una serie de reportajes que vale mucho la pena verlos y analizarlos, porque hablan justamente de estas problemáticas. Y en la línea está conectada Melissa Galván, es periodista en Ruido en la Red. ¿Cómo estás, Mel?
18: Hola, Enrique, buenas noches. Muchas gracias por el espacio a nombre de Ruido en la Red.
1: Oye, ¿qué cuentan estas historias detrás de la parafernalia del el ajolote rosa, morado, las obras, el balón, el trofeo?
18: Claro, pues mira, en Ruido en la Red acabamos de publicar un especial que se llama El grito que no es de gol, la ruta de las protestas rumbo al Mundial, y consta de, es un especial de 5 entregas en el que contamos las historias de personas, grupos que se han visto vulnerados por este torneo del Mundial, como las trabajadoras sexuales, los comerciantes, los habitantes de la Roma, Condesa, Santa Úrsula, así como las familias buscadoras que, bueno, pues sus casos han quedado detenidos, aun cuando es una crisis ya reconocida internacionalmente, pero bueno, para el gobierno parece que hay otras prioridades antes que buscar a los desaparecidos, y básicamente de eso van estas 5 entregas.
1: Oye, un Mundial que ha gentrificado, que ha encarecido ciertas zonas de la Ciudad de México, que ha puesto de cabeza la vialidad en algunas más, porque las obras pues están a todo lo que dan, porque pues por donde le ves dices, híjole, yo creo que no las acaban en 14 días que faltan para la inauguración, y que además pues van a ser 5 partidos en la Ciudad de México, y van a ser obras que se nos van a quedar para muchos años más, ¿no?
18: Claro, así es. La principal afectación justamente está en la modernización de la calzada de Tlalpan, que bueno, se anunció entre septiembre y octubre del año pasado, pero pareciera que pues de pronto detonó la urgencia, como que lo dejaron para el último. Y aún así, cuando se empezó la excavación en uno de los carriles que antes era ocupado por las trabajadoras sexuales para... para ellas ejercer su trabajo, pues ahora es una ciclovía. Y desde que iniciaron estas excavaciones, las trabajadoras sexuales fueron las primeras que se manifestaron sobre el Mundial. Hubo por ahí intenciones del gobierno de ofrecerles un apoyo emergente, porque además en el grupo de trabajadoras sexuales hay mujeres de la tercera edad, mujeres con enfermedades crónicas, que Para ellas, quitarles un carril es desplazarlas, quitarles un carril es dejarles, si tenían 3, 4 clientes al día, bueno, ahorita tienen uno o nada. Entonces,
1: sin recursos, pues, ¿no?
18: Claro, es la falta de recursos y que además a muchas también las deja en condiciones de situación de calle. La condición de vulnerabilidad que existe en este sector es muy, muy grande. Y pareciera que pues simplemente se decidió ignorarlas, no hubo una consulta. Hay personas que creen que por qué se les tiene que consultar este sector. Pero bueno, al final son trabajadoras sexuales que llegaron aquí a Calzada de Tlalpan hace 30, 40 años y al final hicieron de este lugar su territorio.
1: Vaya, pues muy interesante. Dinos, ¿dónde se pueden ver la serie completa? ¿Dónde se pueden ver estos 5 episodios de este reportaje?
18: Están en el canal de YouTube de Ruido en la Red. Ahorita ya hay 3 entregas y la primera es sobre las manifestaciones en general, lo que ha ocurrido en los mundiales del 70, del 86, lo que está ocurriendo en estos momentos. La segunda, que ya también está publicada, es el problema de la gentrificación que se profundiza con un tema como el mundial. Y la tercera entrega es este tema de las trabajadoras sexuales. Y bueno, ahí estar pendientes nada más de la entrega 4 y 5 que están próximas a salir.
1: Bueno, pues muy pendientes ahí en el canal de YouTube de Ruido en la Red. Melissa, gracias por este enlace.
18: No, gracias a ti y a tu espacio.
1: Un abrazo. Melissa Galván es reportera en Ruido en la Red. Y es que mire, el fútbol y la política van muy pegaditos, ¿eh? Muy pegaditos. En el 70, ¿qué pasó? Pues veníamos del 68 y luego del 70 siguió el 71. Y Díaz Ordaz recibió un abucheo tamaño Estadio Azteca en la inauguración. Lo mismo le pasó en ese mismo lugar a Miguel de la Madrid Hurtado, el presidente, que no supo gestionar el terremoto de 1985, que rechazó la ayuda internacional y que sumergió a nuestro país en una crisis terrible de más de 3 cifras de inflación. Así nomás se la dejo. Y fue el abucheo más canijo del Estadio Azteca. Tal vez por eso, esa es mi idea. Ese es mi pensamiento. La presidenta Sheinbaum ha decidido no ir al Estadio Azteca, al partido inaugural. Eso es lo que ha dicho hasta hoy, ¿eh? Va a ir una chavita de alguna comunidad indígena, que está muy bien, pero si no habla, si no aparece en el palco central donde le iba a tocar a la presidenta, me parece que es más retórica que acción. En fin, ese es mi punto de vista. Y hablando de fútbol y política, porque política es todo, no nomás los partidos, es como uno actúa, los conectes que uno tiene, los negocios que uno hace. Hablemos de Cruz Azul. Y hablemos de Cruz Azul, ya campeón del fútbol mexicano, tanto que se ha hablado de Cruz Azul. Yo soy un creyente que no hay coincidencias en la vida, hay buen timing en esta vida. Y se estrena mañana este documental que se llama Azul Oscuro, Azul Celeste. Y es la historia de... pues la cooperativa Cruz Azul desde su nacimiento en Jaso, Hidalgo, que además hasta le tuvieron que cambiar de nombre a esa ciudad para que los dejaran jugar en la liga profesional, que no permitía nombres comerciales en los equipos, pues dijeron, ¿qué hacemos? Pues le cambiamos el nombre a la ciudad, ¿cómo la ven? Y ya jugó el Cruz Azul. Y están conmigo Carlos Batis, codirector y productor de este documental. Carlos, bienvenido.
19: Muchas gracias, gracias por el espacio.
1: Y Arturo González Alonso, productor de este documental, ¿cómo estás?
20: No, pues feliz y agradecido de estar acá con ustedes.
1: Se estrena mañana.
19: Mañana es el gran estreno, después de 5 años y medio.
1: 5 años y medio de documentar la cruzazuleada, no solo de la cancha, ¿no?
19: Pues mira, una historia impresionante, ¿no? Porque empezamos tratando de justificar la famosa cruzazuleada y descubrimos una cosa tremenda que pasaba en la cooperativa, ¿no? Unos conflictos internos, luchas entre facciones, hasta fraudes, crimen organizado, hostigamiento, despidos injustificados, violencia, algo bueno que por lo menos yo no había visto en un documental, ¿no? Y empezamos a escarbarle, primero 5 años, 10 años, 15 años, y acabamos en principios del siglo pasado prácticamente, ¿no?
1: Sí, cuando nace. Y pues sí, nació, de hecho la Cruz Azul era una empresa de origen británico, ¿no? Esa cementera, correcto, original que era la Tolteca, una cosa así, allí en Hidalgo. Y luego, estamos hablando de 1890 y pico, o sea, finales del siglo XIX.
20: Porfirio Díaz.
1: No, en tiempos de Porfirio Díaz. Y luego llegamos hasta el tiempo de Salinas, donde también otra vez cambia el asunto y se fortalece Billy Álvarez, que hoy está en una condición pues de indiciado, de culpable, de encarcelado, de prisión domiciliaria, etcétera. ¿Qué vieron en esta historia de la Cruz Azul como para hacer un documental? ¿Y cómo dijeron, no manches, ni los tiempos de Dios nos hacen este favor de poner al Cruz Azul en la boca de todos y que estrenemos la misma semana después de que ganó la Copa?
20: Sí, la verdad es que pues hemos sido muy afortunados y la verdad la tenacidad de Carlos Batis y también de Carlos Carrera en contar esta historia. Es la codirección. En contar esta historia, en mostrarla, en la apertura de la misma Cruz Azul, de abrirles las puertas de los archivos, de todo lo que es la historia. Hay documentos impresionantes, como bien dices, del siglo antepasado, ¿no? En fotografías, en documentos, en cómo fue la transición, porque casualmente la cooperativa nace en 1931, que había una crisis muy puntual en México de despidos, de pobreza, ¿no?
1: Después de la crisis mundial del 29, ¿no?
20: Exactamente. Y se forma esta cooperativa, le quitan la empresa a los británicos y empieza esta nueva forma de hacer negocios, ¿no? Como bien dices. Sí,
1: que de hecho el equipo es antes de la cooperativa 5 años. O sea, uh-huh. El equipo empieza a jugar ya formalmente en 1927, que el año que entra es el centenario de la Cruz Azul, del Cruz Azul el equipo, y la Cruz Azul como cooperativa cementera. Pues se abusó mucho los años de los propios cooperativistas, Carlos, por lo que vemos en el documental.
19: Mira, es increíble que desde que llega Billy Álvarez a la administración de la cooperativa, pues todo fue ver cómo quitarles a los socios la empresa, ¿no? Y nos pusimos a investigar un poco más a fondo y resulta que, aunque su papá hizo muchas cosas por la cooperativa y que se le tiene como un gran personaje dentro de ella, pues descubrimos que también se la quería quedar, ¿no?
1: O sea, y lo decía, y así llegaba a los eventos. Hasta el mismo día en que murió, por el acelere de ir a ver a Jolopo en un evento en Hidalgo.
19: Le dio un infarto y eso evitó que en su momento le quitaran la cooperativa a los trabajadores. Pero bueno, luego llega su hijo al poder y él llega con la mentalidad de que es una herencia. Se les olvidó que eran socios cooperativistas y creyeron que la empresa era suya y por lo tanto pensaron que podían hacer con ella lo que quisieran, ¿no?
1: Y en una de las figuras de sociedad laboral más nobles que puede existir todavía, que son las cooperativas, ¿no?
20: Sí, es la más grande de Latinoamérica, ¿no? Y es un ejemplo también, ¿no? Pero sí, adentro había muy malos manejos, un abuso de poder, un abuso de dinero, ¿no? Las cifras que manejaban, la verdad es que son irreales, ¿no?
1: Y vio también Guillermo Álvarez Macías, el padre de Billy Álvarez, el gran creador o potenciador de el equipo de fútbol, que fue su gran debilidad al final del día, y descuidó un poco la cementera por esa debilidad por el fútbol, según lo que narran propios cooperativistas entrevistados en el documental. Al final del día posicionó esta marca como una estrategia comercial pocas veces vistas, tal vez en América y Televisa, ¿no? Que uh-huh. Era pues el que te transmite y el dueño del equipo. Acá no era el que te transmitía, pero era pues mi billboard, es la playera del equipo y dice Cemento Cruz Azul, y el Cruz Azul Cemento pues también difunde al equipo. O sea, es una cosa de estudio, ¿no? Es como un caso de estudio.
19: La verdad muy inteligente, uh-huh. La verdad muy inteligente, y sí es un caso de estudio porque, como dicen los cooperativistas, uno le sea publicidad a la otra, ¿no? Y gracias a eso todo el mundo conoce la marca.
1: Los 70, que fue la época brillante de la Cruz Azul, deportivamente hablando, tricampeonato, casi 2 tricampeonatos, porque Pumas nos ganó la del 80-81, justamente hace 45 años. Recuerdo fragmentos de la película Roma, que habla del halconazo del 71, donde se ven las bardas de Cemento Cruz Azul, porque era lo que era popular en esa época. Después de tanto tiempo, llegando al 88, cuando Carlos Salinas incluso le ofrece la gubernatura de Hidalgo a Billy Álvarez, después también el Murillo Karam, que salía de la gubernatura, le ofrece y termina como diputado del PRI. Billy Álvarez, por ahí del 88 al 91.
20: Al 94.
1: Si no mal recuerdo.
20: 94 fue.
1: Diputado federal, claro, todo el sexenio de Carlos Salinas, ¿no? Uh-huh. ¿Dónde está ahí la veta política de otros acuerdos, del otro negocio?
19: Pues mira, es profundo porque cuando hicimos el documental, la verdad es que había muchas cosas que no sabíamos. Y descubrimos que la industria del cemento es una industria de prioridad nacional, de seguridad nacional. Porque, bueno, No hay un país sin infraestructura. ¿En la infraestructura con qué se hace, no? El cemento es pieza clave. Entonces, las grandes cementeras tienen contactos políticos muy fuertes. Entonces, una cosa lleva a la otra, un favor lleva a otro. Y pues sí, es yo te ayudo, yo te doy cemento, ayúdame que tengo problemas internos y me vuelvo omnipotente.
1: Porque incluso el sector de la construcción potencia muchísimo el Producto Interno Bruto, claro, y el crecimiento económico. Es decir, cualquier economista de obra pública lo sabe. O sea, ¿la obra pública con qué se hace? Particularmente,
20: cemento.
1: Con cemento.
19: Con cemento.
1: ¿No? ¿Y es no una paradoja que el Cruz Azul sea el único equipo sin estadio? ¿Con tanto cemento que pudieran haber construido un estadio hace siglos?
20: Pues tiene que ver con lo que mencionas, ¿no? Que también se toca un poco en el documental. Al final, sí tienen un estadio en Hidalgo.
1: El de Jaso, el 10 de diciembre.
20: Exacto. Pero su prioridad de Guillermo Álvarez Macías, que es el papá de Billy, fue traer al equipo de fútbol a jugar a Ciudad de México, ¿no? Y de hecho, pues, han estado en conversaciones, digo, eso te digo, no sale tanto en el docu, pero sí, obviamente, hay una prioridad de hacer un estadio en Ciudad de México por lo que representa, ¿no?
1: Parque porque Bicentenario.
20: Exacto.
1: No sabemos. Dicen. No sabemos. Eso dicen los trascendidos políticos.
19: Bueno, también el Estadio Azteca, ¿con qué se hizo?
1: ¿Con cemento Cruz Azul?
19: Parte. Digo, es tan grande que tiene varios, pero fue parte de la entrada de poder entrar al Estadio Azteca, la gran expansión de la televisión en su momento, estadio nuevo, gigantesco, ¿cómo lo sostengo? ¿Cómo lo financio finalmente? Pues hay que meter los mayor cantidad de equipos posibles.
1: Y parece un siglo, ¿no? Porque ahora está pasando exactamente lo mismo. Es decir, Azcárraga suelta un poco Televisa, o mucho, se dedica a la América, consigue socios, hace una nueva Ollamani y Banorte, y que el estadio, le cambiamos el nombre, el Mundial, tráete al Atlante, regresa al Cruz Azul, porque necesitamos pagar todo esto.
20: Exacto, es y correcto. Los boletos subieron de precio también, ¿no?
1: No importa cuando lo leas, porque eso, Mundial, Liga, lo que sea. Oigan, al final del día, qué buena investigación, es un gran trabajo de guión, que además un gran amigo que fue parte de este programa hace algunos años, Alejandro Gerber Bisechi, uh-huh, es parte del equipo de guionistas, salúdenmelo mucho.
19: Claro, claro.
1: Salúdenme a Carlos Carrera. ¿Qué les deja de sabor este azul oscuro, azul celeste?
19: Mira, yo lo que te puedo decir es que me deja una historia absolutamente inspiradora. Si vamos al origen de lo que fue la cooperativa, 192 trabajadores lucharon contra todo y lograron salvar su trabajo, hicieron la cooperativa más grande de América Latina, y después, en tiempos recientes, 30 y tantos años de lucha, otra vez los socios se unen y logran salvar la cooperativa y vuelven a hacer que sea la más grande de América Latina, y tiene un crecimiento que nos han enseñado que ha sido espectacular en los últimos 3 años, ¿no? Entonces, el azul oscuro, azul celeste, es una historia que tiene historia, tradición, amor, pasión, crimen, delincuencia organizada, y al final tienen gloria, y eso no se da en cualquier historia, ¿no?
1: Y se corona con la coronación que ustedes no tenían prevista para 5 días antes del estreno, ¿verdad? ¿No?
20: Sí, totalmente. Fue un reto. Carlos me buscó hace algunos años justamente para ayudarlo a vender esta historia, y logramos en noviembre pasado con Cinemex, que nos pidió hacer un corte de largometraje documental, porque originalmente era serie, para poderlo estrenar antes del Mundial en las salas, ¿no? Y en ese sentido, en febrero entregamos la primera entrega.
1: ¿El corte?
20: Les encantó.
1: ¿Cuántos capítulos eran originalmente en la serie que tenían planeada?
19: 6.
1: 6, y de los cuales se hizo un documental.
19: Exactamente.
1: De 1 hora 40.
19: 1 hora 40.
20: De 1 hora, de un tiempo de partido de fútbol, ¿no?
1: Además me encanta porque ya tiene esta técnica de los documentales de ahora, de las plataformas digitales, que no hay este narrador omnisciente, todopoderoso, pues como los que se hacían antes, que cada uno en su contexto está padre, pero aquí los protagonistas te van contando la historia.
20: Y justo fue la labor que hicieron tanto Carlos Carrera con Carlos Batis, entrevistando a toda esta cooperativa. Y el planteamiento, pues al trabajar pues con gente experta en cine, justo buscamos ese lenguaje, ¿no?
1: Que ese hilo, ¿no? Que va ligando toda la historia desde todos los puntos de vista posibles. Imagínense cuántos cooperativistas son de la Cruz Azul, y cada uno tenía su propia apreciación de quién fue don Guillermo, de quién fue Billy, de quién fue Alfredo, de quién fue Víctor Garcés, que para todos es el personaje más negro de la Cruz Azul.
3: suscribo. Desde que lo veía en las entrevistas y las derrotas en finales y que corrían a tal o cual jugador, todo pasaba por ese escritorio de Víctor Garcés, que era casi como el testaferro de Billy.
19: De hecho, sí.
3: No, bueno, no casi. Era el testaferro de y cuñado.
20: Y cuñado.
3: Además,
20: cuñado.
3: Todo quedaba en familia. Es como cuna de lobos, pero cuna de chemos, ¿no? Cuna de chemos puede ser el nombre que usted le puede dar. Mañana se estrena en salas cinematográficas.
19: Mañana solamente en Cinemex.
3: Mañana solamente en Cinemex y luego van al Festival de Cine de Guadalajara.
20: Ya fuimos. Eso fue
3: antes. Ya fueron al Cine de Guadalajara. Ahí en abril, presentó. Claro, fue en abril, ¿no? El 18 de abril.
20: Sí, ahí se presentó también, pues agradecidísimos de que nos dieran el espacio y la verdad es que fue muy bien recibido. Te digo, todo fue corriendo, entonces la verdad es que nos abrieron el buenísimo. Espacio, pero llegó muchísima gente, mucha prensa, los comentarios fueron muy positivos y de ahí ahora en
3: Estreno Nacional. Es un gran trabajo y a mí que me encantan los documentales. Yo sé que ustedes en casa también, así que córrenle mañana, a partir de mañana, a las salas de Cinemex.
20: Cinemex.
3: A ver Azul Oscuro, Azul Celeste y yo seguiré siendo de la garra celeste.
20: No,
3: vamos a hacer Premio Nacional de Periodismo en Portada. Muchísimas gracias por estar aquí, Carlos Batis, codirector de documental, Arturo González Alonso, productor de gracias. Azul Oscuro, Azul Celeste. Gracias por estar aquí con
19: nosotros. Al contrario, muchas gracias
20: a ustedes.
3: Y no se desanime, el Cruz Azul es campeón, hombre, no importa, pero vea el documental, vale mucho la pena. Nos vamos, se quedan con Alejandro Gómez.
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23: Soy tu amigo Alberto Lati y te cuento el origen del uniforme más icónico. El de Brasil. Tras el maracanazo de 1950, el trauma de la derrota en casa, perder aquel mundial, los brasileños se prometieron no volver a jugar en uniforme blanco. Se convocó un concurso en un periódico. Llegaron 302 diseños. Se imponía una condición: debía incluir el nuevo uniforme, los cuatro colores de la bandera. Aldir García Schle, un jovencito que vivía en la frontera con Uruguay, en la localidad de Pelotas, mandó un diseño: la casaca amarilla, los vivos verdes, el pantaloncillo azul, las calcetas blancas. Quedó para la historia. 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
6: Buenas noches, buenas noches. Miércoles 27 de mayo, 8 de la noche. Solo faltan 15 días para que reviente el evento más futbolero del planeta Tierra. Y aquí vamos a empezar con esos temas. Alex, hoy tenemos a un tricampeón con nosotros. Buenas noches.
7: Hola, hola, ¿cómo estás? Sí, sí, sí, y lo queremos mucho. Ya les platicaremos. Bienvenidos a ACNW, media semana. Se va acercando el Mundial. Ya lo tenemos a la vuelta de la esquina. Solamente 15 días. Pero bueno, aquí siempre hay información y no necesariamente de la Copa del Mundo, aunque sí hablaremos del Tri, por supuesto, de la llegada del Chino Huerta a la concentración, qué va a pasar, pero también de la posibilidad de un futuro gran goleador, justamente para la selección mexicana, para el fútbol nacional, y es de estos hijos de Tigre, nació Pintito. Bueno, tenemos muchos temas. Estaremos hablando en México-Australia, cómo va la venta de boletos y qué está pasando con el profe Ibáñez allá en Pretoria, en Sudáfrica, después de esa detención de hace ya más de 2 meses. Qué cosa lo que han tenido que vivir estos dos compañeros de Televisa. Pero antes del desarrollo de los temas, saludo con mucho gusto a mis compañeros. Primero me voy a Miami para saludar a Miguel Gurwitz y su tricampeonato. ¿Cómo estás, Mike?
8: ¿Cómo estás, Ale? Un abrazo cariñoso para ti, para Brenda, para toda la gente. Aquí estamos, sí, con un integrante más en la selección mexicana, un integrante que forma parte de este enorme hospital. Y ahora la duda, yo no esperaba que llegara el Chino Huerta, ya lo platicaremos.
7: Ya está. Y mi querida Brenda Flowers, ¿cómo
9: mi
7: va
9: querido
7: esa voz?
9: Alex, ya mucho mejor, ya lista para, bien, para seguir cantando y felicitar a Migue por este tricampeonato. Que sigan los éxitos, un abrazo a la distancia. Vamos a platicar de todo lo que comentaste, mi querido Alex, principalmente la selección mexicana, que tendrá sus próximos dos partidos contra Australia, contra Serbia, para cerrar esta preparación rumbo a la Copa del Mundo, que faltan 15 días. Hablaremos de Alexia Putellas también y el adiós del conjunto del Barcelona. Se perfilan algunos equipos, no le dice que no a la Liga MX. Ya estaremos platicando. Por lo pronto, recordarles la vía de contacto 5554-02-2844 en ex, @deportesWradio y en Instagram, @deportesW. Mándenos sus comentarios.
7: Y de los Knicks también hablaremos tantito. Hablaremos de salida en el segundo bloque, porque quieren recordar ese 1998, año por cierto también de Mundial, pero ese fue en Francia. Y a la selección no le fue nada mal, se quedó igual en el cuarto partido compitiendo contra Alemania, no le fue nada mal, pero bueno, más o menos, digo, por eso pensábamos que podían ganar los Pumas, ¿no? Porque como que estaban pasando muchas cosas que hace rato no sucedían, como la victoria del Arsenal, en fin. Pero vamos a empezar con este tema que puso Migue. La llegada del Chino Huerta. Mike, a ver, no sabemos qué va a pasar. Yo nada más digo, ¿por qué nos gusta tanto, y hablo de fútbol, el manoseo? O sea, ¿por qué México es la primera selección en concentrar a sus jugadores? No a todos, pero a muchos. La última en dar la lista final de 26 mundialistas. Y ahora con Chino Huerta, entonces, ¿ya están completos o alguien va a salir y vamos a tener una sorpresa? ¿O ya es trámite el anuncio del próximo lunes, Mike?
8: No, yo creo que no es trámite, Ale. Y yo creo que el ingreso de Chino Huerta tiene mucho que ver con este rumor que ha venido creciendo en torno a la situación física de Alexis Vega. Yo creo que obedece a eso, por lo que se dice en los medios, en la prensa. Alexis Vega no está al 100, no ha terminado de ajustar físicamente con el equipo, y que Javier Aguirre tiene esta duda. Las dudas que tiene Javier, me imagino, son por un tema físico, no futbolístico. O sea, por un tema de lesiones. Yo creo que eso obedece la tardanza de la lista final, porque efectivamente fue la primera, quizá la primera selección en concentrar, y la última quizá en ofrecer su lista.
7: Pero vaya, si está mal Alexis, que estaba mal con Toluca, que tuvo una temporada muy complicada por las lesiones, pues dile, no puedo, no estás. Que ya también Javier Aguirre, Bren, había dicho, lo único que sí no voy a aceptar, o sea, las bajas y altas de juego, vamos a trabajarlas, pero si no estás bien físicamente, gracias.
9: Exactamente, y es ahí donde abre la posibilidad para que ocupe este puesto de Alexis Vega, que no está al 100, como lo decía Miguel, pero también el Chino Huerta es un jugador que no terminaba por convencer a Javier Aguirre al principio, incluso.
7: Está regresando una lesión fuerte.
9: Incluso, pues, a lo vasco, ¿no? Que es muy directo, muy frontal. Le dijo, prácticamente a mí no me gustaba cómo jugaba. Si este hombre no tuviera pelo, no sé qué sería. Y situaciones así de broma. Y después terminó por ofrecerle una disculpa y decirle, ¿sabes qué? Me callaste la boca. Pero siento que tampoco termina por convencerle el tema del Chino Huerta.
7: Sí, vamos a ver, yo te lo comparo con un tema que allá vieron y acaban de desarrollarlo en la Unión Americana, el caso de Diego Luna, un jugador que Pochettino estuvo llamando y luciendo y que le dio incluso títulos a Estados Unidos y parecía inamovible, pero pues antes de la lista le avisa, le habla por teléfono y le dice, no vas a estar, lo siento, ya tengo a los 26 definitivos. Y presentan la lista esta semana, inicios de. Y bueno, sí es un escándalo y sí se habla mucho en Estados Unidos del tema, pero pues se acabó. O sea, rápido, ¿no? O sea, sin tanto estar ahí pruebe. ¿Qué pruebas? Si no está, no está.
8: Lo que pasa es que, mira, hablamos de Chino Huerta lesionado. Uh-huh. Alexis lesionado. El propio Edson, que estuvo un rato parado y lesionado. Lo de Gil Mora, que al parecer ya está físicamente. Estamos hablando más o menos de 4 o 5 lesionados.
7: Y Luis Chávez. No,
9: y Santiago Jiménez. Marcel Ruiz. También recuperándose.
8: Yo entiendo lo de Javier, el que no esté físicamente. Lo que pasa es que no sabe si está. O sea, para saber si está o no, pues lo tiene que probar. Y yo creo que eso obedece y se espera hasta el último minuto, porque de ese tamaño me imagino son las dudas que tiene el Vasco, para decir voy a jugar lo más que pueda de amistosos este último y decido.
7: No sé, yo, a ver, uno qué, ¿no? Ni estás ahí, es su decisión y por algo es el técnico de la selección nacional por tercer mundial. Creo que de repente sí nos cuesta aquí, es cultural tomar decisiones, Mike, porque, a ver, tú me dices y me explicas, y yo te digo, pues si en 20 días no te bastó para probarlo, o en 14, pues ¿qué le mueves? ¿Qué le sobas?
8: Te puedo entender, y la otra, ¿qué prisa tenemos de no dejar que juegue el último amistoso que puede jugar para que tome su decisión? O sea,
7: pero de verdad, un amistoso es el que te va a decidir.
9: Bueno, en una semana, sí o si no. En una semana puedes recuperarte.
7: Pero 14 días, importante. Ya. A ver, ¿sabes qué? Es que sí es diferente. Porque es diferente que te digan, a ver, Miguel Gurwitz, vas a estar en la alineación de ASNW para la Copa del Mundo y prepárate con un mes de anticipación a que te lo digan 5 días antes.
8: Pero es que diferente. Tu nivel de preparación tiene que ser el mismo. Te digan o no, te dicen, oye, estás a prueba, todo el mundo está a prueba. ¿Quieres estar? Te lo tienes que ganar. O sea, al contrario.
7: Sí, nos gusta hacer las cosas. O sea, no lo hace así Alemania, no lo hace así España, no lo hace así Francia, no lo hace así nadie. Y mira, a ver, dejar fuera a Camavinga no creo que haya sido una decisión sencilla. Porque también en Francia hizo escándalo el tema. Y en cada selección hay escándalo. Pero toman decisiones, no le dan tantas
9: pero vueltas. Si tienes la fecha hasta el 1 de junio, como dice Miguel, o sea, te esperas hasta el último minuto porque estuvo atiborrado de lesionados. Entonces lo que quiere es tener la certeza, o sea, sin justificarlo, ¿no? Porque también al mexicano le gusta dejar todo para el último.
7: Lesionado, exacto.
9: Todo para el último.
7: Lesionados hay en todos lados.
9: Pues si vas a tener hasta el 1 de junio.
7: Lamine Yamal se lesionó también
9: a
7: un cuarto para la hora de que acabara la temporada. Y lo revisaron y dijeron, ¿sí se va a recuperar? Sí, perfecto, está convocado.
9: Darle la posibilidad a otro que esté en mejor momento también. Por eso es el tema de la contienda del Chino con Alexis Vega.
7: Sí, yo sé que es Lamine Yamal, pero otra vez, o sea, nosotros nos sentimos menos, o qué, o sea, ok, sí, somos menos. No importa, entonces si somos menos, Entonces, dale más tiempo al jugador que se prepare sabiendo que va a ser seleccionado nacional y no andas trayendo. Nos gusta eso, Miguel. No le podemos dar vueltas porque ahora es, porque se lesionó y tal, y el chino y tal. Sí, pero pues también a Jonathan Dos Santos lo cortaron a 5 minutos de que empezara el Mundial. Tú y yo estábamos ahí y fue todo un escándalo y el pobre salió entre lágrimas. Y el pasado Mundial hicieron ir a Santi y a la mera hora lo cortaron por un lesionado. O sea, es nuestro el asunto.
8: Sí, o sea, a ver, digo, lo de Santi fue un despropósito. O sea, fue
7: terrible, una grosería.
8: Pero lo otro es, oye, Cantada vale doble. Vienen 24... o vienen 25, en aquella ocasión, van 23. El que no se sienta capaz de meterse, que se baje de una vez. Sí. Pero ponte ahora del otro lado. Oye, son 25 jugadores, van y 23. ¿Quieres ser uno de esos 25 y te rifas? Sí. Exacto. Y bueno, y al final tomo la decisión. Y sí, fue todo un tema lo de Jonathan. Sobre todo por darle el espacio al Bofo Bautista, que fue la gran polémica de aquella ocasión. Pero yo insisto, si tienes el tiempo, yo sí creo que es, no creo, estoy seguro, es un tema que tiene que ver con el estado físico de los jugadores.
7: Seguro, seguro, y te lo juro que pasa en Australia también. O sea, porque las temporadas son muy pesadas, Miguel. Bren, o sea, el fútbol en el mundo está lleno de ligas, copas, campeón de campeones, supercopa de no sé qué tanta cosa, juegos amistosos, fechas FIFA. Están atiborrados los jugadores en el mundo. Todos se lesionan. Todos llegan con pinzas. Y lo sabemos históricamente a las Copas del Mundo. Muchos las juegan lesionados. Pero solamente, no solamente, pero en México nos encanta esta novela de no, espérame, no sé, aguántame hasta el cuarto. ¿Cuándo tengo? Pues hasta mañana día. A las 12 de la noche. Hasta mañana a las 11:50 doy la lista. Y así somos. Y luego por atrás. O sea, que no lo vean los medios, no quiero que hagan una escena.
9: Eso, o sea, yo quiero ver cómo van a anunciar la lista, ¿no? Porque ya vimos cómo lo hizo Brasil,
7: si
9: cómo
7: el lo chino, hizo Escocia. O si sale Alexis, ahí van a estar todos los medios allá afuera. Y es feo.
9: Sí, sí, sí es feo. Yo entiendo tu punto, Alex, que es muy importante, pero también entiendo la otra parte. Que si te dan un tiempo límite, un tiempo hasta el 1 de junio, pues te vas a esperar ahí para ver a los futbolistas y tienes un lapso de algunos días para ver qué tanto se recuperaron, incluso con el partido de ante Australia, creo que también ahí va a esclarecer estos lugares que ya lo repasábamos. En realidad, pues prácticamente son dos. O sea, de la lista de los 26, yo creo que 24 ya los tiene definidos. O sea, serían dos que estuvieran ahí peleándose por subirse a esta lista. Pero como México es el país anfitrión, lo que menos esperas es que se haga una buena convocatoria, una buena lista que los presente a todos muy tradicional. Yo como
7: quiero decir, país. A ver, esta es la taquilla de las quejas, nada más eso. O sea, nos gusta darle vueltas y sobar las cosas y no tomar decisiones. Ya llegó Santi Jiménez. Ah, sí, pero están pensando, bueno, ahora le voy a dar minutos de entrada de inicio ante Australia al Memote Martínez. ¿Por? O sea, y eso todavía no ha pasado, simplemente es especulación por lo que oigo. Por, o sea, mete a Santiago Jiménez. Necesitamos saber si está bien. Sí. Ya viene llegando, viene de temporada. Está bien, está 100% sano. Mételo a jugar, dale minutos de inmediato. No, pero es que él no estuvo en la concentración previa. Mamita querida. Simplemente es eso. O sea, a mí sí me da no sé qué tanto manoseo. O sea, oigan, ¿ya tienen lista la presentación? Porque, pues también eso. O sea, se ha vuelto un tema las presentaciones, Miguel. Sí, en eso estamos, pero ¿qué? O sea, ¿va a ser un productor de televisión? ¿Contrataron a un cineasta? ¿Tenemos a los mejores del mundo? ¿Qué va? No, estamos en eso, ya te da no sé qué vamos a ver el lunes. Pero bueno, solo es eso, o sea, es como de un día vamos a cambiar.
9: Denles ideas de cómo presentar la lista, no, o sea, tenemos cultura, que tenemos gastronomía, pueden presentar el nombre de Chino Huerta en un plato de pozole o poner el nombre en una penca de maguey.
7: Ni ellos ni nosotros debemos de dar ideas.
9: Pues es que si se están esperando, exacto, si se están esperando es porque tienen una buena planificación y eso es lo que nosotros esperamos, que lo hagan de buena forma hasta el último día, 1 de junio, pero con algo que realmente valga la pena porque eres el anfitrión. No puedes mandar un comunicado en ex.
7: Van a hacer un Big Brother y van a decir, Chino Huerta, tú tú no estás.
9: Tú no estás, exacto. Tú,
7: no sé, qué yo,
9: regrésate.
8: A mí me da enteramente igual como presente en la lista. Me da lo mismo si hacen un cortometraje, si lo hacen, me da igual. Honestamente me da lo mismo.
7: A mí no, a mí yo sí quiero que lo hagan.
9: Sí,
7: bien.
9: Yo también.
7: Y el mundo los va a ver, ¿eh?
9: Yo quiero hacer show. Yo,
8: por ejemplo, ya que abriste la fila de las quejas, yo, por ejemplo, sí tendría que decir, oye, ¿dónde es el Mundial? En México. Ah, qué buena onda. Oye, ¿la mayoría de tus jugadores dónde viene? No, pues de Europa. O sea, eso quiere decir que no están tan acostumbrados a jugar a la altura de la Ciudad de México. Sí. ¿A qué demonios vas a Estados Unidos? ¿A qué demonio vas a Estados Unidos? Oye, no, vamos a jugar aquí. Vamos a buscar alguna condición similar. Si tengo que repetir Puebla, repito Puebla. Uh-huh. Si tengo que jugar en Toluca, juego en Toluca.
7: Seú.
8: ¿A qué demonios voy a Estados Unidos? Para mí esa sería una queja más grave.
7: Sí, claro, sí. Yo cerraría en CU y luego en Toluca. Altura y más altura. Y que lleguen a tope para enfrentar a Sudáfrica. En fin, ellos son los que toman las decisiones y suerte con eso porque queremos que les vaya bien.
9: Ojalá, a lo mejor están pensando en semifinales y final, ¿no? Que va a ser en Estados Unidos. Por eso se van a jugar contra Australia a Estados Unidos, ¿no?
7: Pues nada más el muchacho este que durmieron y que se imaginó el futuro y todo eso, es el único que dice que los ven semifinales, ¿no? Los demás sí están llenos de dudas, llenos de dudas. El que no está dejando dudas, el que lo está haciendo muy bien, es un muchachito de la sub-17 de Pachuca, que es pentacampeón de goleo, Brenda Flores, pero que además ha llamado mucho la atención porque es hijo de un portero de la etiqueta legendario de México, del fútbol mexicano.
9: De Óscar el Conejo Pérez, hijo Santiago Pérez de este futbolista, y bueno, el papá la portería, él es delantero, ya lo decías, Alex, pentacampeón, 64 goles, imagínense nada más lo que es en 5 temporadas. Recientemente en esta temporada, bueno, pues anotó 11 tantos. Cuando inició en el Clausura 2024 en la sub-14, hizo 16 goles. Un fenómeno este hijo de El Conejo, que nació en 2009. 1.72 y porta la playera 299. Qué orgulloso de estar Óscar Pérez.
7: Sí, Miguel, digo, de estas cosas de la vida, de un hijo de portero, pues es un gran goleador.
8: Sí. Yo insisto, talento hay. Creo que Grupo Mucho. Pachuca es de los equipos que mejor trabaja el talento mexicano.
7: De acuerdo.
8: Es el grupo que más paciencia tiene, que mejor metodología tiene establecida. Hay una visión uniforme, ¿no? Desde fuerzas básicas, todas las categorías, prácticamente hasta el equipo mayor, me da mucho gusto. También seríamos hipócritas decir, no me sorprende, no, sí nos sorprende un montón. Uno, por son muchos goles, tiene mucho mérito, uh-huh. No es común que México esté produciendo goleadores. Digo, le falta camino, pero lo que ha hecho, por los datos que da Brenda, pues es fantástico.
7: De acuerdo, sí, suena muy bien. Nada más, un favorcito, porque luego a los medios nos hace falta conocer más de los prospectos, de todo, de táctica, de técnica, de entrenadores, de las figuras, pero sobre todo a mí me gusta mucho eso, de los prospectos, cómo vienen. Y esta nota que da a conocer AS.com en su sitio, le quisimos dar seguimiento y en Toluca nos dicen no, porque van a jugar la final contra los Diablos. No hay entrada a prensa. ¿Cómo? No. Es una final sub-17, no tenemos habilitados ni pases ni nada. O sea, de verdad, no cuesta nada justamente que entre todos mejoremos la cultura deportiva de este país.
8: Espérame, Ale, déjame, te entiendo otra vez. ¿No le abrieron las puertas a los medios en una sub-17?
7: Sí, que porque no habilitaron lugares. Esa fue la respuesta de Toluca.
8: Donde México es dos veces campeón del mundo.
7: Así es. Así es.
8: Están muy chiquitos.
7: Están muy chiquitos. Van a salir con que es que no queremos que se vuelen, que vean. No, que se vuelen.
9: Que los distraigan.
7: De una vez, a los 16 años, que empiecen a sentir eso, que son los medios esa de comunicación presión, terribles.
9: ¿No? Saber cómo manejar esa presión.
7: Sí, y el que se vuele, pues ni modo, no tenía patitas para gallo, ¿no? Es parte de, luego por eso también muchos que pintaban se quedan en el camino porque no saben manejar la fama.
8: Pues, no, bueno, Y porque, deja tú la presión de los medios. Exacto. Porque entonces empiezan a, digamos, involucrarse con todo el movimiento de medios de comunicación a los 19, 20 años. Uh-huh. Cuando en Europa, 19, 20 años, eres un jugador, no te digo consagrado, pero ya eres un jugador de primera división establecido. Qué raro que no dejen entrar, que no habilitaron para la categoría sub-17.
7: Sí, todavía dices, oye,
8: diría Javier,
7: sub-14. Interesante. Uh-huh. Qué buena frase. 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
9: Brent? Tenemos mensajitos. Les recuerdo la vía de contacto: 55 5402 2844, en ex arroba deportes W Radio, en Instagram arroba deportes W. Y aquí nos ponen: buenas noches, Alex, Brenda y Miguel, los escucho, y al parecer este mundial con tanto lesionado, la selección mexicana es una clínica de rehabilitación de jugadores. Así difícilmente llegarán al quinto partido. Saludos, Frank Cisneros. Y por acá nos ponen saludos para todos, nos dice José Luis Nuño, es un hospital la selección mexicana. Saludos a todos, en especial a Alex Gómez. ¿Cómo ven al Chino Huerta? Salud. Le ganó la carrera a varios de la MX, en especial al de Toluca, que tantas ilusiones de ir tenía. Saludos, su amigo Rudy Rojas.
7: Bueno, todavía hay boletos, ¿no, Bren?

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3: Digo, ya que van para allá, digo, lo ideal sería que estuvieran acá, uh-huh. o en Denver, en la altura, pero ya que van para allá, pues que lo disfrute la paisanada, querida.
4: Sí. Es muy fiel, la gente aquí es muy fiel, está encariñada, tienen mundial, ¿no? Tienen la mayoría de ellos dos selecciones que apoyar. Y bueno, por lo menos, si no son las condiciones óptimas, pues lo más importante, como siempre, para la federación, pues es el billete.
3: Sí. Uh-huh. No, por supuesto.
1: Que por eso no hacen el partido aquí, ¿no? Decía Miguel, ¿por qué se van a Estados Unidos si no utilizan el Nemesio 10 o algún estadio aquí? Para probar el tema de la altura, pues efectivamente, sí. Por eso.
4: Digo, porque, pues, 4 años para hincharte de dinero, lo hacen. O sea, la selección mexicana genera mucho dinero. Tienes 4 años para ganar lana, sacrifícate 2 juegos, papá, no te cuesta nada.
3: Un poco 4 años, Miguel. Yo creo que este cuatrienio ha sido especialmente desangelado. Vimos cómo en Estados Unidos por primera vez en años no llenaban los estadios, pero por mucho, o sea, se quedaron muchas veces al 50% de venta de boletos. La gente allá, que es muy difícil que lo hagan, sí también les empezó a dar la espalda. Pero bueno, ya viene el Mundial, es el partido de despedida, viene una campaña especialmente potente y el mexicano respondió de ese lado. Para el México-Australia, que por cierto va a estar bueno, no va a ser este Ghana que vimos en Puebla, que sí fue pues un juego, una cascarita. Este juego sí ya es de mejor nivel. Es importante que México lo tome muy en serio para que no se lleve pues alguna sorpresa.
4: Sí. México no está para pelucear a nadie.
3: No, menos México. Oigan, antes de la pausa decirles, Jordan Carrillo, me dicen en la comarca lagunera que ya están 2 nada más en la recta final de la competencia por hacerse de su carta. Y bueno, me dicen en Guadalajara que ellos se bajaron, que está muy caro, se les hace un extraordinario jugador, pero pues que el pase pues está por los $9 millones, así que mejor se bajaron. Los que entonces se quedaron, lo que ya habíamos dicho la semana pasada, que eran Chivas, Cruz Azul y América, pues entonces por descarte, Cruz Azul y América en la final por hacerse los servicios de este espectacular jugador mexicano que de nuevo brilló y creció mucho bajo la dirección de Efraín Juárez.
1: Y que Milito había dado declaraciones que no necesitaba reforzar mucho el plantel, no los iba a hacer gastar entonces en un jugador como Carrillo, que tenía elementos que lo pueden suplir y que al contrario, que también estaban buscando y levantando la mano por Denzel García, que era un jugador con características que más se adaptan para este momento, para lo que necesita Guadalajara.
3: Será bueno ver también si Jordan, Miguel, tiene esa pasta, porque no es lo mismo el vestidor de Pumas, que era una hermandad, que era la verdad muy, muy ligero, muy liviano, en buen sentido, que América, que Cruz Azul, ¿no? Vamos a ver cómo responde ahí con esas playeras.
4: Y sobre todo, llegó a Pumas en condición de préstamo, o sea, Pumas tan... Yo no sé si no hizo su trabajo, es difícil predecir y hacer un juicio a la distancia, pero no es lo mismo llegar a préstamo, o sea, cuando te prestan es porque tu equipo no te necesita, no es que no te quiera, no te necesita, ¿no? Que ahora llega como un jugador de $9 millones, o sea, la presión es distinta,
3: de acuerdo,
4: la presión
3: de acuerdo.
4: Es completamente distinta. Y la otra, ¿qué, Santos anda volando o qué?
3: O sea, o necesita dinero, pues es que acaban de pagar mucho en impuestos, Miguel. Vamos a hacer la pausa a la mitad de As en W. Regresamos con más temas, porque sí, todavía tenemos mucho que comentarles a todos ustedes. Regresamos.
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14: Regresamos a AS en W. Son las 8 de la noche con 30 minutos, las 20:30. Vámonos con más mensajitos.
15: Tenemos mensajitos, les recuerdo la vía de contacto 55-5402-2844 en ex, arroba deportes W radio, en Instagram, arroba deportes W. Y por aquí nos dicen, a los futbolistas de la selección mexicana les falta la habilidad, además de que hay tantos lesionados, por eso la lista se da hasta el final. Saludos. Y por aquí nos ponen, buen día, buenas tardes. Yo creo que convocar al Chino Huerta no le funciona para nada a Javier Aguirre. Bueno, muchas gracias. Luis Álvarez nos dice.
14: Bueno, son gustos. Digo, a mí me parece que el Chino se ha crecido y además ya se fue a Bélgica y vaya, no nos sobran jugadores talentosos.
15: Exactamente. Un mensajito más, por aquí nos pone Rogelio Medina. Saludos a todos. ¿Y qué nos pueden decir? ¿Cuál es el avance, el nuevo capítulo de la novela Efra contra Pumas?
14: Rogelio. No ha habido noticias. Y ya, dejemos descansar eso. Ya basta de Liga MX. Ya vamos a hablar de Mundial. Por cierto, hablamos en la primera media hora de el Conejito Pérez. Santiago Pérez, el delantero de Pachuca, sub-17. Y recordé la conferencia de prensa que ofreció hoy Jesús Martínez. Te mandamos un fuerte abrazo, Chucho. Recupérate pronto. Anda con problemas ahí delicados de la espalda. Y pues no puede estar viaje y viaje. Y él que tiene que estar en Oviedo, en Pachuca, en León. Por cierto, en esa conferencia también habló de la venta de León. Dice, no quiero venderlos, pero pues tengo que vender y va a vender. Dice que la mayor parte de las acciones, hasta donde sé, pues habría que revisarlo porque él sabe más. Pero según yo, Miguel, FIFA prohíbe que incluso tengas una pequeña participación en un segundo club.
16: Así es. O sea, tendría que vender el total de las acciones.
14: De acuerdo, o sea, de acuerdo. Digo, es que sí, sabemos que en el fútbol mexicano todo se vale, pero no en el mundo. Entonces, pues sí, ojalá que rápido aclaren eso. Pero lo más importante es la salud, así que recupérate pronto, Jesús. Y bueno, y también en esa conferencia de prensa, habló de muchas cosas. Se peleó, o sea, aceptó que tuvo una diferencia fuerte con Guillermo Almada, el técnico del Oviedo, que no terminó la temporada, que porque no ponía en el lugar que debía estar Viñas, o sea, cosas como más
15: tácticas.
14: Sí, de injerencia del técnico. me llama la atención, pero bueno, no es la primera vez que Guillermo, un gran técnico, tiene diferencias con el dueño, ¿no? La tuvo con Iraragorri, ya la tuvo también con Grupo Pachuca, y ahora de regreso al grupo en Oviedo, vuelve a tener este problema. Es un técnico grandioso, Migue, pero pues con un carácter también especial, por lo que se ve.
16: Sí, sí, es un buen entrenador. Obviamente, no es que sea... Es el mandamás, es el que toma las decisiones, pero hay un equipo, no solamente es la palabra del técnico. Hay un equipo, hay muchas veces un vicepresidente deportivo, un presidente deportivo, un secretario técnico, como quiera que sea, que se encargan de analizar tácticamente lo que hace el entrenador, porque si no, pues es una voz cantante y listo. Y a lo mejor este equipo es el que le dice al propio Jesús, oye, no está colocando a tal o cual jugador, desconozco la situación, pero bueno, así funciona en cualquier parte del mundo, ¿no?
14: Sí.
15: Y que hace unos días lo decíamos aquí, ¿no? Lo quiere el América, lo quiere Cruz Azul, pero quién sabe cómo caiga este entrenador en estos equipos. No es lo mismo llegar a un conjunto como Pachuca, donde Chucho Martínez esté consciente, sí, en cierta parte, pero llegar a un equipo como América, como Cruz Azul, donde tienes la obligación de un título, quién sabe cómo le caería este técnico, que ya lo decíamos, tiene mucha capacidad, pero su carácter sobrepasa más allá de lo que hace en el terreno de juego. Y lo que dice Miguel es importantísimo, porque pues sí, eres el técnico, pero tienes que saber hacer equipo con los demás, con la parte administrativa, con los futbolistas, con los que toman decisiones, y hacer un complemento con eso, ¿no? Entonces, pues ojalá que le vaya bien, porque es un gran, gran técnico.
14: Ahora que dices del América, que por ahí sonó Guillermo Almada, me tienen en ascuas mis pollos. Porque, Migue, ¿hace cuánto se anunció la venta del 49% de las acciones? Y mucha gente se lo tomó a la ligera, pero no es cualquier cosa lo que hizo el América y lo que hizo Emilio Azcárraga. Porque, entre otras cosas, poca gente se dio cuenta que se trajeron para la división de fútbol de Ollamani, estrictamente América varonil y femenil, al que era el CEO del Barcelona, el que se encargó de reestructurar la deuda, el que se encargó de volver a rescatar las fuerzas básicas, la cantera famosa, tan famosa del Barcelona, y el que sacó el proyecto del nuevo estadio. Ese personajote es ahora quien dirige como CEO, arriba de Baños y de toda la estructura deportiva, a las Águilas del América varonil y femenil, y al Estadio Azteca también. Entonces, eso más General Atlantic, que es un grupo de inversiones, de inversores, que bueno, pues entre otras cosas, fue de los primeros que metió mucha lana en esos taxis de aplicación con la U, que son muy famosos en todo el mundo, otra aplicación para reservar casas como hoteles, ¿no? Para quedarte a dormir en vacaciones y cosas así. Cortesía de Brenda. Uh-huh. Y en una empresa mexicana con K, que compra y vende coches, donde salen Checo Pérez y Memo Ochoa. Todos casos de extraordinario éxito. Entonces, si esta empresa dijo, me gusta el proyecto de la América, le voy a meter todos estos millones, es porque le ve algo para crecerla y para revenderla. Porque a eso se dedican.
15: Y que también tienen acciones de los Patriotas, ¿no?
14: No. Eso es otra parte que también entra en el plan, que es una división de Kraft, la empresa del dueño de los Patriotas, que se dedica a la data, al manejo de toda esta información que arrojan los aficionados en el estadio. Por eso también el banco es tan importante en su entrada al grupo, porque imagínate todos los datos que va a captar de toda la gente que entra a pagar con tarjeta. Porque ahora ya en ese estadio, antes llamado Azteca, y yo le voy a decir así siempre, los pagos eran en efectivo, hoy son con tarjeta. Entonces todo eso junto, híjole, pues es que digo, ¿a qué hora empieza el show, Migue?
16: Es fútbol de primer mundo.
14: Sí,
16: eso suena. Es un poquito el fútbol de primer mundo al fútbol estructurado. ¿Sabes qué pasa? Que lo primero es que el dueño tiene que ser un apasionado de su negocio. Sí. Y Emilio Azcárraga es un apasionado de su equipo. Sí. O sea, y hay que reconocer que por lo menos estructuralmente y deportivamente, pero estructuralmente América ha sido de lo más sólido desde hace tiempo. O sea, desde que entró este grupo con Santiago Baños y con el regreso de Héctor González, el equipo ha sido muy sólido. pero vuelvo y digo, uno, no solamente necesitas que al dueño le guste, sino que sepa, y pues es un empresario exitosísimo.
14: Sí, de acuerdo.
15: Y el show ya empezó con el fútbol femenil, las Águilas del América, que ya fueron campeonas, que ya lograron el título internacional, que se convierten en el primer equipo femenil mexicano en lograr este doblete. Ahora tendrán ya su pase para el 2028 para poder enfrentar este Mundial de Clubes.
14: Sí, llegaron ellas primero que ellos.
15: Exactamente, exacto.
14: Oye, ¿y Putellas vendrá para las Águilas?
15: Yo creo que pues no descarta la posibilidad de estar en un equipo mexicano. Es muy atractiva. Sabemos que hay muchas extranjeras. Lo de Jennifer Hermoso que llegó al conjunto de Pachuca, luego Tigres. Y es una futbolista española también que ha aportado mucho a la Liga MX. Ahora Alexia Putellas se despide del conjunto a Barcelona, donde ganó 38 títulos en 14 temporadas, los números maravillosos, dos balones de oro, esta futbolista campeona del mundo también con la selección de España en 2023, creo que lo ha conquistado todo, ha hecho todo con el conjunto culé. Y ahora imagínate cómo le vendría a un conjunto como las Águilas del América.
14: No, estupendamente bien. Y a ver, Miguel, bajemos el tema así también. O sea, saltamos del América como negocio al América femenil, que acaba de ganar, para darnos cuenta, pues una Champions de gran tamaño. O sea, de gran tamaño, porque en Estados Unidos y en Canadá en parte, pero en Estados Unidos sobre todo, se juega... Según dicen los títulos, el mejor fútbol femenil del mundo.
15: Sí,
14: América fue a ganarle a Washington allá.
15: Y la selección de Estados Unidos, que gana lo mismo. Ahí sí hay equidad, paridad en el tema de salarios, porque la selección estadounidense es muy competitiva, muy ganadora. Entonces, competir con el fútbol mexicano con el fútbol de Estados Unidos, bueno, nada sencillo.
14: A lo que iba es que justamente... nuestro fútbol, el fútbol femenil mexicano, ha crecido tanto que es uno de los más vistos en el mundo. Es una de las ligas más vistas femeniles en el mundo. Y me enteré que recientemente, este fin de semana, se invitaron a Juan Carlos Valenzuela, directivo vicepresidente de los Tigres, a contar en una reunión, pues, alrededor de la UEFA y del fútbol femenil, a contar la historia de Tigres y de la liga femenil. Lo invitaron ahí, pusieron de ejemplo el fútbol, los títulos de Tigres, el crecimiento del fútbol femenil en Monterrey, con las entradas, con Rayadas y con las Felinas. Pero justo por eso, el hablar de que Putellas esté en el fútbol mexicano no suena descabellado. No es como, suena Mbappé para las Águilas. Pues eso sí, no lo crean. Si lo leen, no lo crean. Pero esto sí se puede, Miguel.
16: Sí, claro, por supuesto. Y lo hemos dicho ya varias veces, si algo ha hecho bien el fútbol mexicano, ha sido el femenil.
14: Sí.
16: O sea, no todos, es difícil, pero hay muchos equipos que trabajan de forma fantástica, la respuesta de la gente ha sido muy buena. Por eso insisto, estructuralmente América es un equipo hecho y derecho, en todo, prácticamente en todo. Digo, perdieron la final con Guadalajara, con las Chivas, pero quiere decir que están compitiendo.
14: Sí, de acuerdo. No, ahí sí, Tigres, Rayadas, América, Pachuca, Chivas, sobre todo, y recientemente Toluca empezó a hacer
15: Toluca, muy buen trabajo. Que hizo muy buenos fichajes con estas francesas también que han estado en fútbol internacional. Creo que le dio un paso importante también del conjunto de Toluca, que venía en la rama varonil obteniendo este bicampeonato, uno de los más ganadores también, que ya se acercó, ya tiene los mismos títulos que el conjunto de las Chivas, y ahora las mujeres, la rama femenil, obviamente hacen estos movimientos para tenerlas en el radar y meterlas a semifinales.
14: Muy bien.
15: Que lo hace muy bien.
14: No, sería fantástico. Nada más así como otro datito, es que justo la española viene como parte del elenco de Televisa para la Copa del Mundo.
15: Alexia Putellas.
14: Sí. Igual que Jennifer Hermoso, que ella ya está aquí y que también vino siendo una estrella del fútbol mundial femenil, ¿no? Y vino justamente a ser parte de Tuzos y luego Pachuca, se fue con Tigres. Y bueno, ojalá Putellas no se la lleve Tigres, porque pues se lleva a todos, ¿no?
15: Se lleva a todas las más ganadoras, pero aún así arrasando con todas las figuras. Creo que hay equipos importantes que le dan pelea al conjunto de Tigres. Tal es el caso ahora América, que se enfrentó a Rayadas de Monterrey en la final y terminó por ganarles a las Rayadas.
14: Oye, ¿y qué creen? Que recibí una buena noticia esta mañana, por cierto, ahí ya saben, una de estas cuentas de bots, diciendo que yo había dicho que le iban a dar 5 años de cárcel al querido profe Ibáñez. No, lo que yo publiqué es justamente el juez ya encontró que los delitos de los que se acusan a su camarógrafo y al profe no llegan a tener consecuencia de cárcel, pues. No va a pasar por eso el profe y su compañero, Dani. Y entonces el juez ya que revisó y que dijo, ok, no llegan a tanto, me voy a tomar esta semana y dentro de una semana dicto sentencia, que va a ser una multa. Digo, otra vez, otra semana, y pobres, ya llevan ahí meses ya.
15: Desde marzo.
14: Ha sido muy complicado para ellos dos, lejos de la familia, lejos de su trabajo. Iban a cubrir algo para la Copa del Mundo y apenas van a regresar, pero safe a la Copa del Mundo, Miguel.
16: No, y la angustia de no saber qué va a pasar, o sea, me imagino lo que han estado viviendo ellos dos, o sea, la angustia de no saber si vas a ir a la cárcel, si no vas a ir a la cárcel, por algo además, por hacer un trabajo, digamos, deportivo, sí, o sea, sí. Puedo entender que se puedan violar ciertas reglas o no, desconozco el tema, pero me imagino la angustia que están viviendo ellos, sus familias, así que de todo corazón que regresen pronto.
14: Sí, está bien. Es una buena noticia, sí, que ya dentro de una semana estarán libres estos dos mexicanos que, bueno, fueron detenidos en Pretoria, en Sudáfrica. País, por cierto, que va a ser el primer rival del Tri en la Copa del Mundo ya el próximo 11 de junio. No falta nada ya para que
15: ruede el balón. O sea, de mañana en 15, Alex.
14: De hoy en 15.
15: No, hoy es miércoles, ¿no?
17: O sea, faltan 15 días.
14: Faltan 15 días.
15: De mañana en 15, exactamente. Jueves 11 de junio. Ay, qué emoción.
14: A ver, déjame meterme a AS porque ya me complicaste. No, 15, sí. 15 días, 11 horas, 14 días, minutos.
15: Pero va a ser en jueves.
14: En este momento.
15: Exacto.
14: Ahí está el contador. En jueves. Yo le creo.
15: Es la...
14: Bueno, pues sí, un abrazote a Julio Ibáñez, a su compañero, y pues, qué bueno que también en Televisa los apoyaron, sobre todo legalmente, con dinero para que se quedaran todo este tiempo bien, y bueno, pues en fin, ya está. Bueno, ¿qué más? El tema de la NBA, ¿no? Yo creo que es bueno, Miguel, allá, no sé cómo está el asunto en Estados Unidos, NFL siempre acapara todo cuando está la temporada. Pero la NBA ha crecido mucho y el hecho de que los Knicks, este equipo que era un campeón, una máquina de hacer dinero, una gran marca alrededor del deporte en Estados Unidos, en la Unión Americana, pero desde el 99, dije 98 en el primer tiempo, desde el 99 no llegaba a una final y justamente fue contra los Spurs, Miguel.
16: Sí, en una de las grandísimas dinastías, ¿no? De la NBA con los Spurs de San Antonio. Los Knicks es el mercado más grande que tiene Estados Unidos, los Lakers. Los Knicks son una franquicia histórica que el año pasado incluso tuvo cambios controversiales después de una muy buena campaña. Pero ahí están los Knicks regresando. Ahora del otro lado están los Spurs de San Antonio que necesitan ganar. Están por debajo 3-2 frente al Thunder de Oklahoma. Uh-huh. Que lo ha hecho muy bien también en los últimos años, pero es un equipo de mercado pequeño y en general la NBA está esperando esto, que los equipos de mercados grandes vuelvan a las posiciones de importancia. Efectivamente, la NBA firmó un contrato súper lucrativo con varias televisoras, con varias empresas, incluida en donde yo trabajo, el contrato es con NBC y con Telemundo. Telemundo tiene también partidos de NBA. Y repito, es una liga que ha venido creciendo muchísimo y le hace mucho bien que regresen los Knicks. Ya de que quieres que ganen o pierdan es diferente, ¿no? Pero o sea, en mi caso solo va San Antonio, entonces ya te imaginarás.
14: Ay, mira, y todavía están ahí, todavía están
15: todavía,
14: ahí.
15: Todavía,
14: pero eso no narras NBA, ¿verdad? Porque ahí sí te aplica un... ¡Ay, ya! O sea, narras
16: no,
14: NFL,
16: que, todo. No, me lo habían ofrecido al inicio de cuando llegó el proyecto, me lo habían ofrecido y fui muy sensato. Dije, en la vida he narrado un partido NBA. Sí me gusta, sí lo sigo. Luego me ofrecieron ser el host y al final era prácticamente estar todos los domingos en la noche durante todo el año, pero me gusta mucho, me gusta muchísimo.
14: Ya está. ¿Y qué pasaba desde el 99? Bueno,
15: imagínense, Bren, que tuvieron que pasar 27 años para que los Knicks lleguen a una final de NBA. ¿Qué
14: hasta se me, es que para la gente de Claro Sports y de As.com, nuestros compañeros de la producción prepararon un gráfico. Exacto. De esto, cosas que desaparecieron
15: hace 1999, hace 27 años, miren nada más. Se los vamos a describir tal cual. Los reproductores
14: Minidisc. Sí, esos desaparecieron en 5 minutos, ¿eh? No les fue nada bien.
15: El mándame un viper.
14: Los vipazos, yo los usé, pero mucho, ¿no? En la redacción de Reforma. Y luego también un tiempito en récord, pues así, a ver, y esto, y repórtate, y pal, y pregúntale. Los vipazos eran parte importantísima. La nueva generación, pues, ¿qué sería? Es una cajita como de 10 centímetros de ancho. Y bueno, venía una pantallita de comunícate a tal número y marcabas el número. Ahí no te llegaba ningún otro mensaje.
15: Exactamente.
16: Es un WhatsApp.
14: Era como un WhatsApp de las cavernas, sí, exactamente.
15: Las cámaras desechables con flash, esas de Kodak.
14: Pues ya ni la marca existe.
15: Dios mío, o sea, ¿qué?
14: Desapareció.
16: Pero las camaritas regresaron, ¿no? Están de moda ahora, estas.
14: Sí, las desechables, ¿para la boda o qué? Sí. Para las vacaciones.
15: También hay una. Tenías que ponerle el rollo y 6 fotos y listo.
14: Hay unas Polaroid también, ajá, que te sacan así, esas instantáneas, súper retro. Sí, lo retro. Llámenme, lo retos está de moda.
15: Los disquets.
14: Híjole. De las computadoras.
15: Exacto, ahí que le rotulabas el nombre para el trabajo y lo entregabas. ¿Qué cosa,
14: Gaiso? Las enciclopedias, los DVD y los Blu-ray. Ya va, Babalú.
15: Adiós.
14: Luego, teníamos otra lista, ¿no?
15: Otra lista de lo que surgió.
14: Ahí está.
15: De acuerdo a la tecnología, pero estos son los hechos históricos. Derriban a las Torres Gemelas el 11 de septiembre del 2001. Vivimos una pandemia COVID, todo lo que pasó en estos 27 años.
14: Bueno, la guerra Ucrania-Rusia.
15: Y la creación de la inteligencia artificial.
14: Exactamente, que a la fecha ya las estamos usando todos los días y antes salían nada más en las películas.
15: Y los inventos, el iPhone 2007.
14: Pues el teléfono YouTube, personal, sí.
15: Exactamente, YouTube en 2005, Harry Potter 2001 y las páginas de streaming. Para empezar, ni siquiera había redes sociales en ese entonces y es donde surgió Facebook, Twitter, ahora X, Instagram, todas las redes sociales.
14: Ya todos también tenemos nuestro canal, todos hacemos streamings, es lo de hoy. Bueno, pues lo que ha pasado, por eso no lo quería dejar hasta el final, esto de los Knicks de Nueva York, que es un suceso por allá, y que de este lado, la verdad, yo no soy tan de la NBA, yo no soy tan de básquetbol todavía, pero me gusta ver más al Real Madrid, por ejemplo, que el fútbol, que el básquetbol de Estados Unidos. Pero sí hay un equipo que me llama la atención, antes también la magia de Orlando, pero más chavito todavía, los Knicks de Nueva York.
15: Sí.
14: Eran, la verdad, una
16: la marca muy atractiva. Shaq.
14: La magia por Shaq, por Penny Hardaway.
16: Sí.
14: Te estoy hablando, pues sí, de la época de Michael Jordan. Uh-huh. Yo veía a Michael, los me 90's. Emocionaba, me maravillaba, pero yo no quería ser uno más yéndole a los Bulls por Michael Jordan. Entonces yo dije, yo le voy a ir a los.
15: Bueno, acá la época maravillosa de los Knicks con Patrick Ewing de los 1985 a 2000, creo que también eso marcó mucho para este equipo de los Knicks, ¿no?
14: Hasta Utah me gustaba más en esos tiempos. Pero bueno, en fin, tenía un equipazo también, mi querido Mike. Bueno, ya no falta tanto, pero creo que sí nos da tiempo, Produ, de revisar los mexicanos, entre comillas, los jugadores que aporta la Liga MX al próximo Mundial, que está a punto de arrancar. Por ejemplo, todavía no está oficial la de Canadá, pero seguramente estará Marcelo Flores de los Tigres. La de Ecuador en la prelista están Ener Valencia de Pachuca, Pedro Vite de Pumas y Jackson Poroso de los Xolos. En la prelista paraguaya están Diego González de Santos y Robert Morales, que tuvo un temporadón con los Pumas y la verdad yo creo que sí va a ser convocado y tendrá minutos. En la de Uruguay, que es un desastre, mi querido Miguel, y tú ya nos platicaste lo que traen con el loco en estos momentos, ya me cambiaron el gráfico, pero en la de Uruguay está Brian Rayito, pues, del América, está el Búfalo Aguirre de los Tigres, está Cáceres del América también, y me está faltando por ahí otro uruguayo, Santiago Mele, que tuvo una temporada terrible con Rayados, el portero de los regios. Y luego los que sí ya están, ya está Carrasquilla, ya está convocado Carrasquilla, ya está
15: Zendejas con la selección de Estados Unidos.
14: Sí, Dita.
15: Ajá.
14: Dita también ya está.
15: Uyardita.
16: Mier se quedó,
14: sí. Bueno, en fin, varios jugadores que sí fueron convocados desde la Liga MX. Enseguida les doy la lista completa. Bueno, en fin, mientras, más mensajitos, mi querida Bren.
15: Más mensajitos, 55-5402-2844. Y por aquí nos escriben... A ver, permíteme, lo estoy abriendo. José Luis, felicidades por su programa. Ojalá la selección le vaya muy bien en estos partidos antes de enfrentar la Copa del Mundo. Saludos. Y por acá nos ponen saludos, Mesa de los Grandes. Cuéntenme qué importancia tiene.
14: Esos son nuestros compañeros anteriores.
15: No,
14: sí. Ya te fuiste al otro programa.
15: 2038. 2038, Alex. Son las 20:54.
14: Sí, pero esta no es Mesa de los Grandes.
15: Es que lo mandaron.
14: Bueno, mientras, antes de irnos a pausa, saludos, lo que buscas a alguien más. Colombia, Camilo Vargas del Atlas, Willardita de Cruz Azul. Por Estados Unidos, Alejandro Zendejas del América. Panamá, ya les decíamos, a Coco Carrasquilla de Pumas, Joel Bárcenas de Mazatlán, que ya no existe el equipo como tal, José Luis Rodríguez de los Bravos de Juárez. Esos son los que ya están convocados, ya aparecieron en las listas definitivas, Migue, y bueno, pues todos los jugadores, evidentemente, de la selección mexicana.
16: Sí. Es una liga atractiva, lo hemos dicho siempre, sí. Paga muy bien, se juega a buen nivel. Y hay una muy buena cantidad de seleccionados, sobre todo que haya cuatro de Uruguay, que es una selección altamente competitiva, y varios de Colombia.
14: Mi querida Bren, ¿algo más antes de irnos?
15: Nada, solamente desearle lo mejor a la selección mexicana en esos partidos ante Australia y Serbia. Ya veremos qué es lo que presenta el Vasco, y pues esperar a ver quién serán estos dos últimos, porque yo creo que solamente hay... dos dudas para la lista de los 26 futbolistas.
14: Bueno, ya está. ¿Algo más, mi querido Migue?
16: Nada. Desearles buena semana, que sea un buen cierre de semana y que gane San Antonio.
14: A ti no te vemos hasta la próxima semana, y luego en el Mundial va a estar difícil vernos porque vas a estar con mucho trabajo para la cadena oficial en Estados Unidos. ¿Qué esperas del equipo mexicano en este cierre?
16: Vale, me cuesta mucho trabajo separar la razón del corazón. Yo creo que México le va a poder dar la vuelta a toda esta serie de dudas, mientras físicamente sean, digamos, estén al nivel. Yo creo que México puede hacer un buen mundial.
14: Pero te lo pongo así. ¿Qué crees, con toda tu experiencia, qué crees que vaya a pasar, más allá de qué quieres que vaya a pasar? ¿Qué quieres? Pues que lleguen a la final.
16: No, yo creo que México sí va a llegar al sexto juego.
14: ¿Tú sí los ves disputando esos octavos de final?
16: Sí, y quizá un poco iluso y soñador y poco realista, me sabría, no te digo a poco, pero sí me gustaría que se aspirara más, pero bueno, partido a partido, por lo menos seis.
14: Ya nos vamos, nos vemos la próxima semana, y la verdad, no te envidiamos, porque de este lado vamos a tener un elenco con mi Toño Moreno, Oribe Peralta, Alex Orbañanos.
15: De lujo.
14: ¿Quién más me está faltando en ese primer? Beto Lati para la ceremonia inaugural. La verdad, el encaso de este lado en W Radio, W Deportes, Cadena W. Gracias a todos, buenas noches, nos escuchamos mañana a las 8.
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18: A ver, esta sí estuvo buena. Olga Tokarczuk, premio Nobel nada menos, tuvo que salir a decir: oigan, yo sí escribí mi novela, no fue la inteligencia artificial. Y todo porque en un evento dijo que la usa para checar datos, como si estuviera buscando en Google. Pero internet la crucificó más rápido que a Britney Spears en los 2000. El mundo editorial anda como Forrest Gump, corriendo sin rumbo.
19: ¡Run, Forrest! ¡Run away! ¡Hurry!
18: Sin saber dónde acaba la herramienta y empieza el escritor fantasma. Y ella, en tono de burla, remató diciendo que también se inspira en sus sueños. Pero ojo, lo aclaró rapidito. Los sueños son suyos. No vayan a inventar que también son de la máquina. 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
28: Muy buenas noches. Al sur de la Ciudad de México se registra una temperatura de 15 grados. En W Radio, Roberto Gil Suar, ex senador y hoy abogado de la gobernadora de Chihuahua, Maru Campos, aseveró que ninguna autoridad determinó que agentes estadounidenses hayan sido parte de un operativo para desmantelar un narcolaboratorio en el estado.
29: Este acoso procesal se inscribe en una cosa que ya se volvió una como una verdad por todos lados. Agentes de la CIA, ¿qué autoridad ha determinado que eran agentes de la CIA?
30: Bueno, hoy en la mañana decía la presidenta que sí se verificó que había 4 agentes de la CIA, 2 fallecieron y 2 incluso fueron por solicitud de México regresados a Estados Unidos.
29: Si seguimos la misma regla del Ministerio Público, deben citar a la presidenta de la República a rendir testimonio en calidad de testigo. La gobernadora Maru Campos no es parte de ningún procedimiento penal porque no puede ser sujeta a un proceso que no es facultad del Ministerio Público citar a comparecer a un gobernante, a un gobernador o una gobernadora en ejercicio.
28: El gobierno federal ha sacado de situaciones de riesgo a más de 6,000 jóvenes y los ha regresado a la escuela como parte de la estrategia de atención a las causas de la violencia. Así lo destacó la presidenta Claudia Sheinbaum.
31: De parte de la Secretaría de Gobernación se coordina toda la atención a las causas. Encontrar jóvenes que por alguna razón no están estudiando, no están trabajando y pueden tener riesgo de estar cerca de un grupo delictivo por la zona en la que viven, se les toma de la mano y se les lleva a la escuela. Se les incorpora Jóvenes Construyendo el Futuro. Han sido más de 6,000 jóvenes que han sido incorporados o sacados del riesgo para poder incorporarse a educación, a empleo. Entre el trabajo que ha hecho el gabinete y sí al desarme, sí a la paz, son cerca de 32,000 armas de fuego que hemos sacado de las calles.
28: Los delitos sexuales contra niños, niñas y adolescentes no prescribirán en la Ciudad de México. Así lo determinó el Pleno del Congreso Local al aprobar reformas al Código Penal. Los legisladores también incrementaron las penas. Actualmente el homicidio infantil se castiga como un asesinato común con 8 a 20 años de prisión y con la reforma se determina que el victimario pasará entre 40 y 70 años de cárcel.
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28: Silvana Estrada se presentará por primera vez en el Auditorio Nacional. El concierto de la cantante veracruzana será el próximo 12 de diciembre y la venta de boletos inicia el 29 de mayo.
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28: Soy Carla Santillán. En una hora te espero con más información.
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4: Hola, ¿qué tal? Mi nombre es Fabricio Domínguez y estos son los Astros Mundialistas. Alfonso Davies será el encargado de echarse a la selección canadiense al hombro en su propio Mundial 2026. Davies es dueño absoluto de la banda izquierda, tanto en el Bayern Múnich como con los de la hoja de maple. Puede fungir como lateral en línea de cuatro.

0: intensidad, agilidad y además es un gran asistidor gracias a su amplia visión de campo. Con apenas 25 años, Alphonse ha tenido un año con varias lesiones. Sin embargo, esto no será pretexto para intentar trascender en apenas la tercera Copa del Mundo que disputará la selección canadiense en su historia.
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5: Atención amigos de W. Fortnite volvió al iPhone después de 6 años de exilio. Sí, 6. La última vez que se pudo jugar en Apple, todavía usábamos cubrebocas obligatorio. ¿Qué pasó? En 2020, Epic Games se puso rebelde. Quiso cobrar por fuera sin pagarle comisión a Apple y Tim Cook lo mandó al rincón. Como mamá castigando en plenos años 90. Pero Epic ganó en tribunales. Y ahora regresa triunfal a Europa, Japón y casi todo el mundo. 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Los rebeldes ganaron. 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
7: Mi nombre es Luis Mario Sauret y esto es Crónicas Mundialistas. La fase de grupos del Mundial de Qatar 2022 era un gran reto para México y para la primera jornada se enfrentaba a Polonia, una selección que destacaba por sus individualidades lideradas por Robert Lewandowski. La segunda parte le marcaron un penal al polaco y en ese momento uno de los mejores centros delanteros del mundo se enfrentaba a Francisco Guillermo Ochoa para definir el penal.
8: Se mueve la línea Memo, brinca Memo, va del lado Lewandowski para punto a fuego, Ochoa.
7: La selección mexicana terminó empatando sin anotaciones contra Polonia, en gran medida por la tajada del arquero azteca.
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12: ¿Qué tal? Muy buenas noches. Al sur de la Ciudad de México se registra una temperatura de 15 grados. El secretario de Educación Pública, Mario Delgado, reconoció que las demandas de los alumnos del Politécnico Nacional requieren presupuesto y cambios institucionales.
13: Las respuestas al pliego petitorio requieren algunas presupuesto, otras cambios institucionales y otras consulta amplia a la comunidad, por lo que es imposible responderlas en una sola carta. Continuamos con la propuesta de tener una mesa de diálogo. La libre manifestación de las ideas no puede llevarnos a cerrar canales de comunicación como el 11, que son tradicionalmente plurales y democráticos.
12: El trabajo honesto, profesional y permanente que en año y medio ha hecho el Gabinete de Seguridad está dando resultados, aseguró la presidenta Claudia Sheinbaum. Destacó que de septiembre de 2024 a la fecha, los homicidios dolosos han bajado 49% a escala nacional. Además, las fuerzas federales han asegurado más de 400 toneladas de droga y han desmantelado más de 2.300 laboratorios clandestinos.
14: La reducción de 49% de los homicidios tiene que ver con un trabajo permanente, riguroso, profesional, honesto del Gabinete de Seguridad, en coordinación con otras instituciones y también con los estados. Nosotros lo que nos interesa es la construcción de la paz en México, es decir, disminuir los delitos. Y eso se hace con atención a las causas y con cero impunidad. Si hay personas, funcionarios públicos vinculados con algún grupo delictivo, se actúa.
12: La FIFA ordenó retirar la figura del ajolote instalado por el gobierno de la Ciudad de México, encabezado por Clara Brugada, en la explanada del Estadio Azteca, porque infringe acuerdos comerciales del Mundial 2026. La escultura gigante será sustituida por la mascota oficial del torneo, el jaguar Sayu. El presidente de los Estados Unidos, Donald Trump, hará historia al ser el primer mandatario en asistir a la final de la NBA. El presidente comprometió su asistencia al partido que disputarán los Knicks de Nueva York, quienes esperan al ganador entre Oklahoma City Thunder y los San Antonio Spurs. Ya te olvidé. Yuridia ofrecerá un concierto con acceso gratuito en Morelos. La cantante se presentará el 6 de junio a las 8:30 de la noche en el Estadio Agustín Coruco Díaz como parte del Circuito Nacional de Festivales por la Paz.

0: aquí la información. Gracias por tu preferencia. Soy Carla Santillán. Muy buenas noches.
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6: A ver, esta sí estuvo buena. Olga Tokarczuk, premio Nobel nada menos, tuvo que salir a decir: oigan, yo sí escribí mi novela, no fue la inteligencia artificial. Y todo porque en un evento dijo que la usa para checar datos, como si estuviera buscando en Google. Pero internet la crucificó más rápido que a Britney Spears en los 2000. El mundo editorial anda como Forrest Gump, corriendo sin rumbo.
7: ¡Run, Forrest! ¡Run away! ¡Hurry!
6: Sin saber dónde acaba la herramienta y empieza el escritor fantasma. Y ella, en tono de burla, remató diciendo que también se inspira en sus sueños. Pero ojo, lo aclaró rapidito. Los sueños son suyos. No vayan a inventar que también son de la máquina. Sígueme en luisgg.com/mail.
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0: Hola, hola, bienvenidos a un episodio más de Ya Oíste. Yo soy Génesis Aine Silva, su conductora el día de hoy. Y hoy vamos a hablar sobre un tema que poco se habla, pero que viven muchísimos hombres, que es la ginecomastia. Y para eso nos acompaña el día de hoy el doctor Manuel Alejandro Catalán Ruiz. Así que, doctor, pues le doy la bienvenida. Este es su espacio, con toda la confianza, para hablar sobre este tema tan, pues, poco común.
7: Muchas gracias, Génesis. Estoy muy contento y agradecido por la invitación. En efecto, es un tema bastante interesante, poco conocido, pero muy frecuente en los motivos de consulta en los niños adolescentes. Entonces, va a estar muy, muy, muy buena la plática y yo encantado de estar aquí contigo platicando.
0: Pues muchas gracias, y sí, definitivamente creo que es una, para empezar la palabra, le decía, ¿cómo se pronuncia? Ginecomastia, ginecomastia.
7: Sí, exacto, es ginecomastia.
0: Ginecomastia, ok.
7: Es un poquito complicado, pero vamos a empezar, ¿te parece?, por definir ginecomastia.
0: Me encantaría.
7: Mira, ginecomastia básicamente es el crecimiento de la glándula mamaria en los hombres, ¿sale? Es una proliferación de este tejido mamario, y que básicamente puede ser uni o bilateral, ¿ok?
0: Ok.
7: ¿Por qué en los hombres? Porque pues, en las mujeres ya sabemos que es la glándula mamaria, básicamente el pecho, pero los hombres no debería de desarrollarse. Por eso claro, se denomina, o el término es ginecomastia en los hombres. Es un motivo frecuente de consulta en los adolescentes, y esto tiene que ver por la fisiología. Hay diferentes tipos de ginecomastia. Hay una ginecomastia fisiológica y una ginecomastia, pues, patológica, que no debería de ocurrir.
0: Okay.
7: Entonces, existen tres picos donde se puede presentar esto. Hay una ginecomastia neonatal, es decir, ocurre en los bebitos. Y esto es estimulado por los estrógenos y progestágenos maternos en útero. Es decir, a través de la placenta pasan estas hormonas y estimulan unos receptores que se encuentran en la glándula mamaria, por lo que en los primeros meses de vida los bebitos podrían tener un crecimiento de su pecho que se denomina como botón mamario.
0: Okay.
7: Eso es algo transitorio, va a desaparecer una vez que hay una caída de este estímulo hormonal cuando nacen y no se resuelve sin ningún problema.
0: Okay.
7: Hay un segundo pico que es la ginecomastia puberal y básicamente ocurre en la etapa entre los 10 y los 14 años en los niños, ¿ok? Esto es estimulado porque una vez que empieza la pubertad de los niños hay un incremento de los estrógenos, que también se producen en los hombres, también producimos estrógenos, que pueden sensibilizar los receptores también de la glándula. A medida que vamos avanzando en edad los hombres y nuestros niveles de testosterona se incrementan en su pico más alto, que llegan a ser hasta 30 veces mayor, es cuando se resuelve esta parte de la ginecomastia puberal. Es decir, también es algo transitorio, pero toma más tiempo. Alrededor de 1 a 3 años, más o menos.
0: Pero no es algo definitivo, o sea,
7: no es algo definitivo.
0: Tiene que quitar.
7: Exactamente.
0: ¿Cómo saber que realmente pues es ginecomastia o no es por el mejor incremento de peso, por obesidad, o en dado caso es realmente algo malo?
7: Sí, eso que mencionas, Génesis, es muy importante. La ginecomastia puberal se presenta entre el 60 y el 90% de los adolescentes. Y lo primero va a ser definir si es ginecomastia o es algo que se llama como pseudo ginecomastia, que básicamente sería un incremento en el tejido adiposo, lipomastia.
0: Okay.
7: O adipomastia. Esto es por, a lo mejor las personas tienen un exceso de peso, el área del pecho tiende a concentrar mayor cantidad de tejido adiposo y da una apariencia como si fuera un crecimiento mamario.
0: Claro.
7: Entonces, por eso es muy importante la exploración. Los síntomas que presentan los niños por los que llegan a consulta, en caso de que sea una ginecomastia, el primer dato es un aumento de volumen. Se palpan una bolita, la bolita tiende a estar indurada, es una bolita indurada que ocurre por debajo de la areola y el pezón y les produce dolor. Es un dolor de tipo punzante, es intermitente, pero eso es lo que les llama la atención. En algunas ocasiones el mismo cambio de ropa, el roce de la ropa,
0: les molesta.
7: Les molesta, exactamente. Entonces le dicen a sus mamás, las mamás no las llevan a la consulta y entonces se preocupan porque dicen qué es lo que está pasando. Entonces puede ser una bolita solo en un lado del pecho, a veces es de los dos lados, y entonces es justamente donde se tiene que discernir. La adipomastia no se palpa indurada, la bolita realmente no está por debajo de la areola del pezón, sino que es una distribución más generalizada, digamos que es un crecimiento del pechito como más homogéneo,
0: okay.
7: El tejido se palpa laxo y no produce dolor, que serían dos o tres datos clínicos que diferenciarían a una ginecomastia de una adipomastia. Pero también algo que les llama la atención es que puede haber una asimetría, es decir, perdón, puede ser de un solo lado, y eso les llama la atención porque dicen, me creció la bolita de un solo lado, y generalmente cuando es adipomastia es bilateral, generalmente es como simétrico,
0: okay.
7: Y eso es algo también muy característico que se puede que se puede referir a la madre para que lo lleve al médico. Entonces esto es muy importante porque para los niños les genera mucha inseguridad,
0: sí.
7: El hecho de que empiecen con un crecimiento del pecho siendo niños. Se vuelve objeto de bullying en las escuelas.
0: Exacto.
7: Y genera, incluso los limita en algunas partes de su vida. Tengo pacientes que han dejado de hacer actividad física, por ejemplo, van a natación y no les gusta ya practicarla porque hay que quitarse la playera y sienten que su pecho tiene un aspecto que para ellos no es agradable, no es algo que sea normal, y dejan de hacer actividad física, dejan de ir, y entonces esto es muy importante también por cuestiones pues psicosociales para los niños, poderlos informar para poderlos tratar y orientar adecuadamente.
0: No, y en esa edad es muy importante porque creo que es donde de ahí pues son jóvenes, son adolescentes, la pubertad, lo que hablábamos hace ratito, que un simple comentario que a lo mejor para nosotros es exacto, un simple comentario, para ellos no. Entonces eso marca y decíamos, tal vez la ginecomastia no puede ser tan grave en a nivel físico, pero sí en la parte como psicológica. Y que le, o sea, siente inseguridad de su cuerpo, que le dé pena hacer ejercicio. Por ejemplo, usted, doctor, ¿qué le puede decir a un niño como de... yo te recomiendo que cada cierto tiempo hagas esto? ¿Cómo es la zona de autoexploración?
7: En el caso de la ginecomastia en los niños, casi siempre les digo que tienen que detectar si tienen alguna bolita siempre en la parte de alguno de sus pechos, porque empiezan con dolor, incluso ni siquiera pueden tener a lo mejor de forma inicial como tal un aumento de volumen. Entonces empiezan con una hipersensibilidad al cambio de ropa o dolor punzante, y es ahí donde yo les sugiero, pueden palpar justamente su pecho, la ginecomastia ocurre por debajo de la areola y el pezón, entonces si se palpan alguna molita, sería un punto como de alarma a detectar para que le comenten a sus padres. Pero sí, en general, esta es la forma en la que se les comunica. Casi siempre todos los niños que presentan una ginecomastia entre los 10 a 14 años vuelven a tener otro pico entre los 15 y 16, hasta un 33%. Aunque se quite en ese momento, vuelven a estar estimulados. Entonces también les comunico para que no se espanten o no se frustren. Y justamente lo que te comentaba, Génesis, tienen una caída después de que está su pico hormonal muy alto y estimula este crecimiento, se resuelve de forma transitoria.
0: Okay.
7: Entonces es comunicarle a los niños para que estén tranquilos.
0: Se nos acabó el tiempo, doctor, pero muchísimas gracias por habernos acompañado, por habernos quitado todas estas dudas, que no solamente fue a mí, fue a toda la gente que nos está escuchando del otro lado de la radio, de alguna plataforma, y nos vamos, así yo estoy, voy a investigar más.
7: Muy bien, muchísimas gracias de ti, Génesis, por la invitación, y yo encantado de platicar de estos temas para poder llegar a más gente y poderlos informar de la manera más segura.
0: Así es. Esperamos verlo en otro episodio, doctor.
7: Con mucho gusto.
0: Y gracias a todos los que se quedaron hasta este punto. Gracias por escucharnos, que se hayan resuelto algunas dudas y que si tienen otras dudas, nos comenten, nos dejen sus comentarios. Nosotros siempre los estamos leyendo, los escuchamos para los próximos episodios. Nos vemos en el siguiente episodio. Yo soy Génesis Sainez Silva y nos acompañó el doctor. Muchas gracias.
7: Muchas gracias.
0: Nos vemos hasta pronto. Adiós.

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Muy, muy buenos días. Mi nombre es Janet Leyva Reus. Esto es Negocios W y me da muchísimo gusto saludarlos hoy desde Suecia, de donde estaremos pues visitando alguna de sus principales ciudades. Este país tiene uno de los ingresos per cápita más altos del mundo y aquí nacieron empresas globales como IKEA, SAP, Ericsson, Spotify, y todas sin duda han hecho un gran aporte a la economía de este país, y bueno, las conocemos en todos lados. Y en datos, bueno, también en otros datos estaremos visitando algunas instalaciones especializadas en seguridad aérea, ya les contaré. Lo que estamos escuchando es la selección musical de la productora Carla Cisneros de Locomotion con Kylie Minogue, quien nació un día como hoy de 1968. La cantante australiana tiene un total de 80 millones de producciones musicales vendidas en el mundo a lo largo de su carrera, convirtiéndose en una de las cantantes australianas con más ventas. Esta canción es su primer sencillo, salió el 28 de julio de 1987 y estuvo 7 semanas en el número 1 en la lista de sencillos australiana. Además, se convirtió en el sencillo más vendido de la década. Con esto comenzamos este día aquí en

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2: Recuerden que pueden comunicarse con nosotros al 55 51 66 8900 y al 807 18 14 14. También pueden escribirme directamente a través de mis redes sociales en @jleibarreus en Instagram y en X y en www.jleibarreus.com. Y como cada mañana, pues saludo a mi compañera Ivette Parga, que ya está en la cabina de W con la información más relevante del día. Adelante, Ivette.
3: Muchas gracias, Janet. Gracias. Vamos con la información en estos momentos, todo lo que se ha generado en las últimas horas. Comenzamos con este
0: tema. 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
3: Y ya estamos a 14 días y ya falta menos para que inicie el Mundial de Fútbol 2026. El próximo 11 de junio se estará llevando a cabo este partido inaugural entre México y Sudáfrica en el Estadio Ciudad de México. 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En su conferencia matutina, la presidenta Claudia Sheinbaum aclaró que le corresponde a la Fiscalía General de la República informar los detalles de lo ocurrido en la competencia del gobernador con licencia de Sinaloa, Rubén Rocha Moya. Saludo en la línea a mi compañera Rocío Jardines, quien nos tiene todos los detalles de lo ocurrido.
4: Ivette, muy buenos días, y corresponde a la Fiscalía General de la República dar a conocer los detalles sobre las comparecencias que se realizaron este martes en la delegación de Sinaloa, fue lo que afirmó la presidenta Claudia Sheinbaum al ser cuestionada por el fuerte dispositivo que se registró en el lugar por la presencia del gobernador con licencia del estado, Rubén Rocha. La primera mandataria aseguró que no tuvo información a profundidad al respecto.
5: Pues le corresponde a la Fiscalía, no nos corresponde a nosotros. Es la Fiscalía quien tiene que informar sobre los procedimientos que están llevando a cabo. En todos los casos donde ellos participan, particularmente en este caso de Sinaloa y también el caso de Chihuahua, es la Fiscalía. Él fue a comparecer a la Fiscalía y la Fiscalía tiene que dar la información, no nos corresponde a nosotros.
4: En tanto, el secretario de Seguridad y Protección Ciudadana, Omar García Harfuch, explicó que a pesar que se emitió una ficha roja por parte de Interpol en contra de Rocha Moya y otros señalados por Estados Unidos por narcotráfico, no implica su detención.
6: Hay un proceso una vez que hay una notificación roja. Primero se pasa a Relaciones Exteriores, posteriormente se pasa a la Fiscalía General de la República. Así es en todo el mundo y de ahí se ve si procede o no.
4: Ivette, mi reporte.
3: La presidenta de la mesa directiva de la Cámara de Diputados, Kenia López Rabadán, pidió imparcialidad en los procesos de juicio político que llegarán a aplicarse contra gobernadoras y gobernadores. La diputada afirmó que los mandatarios estatales deben recibir un trato legal sin ser víctimas de una cacería política. Pero más detalles los tiene mi compañero Jaime Brajero. Adelante, Jaime.
7: ¿Qué tal, Ivette? Buen día. Así es, la presidenta de la Cámara de Diputados, Kenia López Rabadán, se pronunció porque los juicios políticos que pudieran aplicarse a la gobernadora de Chihuahua, Maru Campos, y Rubén Rocha, gobernador con licencia de Sinaloa, pues deben ser absolutamente imparciales. La legisladora panista dijo que si fuera el caso, todos los que han sido denunciados por un presunto delito y que se ha solicitado juicio político deben recibir un trato legal sin ser víctimas de una cacería.
8: Hay un proceso de distintos juicios políticos. Hay que exigir que el proceso sea transparente, de todos, objetivo y sobre todo imparcial.
7: Kenia López Rabadán resaltó que en la esfera política se vive una polarización muy clara, una dicotomía entre los políticos que combaten al crimen organizado y quienes les permiten actuar o son cómplices de sus actividades delictivas.
8: Si estás del lado del narcotráfico o estás del lado de quien combate al narcotráfico, si estás del lado de los políticos que quieren más poder, más dinero y más privilegios, apoyando incluso al narco o a los cárteles, o estás del lado de los políticos valientes que se enfrentan al crimen organizado. Hoy hay una dicotomía, hoy hay una discusión clara a propósito de lo que ha pasado hoy en la Fiscalía.
7: La presidenta de la Cámara de Diputados dijo que las distintas posiciones políticas respecto a la situación de inseguridad e injusticia que se viven en nuestro país se reflejan en cada uno de los legisladores en el ámbito parlamentario de ambas cámaras del Congreso. Ivette, este es el reporte para el auditorio.
3: Y pese a que cuenta con fuero constitucional, la gobernadora de Chihuahua, María Eugenia Campos, se presentó ayer en las instalaciones de la Fiscalía General de la República para declarar sobre el caso de la presunta participación irregular de agentes estadounidenses de la CIA en el desmantelamiento de un narcolaboratorio en su entidad. A las afueras de la institución, Maru Campos encabezó este mitin en el que estuvo acompañada de la dirigencia panista y la gobernadora hizo un pronunciamiento. Vamos a escuchar qué es lo que dijo.
9: Por eso, aquí, frente a esta fiscalía, pregunto, ¿qué más quieren saber de mí? Mentira, piensan acusarme. Pregúntenme con puntualidad, porque yo no respondo. Y a ustedes, a los chihuahuenses y a los mexicanos de bien que no se dejan doblar, les pregunto a todos, ¿qué vamos a hacer juntos para defender a México, este gobierno totalitario que pretende acabar con nuestras libertades? Y que está bien.
3: La alcaldesa de Uruapan, Grecia Quirós, y el Movimiento del Sombrero protestaron en el Congreso Estatal por la reforma electoral de Michoacán. La alcaldesa de Uruapan denuncia que esta iniciativa afecta a las candidaturas independientes en los procesos electorales. Vamos con nuestra compañera Yasmín Ferreira, corresponsal en la entidad.
10: Tras la aprobación de la reforma electoral en Michoacán que modifica las reglas para las candidaturas independientes, la presidenta municipal de Uruapan, Grecia Quirós, acusó a los diputados de bloquear el movimiento del sombrero que inició Carlos Manso. Ante esta situación, Quirós, quien lidera justamente el movimiento del sombrero, protestó a las afueras de Palacio Legislativo en Morelia. Acompañada por sus seguidores, pretendieron ingresar al recinto. Sin embargo, el Congreso requirió a la fuerza pública, no pasó a mayores. Esto fue lo que dijo la alcaldesa uruapense.
11: Yo le mando un mensaje con todo respeto a la presidenta de México. No sé si ella se entere de estas reformas que están realizando en el estado de Michoacán, pero me gustaría saber su postura de acuerdo a esta reforma que se quiere implementar en el estado de Michoacán. Usted me dijo de manera personal que nos iba a apoyar, que iba a apoyar este movimiento, que iba a apoyar a mi persona, y esta manera como están actuando sus diputados, de ninguna manera nos demuestran que nos quieren brindar ese apoyo. Yo le pregunto a usted, ¿ahora qué tiene que pasar en Michoacán? ¿Ahora me tienen que quitar la vida a mí, a mis hijos, a mi familia?
10: La nueva legislación impedirá que ciudadanos interesados en competir por la vía independiente puedan organizarse colectivamente, compartir símbolos o realizar actos proselitistas conjuntos sin constituirse previamente como partido político. Es la información.
3: El fiscal general del estado de Morelos, Fernando Blumenkron Escobar, aseguró que las investigaciones en contra del exgobernador Cuauhtémoc Blanco siguen vigentes y no existe protección ni privilegios para nadie. De esto nos reporta mi compañero Luis Alberto Beltrán desde la entidad. Buenos días, Luis Alberto.
12: Ivette, muy buenos días. El fiscal general de Morelos, Fernando Blumenkron Escobar, aseguró que las investigaciones en contra del exgobernador Cuauhtémoc Blanco Bravo siguen vigentes y no existe protección ni privilegios para nadie. Al presentar su primer informe semestral de gestión ante el Pleno del Congreso del Estado, el funcionario reafirmó que tiene el compromiso de combatir la impunidad y trabajar para que la justicia sea efectiva, empática, humana y confiable. Fernando Blumenkron fue cuestionado por legisladores sobre el estatus que guardan las carpetas de investigación en contra del exmandatario por presunto abuso sexual. El fiscal respondió que las investigaciones se realizan con plena autonomía y respeto al debido proceso, sin tomar en cuenta el contexto político. Hasta aquí el reporte.
3: Funcionarios de México y Estados Unidos arrancarán hoy con las negociaciones del Tratado Comercial del T-MEC. El secretario de Economía, Marcelo Ebrard, insiste en su propuesta de eliminar aranceles de acero y aluminio. ¿Qué va a ocurrir? Mi compañero Octavio García nos tiene esta información previa acerca de este encuentro.
13: ¿Qué tal, Ivette? Muy buenos días, un gusto saludarte. Así es, ante las voces que dicen que no se alcanzará un acuerdo para la revisión del T-MEC y que se irá a revisiones anuales, el secretario de Economía, Marcelo Ebrard, dijo que México no lleva prisa, pero que apuesta a avanzar. Durante un mensaje a medios, Ebrard señaló que aún no hay fecha para que Canadá se sume a las conversaciones, pero adelantó que tras la ronda de conversaciones de esta semana, México acudirá a Washington el 16 y 17 de junio para continuar las negociaciones, mientras que una tercera ronda se realizará en la Ciudad de México durante la semana del 20 de julio.
14: Yo te diría que no me quisiera adelantar porque pues tengo aquí a mi contraparte, no puedo hablar por ellos. Eso todavía no llegamos a ese punto. Cualquier novedad que tenga en ese punto, con mucho gusto los comparto. Pero lo que sí ya tenemos acordado es cuáles son los siguientes pasos, incluyendo julio. El 20 de julio tendríamos reunión aquí en México. ¿Por qué? Pues porque son temas muy complejos. O sea, la siguiente reunión, nada más agricultura, es un día. Todos los temas relativos a agricultura. Entonces, México no tiene prisa, pero está avanzando. 20 de julio.
13: Sobre los aranceles al acero y aluminio, el secretario reiteró que México mantendrá su exigencia de que no existan tarifas dentro de Norteamérica y calificó de injustificado el arancel de 50% impuesto por Estados Unidos.
14: En el caso de acero y aluminio, el tema del 50% nos parece que es insostenible, no tiene una justificación, ya lo hemos dicho, no es una novedad. En el caso de la industria automotriz sostenemos que debe haber un enfoque sistémico, es decir, no son nada más las tarifas de México, sino cómo funciona todo el sistema tarifario que se está organizando, así como reglas de origen.
13: Añadió que México argumentará que la integración productiva regional obliga a analizar de manera distinta las medidas arancelarias frente a otras regiones del mundo. Por último, el secretario de Economía también destacó que la negociación comercial con Estados Unidos es actualmente una de las más relevantes a nivel global. Hasta aquí mi reporte, muy buenos días.
3: Y en cuanto amanece el dólar y el euro, hoy jueves 28 de mayo el dólar estadounidense se cotiza en 16 pesos con 82 centavos a la compra y 17 con 78 a la venta, mientras que el euro se compra en 20 pesos con 19 centavos y se vende en 20 pesos con 20 centavos. Hasta aquí la información, seguimos en Negocios W.
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2: ¿Qué publicó el día de hoy en el diario El Financiero que usted puede consultar en su versión impresa o digital? Bueno, seguimos con este tema de México, el Detroit del siglo XXI. ¿Por qué? Por toda la fortaleza que se tiene en la industria manufacturera en nuestro país. Desde luego, no es casualidad que el presidente de ese país haya convertido a México en símbolo de la supuesta decadencia manufacturera estadounidense desde 2016. Aquella cancelación, recordemos, de la planta de Ford en San Luis Potosí, marcó el inicio de una narrativa que todavía persiste. La idea de que México le quitó empleos a Estados Unidos. Pero la realidad es mucho más compleja. Lo que ocurrió fue que las armadoras globales encontraron en nuestro país eficiencia, costos competitivos, cercanía logística y capacidad técnica para producir vehículos que en territorio estadounidense simplemente serían demasiado caros. Desde luego, la presión política de Estados Unidos terminó fortaleciendo, hay que decirlo, también la posición en México. ¿Por qué? Porque las grandes armadoras pues están conscientes de la importancia de fabricar y tener cadenas especializadas en nuestro país. Mientras Estados Unidos endurece su guerra comercial contra China y elevan estos requisitos en el T-MEC, pues las cadenas automotrices de ese país pues siguen dependiendo de México. Y esto es algo que no gusta. Tan es así que el día, en estos días que Carlos Slim, el empresario que dio esta conferencia anual, puso el dedo en la llaga en su conferencia y dijo que Estados Unidos, algo que pocos quieren reconocer, es que la economía de ese país dejó de ser competitiva en sectores industriales estratégicos como el automotriz y el acero. Los altos costos laborales, la reducción de capacidad manufacturera y la transición hacia una economía dominada por servicios han debilitado ese músculo industrial. Pues de ahí los aranceles que han aplicado de hasta 50% al acero y que, bueno, están en estos momentos precisamente la delegación de Estados Unidos en nuestro país haciendo la revisión del tratado comercial con la Secretaría de Economía. Desde luego, Slim recordó también que Estados Unidos necesita a México y también a los migrantes mexicanos para sostener sectores completos de su economía, desde servicios hasta tecnología. Este es un tema pues que lo invito a leerlo completo en la columna Moneda en el Aire en el diario El Financiero.
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0: Claro que sí, muy buenos días, Janet, amigos del auditorio de W Radio, soy el oficial Diego Flores y traigo la información más importante. Recuerde que aún no circulan los vehículos con engomado verde, terminación de placas 1 y 2, hay que respetar los programas ambientales. Tenemos movilización de servicios de emergencia debido a un incidente en la avenida Yucatán a la altura de la avenida de los Insurgentes. Hay que considerar para esta mañana en la zona centro de la ciudad, aproximadamente a las 11 de la mañana, se espera una concentración justamente en Paseo de la Reforma número 1 y mediaciones de la Glorieta del Caballo, donde posteriormente pretenden desplazarse este contingente con destino hacia la zona de Palacio Nacional. Hay que considerar la afectación de vialidades inmediatas a este punto. 9 de la mañana, una concentración en la Suprema Corte de Justicia en José María Pino Suárez, en el número 2, a la altura de Venustiano Carranza, en la colonia Centro Histórico. También tendremos en la parte poniente de la capital una concentración de un grupo de inconformes en la Secretaría de Hacienda y Crédito Público en Avenida Constituyentes, número 1001, de la colonia Belén de las Flores, en el perímetro de la Alcaldía Álvaro Obregón. Y a las 10 de la mañana también se espera una concentración por parte de la Coordinadora Nacional de Trabajadores de la Educación en las inmediaciones de la Estela de Luz, justamente en Paseo de la Reforma, a la altura de la zona de Lieja. Hay que considerar también la afectación del Paseo de la Reforma. Tome sus previsiones, anticipe su salida. Ya para finalizar, al sur de la ciudad, a través de la Avenida de los Insurgentes, se encontrará excelentes condiciones vehiculares en ambos sentidos, entre la zona de Anillo Periférico y el Eje 10 Sur. Así las cosas por parte del Centro de Orientación Vial, Secretaría de Seguridad Ciudadana, muy buenos días.
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4: 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Hacemos una pausa y regresamos con más aquí en Negocios W.
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10: Solo 8 países se reparten los títulos de los 22 mundiales jugados hasta ahora.
11: 5 de ellos están entre los favoritos para el 2026.
10: Argentina, Francia, España, Inglaterra y Brasil. Pero ¿qué tal una novedad? Noruega levanta la mano. Ganó 2 veces en la eliminatoria a Italia, un tetracampeón del mundo por mucho que esté en crisis. Nunca ha perdido ni contra Brasil ni contra Argentina. Pero además tiene un arquero de 70 partidos internacionales como Orjan Milan y un delantero venido de otra galaxia como Erling Haaland con 55 goles en 48 partidos. Un cociente mejor que el de Pelé, Cristiano, Messi y Mbappé en su momento. Francia, Senegal e Irak son sus rivales de grupo. ¿Apuestas por ellos? Soy Francisco Javier González.
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12: Ya estamos de regreso y como cada jueves saludo a mi compañero Víctor Piz, colaborador de este espacio, que nos platica pues de los temas más importantes en la economía mexicana. Vamos a escucharlo.
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13: ¿Qué tal, Janet? Muy buen día. Te saludo a ti y al auditorio de Negocios W. Hoy te quiero comentar que ayer los gobiernos de México y Estados Unidos iniciaron formalmente en la Ciudad de México la primera ronda de negociación bilateral del T-MEC como parte del proceso de revisión conjunta originalmente programado para el 1 de julio. Durante las reuniones oficiales de negociación que concluirán mañana, viernes 29 de mayo, el gobierno mexicano buscará convencer al estadounidense de preservar y extender el T-MEC, lo que no será nada fácil. La postura de la Casa Blanca a través de su representante comercial, o USTR en inglés, es que el presidente Trump no ratificará el tratado entre México, Estados Unidos y Canadá con el marco actual, más allá de su vigencia inicial de 16 años hasta el 2036. Su intención es fortalecer las reglas de origen en la región, que son las que permiten a un producto recibir el tratamiento arancelario preferencial en el T-MEC. El secretario de Economía, Marcelo Ebrard, aseguró ayer que México y Estados Unidos ya entraron de facto en el proceso de revisión del T-MEC y calificó las conversaciones bilaterales como una de las negociaciones comerciales más importantes del mundo. Durante una conferencia de prensa tras el arranque de esta primera ronda de conversaciones, el funcionario mexicano confirmó que las mesas de trabajo abordarán sectores estratégicos como automotor, acero y aluminio, dispositivos médicos, agricultura, minerales críticos y cadenas de suministro, temas considerados prioritarios para ambos gobiernos. El inicio formal de las conversaciones ocurrió sin la presencia del representante comercial de Estados Unidos, Jamison Greer, quien fue convocado a una reunión de gabinete con el presidente Trump. En su lugar, la delegación estadounidense es encabezada por el representante comercial adjunto Jeff Gottman, acompañado por 6 altos funcionarios de la oficina del representante comercial. El secretario Ebrard reveló además que ya existe un calendario acordado para las siguientes etapas de la negociación. La segunda ronda se realizará el 16 y 17 de junio en Washington, D.C., mientras que una tercera ronda, que no estaba anunciada, está prevista para la semana del 20 de julio, nuevamente en Ciudad de México. Eso nos da un horizonte de qué tiempo va a tomar para la revisión, dijo Ebrard. Así que vamos a llegar al 1 de julio sin tener la confirmación de prorrogar el tratado y ampliar su vigencia.

0: va a tomar para la revisión, dijo Ebrard. Así que vamos a llegar al 1 de julio sin tener la confirmación de prorrogar el tratado y ampliar su vigencia por otros 16 años. Si alguna de las partes decide no aceptar la extensión del tratado, será necesario realizar revisiones anuales, lo que podría afectar la relación trilateral y causar incertidumbre a la inversión privada. De manera que las negociaciones de hoy y mañana son de la mayor importancia para no solo ratificar el tratado, lo que en este momento, como decía antes, parece difícil, sino para mejorarlo. Mi comentario de esta mañana, Janet, un gusto como siempre. Al aire.
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3: Muy buenos días. Me da muchísimo gusto tener en la línea al profesor Rolando Fuentes, profesor investigador de Legades Business School, pues para platicar de un tema y sobre todo pues tener el panorama claro para todas aquellas empresas, Rolando, en el tema de con esta desaceleración de la economía, pues con estas presiones en los precios, ¿qué deben de ver las empresas? ¿Cómo deben de prepararse para este entorno pues ciertamente complejo en materia económica?
4: Bueno, antes que nada, muchas gracias por la invitación y un saludo a todo el auditorio. Mira, yo creo que las empresas están en una encrucijada, ¿sí? Están en una pinza que es un tanto difícil de salir, pero creo que sí se puede, ¿no? Están, por un lado, con presiones, digamos, de costo, presiones que vienen de presiones en el costo de los energéticos, de la logística, del tipo de cambio, la tasa de interés, etcétera, lo cual hace difícil la operación, y eso por una parte. Por otra parte, creo que también nos encontramos en un entorno en donde la demanda tampoco ayuda, y estamos en una etapa, en un momento de crecimiento un poco ralo, ¿no? También es justo mencionar de que este crecimiento, esta demanda, pues varía muchísimo entre sectores. Yo lo que he hablado con algunos empresarios, algunos industriales, algunos se quejan muchísimo, ¿no? Y hay otros que dicen, no nos damos abasto. Pero digamos que ante este escenario tan incierto, pues las empresas se están ante esa disyuntiva de decir, oye, ¿qué hacemos, no? Sacrificamos el margen al mantener los precios como estaban, o los subimos un poquito para medio atenuarle, pero no es una decisión fácil, ¿no? Creo que mucho de la decisión que tienen que tomar las empresas no está en una respuesta general, sino en los detalles, ¿no? Como dicen, en todo esto, el diablo está en los detalles y es parte de la administración, es parte de lo que tienen que estar haciendo los directores, los gerentes, los dueños de empresas, de analizar qué es lo que se puede hacer en el margen, ¿no? Empezar a analizar a mucho más detalle cuál es la estrategia, porque como te digo, es un ambiente creo que difícil.
3: Este ambiente difícil lo hemos vivido en otro, y si también muchos empresarios directivos decían, estamos acostumbrados pues a vivir en épocas de crisis, en épocas de incertidumbre, pero ¿hay algún segmento en especial que tú pudiéramos decirles o recomendarles a todos aquellos empresarios, sin importar el tamaño, en dónde deberían enfocarse pues a lo mejor para ser mucho más eficientes?
4: Sí, mira, es cierto, ¿no? México y los empresarios en México están acostumbrados a vivir siempre momentos de crisis, ¿no? Y de incertidumbre, etcétera. Creo que en este momento también es un momento, digamos, que de alguna forma no se ha vivido, ¿no? Yo, dentro de mi carrera como economista, creo que este es el momento en donde la parte geoeconómica influye muchísimo más que cualquier otra etapa de los años recientes, ¿no? Probablemente me remontaría hacia los años de inicio del Tratado de Libre Comercio en el 94, cuando esta parte internacional afectaba mucho a las empresas, ¿no? Creo, sin embargo, que ahorita las reglas se están reescribiendo y todavía no tenemos un plan de ruta, digamos, definido. Entonces creo que los empresarios deben empezar a fijarse en mucho más detalles como los siguientes. Mira, yo creo que el nivel de exposición varía por sector y por empresa en los siguientes rubros, ¿no? Creo que la parte energética es muy importante. Va a haber sectores, va a haber empresas que están mucho más expuestas a cambios en el precio, pues de las gasolinas, por ejemplo, o de algún otro derivado de electricidad, gas, etcétera, que otros sectores. Creo que en el financiamiento, por ejemplo, aquellos sectores, aquellas empresas que están en industrias que son intensivas en capital,

0: pues están mucho más expuestas que otras, ¿no? Inventarios va a ser diferente, va a ser más relacionado con retail, con automotriz, etcétera, con salarios también. Sí, los cambios que ha habido en los últimos años en los salarios, pues es una carga definitivamente para las empresas. Entonces, bueno, el punto aquí es que no es que haya un solo sector que debemos monitorear, un solo sector que esté mucho más expuesto, sino que dentro de los mismos sectores hay diferenciadores, ¿no? Hay empresas que van a estar mucho más expuestas que otras en estos rubros. Entonces, al ir, digamos, quitándole capas a las generalidades, a los lugares comunes, etcétera, creo que podemos empezar a alinear una estrategia. ¿Qué estrategia puede ser? Bueno, pues para empezar, creo que se tiene que empezar a analizar dónde están los puntos que les duelen en términos de costos, en términos de contratos, en términos de clientes, etcétera. Entonces, creo que esa es una operación muy minuciosa hacia adentro de la empresa, tomando en cuenta el marco internacional, el marco global y el marco también macro que estamos viviendo en México, que también tiene sus retos, ¿no?
1: En esta parte, y obviamente también, ¿cómo y aprovecharía, conociendo tu experiencia, Rolando, estos cambios que se han propuesto para que las empresas puedan realizar inversiones de manera más rápida, el hecho de hacer algunas exenciones en el caso de los trámites a nivel federal, estatal y municipal? ¿También crees que esto pudiera ayudar a las empresas, bueno, a poder hacer otro tipo de inversiones y sobre todo, pues también crecer en este entorno pues de bajo crecimiento?
0: Mira, ahí yo creo que hay que diferenciar entre si ayuda o no complica, ¿no? A lo mejor estas medidas que mencionas pues ayudan, pero probablemente y también otra vez dependiendo del tipo de empresa, del tipo de industria, pues van a ser curitas o no. Sí, si es una empresa que está detenida por la tramitología, etcétera, etcétera, bueno, pues va a ser un tema, ¿no? Pero digamos, alguna empresa que esté expuesta a los vaivenes del sector energético, pues es un tema mucho más complejo, internacional y nacional también, porque no es algo que se resuelva con cambios burocráticos, ¿no? O sea, ponte a pensar el rezago que existe en la industria eléctrica, ¿no? Pues esto es un rezago de años y que no se puede solucionar de un día para otro, ¿sí? Si nosotros, a mí me gusta decir si nosotros decimos vamos a solucionar el rezago que tenemos, por ejemplo, en transmisión o en distribución, ¿no? Que es creo que mucho más grave que en generación. Esto no va a suceder de la noche a la mañana. O sea, esto va a tomar 3-4 años en donde se empieza a ver los cambios, ¿no? Ponte a pensar también en la dependencia que tenemos del gas natural de Estados Unidos, específicamente de Texas. Oye, pues esto es un cambio que no se puede de la noche a la mañana reducir esa dependencia y nosotros empezar a hacer nuestra propia explotación, como la propuesta de fracking que hace el gobierno, que yo creo que va en el sentido correcto, pero va tarde, ¿sí? El primer BTU que va a entrar al mercado producto de estos cambios, pues va a tardar años, ¿sí? En el inter que vamos a hacer, ¿no? Entonces, creo que las empresas también tienen que identificar qué partes son coyunturales y qué partes son estructurales. Sí, creo que esa sería una guía interesante para ellos, para saber cómo navegar. Decir, oye, a ver, esta parte de la tramitología es algo coyuntural o es algo estructural, ¿qué me afecta más, qué me afecta menos? Y empezar a apalancar o utilizar las palancas que realmente te muevan el sistema y que te resuelvan algunos cuellos de botella.
1: Pues muchísimas gracias, profesor Rolando Fuentes, por estar con nosotros aquí en Negocios W.
0: Al contrario, muchísimas gracias por la invitación.
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4: Como todas las mañanas, ya aquí en cabina nuevamente, Ivette Parga, ¿qué dicen las columnas financieras este día?
5: Muy buenos días, Janet, te saludo nuevamente y claro, vamos a revisar qué dicen las columnas financieras. Desbalance en el Universal, relevo de Nafin Bancomex en puerta ahora que Roberto Lazeri recibió el visto bueno del gobierno de Estados Unidos para ser embajador de México, nos hace notar que aún no se nombra al nuevo director de Nafin Bancomex. Esto fue evidente cuando estuvo en México la presidenta de la Unión Europea, Ursula von der Leyen por su visita, hubo varios encuentros como la firma de un préstamo de 150 millones de euros con el Banco Europeo de Inversiones. Al parecer no tardarán en anunciarlo y todo apunta a que Carlos Torres Rosas, quien fue coordinador de programas del bienestar, será su sucesor. Capitanes en Reforma. Ramiro Ortiz, el CEO de Tetra Pak, empresa que hoy lanza un nuevo envase en alianza con Terra Noble como una alternativa de cartón para productos alimenticios y comida para mascotas de larga vida. El nuevo envase es fabricado con 72% de cartón, de orígenes renovables y promete bajar a 85% su impacto climático frente a los tradicionales. De jefes en el financiero, Rogelio Garza Garza, al frente de la Asociación Mexicana de la Industria Automotriz, advirtió en el Foro número 38 Internacional del IMEF 2026 que la política no debe contaminar la economía. Este mensaje coincide con la redefinición de la estrategia industrial de Norteamérica frente al avance comercial de Asia y la imposición de tarifas por parte de Estados Unidos. Aunque el 90% de los 2.8 millones de vehículos exportados a la Unión Americana cumple con las nuevas reglas de origen del T-MEC, el nuevo modelo arancelario estadounidense genera una doble carga regulatoria para fabricantes y proveedores de la región. Mauricio Flores, gente detrás del dinero en La Razón. En los próximos días, el grupo aeroportuario de Marina a cargo del almirante José Padilla entregará las obras de la primera etapa de la resurrección del Aeropuerto Internacional de la Ciudad de México a Claudia Sheinbaum. Y no fue reparación o remodelación, literalmente fue darle aire para cuando menos otros 10 años al venerable hub nacional, que tras las dos etapas subsecuentes de otras obras estratégicas podrá extender hasta 49 sus espacios, horario, slots y atender poco más de 50 millones de pasajeros por año. De hecho, el próximo lunes 1 de junio se asignará los espacios de los dos slots a las aerolíneas nacionales. David Páramo, análisis superior en Excelsior. Luz Elena González y su equipo de la Secretaría de Energía están haciendo todo lo que está a su alcance para generar inversión en el sector. Saben que en la medida de que haya más energía, será mucho más fácil la recuperación económica y esa es su aportación al Plan México de la presidenta. Ayer, por ejemplo, firmó un memorándum de entendimiento con el Banco Europeo de Inversiones presidido por Nadia Calviño para que esta institución de fomento europeo apoye inversiones en la transmisión y distribución eléctrica, así como determinar un foco en las energías renovables. Hasta aquí las columnas del día de hoy. Janet, que tengan un excelente día. Soy Ivette Parga Ávila y ya saben que me pueden seguir en todas mis redes como @IvetteParga.
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7: Recuerden que pueden comunicarse con nosotros al 55 51 66 8900 y al 807 18 14 14. Me pueden seguir a través de todas mis redes sociales en @jleivareus en Instagram y en X. Hacemos una pausa y volvemos con más aquí en Negocios W.
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2: Regresamos.
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21: ¿Sabía usted que México le ha ganado a Brasil y Argentina en mundiales? En 1964, Guillermo Cañedo llegó al Congreso de FIFA pidiendo ser la sede del Mundial del 70 con la maqueta del Estadio Azteca en las manos. La infraestructura de México y sobre todo la capacidad del Estadio Azteca consumaron la victoria sobre Argentina. A Brasil se le ganó para el 86. Colombia no pudo cumplir el requisito de dos estadios con gran capacidad. Brasil presentó el Maracaná, pero México el Azteca, más nuevo y con mayor capacidad. Y para el 2026 el Azteca también fue factor. Soy Geo González y en el Azteca cabemos todos.
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7: Estamos de regreso y ¿cómo estará el clima en la Ciudad de México y en el país? Con nuestro meteorólogo de confianza, José Martín Cortés, como cada mañana nos dice el pronóstico del clima.
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22: ¿Qué tal, Janet? A todos también me da gusto saludarlos en este amanecer. El tiempo para hoy indica cambios. Si bien van a seguir las lluvias, ahora su distribución va a ser distinta y se va a mover hacia otros puntos. El calor, eso sí, va a continuar. En cuanto a las precipitaciones, que días pasados dominó el noreste, el centro y el oriente del país, va a disminuir notablemente, concentrándose ahora en el sureste. Básicamente todos los estados de la península Yucatán y parte del Pacífico tendrían estas lluvias. Justo para esta tarde-noche, Yucatán, Quintana Roo, Campeche, Tabasco, Chiapas, Oaxaca, Guerrero, zona sur y montaña de Veracruz es donde se podrían dar las lluvias más significativas con acumulados de 20 a 50 milímetros y probablemente puntuales de más de 100 o 150 milímetros, cantidad que fácilmente puede generar inundaciones en la península de Yucatán y, claro, corrientes peligrosas. También estará acompañadas de granizo, de ráfagas de viento que incluso superarían los 50 a 60 kilómetros por hora. Hay datos que pueden indicar hasta más de 80 o 90 kilómetros por hora. Entonces, a tomar mucha precaución allá en el sureste del país. Para la región centro, serán más aisladas, dominarán ahora los periodos de sol, pero también por la tarde noche, eventos aislados de estas lluvias se podrían dar entre Michoacán, Querétaro, Hidalgo, Estado de México, Ciudad de México, Puebla, Tlaxcala, Morelos, así como sectores también allá del noreste, del oriente, entre Nuevo León, Tamaulipas, San Luis Potosí y también el norte de Veracruz. Al sur de Jalisco, límite con Colima, también tormentas aisladas. Entonces, en estas regiones, aunque serán pocas lluvias, Janet, pueden darse algunos eventos fuertes, pero les decía, el calor y los periodos de sol irán siendo lo más dominante, al menos en las próximas 24 a 48 horas. En cuanto a las temperaturas, les decía, van a ser un poco mayores, estados, todos los estados de costa, desde Tamaulipas hacia Quintana Roo, desde Sonora hasta Chiapas, pueden tener máximas de 35 a 40 grados Celsius extremas con esos valores, mientras que el altiplano, todavía no tanto calor, en promedio de 22 a 28 grados estaría registrando. Ciudad de México, esta tarde podría tener una máxima entre los 25 a 27 grados Celsius, tormentas aisladas, próximos días menos lluvias y más calor.
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4: En el mundo de los negocios, la confianza es un activo fundamental. Por eso preocupa el creciente número de testimonios de clientes de American Express que hay en redes sociales que denuncian solicitudes reiteradas de documentos personales que la empresa pues ya posee desde el momento en que se da el proceso de contratación. Más delicado aún es que, bueno, si no se envían los documentos que la empresa está solicitando, está ya la amenaza latente de la cancelación de las tarjetas. Las quejas, bueno, están aumentando, están en redes sociales. Vamos a escuchar lo que está circulando sobre este tema.
0: Todo empezó en enero, que prácticamente me llegaron un par de correos donde American Express me estaban pidiendo documentos, estaban pidiendo un estado de cuenta de algún banco mío como para ver, yo creo, tema de información, lo cual yo pensaba que era fraude, por lo tanto, pues yo decidí ignorar, ¿no? Pasan días, semanas, creo como a las semanas, 10 días o 2 semanas, y me meto a la aplicación de mi tarjeta de American Express y sorpresa, está cancelada. ¿Cuál es el problema de que me hayan cancelado la tarjeta de crédito de American Express? Que yo tenía muchas compras a meses sin intereses. ¿Por qué? Porque lo utilizo para el negocio, cosas personales, equipo de trabajo de la oficina, etcétera, etcétera. En el momento que se canceló la tarjeta de crédito, la deuda que tenía meses sin intereses pasa ¿a qué? A pagarse una sola exhibición. Por lo cual yo la verdad no sabía en dónde meterme. Me acuerdo que fueron como 5 o 10 minutos de shock de cómo le voy a hacer para pagar esto. Creo que eran 2 semanas la fecha límite de pago. Le marco a Clarisa casi llorando. Hoy está pasando eso, tal, pero ¿cómo? Y tal. Bueno, el caso es que ya me calmé. Marco el día siguiente al centro de atención a clientes de American Express. Esa llamada de servicio de atención al cliente fue muy rápida. Oye, pues fue porque te estábamos pidiendo un documento y no nos los mandaste como en 2 semanas. Por eso se canceló tu cuenta. Pues encargarme de saldar las deudas que tenía a meses ahora en una sola exhibición. Y aquí es donde me gustaría compartirles, porque obviamente a los días me marcan de un despacho de, pues un despacho jurídico para llegar como a una acuerdo, oye, pues pasó esto y tal, o sea, como para llegar a un acuerdo de en cuánto tiempo podía llegar a pagar, y ya yo elegí pagarlo en 5 meses.
1: Tenía más de 5 años ocupando la Amex como tarjeta de diario, para compras, para el café, para viajar incluso. Nunca dejé de pagarla, siempre pagué en tiempo, todo súper bien. Sin embargo, me mandaron un correo diciendo que me la suspendía. Llamé para preguntar qué pasaba y no me quisieron dar explicación. Me dijeron que me la iban a bloquear y que como compañía se pueden guardar la explicación y te la pueden cancelar sin darte motivos. Y me dijeron que era para salvaguardar los intereses de American Express. No sé qué significa eso. Así que bueno, me hicieron pagar todo mi saldo que tenía a meses sin intereses, a todo. O sea, me hicieron pagarles todo ya para liquidarla, si no me iban a mandar a cobranza y pues me iban a empezar a molestar.
4: Y bueno, así las quejas, los comentarios, desde luego, pues se está pidiendo esta información que se envíe pues por medio de un link sin que haya la seguridad de que pues se recibió y cuál va a ser la respuesta, ya que nada más se dice si no se entregan, las consecuencias es cancelar la tarjeta. ¿Y qué piden? Bueno, identificación oficial vigente por ambos lados, copia legible de comprobantes de domicilio, formatos de actualización y bueno, una serie de requisitos que, pues bueno, las quejas, como ya escucharon, tienes, porque esta información pues ya se tiene al momento de solicitar una de estas tarjetas. Ahí queda la pregunta para los directivos. ¿Sabrán la molestia y el impacto que esta práctica pues está generando entre sus propios clientes?
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4: Y antes de despedirnos, Ivette, ¿qué traen las primeras planas de hoy de los diarios del país?
5: Claro que sí, Janet, vamos a revisar qué traen en sus primeras los principales diarios de circulación nacional. Reforma nos dice, enciende Estados Unidos alerta por guachicoleros, piden elevar ordeña mexicana a tema de seguridad estadounidense. Senadores republicanos y demócratas presentaron una iniciativa de ley que, de ser aprobada, obligaría al Pentágono a entregar un reporte al Capitolio sobre el robo de combustible que fomenta la violencia criminal en México. También dice, revelan que Pemex contrató pipas a Sergio Carmona, deja la 4T a magistrados ir por 18 años en cargo. Callan por asignaciones a la todóloga favorita. Recuerdan que también ayer era tema de primera plana en Reforma. La jefa de gobierno, Clara Brugada, no se pronunció ayer sobre los contratos que ha otorgado a la empresa Impacto en Imagen y Color, la cual ha obtenido ganancias por 250 millones de pesos desde 2019. Barrenador, primer caso en humanos. Salud notificó el primer caso humano de infección por el gusano Barrenador en la Ciudad de México, mientras que la cifra en el país se duplicó al sumar 235 de enero a mayo. Y ya hay nanita, que se refiere también esta fotonota que trae en su primera plana. Al menos 70 cabinas del cablebús de la línea 3 que cruza Constituyentes quedaron anoche detenidas casi una hora con pasajeros a bordo a una altura de 35 metros por fallas en el suministro eléctrico. Nos vamos ahora al Universal. Caso Maru Campos, CIA resucita al panismo. Ahí el apoyo y el respaldo que le dieron ayer a la gobernadora de Chihuahua, plantea Morena reelección de magistrados electorales. Iñárritu, el cine a la agenda cultural, entrevista que trae con Alejandro González Iñárritu. Milenio, México echó a dos agentes de la CIA por el pleito en Chihuahua. Sin acuerdos, trazan reglas light para los adelantados, dice el Consejo General del INE, volvió a fracasar en el consenso para ponerle reglas a los procesos internos ante desalojo en Oaxaca, la CENTE pausa mesa en Segob, homicidios dolosos se reducen 49%, la primera del Excelsior, magistrados podrán buscar reelección, la jornada en menos de dos años, baja incidencia, también homicidios casi 50 años, esta cifra, atacan con armas largas, bloqueo de la CENTE en Oaxaca y en su contraportada la jornada, aciertan los que creen e invierten en México. En los diarios económicos financieros, ¿qué nos dice el economista? Bueno, tanto el economista como el financiero, el tema de que el Banco de México ajusta 1.1% el pronóstico de crecimiento del PIB para este año. Hasta aquí las primeras, Janet.
4: Y bueno, así terminamos Negocios W por hoy. A nombre del equipo que integran este programa, Zaira de la Rosa en la redacción, Juan Verdeja en el área digital, Carla Cisneros en la producción y Memo Galicia en los controles, yo soy Janet Leibarreus y les doy las gracias de haberme acompañado este jueves. Recuerde que nos escuchamos mañana tempranito en punto de las 6 de la mañana por W Radio. Que tengan un excelente jueves.

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0: minutos. Ya me había aventado un gritazazazazo, pero no le había puesto push al botón para arrancar. Así que va de nuevo, 7 de la mañana con 2 minutos, tiempo del centro del país. Y aquí estamos, por supuesto, listos, listas, listísimos para arrancar. Jueves 28 de mayo del 2026. Se va acabando mayo, señoras y señores. Llega junio y llega, por supuesto, también el mundial. A partir de la próxima semana tendremos ya más contenidos que tienen que ver con el mundial en el sentido más amplio de la palabra, no solamente de fútbol como tal, pero bueno, pues aquí estamos en este jueves 28 de mayo del 2026, arrancando con absolutamente toda la actitud y con música bonita. La verdad, debo confesar que me dijeron, oye, ¿y esta cómo ves? Y cuando vi, dije, ay, ¿cómo crees? Y luego la puse y dije, bah, me recordó mis mejores pasos en mi tierna juventud. Así que por eso estamos arrancando con esto el día de hoy. Cuéntenmelo todo, ¿cómo van? En este ya casi cierre de semana, ya casi cierre de mes, me da muchísimo gusto saludarlos. Hoy sí tengo el WhatsApp a la mano, así que échenme un WhatsAppazo, 55 25 69 09 41. El día de ayer pues no, porque estábamos transmitiendo desde fuera de la cabina, pero hoy ya está aquí el telefonito en mi mano, así que échenme un WhatsAppazo, cuéntenmelo todo. Y ya lo saben, contribuyan con los reportes viales, donde sea que se encuentren, porque bueno, pues así nos podemos ayudar todos, entre todos y con todos. Mucha información esta mañana, pero me voy como siempre contigo, Víctor Sandoval, a las calles de la Ciudad de México. Adelante, Víctor, buen día.
1: Gracias, Gaby, buenos días. Informa que un percance que todavía están por mover, el vehículo choca en lo que es Insurgentes, la calle Yucatán, colonia Roma, el vehículo quedó sobre el carril del trolebús y está afectando parcialmente la vialidad sobre Yucatán en dirección hacia la zona de Insurgentes, pasando este punto a buena velocidad en dirección hacia la colonia Condesa. Lo hace a través de lo que es la zona de la colonia Jardín Balbuena, en Fray Servando, a la altura de Iglesias Calderón. También ocurrió un percance con dirección al aeropuerto hacia lo que es la avenida Galindo Villa. En este caso, los carriles centrales son una opción, o bien Río Churubusco como alternativa. Hay algunos encharcamientos, llovió durante la madrugada en diferentes zonas, esto complica la circulación en avenida Oceanía y lo que es el circuito, al igual que algunos tramos de Zaragoza, principalmente en dirección a salida a Puebla, en Guelatao, Rojo Gómez y la avenida de Telecomunicaciones, y otro más que se registra en este momento en lo que es la zona de la calzada San Antonio Abad y el bajo puente de Tlalpan. El reporte que tengo.
0: Gracias, gracias. Víctor, sí es cierto, llovió fuerte, por lo menos ahí donde yo me encontraba, al sur de la Ciudad de México, llovió bastante fuerte, pero ya como entradita la noche. Pero fuerte, cayó ahí un buen chubasco, amanece hoy fresca, de hecho, la Ciudad de México, aquí donde me encuentro, al sur, estamos con 15 grados centígrados y una máxima de 25, y se espera pronóstico de lluvia también a partir de las 10 de la mañana. De hecho, sí, estaba bastante nublado ahorita que venía para acá a la estación de radio, y así vamos a estar, salvo mañana que sale tantito el sol, vamos a estar de aquí hasta la otra semana, hasta el otro fin de semana, con lluvias aquí en la Ciudad de México. Qué bueno que llueva, pero todo no es raro, ¿no? Como que esta época empezaba a llover como más o menos mediados de junio, un poquito más adelante, pero bueno, pues el mundo ya no es lo que era, queridos y queridas. Ando en este plan de abuelita, dime tú, y aquí, bueno, pues con toda la actitud también para estos temas que vamos a traer el día de hoy. A mi querido David Pérez Esparza, te mando un abrazo totote, y por acá me escribe René Alcocer y me dice, Gaby, espero que haya quedado bien tu llanta y hoy no hayas caído en ningún bache. Yo caí en uno hace un rato, pero todo bien con las llantas y rines. Pues no, ¿se acuerdan que ayer les conté que había caído en un bache gigantesco? Pero gigantesco, pues no, fue pérdida total de 2 llantas, 2 completitas. Así que, híjole, se me fue un cacho de la quincena en las 2 llantas ahí en este bachezote. Pero bueno, pues ahora sí que así es como se circula en la Ciudad de México. Ya estaremos yéndonos también a otras ciudades, porque parece ser que Monterrey y Guadalajara están padeciendo también las obras premundialistas. Y bueno, pues por supuesto, ahí estaremos. Gracias a toda la gente que me está escribiendo. Al ratito mando saludos, al ratito mando felicitaciones, abrazos y aplausos. Pero es que tenemos muchísima información esta mañana en el legislativo. Ya saben que les encanta hacer todo de última manera, de último momento. Perdón, y al vapor. Ahorita vamos a tener reporte, qué pasó en Cámara de Diputados, qué pasó en Cámara de Senadores en este periodo extraordinario, y vaya que además les encanta sacarse de la manga de último momento el ¿a qué crees? Y si además ahora dejamos a los magistrados del Tribunal Electoral casi casi para siempre, al fin son los que le resuelven a Morena y al oficialismo todo lo que necesitan que les resuelvan. Bueno, ahorita les vamos a contar, por supuesto. supuesto, de ello. También, ¿qué pasó el día de ayer con la gobernadora de Chihuahua? Me parece que el diario El Universal trae hoy la nota más inteligente de lectura de lo que está pasando con la gobernadora de Chihuahua. Dice, caso Maru Campos, CIA resucita al panismo. No sé si eso quería el oficialismo, pero lo que han estado logrando, trayendo a la gobernadora de Chihuahua de arriba abajo, y que si las denuncias y demás, pues los están poniendo en un lugar, en una tensión que no tenían, que no tenían. Y ahora, bueno, pues hace rato hasta escuchaba a alguien que me decía, es que mi mamá dice que ya tiene candidata a la presidencia. Imagínense, imagínense lo que logró el oficialismo. Pero bueno, estaremos hablando también, por supuesto, de ello. El día de ayer se dio a conocer desde la conferencia mañanera, bajan homicidios casi 50% en nuestro país. De septiembre de 2024 a mayo de este año, la incidencia de homicidios dolosos en México se ha reducido en 49%. Esto lo informó el titular de la Secretaría de Seguridad, Omar García Harfuch. De esto hemos hablado. De hecho, ayer en la encuesta que trae Encol y que les presentamos aquí con Heidi Osuna, la encuesta sobre aprobación presidencial de la presidenta, pues el funcionario del gobierno, del gabinete de la presidenta Sheinbaum, que tiene la mejor evaluación, es por mucho Omar García Harfuch, hay que decirlo. Ahí están los datos de esta encuesta, una encuesta que tiene datos complicados para el oficialismo, pero bueno, pues el trabajo que está haciendo el secretario de Seguridad, Omar García Harfuch. Y estaremos hablando, por supuesto, también de lo que está pasando con las negociaciones entre México, Estados Unidos, el tratado México, Estados Unidos y Canadá, las cancelaciones, hay que decirlo también, de las visitas de altos funcionarios que iban a estar aquí de Estados Unidos, que iban a estar aquí con nosotros en México y que pues finalmente no. ¿Qué significa eso? Lo vamos a tener, por supuesto, también con Enrique Quintana. Así que, señoras y señores, ya lo saben, cuéntenmelo todo y por aquí estaremos comentando lo que ustedes me cuentan. Hoy jueves 28 de mayo, así es como suena la noticia.
2: Hoy en México es desgraciadamente evidente el uso por culpada. Es indignante el doble rasero de este régimen morenista. Mientras a una gobernadora que sí da resultados la persiguen con todo el peso del aparato del Estado, a los funcionarios de Sinaloa acusados de nexos con el narcotráfico por autoridades extranjeras que piden su extradición, les dan impunidad absoluta. A ellos los cobijan, ustedes lo saben muy bien.
3: Y precisamente responsabilizar al presidente municipal Esaú López Quero, que con lujo de violencia llegó con donde estaban nuestros compañeros en este bloqueo, amenazar que deberían de quitar este bloqueo. Y desde luego, como nos encontramos en una actividad política, no solo en ese punto, sino en todo el estado de Oaxaca y aquí en la Ciudad de México, nuestros compañeros ahí se mantienen.
4: Really equally as well with but again, people don't want to write about it with Iran. Iran is very much intent. They want very much to make a deal. So far, they haven't gotten there. We're not satisfied with it, but we will be. We will be either that or we'll have to just finish the job.

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1: 7:10 a.m. Los sonidos de la noticia. Escuchábamos precisamente la voz de la gobernadora del estado de Chihuahua, Maru Campos. Estuvo el día de ayer aquí en la Ciudad de México para comparecer ante la Fiscalía General de la República y después ofreció una conferencia de prensa en la que acusó, como ya escuchaban ustedes, al gobierno federal de perseguirla políticamente. Estuvo acompañada ahí de varios panistas. En un ratito más vamos a tener también esa conversación. Y finalmente sigue el tema de los maestros, de los sindicatos y de la coordinadora. La sección 22 de la Coordinadora Nacional de Trabajadores de la Educación rompió diálogo con la Secretaría de Gobierno luego de denunciar agresiones contra maestros en Mitla, en Oaxaca. Acusaron directamente al presidente municipal de Mitla, a Esaú López Quero, de violentarlos. La verdad es que, bueno, pues empezaron a sonar por ahí balazos mientras estaban los mítines, sobre todo en Oaxaca, de la coordinadora, y hoy estaremos hablando también con ellos nuevamente, con representantes y voceros de la coordinadora, pues para saber qué es lo que van a hacer. Tengo aquí en mis manos el comunicado en donde se habla abiertamente, la sección 9 de la CENTE, habla de la sangre y la dignidad de los maestros no se negocian, y hablan precisamente de lo que sucedió en San Pablo, Villa de Mitla, en Oaxaca, el día de ayer, y dicen: exigimos justicia inmediata, alto a la criminalización de la protesta social, garantía total de seguridad, solución, no represión. Y bueno, ¿qué significa esto? Y sobre todo, ¿qué van a hacer? Lo vamos a conversar también el día de hoy con liderazgos nuevamente de la CENTE. Y nos vamos a ir a Michoacán. Integrantes del movimiento del sombrero, ustedes recuerdan muy bien este movimiento después del asesinato del presidente municipal de Uruapan, y el sombrero que cargaban o que portan, que es lo que los distingue y las distingue, y está ahora también su viuda, que tomó el cargo, digamos, ahí de la presidencia municipal de Uruapan, y todos los que están en torno a ella en este movimiento del sombrero. Bueno, pues el día de ayer hubo una reforma electoral que se aprobó ahí en el estado de Michoacán, aseguran atenta contra la participación ciudadana. ¿De qué están hablando? Y a ver si no con esta reforma lo que logran es también crecer movimientos que el oficialismo no quiere. Hoy nos iremos, por supuesto, hasta Michoacán. Y desde la Casa Blanca, en una conferencia de prensa, el presidente de Estados Unidos, Donald Trump, dijo que van muy bien las negociaciones con Irán. ¿Quién sabe cuáles? Porque criticó que los medios no quieren escribir al respecto. No, pues cada que se le pregunta, incluso ayer se le preguntó al presidente Trump, varios medios de comunicación le preguntaron: oiga, pero pues ahí vienen las elecciones intermedias. Dijo: a mí no me importan las elecciones intermedias, no tengo nada que ver con esas elecciones intermedias, y además yo voy a ponerle fin a la guerra en Irán cuando yo quiera, y si ellos no quieren lo que yo quiero, pues entonces los vamos a bombardear y vamos a acabar con ellos. Eso solo dijo apenas ayer. Entonces, bueno, pues no sé qué es lo que no ve el señor Trump que escriban los medios de comunicación. Y finalmente escuchamos Mr. Brightside de The Killers, ya que será la banda encargada de dar el show de previa de la final de la Champions League, que tendrá lugar este 30 de mayo en Budapest, o sea, este fin de semana. El Paris Saint-Germain y el Arsenal serán los equipos que se enfrentarán este sábado en busca del trofeo europeo, que seguramente va a ser un partidazo. Pero bueno, así las cosas esta mañana. A ver, me voy contigo, Jaime Obrajero, Cámara de Diputados, larguísima sesión para variar. Veíamos por ahí al diputado Ricardo Monreal, que ahora le ha dado por subir unos videos, no sé si los han visto, pero le ha dado por subir videos con profundas reflexiones, un tono de voz pausado y una mirada muy especial a la cámara, en donde habla un poco de todo, de lo que lee los fines de semana, de lo que hace cuando pasea con su esposa, pero también subía y decía: aquí seguimos defendiendo la soberanía y la democracia. ¿Cuánto duró? ¿Dónde andas, Jaime? Cuéntanoslo todo. Buenos días.
2: ¿Qué tal, Gaby? Buenos días al auditorio. Fíjate que todavía no termina esta muy larga sesión que empezó ayer a las 9:00 a.m. Ya se cumplieron casi pues 22 horas y seguramente va a ser una de las más largas de la historia. Pero bueno, fíjate que los diputados todavía siguen hablando aquí. Se le han pasado ya, te repito, 22 horas de hablar y de insultarse. Fíjate que los diputados de Morena y sus aliados aprobaron por mayoría calificada de 322 votos a favor esta reforma constitucional de la presidenta Sheinbaum, que pospone para el 4 de junio del 2028 la elección judicial, y también en esa misma fecha se va a llevar a cabo la consulta para la revocación de mandato aumento precisamente de la presidenta Sheinbaum. Pero a diferencia de otros casos, Gaby, que no le quitan ni una coma, ni le modifican nada, ahora, de última hora, los legisladores oficialistas hicieron varias modificaciones a la propuesta presidencial, prácticamente le corrigieron la plana a la presidenta Sheinbaum, y bueno, decir que se presentaron cerca de 300 reservas, 300 propuestas de modificación. Todas las de los opositores fueron desechadas y solamente se aprobaron tres modificaciones que propusieron los legisladores de la Cuarta Transformación. Una fue del PT, para que no vuelvan, esta se aprobó así inmediatamente, para que no vuelvan a coincidir nunca las elecciones ordinarias con la revocación de mandato como va a ocurrir en el 28. Otro cambio a la iniciativa original y que fue muy polémica, tanto que confrontó a los propios diputados de Morena y fue la que presentó Sergio Gutiérrez Luna, este morenista, y que permite la reelección de 6 años más a los actuales magistrados. Sí, es una barbaridad, de los magistrados de la Sala Superior del Tribunal Electoral que asumieron el cargo en el 2016 y de ser posible con esta ley, bueno, pues podrían ocupar el cargo de magistrado del tribunal hasta 17 o 18 años en total en ese cargo. Así lo expresó el diputado Sergio Gutiérrez, este regalazo, así se le mencionó aquí, para los magistrados del Tribunal Electoral, por cierto que lo dijo entre muchos abucheos. Vamos a escuchar a Sergio Gutiérrez Luna.
0: Y con esta reforma se pretende evitar un trato diferenciado entre los ministros, magistrados y jueces de distrito que tuvieron en aquella reforma la opción de postularse a la elección que seguía. Y en aquel momento no se contempló a las magistraturas de la Sala Superior del Tribunal Electoral del Poder Judicial.
2: Pues dijo que precisamente les dan este chance porque a los otros ya les habían dado también chance de poder reelegirse. Y bueno, el también morenista Alfonso Ramírez Cuellar subió a tribuna y expresó su rotundo rechazo a la reelección de los magistrados del Tribunal Electoral, como lo propuso Sergio Gutiérrez, pero el que les hizo notar el riesgo de permitir la reelección fue el diputado del PRI, Rubén Moreira, quien les dijo: aguas, porque después van a querer elegir al presidente de la República o van a permitir que se reelijan los gobernadores. Vamos a escuchar a Rubén Moreira.
3: Ustedes van a votar para que haya reelección de magistrados. Algunos de ellos van a llegar a 17 años en el ejercicio de su función. Me preocupa que mañana cambien y entonces venga la reelección para presidente de la República o para gobernadores.
2: Gaby, también se aprobó una reserva que propuso Ricardo Monreal y que deja claro que la Suprema Corte va a funcionar con dos secciones, lo que eran las dos salas superiores, y bueno, los magistrados de circuito y jueces de distrito que serán electos en el 2028 van a durar en el cargo 8 años, es decir, hasta el 2036, y bueno, la presidencia de la Corte será rotativa cada 2 años. Esto fue lo que se propuso. Y bueno, decir también, Gaby, que los legisladores de oposición acusaron a los de Morena de estar aprobando una iniciativa que deja intacto el mecanismo para el uso de los acordeones, mantener el control del Poder Judicial y además seguir contando con jueces a modo. Cabe decir también, Gaby, que gran parte de esta maratónica sesión los diputados se dedicaron a insultarse todos contra todos. Los del PAN y el PRI buscaron en todo momento defender a la mandataria de Chihuahua, Maru Campos, a quien le llamaron gobernadora valiente, mientras que los de Morena y el PT la acusaron de ser una vendepatrias. Y en otro tema muy importante, Gaby, es precisamente el que se está discutiendo en estos momentos y que seguramente se va a aprobar en los próximos minutos, próximas horas, y es una reforma constitucional que propone Ricardo Monreal para agregar a las causas para anular una elección cuando se compruebe de manera fehaciente la intervención de gobiernos extranjeros en los comicios. Ricardo Monreal consideró que nadie en su sano juicio podría estar en contra de esta propuesta a menos de que espere un apoyo ilegal del extranjero o de plano que se invada a nuestro país. Vamos a escuchar a Ricardo Monreal.
4: Las amenazas en todo el mundo existen. Las amenazas de intervenir en procesos locales e imponer lacayos y títeres como presidentes existe. Es un tema delicadísimo. Aquel que no acepte esta reforma es porque espera que se invada México. Es porque espera financiamiento o respaldo de gobiernos extranjeros para ganar elecciones.
2: Gaby, de inmediato la oposición expresó que esta iniciativa podría ser un pretexto para censurar a los partidos, acusar a los opositores de recibir apoyos del exterior y anular sus triunfos electorales cuando Morena se ha derrotado. El líder de los diputados del PAN, José Elías Lisha, le respondió a Ricardo Monreal que no estar de acuerdo con una reforma no significa querer que se invada a México. Aseguró que esa afirmación es absolutamente falsa. Escuchemos.
5: Quien esté en contra de esta iniciativa es porque quiere que se invada a México. No aceptamos ese tipo de afirmación porque eso sería exactamente lo mismo. Sería la equivalencia a decir que quienes no aceptaron incluir en este debate la nulidad de elecciones por intervención del crimen organizado es porque están en contra de que se combata el crimen organizado.
2: En fin, Gaby, la iniciativa estipula que corresponderá al Tribunal Electoral del Poder Judicial de la Federación y que va a valorar las pruebas aportadas para declarar nula una elección bajo los principios de legalidad y certeza. De hecho, hace apenas unos minutos, a nombre de Ricardo Monreal, el diputado del PT, Ricardo Mejía Verdeja, propuso una reserva para dejar claro que cuando se acredite de manera fehaciente un acto extranjero doloso y grave que altere los resultados electorales, solamente así se va a anular la elección y con ello se evita que se haya lo que se dijo, que con cualquier nota periodística o cualquier mensaje en redes sociales sería suficiente para anular los comicios. Vamos a escuchar a Ricardo Mejía Verdeja.
6: Resulta frívolo de que por cualquier mención o cualquier nota periodística o cualquier tuit se pueda anular una elección. Está claro que se deberá de acreditar la intervención o la injerencia, que deberá ser de manera grave, dolosa y determinante y que deberá acreditarse objetiva y materialmente.
2: Bueno, Gaby, nada más decir que todavía falta porque se apruebe, así está contemplado que se hará el día de hoy, una reforma constitucional que está pendiente, es la ley secundaria de esa reforma que presentó Ricardo Monreal y también la propuesta presidencial que reforma la ley electoral para facultar al INE a crear una comisión de 5 consejeros que revisarán y evaluarán a los candidatos de los partidos con el apoyo de la Fiscalía General de la República, la UIF y otras instancias para precisamente revisar que no se cuele en las elecciones algún aspirante con nexos o con antecedentes criminales. Gaby, este es el reporte que tenemos. Seguimos pendientes aquí en la Cámara de Diputados porque eso todavía va para largo. Se prevén por lo menos unas 3 o 4 horas más aquí en el recinto de San Lázaro.
1: Que te den unas buenas vacaciones, mi querido Jaime. A ver, Jaime, nada más para entender bien de todo esto. Entonces, la reforma al Poder Judicial, la reforma al Poder Judicial, esa ya se aprobó, ¿cierto?
2: Es lo único que se ha aprobado. Es lo único que se ha aprobado. Que se tienen previstas aprobar.
1: Esa es la única y las otras se siguen discutiendo, ¿cierto?
2: Así es esa que se aprobó, ya está en el Senado.
1: Ya está en el Senado, exacto.
2: Es la que van a aprobar más tarde los senadores.
1: Perfecto, gracias Jaime Obrajero, horas y horas y horas entre insultos, entre debates, y miren, vamos a decir una cosa, ahorita voy a hablar con Vero Méndez porque sí creo que mandaron en un Didi Express la minuta para que llegara al Senado de la República en 3 segundos, y bueno, pues ahorita nos lo va a decir Verónica Méndez, porque obviamente diputados pasa al Senado de la República, pero bueno, está el tema de esta reforma judicial de la que hemos hablado aquí en varias ocasiones, hay varios asuntos ahí que preocupan, pero tal vez esta chicanada, porque no hay otra manera de decirlo, esto que hicieron de meter la reelección, primero el posponer o el aumentar el tiempo que pueden estar los magistrados del Tribunal Electoral en su cargo, pero luego además poder reelegirse, es verdaderamente brutal. La mayoría, dice muy bien el diario Reforma en primera plana, la mayoría de la 4T en San Lázaro aprobó anoche con 322 votos a favor, 132 en contra. Por cierto, una de las personas que votó en contra, y hay que reconocérsele, la petista Araceli Cruz, 22 abstenciones de Morena, una reserva que le permite a los magistrados electorales en funciones reelegirse para un nuevo periodo, con lo cual podrían sumar 18 años en el cargo si ganan la elección de 2028. Con la modificación podrían continuar en el cargo los magistrados Felipe de la Mata, Felipe Fuentes, Mónica Soto y Reyes Rodríguez Mondragón hasta 2034. Estas personas que además hay que decirlo, han sido abiertamente entregadas al oficialismo, le han votado al oficialismo lo que el oficialismo quiere. Y esto lo metieron ayer al 5 para las 12. Voy a reconocer y vamos a escuchar la voz del diputado Ramírez Cuellar. ¿Por qué? Porque hay quienes sí levantaron la voz, no fue suficiente, pero hay quienes desde Morena sí levantaron la voz cuando se propuso esto. Vamos a escuchar, por favor.
7: ¿Qué es lo que están proponiendo con esta reserva? Lo que están proponiendo es que los que ya duraron 6 años y luego les dimos otros 2 y les vamos a dar otro porque vamos a elegir hasta el 28 y lo que aquí nos proponen es que les demos otros 6 que duren 17 años, casi la mitad de lo que duró Porfirio Díaz en México. Yo, compañeras y compañeros, quisiera pedirle a mi coordinador, a mis amigos, a todos ustedes, que por decoro de la República, por la decencia de la reforma judicial que estamos promoviendo, por la integridad de la iniciativa que presentó nuestra presidenta de la República, yo les pido con toda honestidad que retiremos esa reserva, que no hagamos el ridículo nacional.
1: Bueno, esto fue la voz del diputado de Morena, Alfonso Ramírez Cuellar. Evidentemente no alcanzó, esto se votó, dice el diario El Financiero, madruguete en el periodo extraordinario, modifican el dictamen, propuesta de Gutiérrez Luna divide a morenistas, y bueno, pues ya lo vieron, proponen reelegir magistrados.

0: magistrados actuales del Tribunal Electoral del Poder Judicial de la Federación. ¿Qué es lo que quieren y a qué le tienen tanto miedo el oficialismo? Por todos lados lo que buscan es el control absoluto de lo que pudiera venir para las próximas semanas, para los próximos meses, haciendo esto. Literal, estas chicanadas al cuarto para las 12, hay que decirlo abiertamente como es, eso no estaba sobre la mesa, eso no era lo que se iba a votar, pero bueno, pues lo votaron, lo metieron y lo aprobaron. Verónica Méndez, creo que en un servicio de mensajería express, llegó al Senado de la República por ahí, ¿qué fue lo que pasó, Vero? Adelante.
1: En menos de 10 minutos.

0: El Senado de la República por ahí. ¿Qué fue lo que pasó, Vero? Adelante.
1: En menos de 10 minutos, querida Gaby, después de que esta madrugada se había aprobado la reforma judicial en la Cámara de Diputados, alrededor de las 12:56 ya estaba por acá en el Senado de la República, Gaby, porque comienza a correr el reloj legislativo, el reloj parlamentario en el Senado de la República en este periodo extraordinario de sesiones, una vez que llegó la primera iniciativa en materia judicial. Fíjate que la presidenta del Senado, Laura Itzel Castillo, notificó esta madrugada, sí, la llegada de esta reforma judicial, pero ¿sabes qué es lo que nos ha llamado la atención, querida Gaby? Que se ha convocado para su discusión a las comisiones de puntos constitucionales, muy bien, de estudios legislativos, primera. ¿Qué quiere decir? Que la Comisión de Puntos Constitucionales y de Estudios Legislativos, así a secas, no son las que van a dictaminar esta reforma. ¿Por qué? La reforma, la Comisión de Puntos Constitucionales que preside el senador Cantón, pues ya hizo su convocatoria. La Comisión de Estudios Legislativos a secas, así, Estudios Legislativos, es la que preside Enrique Insunza.
0: El desaparecido.
1: Entonces, querida Gaby, quitan la Comisión de Estudios Legislativos y ponen la Comisión de Estudios Legislativos primera, que es la que preside el senador Manuel Ladrón de Guevara. ¿Qué están haciendo acá en el Senado de la República? Siguen protegiendo a Enrique Insunza, le siguen no lo van a exponer a los medios de comunicación. Lo que estamos nosotros pensando es que el poeta de Badiraguato, pues lo van a meter por pasos perdidos, una especie de caminito de túnel desde el estacionamiento hasta el salón de plenos por pasos perdidos para que no lo podamos entrevistar, no lo podamos ver, no lo podamos encarar, cuestionarle, solamente estaría él viniendo a votar en todo caso, si es que viene. Si no, están muy cerrados los números, están muy, muy cerrados los números para Morena, para la mayoría calificada que se requiere, Gaby. Mira, Enrique Insunza es el que preside la Comisión de Estudios Legislativos y ahorita nos están entregando la convocatoria que van a ser las comisiones de puntos constitucionales y de estudios legislativos primera, las que van a dictaminar estas reformas que empiezan a llegar de San Lázaro. Y lo que estamos hablando y cuestionando es que pues siguen protegiendo a Enrique Insunza y sigue la incógnita para saber si acudirá o no a este periodo extraordinario de sesiones. Hay versiones de que Insunza ya se encuentra en la Ciudad de México y que lo podrían meter, así como te digo, por pasos perdidos al salón de plenos, solamente para que vote a la hora de sacar adelante estas reformas. Gaby, es lo que está pasando en el Senado de la República, donde empieza a correr el periodo extraordinario. Es a la 1:00 p.m. cuando están citadas estas comisiones y a las 3:00 p.m. el trabajo en el pleno para discutir las reformas, Gaby.
0: Bueno, pues te tocará a ti también una larga, larga tarde, larga noche, Vero Méndez. Gracias, Verónica Méndez. Pero bueno, pues es la manera fácil de resolverlo entonces, para que no se tenga que ver al senador Insunza. ¿Se acuerdan del senador Insunza? El que estaba perdido hasta que apareció por ahí en una fotografía con Javier Corral en Culiacán. Bueno, pues el senador Insunza, señalado desde Estados Unidos de formar parte de este entramado político criminal allá en Sinaloa, bueno, pues no está. Y lo que hicieron fue la comisión que él preside, pues mejor que esa comisión no sea la encargada de revisar lo que se tiene que revisar, ni de votar, ni de dictaminar lo que se tenga que hacer, sino se la quitan a él, se la pasan a otra y así pues ya no hay tanta bronca y ya veremos si lo meten por la puerta de atrás. Así es como se manejaron el día de ayer en Cámara de Diputados, hoy seguramente en Cámara de Senadores, sigue en Cámara de Diputados, por supuesto, todo este debate. Y dirían, ¿por qué dedicarle tanto tiempo? Pues por todo lo que implica lo que están votando. De verdad, por todo lo que implica lo que están votando. Así es como se la juegan. Son las 7:32 p.m. Por supuesto, tenemos todavía mucha, mucha más información, pero por lo pronto, nos vamos al corte.
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17: Muy buenos días, saludo con mucho gusto al apreciable auditorio que nos escucha. Empezamos con el reporte vial, donde hay que considerar cerrada la circulación por obras de reencarpetamiento en Eje 1 Norte al Poniente a partir de Avenida Ferrocarril Industrial hacia Calle Chiclera. La mejor alternativa vial, Avenida Ingeniero Eduardo Molina y Calzada Ignacio Zaragoza. Mientras tanto, para mejorar la circulación en la Ciudad de México, se implementa modo reversible en circuito interior de la Raza Ale en un horario de 6:30 a 9 horas. Ahora bien, pasando a temas de vialidad, encontrará buen avance sobre el Eje 4 Sur entre Avenida Cuauhtémoc y Calzada de Tlalpan. La circulación es constante en Avenida Niños Héroes de Doctor Río de la Loza hacia Doctor Olvera. Por otro lado, incrementa notablemente el aforo vehicular sobre Avenida 608 y su continuación Avenida Oceanía desde el Metro Villa de Aragón hasta Circuito Interior. Y ligeros asentamientos viales en luz roja de semáforos muestra Florencia desde Avenida Chapultepec hacia Avenida Paseo de la Reforma. Así terminamos el reporte desde el Centro de Orientación Vial de la Secretaría de Seguridad Ciudadana.
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16: Bueno, son las 7 de la mañana con 38 minutos. Está comenzando, por cierto, la conferencia de todas las mañanas de la presidenta. Está el secretario de Salud en estos momentos hablando. Y bueno, pues ya saben, cuando haya algo que destacarles, aquí se los comentamos. Y bueno, del legislativo pasamos al otro asunto que ya les poníamos hoy desde temprano. ¿Qué sigue sucediendo con el caso de la gobernadora de Chihuahua, con Maru Campos? El día de ayer estuvo aquí en la Ciudad de México, estuvo en la Fiscalía. Y saludo en la línea a Paulina Rubio, diputada del PAN, vicepresidenta de la Mesa Directiva de la Cámara de Diputados. Diputada, entiendo que estuviste también ahí acompañando a la gobernadora de Chihuahua. ¿Cómo estás, diputada? Buenos días.
19: ¿Qué tal, Gabriela? Muy buenos días para ti, para todo tu auditorio, por supuesto. Un gusto saludarte.
16: Siguen despiertos ahí en la Cámara de Diputados, ¿verdad?
19: Seguimos despiertos después de una jornada que empezó ayer a las 9 de la mañana. Aquí seguimos sesionando.
16: Bueno, sí, ya tuve el reporte con mi compañero Jaime Obrajero, que ahí me lo tienen también trabajando horas extras. Pero bueno, diputada, ¿qué pasó el día de ayer con la gobernadora de Chihuahua?
19: Pues mira, Gabriela, yo te diría que se puso a cada quien con su cada cual. ¿Por qué? Porque mientras María Eugenia Campos, la gobernadora del PAN, acudió a la fiscalía, pues en medio de todo este apoyo de la dirigencia partidista y de, por supuesto, todos los liderazgos del partido que estuvieron acompañándolas y de los legisladores que por ahí también estuvimos, a la luz pública, frente a los medios de comunicación, pues acudió a presentar su escrito pertinente de su defensa legal que ha preparado su propio abogado, Roberto Gil Schwartz. Pues a diferencia de lo que ella hizo, pues tuvimos la comparecencia de Rubén Rocha Moya el día de antier ya, pues en medio de mucha discrecionalidad. A nadie absolutamente le consta que Rubén Rocha Moya haya realmente acudido, porque nadie lo vio. A nadie le consta que él iba en una camioneta, nadie puede decir que le tomó una foto, nadie le tomó una entrevista, no dio ninguna declaración. Así que evidentemente, pues nos queda nada más creer que fue, mientras la gobernadora de Chihuahua acudió con la frente en alto, porque cuando no se tiene nada que temer, pues obviamente se puede ir de propio pie y ante la luz pública y los ojos de todo el país.
16: Fíjate que estuve conversando aquí con Roberto Gil Schwartz justo el lunes y nos decía esto, que iba a acudir. Primero habían dicho que iban a ir a Ciudad Juárez, finalmente decidieron venir aquí a la Ciudad de México, y entiendo que también se están señalando las inconsistencias en la manera y las razones por las que mandaron llamar a la gobernadora de Chihuahua ante la fiscalía. Entiendo que eso también sucedió el día de ayer, diputada.
19: Así es, su abogado Roberto Gil por ahí hizo saber a través del escrito, pues que en primer lugar la gobernadora no podía haber sido citada por la protección que tiene del fuero constitucional. Así entonces es. Se le dejó en claro a la fiscalía que cuál es la situación o cuál es la verdadera situación de la gobernadora. Pero independientemente de eso, ahí estuvo. Dio la cara, porque pudo no haberlo hecho. Ella no estaba obligada a hacerlo, y sin embargo, ahí estuvo. Eso habla de las serias diferencias entre lo que es el PAN y lo que es Morena. Mientras nosotros estamos orgullosos de acompañar a nuestra gobernadora, pues que me digan quién acompañó a Rubén Rocha Moya. Que me digan un solo morenista que se atrevió a ir, a abrazarlo y a decirle, aquí estoy, yo contigo y hasta donde tope. Ninguno. Absolutamente ninguno. Y eso lo único que delata, pues es que hasta ellos mismos saben de la culpabilidad del gobernador. Y que lo único que sucede es que lo protegen porque les conviene protegerlo. Porque si Rubén Rocha Moya va y canta, pues seguramente, en palabras coloquiales, Gabriela, va a empinar a muchos de Morena.
16: ¿Coincides con lo que se está diciendo hoy en varias columnas de opinión, en algunas primeras planas, diputado, que el caso Chihuahua saca el PAN de la parálisis política y lo lleva a un escenario público que había perdido?
19: A ver, creo que nos pone en la vitrina en donde siempre hemos estado. Gobiernos que hacen las cosas diferente, gobiernos que se atreven a hacer las cosas y que no les tiembla la mano para luchar en contra del crimen organizado.
20: nos pone como la antítesis de lo que hoy es Morena, un gobierno coludido con el crimen organizado. Es más, un partido que llevó al crimen organizado a gobernar, y eso es lo que nos tiene hoy en una profunda crisis. Así que, pues, obviamente nosotros contentos de poderle mostrar a la ciudadanía las diferencias entre Morena y el Partido Acción Nacional, y ayer fue una gran muestra con nuestra gobernadora de Chihuahua.
16: Bueno, pues gracias por estos minutos, diputada. Todavía pinta para largo, ¿verdad?, la sesión ahí en la Cámara.
20: Pinta para largo. Al parecer se va a bajar y no se va a discutir la ley secundaria sobre el tema de la injerencia extranjera, la nulidad de la elección. Eso es lo que se rumora. Vamos a esperar a que se confirme y estaríamos todavía a espera de la votación de esta reforma constitucional sobre la nulidad de la elección por injerencia extranjera, y pasaríamos a la ley de medios de impugnación, que tiene que ver con la creación de esta comisión del INE.
16: Sí, bueno, pues estaremos atentos, por supuesto. Gracias, diputada.
20: Gracias a ti.
16: Gracias. Se cortó ahí de repente. Bueno, pero ya se estaba despidiendo. Diputada del PAN, Paulina Rubio, vicepresidenta de la mesa directiva de la Cámara de Diputados. Interesante que se vaya a bajar, digamos, la discusión de la parte más de la ley, no tanto la reforma en materia de injerencia extranjera. Vamos a ver qué sucede, porque todo esto está sucediendo ahora sí que mientras estamos hablando. Y le mando un abrazo a nuestro querido explicador político Ernesto Núñez, que era quien me acercaba justamente su texto, que dice: el caso Chihuahua saca al PAN de la parálisis política. La investigación contra la gobernadora a raíz de la presencia de agentes de la CIA en el estado cohesiona y moviliza a Acción Nacional para lanzar su mayor ofensiva del sexenio. Que hay que decir que se tardaron incluso un poquito, pero ya como que ya vieron que sí podía, no sé qué. Bueno, pues ahí han estado muy movidos, y ya lo decía yo, no estoy muy segura que el oficialismo esté logrando lo que quería al señalar a la gobernadora de Chihuahua, cuando pues lo que está logrando es más bien el crecimiento de conocimiento, de reconocimiento, y no sabemos, ya se verá, ya se medirá, de simpatías. 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
16: 7 de la mañana con 51 minutos, mi querido Enrique Quintana. ¿Cómo estás? Buenos días.
7: Muy buenos días, Gaby. Muy bien, afortunadamente.
16: Qué bueno, querido Enrique. A ver, vamos primero con Banco de México. Lo que destacan ustedes también en primera plana, crecería economía solo 1.1% en el 2026, dice el Banco de México. A ver, ¿por qué nos traen tan bonitas noticias?
7: Mira, ya lo anticipábamos, el consenso de los expertos, de los analistas, hoy es 1.1. Uh-huh. Pero el Banco de México hace su revisión cada 3 meses, no va actualizando cada 15 días o cada mes, sino solamente en su informe trimestral, que fue el que se presentó ayer. Tenía en el informe previo una estimación para crecer este año 1.6%. Pero el señalamiento es que los datos que se han conocido en los últimos meses, en las últimas semanas de hecho, indican una actividad económica mucho más débil que la que había previsto el banco. Entonces, ante esa circunstancia, ante una realidad que pues está marcando esta debilidad en el arranque de año, pues dice, no vamos a llegar al 1.1, al 1.6, sino nos vamos a quedar en el 1.1. De hecho, el intervalo que fija el Banco de México establece este pronóstico puntual, pero además abre un intervalo, dice, el crecimiento puede ser desde 0.5 si las cosas van mal, hasta 1.7 si las cosas van bien. Y creo que pues simplemente está aceptando la realidad, algo que se agradece al Banco de México, porque en otros ámbitos oficiales a veces, pues para presuntamente no generar una expectativa mala, no se ajustan las previsiones. Por ejemplo, el caso de la Secretaría de Hacienda, que en el mes de abril, al presentar sus precriterios de política económica, tiene todavía un escenario de 2.3%, que se ve pero sí, distante.
16: No, pues, lejísimos. No sé.
7: Se ve muy lejísimos. Distante.
16: Oye, Enrique, ¿y qué impacto tiene, además de bueno, pues, como dices, qué bueno tener, digamos, ahora sí que el análisis o las perspectivas que sean más sensatas o más cercanas a la realidad? Pero una vez que el Banco de México dice esto, por ejemplo, ¿esto tiene, digamos, otros efectos, tiene otros impactos, más allá de lo que diga el banco mismo?
7: Mira, probablemente lo que veamos sea una revisión entre los expertos, que todavía baje un poco más cuando se den a conocer en el mes de junio, pues que ya es la próxima semana, no se ve muy lejos, cuando se den a conocer los nuevos pronósticos, muy probablemente estén incluso abajo del 1-1. Y el impacto es más bien psicológico. Es psicológico porque pues la realidad económica esa pues se mueve por otras razones y no por lo que el Banco de México diga en su informe. Se mueve por pues cómo están, si se está generando claro. empleo o no, qué es lo que está pasando con las ventas, qué es lo que está pasando con la inversión, etcétera. Esos son los factores que realmente determinan, al margen de lo que diga la autoridad.
16: Bueno, pues esa es una de las notas. Y la otra, llegaron a México, entiendo, funcionarios estadounidenses que van a trabajar con los sus contrapartes por acá en las conversaciones rumbo a pues qué va a pasar con el Tratado México, Estados Unidos y Canadá. ¿Llegaron, cancelaron unos o no? ¿Qué pasó ahí, Enrique?
7: Mira, canceló el señor Greer, que pues es el
16: que
7: jefe.
16: Es el mero mero, ¿no?
7: Es el mero mero, uh-huh. Es el jefe negociador, el encargado de la oficina comercial del gobierno de Estados Unidos, y canceló porque lo llamó Trump. Vente, Jameson, vamos a tener una reunión de gabinete. Yeah. Así que pues lo convocó a esta reunión de gabinete junto con todos sus funcionarios y Jameson Greer dejó a cargo a su segundo, al señor Gottman, el representante adjunto de la oficina comercial, para que encabezara la delegación, porque bueno, lo peor hubiera sido, pues no, cancelamos todo.
16: Sí, no va nadie. Uh-huh.
7: Cancelamos todo porque Trump así lo quiere. De hecho, a las 9 de la mañana, en una hora y poquito más, comienza ya formalmente en la Secretaría de Economía la negociación. Ayer por la noche, tanto los visitantes norteamericanos como funcionarios mexicanos y empresarios de los dos países, algunos legisladores de Estados Unidos que también vienen en este grupo, tuvieron un encuentro, una recepción organizada por el embajador de los Estados Unidos en México, el señor Johnson. Yeah. Pero digamos, ya más allá de la parte social, hoy ya están, van a estar frente a frente trabajando desde las 9 de la mañana. Esta ronda se extiende al día de mañana, terminará este viernes. Uh-huh. Y lo relevante, Gaby, es que ya se anunciaron dos rondas más.
16: Okay.
7: Para el 16 y 17 de junio, que esa va a tener lugar en Washington, es como los partidos de fútbol, la visita recíproca, y luego vuelven a venir a la Ciudad de México el 20 de julio. ¿Esto qué significa? Uh-huh. Que ya están anticipando formalmente que para el 1 de julio, que era la fecha objetivo inicialmente, pues no tendremos ningún acuerdo. Pero yo te diría, lo que estamos viendo, lo que estamos presenciando a partir del día de hoy, es el inicio de una negociación que no sabemos cuándo vaya a terminar, si es que termina algún día. El escenario, para que la gente que escucha vaya, digamos, preparándose, es que no vamos a tener este año un acuerdo revisado. La negociación es muy complicada, tiene muchas aristas que no se van a resolver de modo inmediato y muy probablemente se alargue hacia el año 2027. Esto está previsto en el tratado porque el tratado es un documento que tiene vigencia hasta el 2036.
16: Ah, ya.
7: Es decir, le quedan 10 años.
16: Es decir, que si este año no hay un acuerdo revisado, se mantiene vigente el que está, pues.
7: Sí, se mantiene el que está, con todas sus problemáticas, digamos, una parte del objetivo es, oigan, quítenos los aranceles, estos al acero, al aluminio, al cobre, a los automóviles, y pues eso no lo van a hacer. No lo van a hacer ni de inmediato, ni todo indica en el curso de la negociación. Se va a atravesar en esta negociación el proceso electoral en Estados Unidos, que ya está en marcha. Ya están realizando elecciones primarias y en noviembre tendremos la gran elección constitucional para la Cámara de Representantes, muchos estados, más de 30 estados y una tercera parte del Senado. Entonces, ante esta circunstancia, pues vamos preparándonos para pues unos mesecitos largos, tal vez un año completo, al menos, de incertidumbre. No sabemos qué nos va a deparar esta negociación, pero pues el peor sería no estar negociando. Al menos se pueden hablar, pueden sentarse a la mesa y expresar cuáles son las inquietudes de uno y otro grupo. Esto va a suceder hoy y mañana.
16: Bueno, pues ahora sí que así las cosas. ¿Y nuestra moneda, querido Enrique?
7: Pues nuestra moneda hoy más inquieta porque resulta que se dio a conocer un dato de inflación en Estados Unidos y no gustó, está alta. Así que presiona don. 17.38 nuestro peso en este momento, 17.38.
16: Bueno, pues ahora sí que así el jueves, ya veremos qué sucede. Te mando un abrazote, querido Enrique, bonito
7: igualmente
16: día.
7: Para todos, excelente jueves.
16: Es Enrique Quintana, director general editorial del Financiero, y su artículo en la página 2, como siempre hoy escribe, como siempre en la página 2, pero hoy escribe los complicados equilibrios del Banco de México, y pues sí, ahora sí que así las cosas.
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13: Ayer se llevó a cabo la inauguración de la escuela número 1000 del programa Escuelas con Agua en Valle de Chalco, Estado de México, consolidándose como la iniciativa privada líder en México para el acceso a agua limpia y desinfectada en escuelas públicas del país. Este esfuerzo es impulsado por la Fundación Coca-Cola México y la industria mexicana de Coca-Cola, y ha beneficiado a más de 347 mil personas en 29 estados del país. La iniciativa contempla la instalación de sistemas de captación de agua de lluvia que permite recolectar, filtrar, medir y aprovechar este recurso dentro de las escuelas. Además, incorpora talleres y capacitación para fomentar el uso responsable del agua.
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7 minutos tiempo del centro del país. Qué rica rolita para arrancar, las 8 de la mañana, la verdad. Qué buena musiquita después de una primera hora que ha estado muy movida en este programa y muy movida en México y en el mundo. Así que bueno, gracias a la gente que nos está escribiéndole, que te escribe con muchísimas preguntas, con dudas, con cualquier...

0: Cantidad de cosas, así que bueno, pues ahorita vamos a tratar más o menos de aclarar algunas. Por aquí, por ejemplo, nos dicen si se puede comentar algo de que supuestamente hay un requerimiento de la FIFA para retirar el ajolote emblema de la Ciudad de México. No, parece ser que no está así de claro, porque ayer circulaba la nota de que lo tenían que retirar. No, a ver, ya lo platicaremos, a ver si mañana lo podemos platicar con nuestro experto en temas también de análisis político, Javier Tejado, a ver si le podemos entrar al tema del famoso ajolote de la Ciudad de México, la FIFA, qué es lo oficial, qué es lo no oficial. Pero bueno, pues por lo pronto no se compren en ninguna verdad a medias. Por ahí también el INPI salió a decir que no, que ellos no, pero que sí, pero que no. Entonces vamos a esperar y mañana les tenemos toda la información del famosísimo ajolote versus las mascotas oficiales de la FIFA para el Mundial 2026. Un abrazo a Iván Reynoso y a toda la gente que nos está escribiendo. Así que así las cosas esta mañana, Víctor Sandoval, adelante, buenos días.
1: Gracias, Gaby. Informar que todavía en algunos puntos se encontrará algunos encharcamientos, principalmente al oriente, en Zaragoza, en diferentes tramos, al igual que en lo que es la avenida Guelatao, a la altura del Eje 6 Sur, a la altura también de lo que es Rojo Gómez y en lo que es la avenida Sur 24, Colonia Agrícola Oriental. En las inmediaciones de lo que es Viaducto Río de la Piedad, esto en dirección hacia el Metro Puebla, y en la calzada San Antonio Abad y la calzada de Tlalpan. Los percances automovilísticos que habíamos reportado ya lo retiraron, no representan mayor problema. Y bueno, Gaby, ya pendientes también de las actividades hoy de las gente. ¿Qué tienen planeado? Bueno, aparentemente ir a la Estela de Luz, Reforma y la calle Lieja. Sin embargo, ya en ocasiones anteriores regularmente ya están en este lugar. O sea, hay un dispositivo de seguridad y vialidad porque probablemente vayan a tomar el circuito interior en las dos direcciones, como lo han hecho en otras ocasiones, para bloquear esta zona de la Ciudad de México. El reporte que tengo hoy.
0: Gracias, sí, estaremos atentos entonces qué es lo que va a suceder también con las movilizaciones. Y bueno, pues ya les decíamos el día de ayer, la Coordinadora Nacional de Trabajadores de la Educación pues se paró de la mesa, dijo que no podían seguir negociando. Hubo pues estos enfrentamientos que se presentaron allá en Oaxaca, de manera particular en San Pablo Villa de Mitla, allá en Oaxaca. Y tengo aquí el comunicado de la sección 9 de la Coordinadora Nacional de Trabajadores de la Educación. Dice, hacemos responsables directos de la integridad física de nuestros compañeros trabajadores y trabajadoras de base y sus instancias de dirección a los tres niveles de gobierno, quienes a través de la omisión y la provocación sistemática buscan quebrar un movimiento legítimo. Así que esto fue lo que sucedió y por lo tanto, pues en estos momentos está, pues en veremos, a ver si habrá o no un acuerdo. En este mismo documento que tengo en mis manos dice la cerrazón, los oídos sordos, el desprecio a las maestras del país, la protección total a los intereses de los dueños de las Afores, la táctica de poner a los responsables de las Secretarías de Gobernación, SEP e ISSSTE para responder y dialogar con la CENTE, pero sin capacidad de solucionar las demandas estratégicas y ahora de manera franca el uso de la represión. Todo esto nos coloca en la determinación de estallar la huelga nacional el día 1 de junio de 2026, como lo habíamos anunciado. Ya que no hay diálogo, contrario a lo que menciona en las mañaneras, presidenta Sheinbaum Pardo, el balón está en su cancha. Esto es lo que ha estado sucediendo y bueno, pues vamos a ver, por supuesto, las movilizaciones que se prevén para estos siguientes días. Nos queda todavía mucha, mucha información por delante. Les vamos a comentar también algo de lo que se está anunciando desde la conferencia mañanera. Como les dije, está el secretario de Salud y se están anunciando diversas inversiones en materia de laboratorios en diferentes partes del país. Y bueno, pues algunos otros asuntos que seguramente se estarán tratando en unos momentos más. Así que gracias a la gente que nos sigue escribiendo. Ya lo saben, WhatsAppazo 55 25 69 09 41, y así es como suena la noticia.
2: A nadie absolutamente le consta que Rubén Rocha Moya haya realmente acudido, porque nadie lo vio. A nadie le consta que él iba en una camioneta, nadie puede decir que él tomó una foto, nadie le tomó una entrevista, no dio ninguna declaración. Así que evidentemente, pues nos queda nada más creer que fue, mientras la gobernadora de Chihuahua acudió con la frente en alto, porque cuando no se tiene nada que temer, pues obviamente se puede ir de propio pie y ante la luz pública y los ojos de todo el país.
3: Lo que van a anunciar el día de hoy es un total de 21 mil millones de pesos, pero que más allá de la cifra habla de la posibilidad de desarrollo industrial en el país, el poder tener acceso a la producción de medicinas en el país, y será parte de lo que seguirá desarrollándose en la industria farmacéutica.
4: Lo dije en las Cortes Generales y lo vuelvo a reafirmar hoy aquí. Desde luego, toda la colaboración con la justicia, todo el respeto a la presunción de inocencia del presidente Zapatero y todo mi apoyo al presidente Zapatero. Después de lo que he leído y he podido compartir también con personas que saben mucho más del derecho que yo, creo que no hay motivo suficiente, no hay motivos para cambiar esa posición.
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0: 8 de la mañana con 14 minutos. Sí, perdón, me preguntan por acá. Esther Servín dice, ¿quién canta y cómo se llama la canción con la que entraron a las 8? Sí, fue error mío, lo que pasa es que pensé que era así ya como muy súper contra conocida, pero pues sí, error mío. Esto se llama Mientras me curo del Cora, de Karol G. Y es un rolón, la verdad, es un rolón, perdón que no lo dije, pero pensé que era como muy conocida. Bueno, los sonidos de la noticia con los que estamos arrancando a la hora y que tienen que ver con temas que ya hemos traído por acá. Escuchábamos la voz de Paulina Rubio, diputada del PAN, esta mañana acá conmigo en los micrófonos. Habló acerca de la conferencia de prensa del día de ayer de la gobernadora de Chihuahua, Maru Campos, el día de ayer que estuvo por acá ante la Fiscalía General de la República. Y bueno, pues ya lo decíamos, de alguna manera lo que están logrando desde gobierno es que el caso Maru Campos sea, pues ahora sí que sacuda y vuelva a poner al Partido Acción Nacional en el escenario. Vamos a ver si esto les alcanza para algo, pero sí. Ciertamente hemos escuchado cada vez más las voces directas, duras y algunas de ellas informadas, también hay que decirlo, del Partido Acción Nacional. Luego la voz de David Kersenovich, secretario de Salud. Les digo que hoy están ahí junto con la presidenta de la República. Está ahorita hablando el subsecretario Clark, pero también por ahí están varios directivos y ejecutivos de laboratorios médicos. Y como escuchaban, anunció en la conferencia de prensa una inversión de 21 mil millones de pesos con posibilidad de desarrollo industrial en el país y el acceso a la producción de medicinas en México. Alcancé a ver ahí medio de refilón algunas de las diapositivas de lo que se está presentando. Y sí, son varios laboratorios, están hablando de nuevas plantas, de nuevos insumos médicos que se estarían produciendo aquí en nuestro país, que de ser así, y si esto es una inversión que se sostiene, pues sería sin lugar a dudas una buena noticia. Y en temas internacionales, en una rueda de prensa desde el Vaticano, después de reunirse con el Papa León XIV, el presidente del gobierno de España, Pedro Sánchez, aseguró el miércoles que no hay motivos para retirarle el apoyo a su predecesor, José Luis Rodríguez Zapatero, investigado por tráfico de influencias. Sí, hay un escandalazo, Es que no nos ha dado la vida porque aquí estamos en los escándalos propios, pero hay un escandalazo en España con el ex jefe de gobierno, el ex presidente de gobierno de España, con el señor José Luis Rodríguez Zapatero. Está siendo acusado de tráfico de influencias, también de enriquecimiento, de movimiento de recursos. En fin, esto es una cosa gigantesca, la verdad, lo que se está destapando por allá en España y que evidentemente pues le pega al partido en el poder, del cual es el propio Pedro Sánchez, y que pues obviamente una oposición, que también es una oposición estridente, como son los tiempos que corren hoy en el mundo, pues ha querido aprovechar. Y finalmente escuchábamos la voz del secretario de Guerra de Estados Unidos, Pete Hegseth. Este miércoles allá en Estados Unidos dijo que Estados Unidos va a ir ya a la guerra contra los cárteles. Esto lo dijo durante la reunión de gabinete estadounidense el presidente Trump. Ya escucharon ahorita que también por eso no vino el representante comercial a México, porque Trump convocó a una reunión de gabinete, y tal cual lo que dijo es que Estados Unidos va a la guerra contra los cárteles. También dijo que están reforzando su estrategia de seguridad en coordinación con países como Argentina, Venezuela, Bolivia, Costa Rica, Ecuador, El Salvador, Guatemala ya dijo que también va a colaborar con Estados Unidos en ello. Y pues esto que está tratando de hacer Estados Unidos en el continente americano, que es tener gobiernos que colaboren con él, gobiernos que hagan lo que Trump y el gobierno de Estados Unidos quiere. Y bueno, pues por eso los nombres de Argentina, de Venezuela, de Bolivia, Costa Rica, siempre me retuerce un poco el corazón cuando escucho Costa Rica, porque Costa Rica solía ser, hasta decíamos que era la Suiza de Centroamérica, ¿se acuerdan? Costa Rica, un país de defensa de derechos humanos, del medio ambiente, y bueno, pues dio un viraje hacia la derecha también en fechas recientes, pues muy preocupante. Ecuador, El Salvador, etcétera, en esta especie como de escudo de las Américas que busca el gobierno de Estados Unidos, y en donde, pues obviamente, países como México, países como Colombia, como Brasil, pues le estorban, ¿no? Eso hay que decirlo también abiertamente. Pero bueno, estas fueron las declaraciones del secretario de Guerra de Estados Unidos, Pete Hegseth. Oigan, y nada más, a ver, quería comentar ya ven que ayer temprano les decía que había yo tenido uno de estos momentos muy chilangos, pero no pasan solamente en la Ciudad de México, pero momentos muy chilangos de haber caído en un bache. Gracias al cual pues se me reventaron dos llantas que quedaron absolutamente inservibles, ¿no? Pero bueno, más allá de ello, y agradezco por aquí la comunicación que me hacen llegar desde la jefatura de gobierno de la Ciudad de México, porque lo que me dicen por acá es que ya fueron por allá en la noche, ya taparon el bache, un bache de 1.10 metros de largo por un metro de ancho. Es que era una cosa gigantesca. O sea, de verdad, 1.10 metros de largo por un metro de ancho con una profundidad de 20 centímetros. Y bueno, pues aquí está la fotografía del agujerote, y ahí debe haber un cacho de la llanta de mi coche. Y bueno, pues ya lo taparon, ¿no? Eso decía, ya lo taparon. Y bueno, pues agradezco a la Jefatura de Gobierno de la Ciudad de México, a su área de comunicación, que me hagan llegar esta información. Y también lo que me dicen es que ahí donde estaba el bache es una vía secundaria y que le corresponde a la Alcaldía Coajimalpa. Dicen además, tengo aquí la información, que para este año las 16 alcaldías de la Ciudad de México tienen asignados 1,000 millones de pesos adicionales a través del nuevo fondo de repavimentación destinados exclusivamente a proyectos de repavimentación de vialidades secundarias. Y bueno, pues sí, pareciera ser que en muchas ocasiones las alcaldías se aplican poco y pues todo se lo terminamos reclamando al gobierno central. Entonces lo primero es decir, reconocerles que bueno, pues gracias, taparon ese agujerote. Eso no quita que mis llantas valieron queso, pero taparon el agujerote. Eso, bueno, pues qué bueno para todos los que tengan que pasar por ahí. Ya no van a tener que saludar a los amigos de China que se veían desde allá arriba de lo profundo que estaba este bachezote. Así que bueno, pues gracias por la atención, por supuesto, y también al área de comunicación de la Jefatura de Gobierno de la Ciudad de México. También hay que decir que es complicado. Yo no sé si todos entendemos cuáles son las vías secundarias y cuáles no son las vías secundarias. Algunas pueden ser muy obvias, otras no tanto, cuáles le corresponden al gobierno de la Ciudad de México, cuáles le corresponden a las alcaldías. Y bueno, pues en este caso, evidentemente, la alcaldía Coajimalpa pues no ha hecho el trabajo que le corresponde, pues porque no solamente es ahí donde caí yo, sino los baches que hay en todos lados. Pero yo creo que entonces vamos a hacer una cosa, como ciudadanos que somos, además de exigirle al gobierno de la Ciudad de México, que sí se lo tenemos que seguir exigiendo, porque no me digan que las avenidas que les tocan están perfectas. Pero bueno, seguirle exigiendo al gobierno de la Ciudad de México, pues volteemos a ver a las alcaldías. Las alcaldías que están siendo gobernadas por diferentes partidos. Es cierto que, por ejemplo, la alcaldía Coajimalpa está gobernada por los partidos de oposición, digamos, de Morena, pero pues vamos con todos, ¿no? Álvaro Obregón con Javier López Casarín de Morena, Azcapotzalco con Nancy Núñez, Benito Juárez, Luis Mendoza, que es el PAN, Coyoacán, Giovanni Gutiérrez Aguilar, PAN-PRI-PRD, Coajimalpa, Carlos Orbañano Rea, también PAN-PRI-PRD, Cuauhtémoc, Alessandra Rojo de la Vega, PAN-PRI-PRD, y luego pues todos los demás que son de Morena, Gustavo Amadero, Giancarlo Lozano, Iztacalco, Lourdes Paz, Iztapalapa, Aleida Alavés, la Magdalena Contreras, Fernando Mercado, en Miguel Hidalgo está Mauricio Tabe, también PAN-PRI-PRD, por ahí está Milpa Alta, Octavio Rivero Villaseñor, Tláhuac, Berenice Hernández Calderón, Tlalpan, Gabriela Osorio Hernández, de Morena, Venustiano Carranza, Evelyn Parra Álvarez, también de Morena, y Xochimilco, Circe Camacho Bastida, de Morena. Pues ahí están. Es decir, ahí están todos los alcaldes y las alcaldesas, y me parece perfecto que quien tenga que hacer la chamba la haga. Pero si no lo están haciendo los alcaldes ni las alcaldesas, y dice el gobierno de la Ciudad de México que ellos sí están haciendo la chamba, pues vamos a hacer una cosa. Los invito a todos los que nos están escuchando ahorita, los invito a que nos echen por acá fotografías de sus baches con ubicación. No vayan a poner ahí un bache, dicen, aquí en la esquina de mi casa. Pues no, no hay manera. Váyanse un bache con ubicación. Y entonces, pues vamos a ver si logramos que alguien pele. Si pelan las alcaldías, qué bueno. Y si no pelan las alcaldías, pues a ver si pela el gobierno de la Ciudad de México. Es muy difícil ir circulando por la Ciudad de México, caer en un bache y decir, ah, no, bueno, a ver, ¿en qué vía estoy? Este bache le corresponde a la alcaldía. A ver, ¿en qué alcaldía estoy? Ah, no, pues entonces estoy en esa alcaldía. Es muy complicado. Uno vive en un espacio urbano. Entonces podemos patear el bote y decir, este me toca a mí, este no me toca a mí. Pero bueno, hagámoslo entonces, seamos ciudadanos que colaboramos, échenos los baches y entonces pues vamos a pedirles a las alcaldías y si no, a la Jefatura de Gobierno de la Ciudad de México, pues que atiendan. Porque al final uno no sale de la Ciudad de México diciendo, qué horrible estuvo el bache de la alcaldía Álvaro Obregón. Uno sale y dice, qué horrible estuvo el bache en la Ciudad de México. Entonces creo que a todos les interesaría que tengamos una mejor ciudad. Y ya sé que estoy siendo chilangocéntrica, pero lo mismo podría aplicar para Puebla, para Guadalajara, para Coatzacoalcos, para donde quieran, que vivimos en el país de los baches. Entonces, gracias a la Jefatura de Gobierno de la Ciudad de México por atender el comentario que hice y qué bueno que taparon ese bache. Y ahora pues lo que vamos a hacer es échenos los baches. Y vamos a ver si logramos algo para que un día por lo menos circulemos por la ciudad y digamos qué linda, qué lisita, qué parejita está la Ciudad de México, independientemente de si es una alcaldía, de si es la Jefatura de Gobierno, de si es el gobierno federal o de si es, no sé, el gobierno que llega desde el espacio sideral. Pero bueno, por lo pronto, así se va a llamar, exacto. Gracias, mi querido Mike. Bien creativo, Mike. Dice que se va a llamar así el bache. Súper creativo, Mike. Entonces, échenmelo y vamos a tener una sección de así el bache. Y pues vamos a ver si logramos algo a este respecto. Pero bueno, pues así las cosas esta mañana. Sí, nada más no abusen porque ya me están llegando como 1,000,000 de fotografías. En fin, vamos a ver. Sí, tal cual, ¿eh? Está, ahora sí que, porque además no he logrado quitarle el ping ping al teléfono donde tengo el WhatsApp del programa. Y mira nada más, mira. Ahí está. Listo, ahí está. Bueno, pues así las cosas esta mañana. Y de verdad, muchas gracias tanto a quienes lograron tapar el bache como a quienes en estos momentos están participando con todo lo que estamos comentando. Vamos a tener varios asuntos por delante, señoras y señores. En un ratito más vamos a irnos a Michoacán y luego a las 9 de la mañana no se vayan a escapar, porque a las 9 de la mañana tenemos un trabajo muy importante que se está publicando hoy. Esclavos en la Sierra Tarahumara, sobrevivir a los campos de trabajo forzado del narco. A mediados de 2019, en un operativo en el estado de Chihuahua, 21 hombres fueron rescatados de un campo de trabajo forzado para el cultivo de amapola y marihuana en la Sierra Tarahumara, donde los tenían viviendo en cuevas. Uno de ellos había estado cautivo casi 3 años. Solo 4 habían sido reportados como desaparecidos. Antes de ese operativo, varios habían conseguido escapar por su cuenta. Sus denuncias y las historias de los sobrevivientes describen una red de reclutamiento y trata de personas y el funcionamiento de campamentos de gente esclavizada por los cárteles, un fenómeno del que todavía se conoce muy poco. Casi no hay testimonios de lo que ocurre ahí adentro. Una investigación de Quinto Elemento Lab. Y le agradezco a la extraordinaria periodista que es Marcela Turati, que estuvo a cargo junto con otros periodistas de esta investigación, Marcela Turati, Telma Gómez Durán y Eliezer Budasov, con ilustraciones de Alejandra Saavedra. Esto que además lo publica Quinto Elemento Lab, ¿a dónde van los desaparecidos?, así como el portal del diario El País y otros medios aliados, nosotros incluidos, por supuesto. Este trabajo que me lo hicieron llegar, rastrearon durante años a los hombres que fueron esclavizados en la sierra, registraron lo que vivieron y reconstruyeron el caso con decenas de entrevistas y fuentes documentadas. Esclavos en la Sierra Tarahumara, sobrevivir a los campos de trabajo forzado del narco. De esto vamos a hablar a las 9 de la mañana, no se lo pueden perder, es un trabajo extraordinario y brutal. Así que bueno, nos queda todavía muchísimo por delante, vámonos al corte.
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Vamos con el reporte vial. Empezamos en la zona centro, donde encontrará cerrada la circulación de Avenida 5 de Mayo de Eje Central hacia Simón Bolívar por presencia de manifestantes. La mejor alternativa vial, el Eje 1 Norte, Donceles y Venustiano Carranza. Asimismo, considera cerradas las vialidades inmediatas en el Zócalo. De igual forma, el Eje 1 Oriente, Eje 1 Norte, Eje Central y Fray Servando Teresa de Mier como alternativa vial. En materia de vialidad, hallará incremento de aforo vehicular debido por la hora en Eje 1 Poniente entre Calle Puebla y Eje 3 Sur. Asentamientos viales al cruce con semáforo sobre Calle Liverpool de Avenida Insurgentes hacia Avenida Chapultepec. Mientras tanto, buen avance en Río Tíber de Avenida Paseo de la Reforma hacia Circuito Interior. Y la circulación es constante sobre Congreso de la Unión de Lorenzo Buturini hacia Calle Albañiles. Con esto finalizamos el reporte.

0: reporte desde el Centro de Orientación Vial de la Secretaría de Seguridad Ciudadana.
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2: Esta reforma está disfrazada de miedo hacia el movimiento, de miedo a que la gente quiere participar, de que la gente ya no quiere ir bajo un partido político. Y lo que están tratando de hacer pues es poner más obstáculos dentro de las candidaturas independientes. Saben que a nosotros como movimiento nos identifica el tema del sombrero, nos identifican algunos lemas, qué es lo que ellos quieren bloquear, pero la realidad es que yo mando este mensaje al pueblo de Michoacán, que no tengamos miedo. No tengamos miedo si nos quitan el sombrero, no tengamos miedo que nos quiten lo que nos quieran quitar, porque lo que no van a poder quitar es la voluntad del pueblo de Michoacán.
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3: Bueno, son las 8 de la mañana con 34 minutos. Vamos a brincar a Michoacán, porque es importante ver lo que está sucediendo también en diferentes partes del país. Escuchábamos la voz en el separador de Grecia Quirós ayer en una protesta frente al Congreso de Michoacán. Grecia Quirós, que como ustedes saben es la alcaldesa de Uruapan. Y bueno, ¿por qué? Porque el Congreso de Michoacán aprobó este miércoles en lo general la reforma electoral rumbo a las elecciones del 2027. ¿Por qué les preocupa? Saludo en la línea a Carlos Alejandro Bautista Tafoya, diputado de Michoacán, integrante del Movimiento del Sombrero, con quien he hablado también en muchísimas ocasiones. Diputado, ¿cómo estás? Buenos días, te saluda Gabriela.
4: Muy buenos días, Gabriela, a tus órdenes, saludo con mucho cariño a todo tu auditorio.
3: Gracias, me da también mucho gusto saludarte nuevamente. A ver, ¿qué sucedió ayer? ¿Por qué están protestando ustedes, diputado?
4: Bueno, pues estamos protestando por el atropello, por todas las cosas que están tratando de imponer para que a nosotros nos quieren mantener como entes aislados completamente. Nosotros no podemos ni siquiera tener colores. Mira, quiero mencionarte que la reforma trae cosas muy buenas.
3: Ajá.
4: Que, por ejemplo, si hay intervención del crimen organizado, completamente de acuerdo. Que los independientes podremos, en los temas municipales, podremos meter regidurías plurinominales. Eso también estamos completamente de acuerdo. Y no porque estemos de acuerdo en los plurinominales, sino porque estamos hablando de un piso, que queremos un piso parejo.
3: Uh-huh.
4: Otra, por ejemplo, lo de los candidatos deudores alimentarios, pues ellos no puedan participar. Pero hay cosas muy, muy fuertes que nos pegan horrible, y no nada más nos pegan a nosotros, nos pega a cualquier, le pega a cualquier ciudadano que quiera pues hacer un movimiento, que quiera participar en las elecciones. Todo está formulado como para caer a fuerzas en los partidos políticos.
3: A ver, ¿por qué? Sí. A ver, lo que me estás diciendo es, a ver, de esta reforma, insisto, esto es un tema local, es un tema del Estado, pues, no es la reforma que se está discutiendo en la Cámara de Diputados Federal, sino esto es lo que se está discutiendo en el Estado. Entonces dices, hay cosas con las que ustedes están de acuerdo, que esto es importante decirlo, diputado, porque luego pareciera que están en desacuerdo como con todo siempre. Dices, no, hay algunas cosas con las que están de acuerdo. Ahora, esto con lo que no están de acuerdo, ¿qué es específicamente lo que se aprobó?
4: Bueno, nos prohíben a los independientes agruparnos, nos prohíben a los independientes usar los mismos símbolos. Recuerda, por ejemplo, que para nosotros el símbolo del sombrero es súper importante.
3: Uh-huh.
4: Nos prohíben los colores, plataformas, estrategias en conjunto. O sea, si yo voy como presidente municipal de Uruapan, por así decirlo, yo no puedo llevar ni siquiera un sombrero, ni aunque sea similar o diferente o como sea, no puedo usar un sombrero. ¿Por qué?
3: ¿Pero por qué?
4: Porque nos prohíben
3: ¿Y por qué lo hicieron? Es decir, no hace ningún sentido, bueno, salvo, claro, hace sentido si lo que quieren es frenar a los independientes o a movimientos como ustedes, que sin pertenecer a un partido específico, pues se están agrupando precisamente como movimiento allá en Michoacán. Pero, ¿cuál es la lógica detrás de esto que se aprobó? ¿Por qué lo hicieron?
4: Pues a mí se me hace algo sumamente tonto que hayan hecho esto. Digo, lo digo con mucha responsabilidad. Obviamente nosotros vamos a acudir a las instancias correspondientes para tratar de echar esto abajo. Pero pues esto tiene nombre y apellido y es directamente un ataque entre nosotros para abrir el camino pues a Morena.
3: Es decir que ustedes, como movimiento del sombrero, ustedes no podrían hacer campaña juntos, no pueden articularse como movimiento, no pueden usar incluso el sombrero como algo que los identifica. Es decir, ¿ustedes estarían les estaría prohibido hacer esto?
4: Exactamente, lo dijiste clarísimo. Mira, es más, si una persona registra un sombrero en Michoacán, no sé, algún candidato a presidente municipal de un pueblito, primero que nosotros, ni nosotros mismos podemos utilizar el sombrero.
3: Es que no, bueno, no, o sea, no veo bueno, entiendo por qué lo están haciendo, pero lo que quieren es frenarlos a ustedes y frenar a cualquier otro que quisiera hacer política organizada en el estado de Michoacán. No me queda muy clara cuál fue la lógica, digamos, de argumentar por qué hacer esto de forma pública, pero literal les están frenando a ustedes el paso para hacer política organizada, diputado.
4: Sí, bueno, fue algo que apoyaron la mayoría de los partidos porque en realidad, o sea, esto beneficia a todos los partidos políticos. Recordemos que nosotros priorizamos a las personas y los partidos políticos pues priorizan su permanencia por encima de las personas, porque los políticos de los partidos políticos le deben el favor a los partidos políticos. Entonces es una cuestión completamente lógica, pero que sí nos afecta completamente a nosotros.
3: Recuérdanos el movimiento del sombrero, brinca por supuesto a la escena informativa nacional después del homicidio del alcalde de Uruapan, de Carlos Manso, el 1 de noviembre del 2025, y luego bueno, sabemos que Grecia Quirós, su viuda, está hoy al frente del gobierno de Uruapan, pero son ustedes muchos más, no solamente los nombres que estoy diciendo. Recuérdanos este movimiento del sombrero, diputado. Estoy hablando con Carlos Alejandro Bautista Tafoya, diputado de Michoacán. Este movimiento de sombrero, digamos, como de qué tamaño es o qué están haciendo, qué presencia tienen en Michoacán.
4: Mira, ahorita tenemos presencia en 20 estados, se nos han acercado muchísimos líderes, vamos a participar en muchas partes de la República, pero aquí nos están poniendo más difícil participar para que Grecia sea gobernadora. Bueno, en conjunto, obviamente, que incluso para buscar la presidencia de la República por la vía independiente. Somos el único estado de los de toda la República que estamos teniendo estas reglas tan, pues, tan dolosas. Pero nosotros, sin duda alguna, tenemos que buscar las vías para poder participar, y de que va a haber sombrero en las boletas, va a haber sombrero en las boletas. De eso no hay ninguna duda.
3: ¿Y qué van a hacer, además de que sí va a haber sombrero en la boleta, como dices, pero van a impugnar esto, lo van a llevar a nivel federal? ¿Qué van a hacer, diputado?
4: Vamos a agotar todas las instancias. Vamos a empezar con las locales. Recordemos pues que luego las locales pudieran o pareciera que quisieran favorecer al partido oficialista, pero nosotros nos vamos a ir pues hasta donde tengamos que llegar y que confíe la gente en que todo va a salir bien. La gente pues está harta, y este tipo de atropellos que nos dejan en completa desventaja, pues la gente lo está viendo.
3: Pues sí, porque la verdad es que, como dices, esto le conviene no solamente a Morena, le conviene en general a los partidos políticos, cuando lo que están diciendo es que está prohibido que actúen en bloques colectivos a los independientes, estrictamente prohibido. La ley veta de manera formal toda alianza, actos coordinados de campaña, propaganda compartida o el uso de símbolos y emblemas comunes como el sombrero, para evitar que genere la percepción de pertenecer a un mismo frente político. Bueno, pues esto, si no es otra cosa más que expresar el miedo a que ustedes se organicen,
4: Fíjate la gravedad, todo lo que ellos sí pueden hacer es lo que nos están quitando a nosotros.
3: Sí.
4: Porque nos dice que nos debemos de conformar como un partido, pero nosotros no nos podemos conformar como un partido, primero porque no queremos, porque queremos que sea de los ciudadanos, y segunda porque no se puede, ahorita en este momento no se puede.
3: Y eso los dejaría, según la lógica de quienes están impulsando esto o quienes votaron esto, a ustedes los dejaría fuera, por ejemplo, de las elecciones del próximo año.
4: Pues esto deja a la gente más enojada.
3: Pues sí.
4: Esto para nosotros, yo lo veo como que la gente se está dando cuenta, y bueno, ya nosotros vamos a seguir trabajando pues de donde estemos.
3: Bueno, pues diputado, era importante volverte a escuchar. Te agradezco estos minutos. Que tengas un buen día.
4: Bendiciones, Gabriela. Bendiciones a tu auditorio. Hasta
3: igualmente,
4: pronto.
3: Igualmente, gracias. Es Carlos Alejandro Bautista Tafoya, diputado de Michoacán, integrante del Movimiento del Sombrero. Ustedes recuerdan bien, después del homicidio del alcalde de Uruapan, Carlos Manso, el 1 de noviembre del año pasado, Grecia Quirós asumió de manera sustituta esta presidencia municipal, lo hizo el 5 de noviembre, tras el asesinato de su esposo. Y bueno, pues hay varios diputados, hay varias personas más ligadas a este movimiento, y pues Grecia Quirós tiene una alta probabilidad, tiene simpatías, tiene alta probabilidad de competir en el estado de Michoacán, incluso por la gubernatura, que está en juego también el próximo año allá en ese estado. Algunos partidos políticos se han acercado a ella, se ha sabido, por ejemplo, que se ha acercado a ella Movimiento Ciudadano, por ahí el PAN le ha hecho también guiños, en fin, se han acercado a algunos partidos, ella tiene muchas probabilidades, pero también se han querido manejar en este movimiento más independiente, más bronco, más directo, más en contacto con la gente. Y bueno, pues desde allá, desde Michoacán, les dicen, pues no se pueden reunir, no pueden usar símbolos, no pueden hacer nada. Y miren, estaba revisando la encuesta de el día de ayer, la que estuvimos comentando aquí en estos micrófonos, la encuesta que presenta Encol sobre la aprobación de la presidenta. Y me llamaba la atención un dato que tiene que ver con la qué tanto se sienten afines a algún partido político las personas encuestadas. Y si bien hay todavía una gran identificación, dice aquí la pregunta, ¿con cuál partido se identifica más en este momento? Sigue siendo muy alta Morena, 41% Morena, y luego 9 PAN, 9 Movimiento Ciudadano, que por cierto creció bastante, 8 PRI, 4 Verde, 1 el Partido de Trabajo. Pero hay 26% que dicen con nadie. Es un número altísimo, ¿eh? 26% que dicen con nadie. Y ese 26% que puede ir creciendo, pues en algún momento dado buscará tal vez otras alternativas. Y como decía ahorita el diputado Carlos Alejandro Bautista, lo único que están provocando es que la gente se enoje con estas medidas de no puedes participar, no puedes hacer nada, no te puedes sumar, no puedes estar. Y cada vez hay más personas que dicen, pues no me identifico con ningún partido político. En una de esas estoy enojado o estoy enojada. ¿Quién va a cachar ese enojo, esa orfandad de partido, esa orfandad política? ¿Quién la va a cachar? Es un número alto, ¿eh? Es un número creciente. Este es a nivel nacional. Pues estaría interesante verlo a nivel de los estados, si se puede. Pero si de repente te dicen, pues estos no se pueden organizar, no pueden usar el sombrero, no pueden hacer nada, no, porque tienen que ser partidos políticos. Claro, los partidos políticos lo único que quieren es que nadie más se organice, pues para no compartir la cancha. No más que hay muchos ciudadanos que quieren una cancha más plural, más abierta a la participación. Vaya error en Michoacán, y bueno, pues ahí están los datos.
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20: Ocho de la mañana con 52 minutos. Me voy otra vez a la Cámara de Diputados. Jaime Obrajero, llevan 20 y tantas horas ahí. Cuéntanos, ¿qué ha pasado?
21: Así es, fíjate, Gaby, que hace apenas unos minutos el Pleno de la Cámara de Diputados aprobó por mayoría calificada, ya lo mencionábamos en hace apenas unos minutos, por mayoría de 307 votos a favor, 128 en contra y una abstención, por cierto, de Olga Sánchez Cordero, esta reforma constitucional que propuso el morenista Ricardo Monreal para agregar a las causas para anular una elección la intervención extranjera en los comicios de nuestro país. Y en estos momentos, Gaby, ya se empieza a discutir también esta reforma constitucional que propone la presidenta Claudia Sheinbaum y que faculta al Instituto Nacional Electoral para crear una comisión, se llama Comisión de Verificación de la Integridad de las Candidaturas, para que revise los perfiles de los posibles candidatos de los partidos a cargos de elección popular y que se apoye en la UIF, en la FGR y en otras instancias gubernamentales para poder investigar a estos aspirantes y, bueno, pues para poder postularlos o no. En esos momentos se está discutiendo, ya han dicho los de la oposición que van a votar en contra, Movimiento Ciudadano, el PRI y el Partido Acción Nacional acaban de mencionar que van a votar en contra de esta iniciativa de la presidenta Sheinbaum para facultar al INE a crear esta comisión que va a investigar a los candidatos a los cargos de elección popular, Gaby.
20: Entonces, ya se votó el tema de la injerencia. La abstención fue la de Olga Sánchez Cordero, que ella estaba en contra. Ayer la tuve yo aquí en estos micrófonos. Pero bueno, pues esto finalmente se aprobó y entiendo que no se le hicieron demasiados cambios, ¿verdad?
21: No, salvo esta una reserva que presentó el propio Ricardo Monreal a su propia iniciativa. Por ahí vamos a escuchar qué es lo que dice, donde él garantiza que no es cierto, como se afirmaba, que con una nota periodística, con una entrevista con alguien de algún medio extranjero, podría anularse una elección. Vamos a escuchar lo que dijo Ricardo Monreal.
0: Yo afirmé y afirmo que no hay una sola intención de nuestra parte de censurar. Y he dicho una y otra vez que una nota informativa, un Twitter, una entrevista, el uso de una red no es suficiente para poder anular la elección.
21: Así es, Gaby, también se deja claro que corresponderá al Tribunal Electoral valorar todas las pruebas que se aporten para declarar nula una elección bajo los principios de legalidad, certeza, objetividad, etcétera, etcétera. Pero lo que acaba de decir Ricardo Monreal es que es falso que con una entrevista o de algún medio extranjero o lo que sea, se pueda anular una elección.
20: Bueno, pues así las cosas. Gracias, Jaime Obrajero. Seguimos. Pobre Jaime Obrajero lleva horas ahí en la Cámara de Diputados. Horas son horas. La verdad es que ya a estas alturas creo que van a llegar casi a 24 horas que llevan ahí en la Cámara de Diputados sin dormir. A las 9 de la mañana se cumplen 24 horas que llevan ahí en la Cámara de Diputados. Y bueno, a ver, esto que dice el diputado Monreal, dice ni un Twitter va a ser, pero miren, dice el Tribunal Electoral va a ser la instancia encargada de ver qué es fue lo que sucedió con temas, con una mirada objetiva, etcétera, etcétera, etcétera. Sí, este Tribunal Electoral al que quieren dejar, los magistrados los quieren dejar hasta 17 años en el cargo en total. Un Tribunal Electoral que hace lo que el oficialismo quiere, hay que decirlo con todas sus palabras. Pues esos son los que van a decidir si hubo injerencia extranjera o no. ¿Quién va a poner la denuncia? ¿Quién lo va a decir? Olga Sánchez Cordero el día de ayer en estos micrófonos lo dijo claramente. Es una norma abierta. Es una norma que francamente abre una puerta gigantesca a la indeterminación y por lo tanto a la sobreinterpretación. Y bueno, pues eso fue lo que ya votaron en diputados. Vamos a ver qué hacen en el Senado de la República. Pero me encanta este tono de ni un Twitter va a servir para anular la elección. Pues ojalá fuera un Twitter. Ojalá fuera un Twitter. Están abriendo la puerta a algo que ni siquiera nos imaginamos el alcance del mismo. Así las cosas. Vámonos al corte.
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1: 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Porque nos referimos al animal endémico.
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0: con 3 minutos tiempo del centro del país. Y aquí seguimos completamente en vivo desde las 7 de la mañana, las 8, las 9, las 10. Hoy que es jueves 28 de mayo del 2026. Y sí, ya sé que esto es así, como que sí, que ahí viene el año nuevo y no sé qué, pero no pasa nada, man. No pasa nada, ahí viene algo nuevo, no sé, Mecano nos acompaña. Y pues nada, o sea, no tiene que ver con que mañana sea el primero de enero, sino simple y sencillamente con que queríamos algo suavecito. Suavecito para arrancar, pero bueno, gracias a la gente que nos ha estado escribiendo. Hoy lanzamos la campaña Así los baches, así que échenmela. Lo que pasa es que me han llegado tantos que no sé qué vamos a hacer con todos los fotografías de baches que nos han enviado, pero échenos por favor. Lo único que sí les dijimos es, si quieren que tomemos en cuenta los baches que envíen, tienen que mandar la ubicación del bache, porque no vamos a ir ahí como de búsquele, ¿no? Digo, hay suficientes como para encontrar alguno, pero bueno, pues ahora sí que así los baches, y ya les diremos cómo vamos a implementar esta campaña. Y ahí ya tenemos, por supuesto, no saben la cantidad de mensajes que me llegaron. Y también ya saben, los abusivillos y abusaditos, dice por acá Gerardo López desde Nesa. También podemos incluir los baches del Estado de México. No, espérate, mano, no nos va a dar la vida, pero igual podemos hacerlo luego por estados, ¿no? Vamos a empezar por la Ciudad de México y luego ya nos vamos por el Estado de México y nos podemos ir por otros estados. Y entonces pues ya les vamos echando ahí a las autoridades sus baches para que no digan, ay, es que no me enteré y ese no me tocaba a mí, no sé qué tanto. En fin, así las cosas esta mañana, Víctor Sandoval. Me voy contigo. Adelante, Víctor. Buen día.
1: Gracias, Gaby. Buenos días. Ya en camino hacia lo que es el segmento de la gente para salir en dirección hacia lo que es la zona de Paseo de la Reforma en Lieja, esto en la zona del bosque de Chapultepec. De momento están caminando, que se llama Operación Dormida. Algunos van en transporte público, voy con algunos de ellos en transporte público para llegar hacia esa zona del bosque de Chapultepec. Gaby, el reporte que tengo.
0: Gracias, Víctor. Ahí va Víctor rumbo a donde están los profesores y las profesoras de la Coordinadora Nacional de Trabajadores de la Educación, pues para ver qué es lo que van a hacer después de que se rompieran las conversaciones con la Secretaría de Gobernación. Y ya les tendremos, por supuesto, toda la información a ese respecto. Hoy hemos tenido una mañana muy movida aquí en estos micrófonos. Hemos estado hablando de lo que está sucediendo en Cámara de Diputados y lo que va a pasar en Cámara de Senadores también en las próximas horas. Ya escuchaban a mi compañero Jaime Obrajero, casi ya sin voz, pero desde ahí reportándonos desde diputados todo lo que se está votando. Y bueno, pues lo que ya llegó a la Cámara de Senadores, y nuestra compañera Verónica Méndez nos dará la información, por supuesto, de lo que ahí está sucediendo. Hoy en la mañana hablé también con la diputada del PAN, con Paulina Rubio, respecto a lo que está pasando con la gobernadora de Chihuahua, de la que hemos hablado también mucho en estos micrófonos, y también les dábamos la información que ha destacado la presidencia de la República. Bajan homicidios casi 50% de septiembre de 2024 a mayo de este año. La incidencia de homicidios dolosos en México se ha reducido en 49%, así lo informó el día de ayer el titular de la Secretaría de Seguridad, Omar García Harfuch. Esta, sin lugar a dudas, también una de las notas destacadas. En temas de economía y finanzas, ya les dábamos lo que anunció el día de ayer el Banco de México: va a crecer la economía mexicana solo 1.1% en 2026, considerable debilidad al inicio del año detrás de la revisión a la baja. ¿Esto qué significa? Ya lo estuvimos comentando, por supuesto, también con Enrique Quintana. Y también, pues, las reuniones México y Estados Unidos iniciaron la primera ronda de revisión del Tratado México-Estados Unidos-Canadá, del famoso T-MEC. Marcelo Ebrard dijo que se trata de las negociaciones comerciales más importantes del mundo. Esta es una fase. La segunda fase será 16 y 17 de junio en Estados Unidos y la tercera el 20 de julio nuevamente acá en la Ciudad de México. Jeff Gutman encabeza la delegación de Estados Unidos aquí en la Ciudad de México, básicamente porque el representante comercial de Estados Unidos pues no vino, porque Trump a la mera hora les dijo, hey, ¿a dónde van? Regrésense, que aquí tenemos cosas que ver. Así que de ello hemos hablado. Nos fuimos también, por supuesto, a Michoacán con lo que está sucediendo en términos también electorales y de movimientos sociales, y estamos con los ojos puestos en lo que pueda hacer o no la Coordinadora Nacional de Trabajadores de la Educación. Y por acá algunas personas me han llamado por teléfono. Cecilia Guerrero dice: ¿saben qué está pasando en Canal 11? ¿Es cierto que fueron tomadas las instalaciones por estudiantes del Politécnico Nacional? A ver, lo primero que diría, están pasando muchas cosas en torno al Instituto Politécnico Nacional. Aquí se los hemos dicho, ha habido incluso bloqueos por parte de estudiantes aquí de avenidas importantes en la Ciudad de México. Hay descontento con la dirección del Politécnico Nacional, hay descontento con el uso de recursos en fundaciones, el uso de recursos para becas, el uso de recursos para las propias instalaciones, para los insumos que necesitan estudiantes e investigadores. Hay un descontento muy generalizado con una de las principales universidades del país, hay que decirlo, con una de las principales instituciones de educación superior. Y sí, en algunas ocasiones los estudiantes del Politécnico Nacional han llegado al Canal 11, que recordemos que el Canal 11 pertenece al Politécnico Nacional, han llegado al Canal 11 para protestar, y el Canal 11 les ha abierto micrófonos y cámaras para que digan sus mensajes. Esto no significa que están siendo tomadas las instalaciones constantemente, ha sido por momentos, y nosotros estamos desde hace tiempo buscando a liderazgos del Politécnico Nacional, pues para que nos cuenten qué es lo que está pasando. ¿Qué es lo que quieren, además de las demandas específicas de la renuncia del director general, pero sobre todo cómo está viviendo el estudiantado del Politécnico Nacional su situación? Así que gracias, Cecilia Guerrero, por tu llamada, pero sí decir, la toma de instalaciones, más que toma de instalaciones, fue llegar y exigir, pedir que se les abriera los micrófonos, y hay que reconocerle a la dirección del Canal 11, pues que lo ha hecho y que les han permitido, les han dado el espacio de hablar. Así que esa, sin lugar a dudas, es otra de las notas que son importantes destacar. Y también aquí en la Ciudad de México, nada más rápido comentarles, el día de ayer al menos 70 cabinas del Cablebús de la línea 3 que cruza Constituyentes quedaron detenidas casi una hora anoche con pasajeros a bordo a una altura de 35 metros, esto por fallas en el suministro eléctrico. Las cabinas eran mecidas por el aire sin avanzar. Usuarios comentaron que no es la primera vez que ocurre, pero ahora fue mayor el tiempo de suspensión, y ahora sí que se quedaron por allá arriba así de dum, dum, dum, viendo pasar la ciudad abajo. No, no pasa nada, la verdad es que es un sistema muy seguro, pero pues esto también sucedió ahí, aquí en la Ciudad de México. Y cambiamos de tema. Les decía hoy temprano que tengo aquí en mis manos el trabajo que se llama Esclavos en la Sierra Tarahumara, sobrevivir a los campos de trabajo forzado del narco, una investigación que les llevó varios años hacerla, y en donde tienen testimonios, en donde tienen las voces de quienes están precisamente en esta zona del país. Y saludo en la línea Marcela Turati, periodista de Quinto Elemento Lab. Marcela, ¿cómo estás? Buenos días.
2: Hola, muy bien, muchas gracias, muy buenos días.
0: Marcela, cuéntanos de este trabajo, Esclavos en la Sierra Tarahumara. Es un trabajo que a ustedes les llevó varios años hacer, que lo hicieron entre varios periodistas, pero cuéntanos tú, ¿qué fue lo que investigaron?
2: Bueno, en 2019 hubo una noticia que no llamó tanto la atención, duró un par de días en los medios, que fue que la Fiscalía de Chihuahua había rescatado de unas cuevas a 21 hombres que estaban esclavizados en campos donde se cultivaba amapola y marihuana, ¿sí? Entonces, bueno, la primera reacción, yo que cubro desapariciones desde hace tiempo, era, uy, estos son algunos de los que decimos que son los desaparecidos que están vivos, ¿no?
0: Claro.
2: Esto de no hay que buscarlos siempre en fosas o en cementerios. Hay gente que está viva y esclavizada. Y de ahí fue que empezó la investigación en Chihuahua. Llegamos a la fiscalía, empezamos Telma Gómez Durán y yo. Y en la fiscalía, al hacer entrevistas a los funcionarios, de pronto pues me dieron acceso para hablar con uno de estos sobrevivientes que estuvo casi 3 años ahí sometido. Y las historias que contaba eran terribles. Luego pudimos acceder al expediente judicial con los testimonios de los 21, pero vimos que estaban como recortados, que estaban, o sea, que eran muy escuetos. Y de ahí, poco a poco, jalando la hebra con un sobreviviente, con otro, en las colonias donde pudimos ver que se los llevaban, pues encontramos una historia mucho mayor. Una que desde 2015 ya había testimonios de migrantes al menos que eran también llevados a la fuerza a esa zona de cuevas, ¿no? Al mismo lugar. Luego los mismos sobrevivientes decían que eran al menos 7 campamentos, que había cientos de personas, depende de la temporada, si era cosecha, de qué era, que cada periodo agrícola se llevaban gente. Y pudimos ver, encontramos un sector en Chihuahua, específicamente Vista Cerro Grande, que es una zona junto al Cerro Grande, que es una zona muy pobre, donde encontramos que había varios que eran vecinos, que se habían, o sea, cuando llegamos a buscar a un sobreviviente, este nos decía de otro, iban pasando jóvenes y pues muchos habían pasado por esos campos, algunos se habían fugado, alguno que otro, pocos les habían pagado. Y vimos pues que llegaron enloquecidos, con adicciones, paranoicos, ya no los esperaba la familia. O sea, lo miserable de la vida. Pero poco a poco así también fuimos descubriendo pues que no solo 2015 se habían llevado gente, luego supimos de que se habían escapado desde 2017 unos y habían denunciado. Luego unos hermanos rarámuris en 2018 que fueron llevados de un asentamiento y se pudieron escapar y dijeron a la fiscalía, y la fiscalía nunca los tomó como un conjunto hasta que se escaparon 3 y esos dieron el aviso y pudieron ubicar dónde estaban estas cuevas. Pero cuando llegamos a la colonia nos decían que acababa de pasar todavía un año después, luego otro año después, todavía hasta el año pasado, que acababan de pasar otra vez los reclutadores para llevarse gente a la sierra con engaños. Les dicen que van a poner cercos, les dicen que les van a pagar 250 pesos al día. Y bueno, ya había gente, a uno que entrevistamos, que llevaba esto 3 años, otros 7 meses, otros, cada uno diferente tiempo, ¿no? Entonces, esa fue parte de lo que vimos. Y también que en la misma colonia vivían reclutadores y vivían víctimas. Eso fue muy sorprendente. O sea, nosotras pudimos dar con algunos de los que se llevaron a la gente, pero las autoridades todavía no pueden dar con ellos, ¿verdad?
0: Sí, es que, bueno, que eso es siempre como la parte que no deja de, bueno, ya no sé ni siquiera si sorprendernos, pero por lo menos sí del el malestar que significa esto, ¿no? Es decir, como si no se pudieran dar cuenta de lo que está sucediendo. A ver, Marcela, varias preguntas de lo que saben ustedes. Estas personas esclavizadas ahí, primero, ¿sabemos si son son mexicanos, hay migrantes? ¿Sabemos algo de quiénes, de dónde vienen?
2: Sí, tienen un patrón. Ajá. Que es muy similar. O sea, hay muchos que son migrantes. Uh-huh. Ahora, en este caso nos enfocamos a los 21. Entre estos 21 no había migrantes, pero sí había.
0: Pero sí hay.
2: Yo he entrevistado unos años antes a unos que justo habían pasado por ahí, uh-huh. Pero yo no sabía.
0: Claro, que era esto.
2: Luego, son de una zona muy pobre, bueno, todo el sector Cerro Grande, a las faldas del Cerro Grande, que son varias colonias. Generalmente es gente que ya tiene adicciones, y esa es una de las formas en que los enganchan, les dan un adelanto, les dicen te doy 500 pesos y te vienes ahorita, o te doy 1,000 pesos, te subes a mi camioneta, y como ya tienen la deuda, se van con ellos, ¿no? También vemos muchos padres precoces, ¿no? Jovencitos que tienen ya un hijo, una hija que atender, o no tan jovencitos, pero que no tienen para dar de comer. Y llegan estas camionetas y les dicen esto, yo te doy dinero ahorita, y se van, así se suben porque piensan que es un trabajo temporal, que es común. Y en asentamientos rarámuris también vemos que van por algunos igual, gente que está buscando empleo, de estos jornaleros temporales que se ofrecen pues para cualquier tipo de trabajo. Y bueno, y la mayoría hombres, eso sí, claro. Sin duda, la mayoría jóvenes, así, había de 18 años, y más jovencitos, nos decían de hasta jovencitos de 14, pero también vimos que se encontraron gente hasta de 50 años, y gente que ya llevaba tanto tiempo ahí, mencionan a gente que ya llevaba tanto tiempo ahí, que ya ni siquiera quería escapar, porque sabía que su familia no los estaba esperando. y que ya no tenían quién, y ahí por lo menos tenían alimento, pero no, el alimento era maseca con agua, una cosa que le decían loco para seguir trabajando, frijoles podridos y a veces arroz, y esa era dos veces al día su alimentación, y como ellos decían que trabajaban de gallo a grillo, ¿no? Desde que se levantaba el sol, y vigilados siempre por personas armadas, y que ellos mismos, los que ganaban confianza, se iban convirtiendo en los capataces. También entrevistamos a uno que se convirtió como en capataz y nos decía, yo tenía que sobrevivir, yo tenía que hacer lo que me decían, porque también hablaban de castigos, de torturas y de cosas súper crueles, ¿no? De cómo se moría la gente ahí por enfermedad o castigada, amarrada en árboles, o que la zambullían en el río, o hasta que se ahogara, en fin, para darle un mensaje a todos de que no deberían de escapar, o los que lo querían escapar también, pues si no conocían el camino, porque es en una zona súper recóndita, pues se podían morir porque los animales, o por hambre, o también hablaban de que Yoquibo, el pueblo que está más cerca, que ahí todos trabajan, o que todos sabían de esto, y cuando alguien se escapa llaman a los dueños de los campos y para que recojan a la persona o las personas que se escaparon, y hablan, o de que si llegan a otro campo, ahí los reclutan otros. O sea, que eran por lo menos 6, 7 campos, hablan ellos, y que eran muchas personas en cada temporada.
0: Estoy hablando con la periodista Marcela Turati, junto con Telma Gómez Durán, Eliezer Budasov y gente y equipo que los ha acompañado. Publican esto que se llama Esclavos en la Sierra Tarahumara, sobrevivir a los campos de trabajo forzado del narco. Y siempre que hablamos de este tipo de situaciones, Marcela, yo no había escuchado de esta en particular, por eso ayer que me la enviaste de inmediato te dije que sí me interesaba hablar de ello, porque no había escuchado de algo así tan obvio en la sierra, en las cuevas, en fin, de este tema. Pero siempre que hablamos de temas similares, Marcela, la pregunta es, ¿y quién no está viendo? ¿No? ¿Quién no está viendo? ¿Quién no quiere ver? Luego nos sorprende cuando tenemos señalamientos que nos dicen pues que aquí hay una evidente, digamos, por lo menos mirada o complaciente u omisa, o ambas, de autoridades que en un momento dado pues permiten que esto suceda. Uno, o porque no lo vieron, porque no vieron el patrón, o porque simplemente lo dejaron pasar. Pero sí impresiona que esto que ustedes están descubriendo, esta cantidad de gente que vive en las cuevas, que trabaja para el narco, para el crimen organizado, pues que no se vea, que nadie los ve hasta que ustedes los ven, Marcela.
2: Sí, bueno, esa fue de... O sea, tenemos muchas reflexiones, ¿no? También con Eliezer Budasov, que a quien invitamos como editor hace 2 años, y desde entonces seguíamos investigando, tardamos 5 años dando seguimiento a este caso, y pues nos sorprendieron muchas cosas. O sea, una era esto, o sea, había denuncias acumuladas en la fiscalía, y como si no hubieran hecho cruce de datos, eso, o sea, hablaban de los mismos puntos, decían las mismas cuevas, decían las mismas referencias, la comunidad La Gallina, en Yoquibo, en municipio de Campo, y era así de, no, pues no los encontramos, ¿no? Sabemos que se hicieron 2 operativos, que fueron, en uno dicen que llegaron y todavía están la comida caliente, alguien les dio el pitazo, se fue la gente o se escondió por ahí, y en otra nos decían también que estaban a punto de entrar y recibieron una orden de un superior diciendo que mejor regresaran, no sabemos por qué. Luego ya fue esta que fue la exitosa, pero la gente siempre decía, allá se quedaron más, allá están nuestros compañeros, que yo sabemos, que nosotros sepamos, pues ya no hubo como un operativo de rescate. Todavía hace 2 años la fiscalía documentó de unos que se llevaron desde Huachochi, otro municipio, que se los llevan a trabajar para allá, o sea que seguía activa esta red, y todavía 2 años después, en la colonia, en este sector al que fuimos, pues me decían de unos jóvenes desaparecidos que todavía 1 año después de que la fiscalía había entrado, se habían ido con las mismas personas, y no, uno de ellos, al que apodaban el Chuco, no había aparecido, ya nunca regresó. Esto, y luego la fiscalía sí atrapó a uno de los que la gente dijo que era los reclutadores, ¿no? Uh-huh. Era pues el que manejaba la camioneta, el que vivía ahí en el sector este, en esta zona, que todo el mundo sabía quién era. Lo atraparon de casualidad y lo sometieron a un juicio, fueron testigos a declarar contra él, le habían dado 22 años de prisión y luego lo metieron a otro caso porque también encontraron otros tres tratantes de otros reclutados en Huachochi. Y ahí en ese momento, como se había pasado el tiempo en que podía pasar prisión preventiva, lo liberaron y está prófugo.
0: Ah, qué cosa.
2: Entonces, pues es una cadena de, sí, de cosas. Y lo peor es que cuando vas a la colonia, o sea, todos te dicen, mira, ahí va la camioneta, o mira, ahí vive
0: el reclutador,
2: el captor. Uh-huh. Sí, o sea, se acaban de llevar a uno. Si es tan fácil saber como el perfil, o sea, tiene un perfil estas personas que la verdad no entiendes cómo no haya algo de prevención para que no se lleven a más gente, no haya una, no sé, se podrían hacer muchas cosas y vemos que las autoridades, o sea, que pasa a la vista de todos, vista Cerro Grande, no está lejos, o sea, está en Chihuahua, está incorporado a Chihuahua, también sabemos que se llevan de Ciudad Cuauhtémoc, de Meoqui, de otros sitios, y en estos campos también había gente de Oaxaca y Guanajuato, pero la mayoría eran de Chihuahua.
0: Uh-huh. Uf, a ver, el trabajo además es visualmente es extraordinario. Felicidades, Marcela, y a todo el equipo, porque visualmente es extraordinario, no solamente por las especies de animaciones, sino también por el trabajo fotográfico y lo que van ustedes ahí presentándonos frente a los ojos. Híjole, Marcela, después de 5 años de estar metido en eso, y además tú que llevas tanto tiempo, y también, por supuesto, Telma y Eliezer siendo un editor también desde hace tanto tiempo, pero después de que llevan años hablando de personas desaparecidas, hablando de lo que pasa en México, cuando ya se meten a este caso, a estos hombres, sobre todo en estas cuevas, en la Sierra Tarahumara, esclavizados para trabajarle al crimen organizado, además de las reflexiones que nos compartiste, ¿con qué te quedas, Marcela? ¿Qué te quedó ahí ahora sí que en el corazón, en el alma?
2: Bueno, yo les decía cuando hicimos una de las entrevistas que yo no había hecho un reportaje tan triste. O sea, sí, digo, hago muchas desapariciones, son terribles, pero en estas era ver toda una zona donde ves pues que la muerte es lo único. 5 de los 21 ya estaban muertos el año pasado. O sea, 5 de los 21 murieron por enfermedades o los mataron o tal. Y dices, ay, o sea, que salieron. Uno de ellos decía del infierno chico al infierno grande cuando los regresan a la colonia, ¿no? Uh-huh. Y todavía este Hipólito del que hablamos en el reportaje, cuando lo estamos entrevistando, toma mi grabadora y como que piensa que va a salir en tele o no sé, uh-huh, y empieza a dar un mensaje póstumo a su esposa, a decirle, uh-huh, amor, traté, cuida los dos luceros que tenemos, yo luché por ti, pero no pude, y nunca te engañé, me llevaron y tal, ¿no? Y luego empezó a dar otro mensaje a la gente, así, chavos, por favor, no se vayan, el dinero, ese dinero no vale, piénsenlo bien y tal, ¿no? Y bueno, a él lo mataron, y sí, cuando volvimos, pues ya había muerto, ¿no? Entonces, es este como el desamparo tan tremendo, pero también al mismo tiempo es importante alumbrar como estas historias, claro, y hablar también de estos, los desaparecidos que están vivos, no o sea, porque sí, claro, es todo un tema que no se ha querido visibilizar y para el que no se ha pensado cómo prevenir, cómo rescatar, ni cómo investigar, ¿no? Sí. Eso.
0: Sí. Entonces, sí, qué importante esto que dices de los desaparecidos que están vivos, pero además los desaparecidos que están vivos, que pasaron por situaciones terribles, ¿no? Que pasaron por el infierno varias veces. Lo que te cambia como ser humano, lo que te cambia tu mirada, tu ser, tu todo, ¿no? Lo que te cambia no es solamente ya regresa, ¿no? O sea, lo que nos estás diciendo, Marcela, no es así como decir, bueno, ¿qué vamos a hacer con los que regresan? ¿Cómo estamos recibiendo a los que regresan? Si es que acaso lo estamos recibiendo a los que regresan, ¿y cómo podemos hacer algo con las personas que regresan regresan vivas, los desaparecidos que regresan vivos. Es decir, es como toda una historia, y leyendo el trabajo extraordinario de ustedes, es como todo este dolor también de ¿y qué pasa cuando aparecen, ¿no? ¿Qué pasa cuando regresan? Y creo que eso es algo que reflejan ustedes también muy bien, Marcela.
2: Sí, pues muchas gracias. Bueno, las ilustraciones son,
0: no, son brutales. De Alex
2: Saavedra, y se puede leer en Quinto Elab, .org, Esclavos o En a dónde van los desaparecidos. También hoy lo publica El País y Medios Aliados.
0: Así es, y nosotros también lo vamos a hacer. Y por eso me era importante tenerte en la línea. Felicidades por el trabajo, Marcela. Te mando un gran abrazo.
2: Muchas gracias, un abrazo, Tote.
0: Gracias. Es Marcela Turati, extraordinaria periodista. Este trabajo que se llama Esclavos en la Sierra Tarahumara. De verdad, entren a verlo, o sea, porque además visualmente es impresionante este trabajo, todas las fotografías que tiene ahí, las personas que están trabajando en los campos de amapola, en medio de la mera

sierra. Además, si uno ve el mapa, están relativamente cerca de Creel, no tan lejos incluso de Chihuahua, aunque sabemos que Chihuahua es un estado gigantesco y las distancias son enormes, pero digo, finalmente están ahí, ¿no? Es decir, si alguien los quisiera ver, los vería, ahí están. El tema es, pues, ¿quién los ve? ¿Quién no los quiere ver? ¿Quién siquiera ve que hay un patrón? Y luego, pues sí, como bien me señalaban por acá en un mensaje hace unos minutitos, dice, eso se llama el crimen penetrando en las fiscalías y las policías. Pues sí, totalmente. Y cuando tenemos estas revisiones que nos

0: Policías, pues sí, totalmente. Y cuando tenemos estas revisiones que nos llegan desde afuera sobre las personas desaparecidas, cuando se habla que en México hay una colusión entre la criminalidad y las autoridades, pues luego se rasgan las vestiduras desde las autoridades federales y nosotros no, pero es que estamos hablando justo de esto, lo que puede pasar en la Sierra Tarahumara, en estos lugares. Pues claro que sí. Entonces, ¿creen que no sabe el fiscal, la policía, quién se los lleva, dónde? Si viven ahí, hasta les dicen, pues este es el que está reclutando, el que está pasando aquí enfrente en la camioneta. Es un trabajo realmente muy impresionante. Ahorita mismo, espero que ya lo hayamos compartido a través de nuestras redes sociales. Gracias, Miri, me dice que sí, que ya lo compartimos. Esto que se llama Esclavos en la Sierra Tarahumara. Y pues mi reconocimiento de verdad a estos tres extraordinarios periodistas y su equipo, porque obviamente esto lo hicieron entre varios que estuvieron trabajando, Eliezer Budasov, también por ahí que le mandamos un abrazote. Él hace este podcast que se llama El Hilo, que también me parece muy bueno. Y bueno, pues aquí está el trabajo, lo que de pronto no queremos ver. O no sabemos ver. Para eso se necesita a veces el estómago, la mirada, la ética de gente como Marcela Turati y su equipo. Este también es el México. Hoy estuvimos viajando a varios lados, a Michoacán, a Chihuahua, a varios lados. De lo que está pasando. Vámonos al corte y volvemos.
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3: Ayer se llevó a cabo la inauguración de la escuela número 1000 del programa Escuelas con Agua en Valle de Chalco, Estado de México, consolidándose como la iniciativa privada líder en México para el acceso a agua limpia y desinfectada en escuelas públicas del país. 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
11: Hola, buen día. Nuevamente nos sintonizamos. Hay que tomar las debidas precauciones, ya que encontrará cerrada la circulación en Melchor Ocampo entre Francisco Sosa y Pérez Venezuela. Esto en la colonia del Carmen, en la alcaldía Coyoacán, por manifestantes. Para evitar el bloqueo, le puede funcionar la vialidad de tres cruces como alternativa vial. Y en la zona norte hallará afectada la circulación de la lateral de calzada Ignacio Zaragoza a la altura de Agua Caliente. Esto debido por obras en la zona, lo que son los carriles centrales y el eje 1 norte como vía alterna. En materia de vialidad, el avance es constante sobre Doctor Andrade de eje 3 sur hacia Doctor La Vista. La circulación es favorable en eje 5 norte de Ferrocarril Hidalgo hacia 5 de febrero. Por otro lado, tránsito lento en anillo periférico desde San Jerónimo hacia San Antonio y aumenta la carga vial sobre Avenida Insurgentes para los que dejan atrás Maestro Antonio Caso y se dirigen hacia calle Niza. Y con esto damos finalizado el reporte desde el Centro de Orientación Vial de la Secretaría de Seguridad Ciudadana.
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12: Bueno, son las 9 de la mañana con 37 minutos. Muchísimas reacciones a todo lo que hemos estado hablando por acá en estas últimas horas. Gracias, de verdad. Pues se queda uno un poquito frío, ¿no? Después de escuchar esto, como lo que nos contaba Marcela Turati. A mi querido Daniel Goldin, te mando un abrazote y a toda la gente que nos anda escribiendo por acá. Terminó la conferencia todas las mañanas hace unos minutos y a la presidenta le preguntaron varias cosas. Hoy, como ya les dije, se trató sobre todo de las inversiones que van a venir en materia de salud, de laboratorios. Hay por ahí directores ejecutivos de diferentes laboratorios y bueno, pues eso fue básicamente de lo que se habló. Pero también en las preguntas, una de las que le hicieron a la presidenta tiene que ver con el tema de los magistrados electorales, lo que les hablábamos hoy tempranito. Recuerden, la mayoría de la 4T en San Lázaro aprobó con 322 votos a favor, 132 en contra y 22 abstenciones de Morena, una reserva que le permite a los magistrados electorales en funciones reelegirse para un nuevo periodo, con lo cual podrían sumar 18 años en el cargo si ganan la elección de 2028. No hay duda si son 17 o 18. Con la modificación podrían continuar en el cargo los magistrados Felipe de la Mata, Felipe Fuentes, Mónica Soto y Reyes Rodríguez Mondragón hasta 2034. Esto fue lo que sucedió ayer y por supuesto pues hubo muchísimas reacciones incluso de diputados de Morena. Aquí se los pusimos, diputados de Morena que decían esto es una tragedia lo que estamos haciendo. O sea, no hay manera de que quedemos bien parados con esto que se está aprobando. Bueno, le preguntaron a la presidenta y esto fue lo que dijo.
13: Que lo que se planteó fue una decisión del Congreso,
8: Pero lo que se plantea no es que se queden 17 años, como está planteado ahí, sino que puedan participar nuevamente en la elección. O sea, que se les permita participar en la elección. No es que se vayan a elegir directamente.
12: Pues sí. ¿Y luego, presidenta? Pues sí. Pues sí. Eso es justamente lo que se dice. Sí, claro, no dice ahí, se pueden, se van a quedar hasta ahí, ¿no? Pero se les están regalando que se puedan quedar tanto tiempo. Bueno, así las cosas. Francisco Javier González, sácanos tantito de este momento, venga.
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13: Vuelve a dar servicio, no hacia atrás, la media vuelta, el disparo.

0: Hola, Gaby, ¿cómo les va? El Chino Huerta estaba de vacaciones cuando sonó su teléfono rojo. ¿Saben de dónde venía la llamada? Del centro de alto rendimiento. Es la baticueva moderna del Tri. César Huerta ha jugado 194 minutos con el Anderlecht en todo el 2026. Entonces, eso representa un problema. Sin embargo, tuvo que ser llamado de emergencia. No es el único que vive ese problema de minutos. Edson Álvarez ha jugado 125 con el Fenerbahce, todo considerando el año que corre, el 2026. Santi Jiménez, únicamente 289. Luis Chávez, aquel que metió el gol, que tal vez fue el único que valió la pena de la selección mexicana en el Mundial de Qatar en su último partido, juega en el Dinamo de Moscú y ha jugado 227 minutos de enero para acá. Sí, las lesiones se han ensañado con la selección mexicana. ¿Se acuerdan de Momo, de Michael Ende, esa gran novela? Bueno, recordaremos que ahí aparecían los hombres grises. ¿Qué hacían los hombres grises? Se encargaban de robarles minutos a la gente. Los escondían en una cámara secreta y los consumían para existir en forma de puros hechos de pétalos de tiempo cristalizados. Y eso los mantenía con vida. Los hombres grises, por lo visto, poco afectos a la selección nacional, les han robado muchos de esos minutos a la selección para jugar en sus clubes y por lo tanto llegar en forma. Les han quitado alegría, como a Momo en la novela, además de forma física, de ritmo y posibilidad de jugar al menos al 100 un mundial en casa, que es ocasión de una vez en la vida. César Huerta podría tomar el lugar de Alexis Vega, que no se ha recuperado físicamente de todos los males que le quejaron durante los últimos meses. No lo han podido poner en forma y corre riesgo de dejar su lugar. Aunque también ciertamente falta un central zurdo suplente, porque si a Johan Vázquez le pasa algo, mejor hay que llamar a alguien por aquello de no te entumas. El Pue Gómez, tal vez, de los jugadores que entraron como sparring a la selección, sería candidato para tomar ese lugar.
1: Hoy llegan a Pasadena tanto el Chino Huerta como Raúl Alonso Jiménez para integrarse a la selección horas antes prácticamente de su partido contra Australia del próximo sábado.
0: ¿Qué hará el Vasco para resolver tantos problemas? Voltear a ver de nuevo a Marcel Ruiz, medio roto de un ligamento, pero jugando como si no hubiera pasado nada. Lo veremos en la final de CONCACAF entre Toluca y Tigres también el próximo sábado. Lo que necesita Javier Aguirre son minutos que ahora él le robe a los hombres grises. Para entregar su lista, hablando de minutos, sobre la raya cuando ya no quede tiempo absolutamente para nada.
1: Y hablando de minutos, pongan atención.
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3: Buenos días, les platico que este 27 de mayo se inauguró el sistema número 1000 de captación de agua de lluvia como parte de la iniciativa Escuelas con Agua, impulsado por la Fundación Coca-Cola México y la Industria Mexicana de Coca-Cola. El plantel número 1000 es la primaria Estela Tizapa Montesinos, ubicada en Valle de Chalco, Estado de México, donde autoridades, directivos de la empresa y la comunidad escolar celebraron contar con este programa que permite recolectar, filtrar y aprovechar el recurso natural en los planteles. Habla Luis Balat, presidente de Coca-Cola México.
4: Celebramos que cuando el agua llega a una escuela, la vida de la escuela cambia totalmente. Las niñas y niños pueden aprender mejor, su salud se cuida y la tranquilidad llega a las aulas y la esperanza se incrementa. No es el final del camino, es simplemente un hito adicional para lo que nosotros queremos hacer en el futuro.
3: Escuelas con Agua es la iniciativa privada líder en México para el acceso sostenible al agua en escuelas públicas, que ya ha beneficiado a más de 347 mil personas en casi todo el país. Pero más allá de la infraestructura, promueve también la educación ambiental y el uso responsable del recurso mediante talleres y capacitaciones. Escuchemos a Rodrigo Feriacano, director ejecutivo de Fundación Coca-Cola.
5: En 29 estados, 240 municipios del país han recibido el beneficio de este programa. Se han captado y aprovechado más de 15 millones de litros de agua hasta ahorita, y esto más lo que falta. se han realizado casi 8,000 horas de capacitación para promover una cultura de uso responsable del agua. Lo que empezó como una idea se convirtió en una solución completa.
3: Escuelas con Agua es un esfuerzo conjunto que cada vez suma más aliados. Cuenta con la colaboración del gobierno federal a través de Conagua y con el apoyo de gobiernos estatales y municipales. Así lo destacó Delfina Gómez, la gobernadora del Estado de México.
6: Hoy, gracias al trabajo en equipo de la Comisión Nacional del Agua, de la Industria Mexicana de Coca-Cola y la Fundación Coca-Cola México, en acompañamiento con el gobierno del Estado, se nos llena de orgullo que la escuela beneficiada número 1000 esté aquí en la Mexiquense y sea esta primaria. El sistema de captación permite aprovechar el agua de lluvia, almacenarla y utilizarla en las actividades diarias de las instituciones educativas. Cada sistema recolecta 750,000 litros de agua anuales, cubriendo las necesidades de la escuela de 3 a 5 meses durante el año. A la fecha, este programa ha apoyado y transformado en nuestro estado 50,435 estudiantes que han sido beneficiados de 152 planteles en 19 municipios.
3: Escuelas con Agua no solo transforma escuelas, transforma comunidades, fortaleciendo la educación, la conciencia y la participación de todos. Porque hablar de agua también es hablar de salud, dignidad y futuro para miles de niñas y niños en México. Para W Radio, Ivette Parga Ávila.
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2: 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El Universal.
24: Caso Maro Campos, CIA, resucita al panismo.
2: Reforma.
24: Enciende Estados Unidos, alerta por huachicoleros.
2: Milenio.
24: México echó a dos agentes de la CIA por el pleito en Chihuahua.
2: Excelsior.
24: Homicidios dolosos se reducen 49%.
2: La Jornada.
24: En menos de dos años, baja incidencia de homicidios casi 50%.
2: El Financiero.
24: Crecería economía solo 1.1% en 2026, Banxico.
2: El Economista.
24: Banxico ajusta a 1.1% el pronóstico de crecimiento del PIB para este año.
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25: Bueno, son las 9 de la mañana con 52 minutos y pues es hora, por supuesto. Ponme música, Memo, ándale, no seas tímido. Pues pongan algo de música, mano. Pues ahora sí que de verdad ahí anda uno suplique que suplique. A ver, es jueves de la Gaceta UNAM y es que con musiquita suena rico, rico, la verdad suena rico. Ya está por acá el señor Isaac Morán, jefe de información de este programa, el señor que me salvó ayer también de las llantas punchadas. A ver, querido Isaac.
26: Todavía me metí un rato en el bache, Gaby. Me metí un rato porque parecía jacuzzi.
25: De hecho, no llegaba.
26: Tan grande que estaba.
25: Yo le decía, ¿por qué no llegas? Y solo iba cambiando las llantas. Pues ahí estaba chapoteando con los ajolotes. Ya, hombre, concéntrate, okay, concéntrate.
26: Venga. Jueves de Gaceta UNAM, Gaby.
25: ¿Qué trae la Gaceta?
26: Pues hoy, le están echando muchísimas ganas, Gaby. Realmente hoy su portada a mí me parece muy, muy bonita. Digo, si te gusta el arte, te gusta el arte. Y hoy su portada dice el MUAC y esto es el Museo Universitario de Arte Contemporáneo. Ahora el museo en tus manos. El acervo, los artistas y las exposiciones. Ahora sí que a un solo clic te metes a coleccionmuac.unammx y puedes ahí disfrutar y ver y consultar más de 2,000 obras de 400 artistas que han pasado, estado por ahí y demás.
25: Eso está padrísimo.
26: Sí, y de verdad sí pueden ir. Yo fui hace 15 días a ver la exposición que está ahí. Está uno de una colombiana que se llama Delcy Morelos. Muy
25: padre?
26: Buena, muy buena. ¿Sí? La verdad es que muy buena. O sea, digo, es una... ella la llama el espacio vientre. Uh-huh. Y está hecha con arcilla, tierra y demás. Más de 40 toneladas trasladaron al lugar. En fin, ocupa como el espacio más importante de ahí. Y está impresionante cómo entras y lo que te transmite y lo que te hace sentir de verdad. Dense una vuelta y ya que están ahí... Pues también les recomiendo la de Tim Hecker, que es auditiva. Entonces también está, esa por ejemplo es auditiva, te metes a la sala en la que está y estás escuchando los sonidos y obviamente habla como de toda esta parte de la destrucción ambiental, los cambios climáticos. Entonces si cierras los ojos demás es como muy inmersiva, está de
25: me
26: verdad.
25: Acabo de meter, mientras estabas hablando, me acabo de meter aquí al acervo artístico del MUAC, o sea al sitio que nos estás diciendo. Y sí, está increíble, hermano. Háganlo, piérdanse horas en eso, piérdanse horas, ahí está espectacular. Y además hay que aprovechar, en estos días se están cumpliendo 100 años, iba a decir, sí, 100 años, sí, es que de repente me sonó muchísimo. Bueno, cumpliría 100 años Teodoro González de León, extraordinario arquitecto, que fue el que diseñó, el que hizo la obra. Que hizo el museo, el MUAC. Que además el museo en sí mismo vale muchísimo la pena, el Museo Universitario de Arte Contemporáneo.
26: Es que
25: así
26: todo
25: que
26: se dense
25: una vuelta
26: todo
25: por
26: se
25: ahí.
26: Todo se disfruta ahí. Llegas, te echas el capsito afuera, luego vas, recorres el museo.
25: Muy bien.
26: Si te queda tiempo, te metes a una película ahí en las salas de cine.
25: Ah, no, bueno, ya.
26: O sea, ya les armé el plan. Instagram, que fue el que yo hice.
25: Muy bien.
26: Okay, Gaby. ¿Y qué más? Y luego, en la página 6, destacan esto que a mí realmente me parece, siempre me ha parecido un tema muy importante. La Facultad de Química abrió una sala de extracción y lactancia materna. De eso que hace tanta falta en muchos trabajos, no solamente pues, en las facultades y demás, sino yo creo que en muchísimos trabajos aquí en México, la ley contempla, Gaby, que a las mujeres pues que están en este periodo de lactancia tengan dos reposos extras al día de media hora cada una en un lugar adecuado e higiénico, y la Facultad de Química se suma a esta parte que a mí me parece bastante bonita pues atractiva, porque casi no hay lugares para hacerlo.
25: Eso me da gusto.
26: Y Gaby, para cerrar rápidamente, arrancó la sexta convocatoria del Climatón, que busca ahora sí que soluciones juveniles ante las crisis climáticas que se están viviendo. Tienen desde el 26 de mayo hasta el 16 de agosto para inscribirse en equipos de 3 a 5, ¿no? Por ahí, y bueno, pues la verdad es que han salido de ahí cosas muy muy interesantes con estas propuestas que traen los jóvenes hoy en día, que son cosas que muchas veces nosotros no vemos tampoco en el medio ambiente.
25: Bueno, pues la verdad Isaac hasta les hizo el plan para el fin de semana para que vayan ahí al MUAC, que de verdad está increíble, el Museo Universitario de Arte Contemporáneo, y esto que además ya lo pueden ver en línea ahora, el museo en tus manos, el acervo, los artistas, las exposiciones. Y les digo, yo ya me metí por acá y está increíble, mano, la verdad. Bueno, así las cosas, señoras y señores. La Gaceta UNAM sale los lunes y los jueves, la pueden consultar de manera gratuita a través de todas las plataformas de Gaceta UNAM, o si la quieren impresa, que nos encanta, búsquenla en cualquier de los recintos universitarios, y ahí por supuesto lo van a encontrar. Gracias, señor Isaac.
26: De qué, Gaby, a todos ustedes buen día.
25: Buen día a todos ustedes también. Por aquí me dicen el día 28 de mayo, o sea, hoy se celebra el Día Mundial del Perro Sin Raza, también conocido como Día del Perro Mestizo. Uy, yo vivo con algunos de ellos, así que ahorita mismo les voy a dar un abrazo, por supuesto, a todos ellos. ¡Nos vamos, señores, señores! Se quedan con Marta de Baile y toda la programación de W Radio, y mañana a las 7 de la mañana estamos en Así las Cosas. ¡Adiós!
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0: cuentavientes, bienvenidos. Estamos en vivo a partir de este momento y hasta la una en punto de la tarde. No, no van a dar crédito lo que van a oír ahorita, porque yo, que se supone que en este programa tanto sabemos de todo, que estoy sorprendida. Y no sé si para bien, cuentavientes, o para mal. Pero les traje a un picudazo hematólogo. El hematólogo es el dueño de la sangre y las linfas. Ahorita nos explicas bien. Álvaro Cabrera es hematólogo, entrenado en trasplante de médula ósea, especialista en el tratamiento y vigilancia de cáncer de enfermedades hematológicas. Es hematólogo, entrenado en trasplante de médula ósea, especialista en el tratamiento y vigilancia de cáncer de enfermedades hematológicas durante el embarazo, de atención integral de anemia, linfomas, y responsable de la clínica de leucemias agudas. Es jefe del servicio de hematología del Hospital Regional de Alta Especialidad. Y la razón por la cual yo quería hablar del hierro, Álvaro, es porque sabemos que la anemia afecta a 1.620 millones de personas en el mundo. O sea, el 25% de la población. En México, la prevalencia nacional de anemia es bastante alta, dice aquí 7%, mucho más, ¿no?
1: Sí, de los registrados realmente, porque no todos hacemos un estudio para saber.
0: Pero ¿cuál sería tu cálculo a ojo de buen cubero?
1: Al menos 39%, 40%
0: es... Okay. Cada 10 de nosotros tenemos deficiencia de hierro. Exacto, y no estamos ni informados.
1: Sí, triste.
0: Triste. Ahora, vamos a dividir la conversación.
1: Sí.
0: Una cosa es anemia y una cosa es falta de hierro. Son dos cosas diferentes.
1: Completamente. La anemia, hay muchas causas.
0: Ajá.
1: La más común es por deficiencia de hierro.
0: Ajá.
1: Hablando únicamente como deficiencia de hierro, sabiendo que la parte de anemia como tal es la deficiencia o la disminución de glóbulos rojos.
0: Ajá.
1: Pero como los glóbulos rojos se fabrican en nuestra fábrica que está dentro de la médula ósea, los huesos, al fabricarse ahí, necesitamos al menos cuatro cosas para que funcione perfectamente bien. Es nuestra materia prima, ¿no? Si tuviéramos una fábrica de ropa, tendríamos botones, tela, etcétera, hilo, ¿no? En esta fábrica que tenemos de la sangre en los huesos es hierro, vitamina B12, ácido fólico, hormonas tiroideas y una hormona que se llama eritropoyetina, que es de lo más común y lo necesario para formar sangre. El principal es hierro. El problema del hierro es que el hierro es un metal, es el metal más común en el mundo, en la tierra, ¿no? Este metal que se adquiere de lo que comemos, ¿no? Tiene solamente un sitio de absorción en el intestino que se llama duodeno. Ese sitio solo absorbe, para hacerlo por números, 1 miligramo por día y es suficiente para mantener un equilibrio en lo que yo pierdo, que es 1 miligramo. ¿Cómo pierdo hierro todos los días? Con el sudor, con las uñas, con la descamación de la piel. Eso es lo que habitualmente pierdo. Y solamente tengo derecho a perder 1 miligramo y ganar en la comida 1 miligramo. Por eso es que la comida contiene hierro, pero tiene muy poco hierro para poder solventar las necesidades que se exacerban lo que comúnmente tenemos. Por ejemplo, si sangro, significa perder sangre. Y como la sangre tiene hierro, pues entonces pierdo hierro y ya no puedo recuperarlo con una dieta que solamente me aporta máximo hasta 8 miligramos por día en una alimentación, ¿no? Sí. El betabel, por ejemplo, que tenemos tan en la cabeza como que es rojo y nos da sangre, el betabel solo contiene 0.8 miligramos de hierro. Es nada a lo que realmente necesitamos. Entonces,
0: te comes el betabel.
1: Y solamente entra por cada 100 gramos de betabel.
0: Rojo, ¿no?
1: Se va para allá todo. Se ríe el betabel de que nunca se quedó en mi sangre y solamente entró por un tobogán a divertirse y a salir de mi cuerpo, ¿no? Entonces, el ser humano no está hecho para perder hierro, por lo cual lo tiene que adquirir todo por fuera. Y como la parte donde lo absorbe solamente está en duodeno, las pastillas y compuestos de hierro tomado solamente funcionan para aquellos que ya no tienen pérdidas sanguíneas o para aquellos que están en algún momento de la vida donde aumentan los requerimientos de hierro, como cuáles son la niñez, la adolescencia, el embarazo. Son momentos en la vida donde mi cuerpo exige más hierro y entonces sí, es justificable que yo pueda consumir un aporte mayor de hierro en la dieta para que yo no tenga anemia. Pero cuando esto sobrepasó mi límite de hierro, de pérdida de hierro, ya no lo puedo lograr. Entonces voy a necesitar a un experto o a alguien que me diga cuánto hierro me hace falta con un cálculo que se llama fórmula de Ganzoni. Es una fórmula que alguien se inventó para poder hacer esto. Y con esta fórmula se puede saber cuánto el ser humano necesita y cuánto ha perdido para que le podamos aportar la misma cantidad en compuestos nuevos, que son hierros habitualmente, que son intravenosos. Algo que es importante y que quiero que todos lo sepan. La aplicación de hierro intramuscular, esta parte de que hacer la aplicación en Z, en Y, W, Y, no funciona.
0: No sé ni de qué me estás hablando, pero ahorita me explica.
1: Se aplica hierro y en muchas partes aplican hierro, ampolletas de hierro intramuscular como tratamiento, como si fuera un antibiótico, ¿no? Sin embargo, está prohibido en la parte de aplicación intramuscular porque se ha relacionado a que el hierro es un metal. Cuando entra a la pompa, ¿qué hace un hierro en la pompa esperando a que se lo lleven a la sangre donde lo necesito? ¿O cómo llega ese hierro a la médula ósea? No va a llegar en mucho tiempo. Entonces, lo que se hace ahora es tener compuestos hipoalergénicos.

0: químicos que no me van a provocar alergias y que se pueden poner por la vena para que yo rápidamente llene mi tanque de gasolina y esté listo para enfrentar todo lo que sigue, ¿no?
1: Ok, para ahí. O sea, no, acabo de hacer un esfuerzo de concentración por retener todo lo que nos acabas de decir. A ver, me regreso a la niñez, la adolescencia y el embarazo.
0: Sí.
1: Esos son los tres momentos en la vida de un ser humano donde tiene requerimientos mayores de hierro. Por eso me imagino las pastillas maternales, o ¿cómo se llaman?
0: Los multivitamínicos para la maternidad.
1: Exacto. Uh-huh. Tienen hierro.
0: Contienen hierro.
1: Y ácido fólico, ¿no?
0: Sí.
1: Pero es porque estás embarazada.
0: Y no son para resolver anemia, son para reponer los requerimientos.
1: Los requerimientos. O sea, no es que te falte, es que vas a necesitar más de lo que tienes.
0: Exactamente.
1: Ok. Ya. Pasó esa etapa.
0: Sí.
1: Ya estás en la ancianidad. Rebeca, que tiene 56 años, ¿no? ¿Por qué hay tanta gente con falta de hierro? Y no quiero decir con anemia, porque no es lo mismo.
0: Sí.
1: Con falta de hierro. ¿Cómo lo fuimos perdiendo? Y si ese pedacito del duodeno es lo único que puede absorber y solo absorbe una cantidad minúscula de lo que comes o de lo que te tomas, ¿cómo suplementamos la ausencia de hierro en nuestro cuerpo?
0: Bien.
1: ¿Lo hice bien?
0: Sí, sí.
1: ¿Expliqué bien? Ok.
0: Cuatro causas de pérdida de hierro.
1: Ajá.
0: Número uno, que no lo coman. Durante mucho tiempo que no haya ninguna comida rica en hierro. El problema es que casi todo tiene hierro, excepto fruta, pero casi lo demás tiene hierro, ¿no? Legumbres, semillas, carne, verduras, toda la parte de hoja verde, todo tiene hierro, contiene alguna cantidad mínima, pero contiene hierro casi todo. Vísceras de animales tienen hierro que en México se consume demasiado. Por eso es raro que alguien, aunque los de suadero, ¿no? Se los echen con cilantro, es suficiente con el hierro que tiene eso. Por eso es raro que alguien realmente no coma hierro. Eso es algo bien común y que tenemos ancestralmente escuchando. Te va a dar anemia porque te estás mal pasando. Te va a dar anemia porque no comes bien. Es raro en nuestro medio que realmente tengamos anemia por eso. Sí es una causa, pero no es frecuente. Número dos, que sí lo coma el hierro, pero que no lo absorba. Entonces me lo como, pero mi duodeno o mi estómago tienen alguna lesión por la cual no pueden o no permiten tener las condiciones necesarias de absorción de hierro.
1: ¿Cuál lesión es esa?
0: Hay enfermedades como gastritis autoinmune.
1: Gracias.
0: Hay varias cosas con las cuales el cuerpo no va a permitir.
1: Reflujo, gastritis.
0: Exacto. Todo esto no va a permitir la absorción correcta de hierro, ¿no?
1: Okay.
0: De por sí absorbemos poco y aparte no se absorbe, pues es la segunda causa. Tercera causa. Sí lo como, sí lo absorbo, pero lo pierdo. ¿Cuál es la pérdida actual? La primer causa de pérdida es sangrado normal en una mujer, sangrado transvaginal por la parte de menstruaciones abundantes.
1: Claro.
0: ¿No? Esta parte de menorragias, esta parte de continuar con sangrado uterino anormal provocado por cuestiones hormonales, miomas, toda la cuestión ginecológica. Oh, bueno. Esa es la causa principal que siempre es muy curioso que yo siempre en la consulta le pregunto, ¿Cuál es el patrón de sangrado menstrual? Uh-huh. Y todas las mujeres me dicen lo mismo. Normal. Mi sangrado es normal. ¿Cuánto es normal? Y unas mujeres me dicen 2 días y otras mujeres me dicen 8 días. Y es normal.
1: No. Yo sí te contestaría. 8 días. ¿Ubicas la guerra de Vietnam?
0: Sí.
1: Así.
0: Ah, okay,
1: o sea,
0: ya.
1: ¿De qué me hablas?
0: Se tiene un parámetro específico para determinar, que es muy difícil calcular, pero un parámetro específico para determinar qué es lo normal y no. Uh-huh. 80 mililitros de sangre por menstruación es lo máximo que se puede sangrar.
1: 80 mililitros.
2: ¿Es algo mililitros? Complejo.
1: ¿Cuál? Dámela.
0: Un caballito, ¿no?
2: Un caballito.
0: Un poco más de caballito.
1: ¿Diario?
0: Diario. No. Por ciclo menstrual.
1: No, hombre,
0: menstrual.
1: ¿Cómo crees?
2: ¿Qué te pasa ya?
1: ¿De qué hablas?
2: Ya por con el coágulo ya llenamos.
1: Por eso. Exacto. ¡Qué asco, Rebeca!
0: Por eso, es tan, por eso es tan común tener deficiencia de hierro, ¿no?
1: Ok, esa es la tercera.
0: Esa es la tercera causa. Otra causa también de pérdida en hombres, por ejemplo, es sangrado de tubo digestivo, que es muy frecuente, que habitualmente es por hemorroides, por fisura anal, por algo gástrico, por cualquier cosa, gastritis erosiva, todo esto.
1: Úlceras,
0: pólipos. En divertículos, hemangiomas, angiodisplasia, todo lo que en el tubo digestivo, que son 7 metros de la boca hasta el recto, pueda haber cualquier cosa ahí. Número 4. Si lo como, si lo absorbo, no lo pierdo, pero ya lo perdí en algún momento de mi vida y nunca me lo repusieron. O sea, embarazos múltiples, ¿no? Uh-huh. Embarazos y lactancia durante algún tiempo, ¿no? Y esta parte de lactancia que se tuvo hace mucho tiempo, se perdió de hierro. ¿Cuánto se pierde de hierro en un embarazo normal, sin ninguna hemorragia ni nada? Se pierden 1500 miligramos de hierro por embarazo. Y si es gemelar, aumenta. Y si tuvo hemorragia obstétrica, aumenta. Entonces, ¿cómo queremos que esa mujer después lacte una leche que tenga hierro para su bebé? No la va a tener. ¿Cómo queremos que esa mujer no esté cansada y le echamos la culpa al bebé que se despierta cada dos horas cuando la mujer no tiene energía para hacerlo? Y como el hierro es un metal que participa en el metabolismo de energía en el cuerpo, se pierde el calor, se pierde la energía. Y algo bien importante, en la sangre, el hierro es el que une al oxígeno. Si yo no tengo hierro, vivo con una cantidad menor de oxígeno en sangre y esa es la causa por la cual tienen fatiga crónica. El primer síntoma de deficiencia de hierro es fatiga o síndrome de fatiga crónica.
1: Nuevamente estoy inhalando para recibir toda esta información. Oye, eres un gran explicador, Álvaro. ¿Qué tal lo picudo que está este explicador que tenemos Buenísimo. El día de hoy? A ver, me regreso. Cuando absorbes, retienes, te entra, te todo, pero ya lo habías perdido y entonces no alcanzas a reparar. Mi pregunta es, ¿por qué cuando te haces una prueba de deficiencia de hierro y sales deficiente de hierro, te mandan un río de pastillas de hierro para suplementar? Lo que tú me estás diciendo es la suplementación no es a ojo de buen cubero. O sea, no es de que como la vitamina E o la A que se acumula o la C que se elimina y solo agarras lo tuyo. Lo que necesitas, ¿el hierro es igual o cómo?
0: Sí, tenemos dos compartimentos de hierro en el cuerpo. Uno es lo que utilizo todos los días para transporte de oxígeno y metabolismo en mi cuerpo, para que funcione mi organismo. Y el otro es reserva de hierro. ¿Qué quiere decir? El dinero que traigo en la bolsa y el dinero que traigo en la tarjeta en el banco, tal cual, ¿no? ¿Qué es lo que pasa cuando alguien me da un compuesto de hierro para reponer lo que me hace falta de hierro? Si lo sigo perdiendo, entonces lo único que va a provocar, me encanta decirles este cuento a mis pacientes porque es algo fabuloso. En la mañana me levanto y mi necesidad de todo el día es ir al médico, ir al súper y hacer todas mis compras, no sé qué. Entonces agarro de mi cajón cierta cantidad de dinero para lo que voy a utilizar ese día. Esa cantidad de dinero es la hemoglobina que cuento con ese día para trabajar. La hemoglobina viene en la biometría hemática, así viene tal cual, hemoglobina. La hemoglobina es la cantidad de hierro y la cantidad de una proteína que tengo para vivir ese día y transportar oxígeno, ¿no? Ahora, ya que acabé todas mis actividades, imagínense que en la noche paso por el supermercado y veo una bolsa que me encantaba y que yo quería comprar y que costaba carísima, y esa bolsa no la puedo comprar porque está carísima, pero justo ese día esa bolsa tiene 50% de descuento, ¿no? Y salía, digamos, por hacerlo más fácil, salía en $1,000 la bolsa, ¿no? Ahora con descuento y descuento. Esos $1,000 me pongo muy contenta, ¿no? Lo digo porque entonces paso y la quiero comprar la bolsa, llego, me da la bolsa y al momento de que me la quieran dar, ¿saben qué? No tengo dinero, ya se me acabó con todo lo que utilicé en el día. Esa es la hemoglobina que utilicé en el día y que ya gasté mi hierro que tenía para ese momento.
1: A mí se me acaba a las 10 de la mañana, si quiero comentar. Eso.
0: Llego. Y en ese momento de querer comprarla, me dice no hay forma porque no tengo nada en la bolsa. Y entonces me dicen, pues tarjeta, ¿no? Meto la tarjeta y la tarjeta me dice sin fondos. ¿Qué es eso? Es la reserva de hierro que tampoco tengo y que nunca me percaté de que la tuve que haber tenido.
1: Ahí es donde uno se hinca y se arrastra por la vida. Pues,
0: es cuando ya no puedo más, exacto. Y entonces, ¿qué es lo que pasa? No pude comprar la bolsa porque no tengo ni en el banco ni tengo en mi bolsa, en mi tarjeta, ¿no? Entonces me voy caminando triste y encuentro abajo que hay un billete de $1,000 tirado. Alguien lo dejó ahí. Uh-huh. Como un buen mexicano, ustedes saben que eso lo vemos normal, aunque es un robo, lo vemos normal. Volteamos a las cámaras, no hay nadie. Agarro el billete, regreso y pago con el billete. ¿Qué pasó? encontré un billete que no me pertenecía. Con eso resolví mi necesidad, que no era una necesidad, pero la resolví, la que tuve en ese momento, y me fui a mi casa igual de pobre que siempre, pero con una bolsa, ¿no? Al día siguiente me levanto y mi banco está vacío y mi bolsa está vacía. Eso es lo que pasa cuando damos a un paciente que tiene altas deficiencias de hierro, le damos hierro que solamente resuelve el día a día.
1: Tomado.
0: Lo que tenemos que hacer es no fijarnos en la hemoglobina, tenemos que fijarnos en la reserva de hierro. Y ahí viene una cosa bien importante para todos que nos dedicamos a esto, es, y para las personas, es fijarse en otro laboratorio que se llama, es algo nuevo, que se llama ferritina. La ferritina es la reserva de hierro, es el banco. ¿Dónde quiero tener dinero? No en mi bolsa, la quiero tener en el banco. Entonces necesito tener mi reserva llena para que cuando yo tenga una necesidad, eso que dije de una bolsa puede ser un sangrado menstrual.
1: Claro.
0: Algo que yo no pensé que iba a pasar y sucedió. Entonces, si yo tuviera en el banco, sin problema. Es más, si yo tengo en el banco, ¿qué voy a estar esperando las ofertas? Voy cuando sea a comprar mi bolsa, ¿no? El paciente debe de tener lo necesario para vivir en el momento que sea y resolver su necesidad de hierro.
1: Entonces, cuando tú pides, porque el hierro se ve en la sangre.
0: Sí.
1: El estudio que pide son dos.
0: Sí.
1: Uno es
0: biometría hemática y ferritina.
1: Y ferritina. Porque quieres ver el hierro disponible y el hierro en reserva.
0: Exactamente.
1: Entonces, cuando te mandan pastilla, debería de ser para la reserva, no para tener disponible, porque entonces estás queriendo curar el síntoma y no la raíz del problema, que es tu falta de reserva.
0: Exactamente. En aquellas personas que ya no sangran, ya no tienen ninguna pérdida, entonces sí, con pastillas, está en las guías de práctica clínica que la primera elección de tratamiento es oral, ¿no? Porque poco a poco, muy tardadamente, de hecho, 10 miligramos a 15 miligramos por día, voy suplementando poco a poco lo que me falta hasta llegar a mi tope. Pero cuando ese tope lo sigo perdiendo, por ejemplo, sigo menstruando mucho,
1: claro,
0: por ejemplo, estoy embarazada, por ejemplo, estoy lactando, por ejemplo, estoy en una cirugía, algo me pasó y lo sigo perdiendo, entonces no va a ser posible. Necesito que me calculen mi hierro y habitualmente lo necesito intravenoso. Ya hay compuestos excelentes para aplicación de hierro intravenoso que hay que calcularlo y saber cómo ponerlo para no poner en riesgo a un paciente.
1: Oye, claro. Álvaro, ¿y la gente mayor que padece mucho de anemia?
0: Sí.
1: ¿No se resuelve con pastillas?
0: No, además tienen un problema en la absorción, pacientes mayores. Y además que el hierro tomado da un problema digestivo. Habitualmente da estreñimiento, da reflujo, da gastritis, sí, en la mayoría de los compuestos.
2: Haces verde, además.
0: Sí. Y eso es justo porque se va por allá todo el hierro.
2: Claro.
0: Los pacientes mayores habitualmente son los que tienen este problema de anemia. Deben tener alguna comorbilidad que les haga tomar pastillas para el dolor, algo. Y con esto aumenta su farmacia dentro de casa.
1: Claro.
0: Se lastiman la pancita y poco a poco van sangrando sin darse cuenta cuando ya los
1: niños
0: tienen anemia.
1: Absorbe.
0: Y entonces en ellos a veces es necesario hacer una infusión de hierro. Qué mal la decisión de transfundir. Eso es un error completamente. Transfusiones para pacientes con deficiencia de hierro está proscrito. La sangre alogénica o la sangre de otro paciente o de otra persona, por más sano que esté, puede ser más compleja o puede ser más dañina que simplemente el administrar hierro.
1: Bueno, como nadie, no creo que nadie de ustedes tenga en su mano una biometría hemática y una ferritina, que me la quiera mandar por Twitter para que el doctor vea cómo están. Regresando, le voy a preguntar a Álvaro Cabrera si nos puede decir, a ojo de buen cubero, los síntomas de alguien que tiene anemia. A ver si cachamos a 4 de cada 10 cuentavientes anémicos o con bajos niveles de hierro, regresando en W Radio. No se vaya.
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1: A ver, cuentavientes, estamos tomando una clase infernal, infernal, sobre la falta de hierro y la anemia, ¿ok? Porque el 40% de la población mexicana tiene falta de hierro y no lo sabe. Y con nuestro doctor hematólogo, Álvaro Cabrera, que su especialidad es la sangre, nos está dando una revolcada de no. No es así nada más de tomarse una pastilla de hierro y sansán se acabó. O sea, una cosa es lo que tienes disponible para el día, otra cosa es tu reserva. Y mandar pastillas a lo loco sin saber exactamente cuál es el origen del problema es básicamente tirar tu hierro a la basura.
0: Completamente.
1: Lo dijimos muy bien. Sí. Ahora, ya sé qué quieres que nos hagamos todos. Yo estoy desesperada buscando en el portal de biomédica mi última biometría hemática. Ya sé que quieres que nos hagamos todos una biometría hemática y un estudio de ferritina. O dices, quiero biometría hemática con ferritina, así se dice.
0: Biometría hemática y aparte se pide ferritina.
1: Y es aparte ferritina, sí. Ok. Pero a ojo de buen cubero, tú pudieses, si quisieses, darnos los síntomas clásicos de alguien que tiene deficiencia de hierro.
0: Sí.
1: Señor, venga,

0: clásicos de alguien que tiene deficiencia de hierro?
1: Sí.
0: Ay, señor. Venga.
1: Sí, claro. La primera es fatiga. Fatiga es la...
0: A ver, ¿de qué hablas? Todo el mundo está permanentemente agotado, Álvaro. ¿Qué es fatiga y qué es fatiga?
1: La parte de fatiga en donde uno descansa y no se recupera, eso no es normal. ¿No? Si tengo fatiga y duermo, pues normalmente voy a recuperarme. Pero cuando tengo deficiencia de hierro, descanso, me duermo, me vuelvo a dormir y sigo cansado todavía. Eso no es normal. Esta parte de fatiga
0: pero
1: permanente...
0: Pero es que habemos personas que vivimos así.
1: Quizá porque haya deficiencia de hierro.
0: Pero ¿están de acuerdo, cuentavientes? Yo cuando les pregunto... Yo, aparte, hay dos sondeos de opinión que me encanta hacer todos los días. A todo mundo le pregunto, ¿qué vas a comer o qué vas a cenar? Y ¿estás cansado? Y yo te diría que 9 de cada 10 personas me dicen que están agotadas.
1: Sí, claro.
0: ¿Están cansados ustedes, cuentavientes? ¿Tú estás cansada? Tú eres una recién nacida de 24 años.
2: Pero ya estoy cansada.
0: Está cansada. A ver, estamos cansados.
1: Sí. Siempre hay que protocolizar la causa, pero cuando se combina con anemia y se busca en ferritina que está baja, una mujer que tiene un sangrado más abundante de lo normal en cuanto a la parte menstrual, deben hacerse una biometría hemática y una ferritina para ver cuáles son las reservas de hierro y seguramente van a encontrar por ahí una pérdida. La ferritina normal es arriba de 30. Por más que los laboratorios, cualquiera que sea, diga que es otra el valor, 30 es el punto de corte para saber quién tiene deficiencia de hierro y no. Y hasta 50 de ferritina se correlaciona con gente que tiene síndrome de fatiga crónica. Entonces, fatiga crónica es si ya la tienen, ¿no? Uh-huh. Y pueden pensar que es por los niños, que es por por lo que hasta porque el novio no las deja en paz, pues, pero uh-huh. Por lo que sea, se tienen que hacer esto para que puedan identificar si es por causa de deficiencia de hierro y mejoran dramáticamente ante la aplicación de hierro. Número 2, caída de cabello fácil, esta fragilidad del cabello, la piel seca es otra de las de los síntomas también.
0: No, caída de cabello, ¿cómo?
1: Caída del cabello es uno de los síntomas más frecuentes. Cualquier tegumento que se habla como la piel, el pelo, las uñas, son estas zonas en donde también uno pierde hierro cada día. Entonces son sitios que están bastante mermados cuando hay una deficiencia de hierro porque se ocupa mucho en ese tipo de células.
0: Entonces si se te rompen las uñas, las tienes secas, la piel seca, el pelo sin brillo, tres pelos en la cabeza...
1: Exactamente. Mucha gente con deficiencia de hierro que antes estaba acostumbrada a hacer ejercicio, uno de los síntomas clásicos es que ya no quieren hacer ejercicio, ¿no? Los invitan a hacer ejercicio, ya no quiero, o sea, ya estoy cansado. O hacen ejercicio y se cansan rápidamente. Recordemos que el hierro participa en el metabolismo del músculo y en el músculo, entonces se ocupa para formar energía y pues si no tengo, es una causa de por qué estoy fatigado. Y la otra es que empiezan a comer cosas que no son comida. He tenido pacientes que la mayoría es que comen hielo, ¿no? Que les encanta masticar hielo. Es algo muy frecuente.
2: ¡Claro! Marta, vete a hacer
0: ¿no les conté
2: exámenes?
0: El otro día que mi hija me regaló una máquina para hacer hielo, que son unos hielos tamaño nugget, así chiquititos. Sí. Porque como muerdo hielo todo el día, pues el doctor me dijo, te lo pido, el dentista.
2: No, pero esto lleva...
0: No te tuernes una muela.
2: Desde esto que te conozco. Ajá.
0: Sí, 100%.
1: Pero puede ser algo muy crónico, ¿eh? Que ni siquiera lo puedo decir. Claro, puede ser muy crónico. Esta parte de comer hierro, tengo ¿hielo? Pacientes que han destruido con su uña en la pared de su casa en la noche.
0: ¿Por la cal?
1: Por la cal, por el cemento o por el ladrillo. Uh-huh. Quitan eso y se lo comen, entonces hacen hoyos en la pared justo para eso. La otra es que les encanta estar barriendo el patio para levantar la tierra y oler lo que huele la tierra mojada.
0: Yo tengo una persona es en mi vida rico. Que come cazuelitas de barro.
1: La esperamos el lunes para su biometría hemática y ferritina.
0: ¿No? Se llama pica.
1: Uh-huh. Se llama pica y es una alteración del cerebro que busca o identifica que alguna parte, como el hierro se encuentra en la naturaleza, busca que algo que esté barro, tierra. Esta parte del hielo es muy curiosa porque se ha dado una sugerencia que es porque cuando uno lo mastica parece que está pisando tierra. Esta parte crujiente se escucha, entonces el cerebro se satisface con esa situación de querer tener
0: hierro. O sea, me estás diciendo que yo como hielo porque estoy pisando tierra en mi mente.
1: Es probable que la mente esté pidiendo hierro ya todos los días, ¿no? Es algo frecuente.
0: Bueno, cuéntame, sí. No voy a poder venir a trabajar mañana porque estoy...

0: deficiente de hierro. Oye, a ver, entonces, bueno, cansancio.
1: Sí.
0: Pica.
1: Sí.
0: Pelo, uñas, piel.
1: Cuando avanza más, empieza a provocar anemia. Y esta parte de anemia entonces tiene otros síntomas como palpitaciones, donde subo escaleras y mi corazón no puede más, ¿no? Tengo que hacer una pausa para hacer algún ejercicio, caminar mucho. Taquicardia o palpitaciones. Taquicardia es realmente el aumento de la frecuencia cardíaca y palpitaciones es, esta, es este síntoma que uno identifica cuando su pecho tiene este latido, ¿no? Ajá. Cuando uno se acuesta y que escucha el corazón muy rápido. Otra cosa que también sucede es palidez, ¿no? Que toda la parte de nuestro cuerpo empieza a hacerse más pálida y que se ocupa cada vez más rubor, ¿no? Uh-huh. Entonces es justo esta parte que también empieza a pasar. ¿Qué es lo final de la anemia, no? Quiero desmentir una cosa bien importante, que cuando es por deficiencia de hierro, estamos acostumbrados a que, de manera de nuestras abuelitas nos dicen, si no te cuidas esta anemia, te va a dar leucemia. Quiero decirlo, es importantísimo, es una mentira completamente.
2: Qué bien que lo aclaras, ¿eh?
1: Una mentira, esto no da cáncer.
2: Un gran mito,
1: ¿no?
2: Claro.
1: La deficiencia de hierro, hay que buscar la causa, pero la deficiencia de hierro, obviamente una anemia maltratada durante mucho tiempo, puede provocar, entre más profunda sea, insuficiencia cardíaca, porque el corazón es un músculo y el corazón utiliza hierro. Entonces, como late muchas veces, se hace fuerte el corazón, crece y entonces se hace insuficiente. Eso es de las cosas que pueden pasar como síntomas más importantes de deficiencia de hierro.
0: Claro. Bueno, yo sigo buscando mi biometría hemática y solo encuentro 783,000 estudios de COVID. Ok. ¿Quién receta hierro?
1: Prácticamente cualquier médico. La anemia por deficiencia de hierro no debería ser una de las enfermedades destinadas para el hematólogo. Es una enfermedad que nos la enseñan desde la facultad y que esta parte de actualización y esta parte de búsqueda continua de nuevas estrategias de tratamiento nos puede ayudar a todos los médicos a que cualquiera que sea médico familiar, médico general, médico especialista, ginecólogo, cirujano, quien sea, debe de al menos identificar la anemia con dos cosas. Una, hemoglobina baja, y la otra, ferritina baja por debajo de 50 o de 30, y la otra con cinética de hierro. Esto es muy fácil identificar. Cuando yo lo identifico, lo puedo mandar con hematología para que complete el protocolo y para que reponga la parte de hierro que hace falta. Hay una fórmula muy sencilla para hacerlo y en cuanto tengamos esa fórmula, se sabe exactamente cómo reponerlo y van a ser completamente otras personas en las próximas 2 semanas.
0: Ok, pero es el hematólogo.
1: Es el hematólogo el que al final...
0: O sea, porque yo me acuerdo hace algunos años cuando descubrí que tenía deficiencia de hierro y vitamina D3. Por el pelo, porque dije, ¿por qué traigo el pelo diferente? Y entonces fui con el dermatólogo y me dijo, traes deficiencia de hierro. Pero, como dices tú, ¿deficiencia de qué? ¿De la reserva o de lo disponible?
1: Claro.
0: Pero cuando se te manifiesta en el pelo, ¿qué es, la reserva o lo disponible?
1: Normalmente siempre se pierde primero la reserva y después ya lo disponible. Entonces, aquella persona que tenga anemia, por definición, por deficiencia de hierro, ya tiene reservas perdidas.
0: Ya tiene reservas perdidas. ¿Y esos son los que se tienen que meter hierro en la sangre?
1: Hierro en la sangre.
0: ¡Ah! ¿Sí?
1: O personas que si ya no sangran y tienen ninguna otra pérdida, se puede hacer vía oral. Está autorizado darlo como vía oral, dependiendo. Y hay compuestos nuevos orales que son bastante buenos también y que tienen una absorción mayor de hierro. Y también que son más nobles para la panza, porque normalmente lastima el hierro.
0: Claro.
1: Y si fuera así y no logramos una mejoría con eso, automáticamente, o los síntomas cuando uno toma hierro son muy adversos, se tiene que modificar hacia la parte intravenosa para resolverlo rápidamente.
0: Regresando, le voy a preguntar a Álvaro Cabrera si nos puede decir, a ojo de buen cubero, los síntomas de alguien que tiene anemia. Regresando en W Radio, no se vaya.
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17: Haití es un país desolado con una sonrisa que le provocó el fútbol. En los últimos 200 años ha sufrido más terremotos y huracanes devastadores que nadie. Ha vivido dictaduras cuya policía secreta ha destruido familias en la oscuridad de la noche y también ha vivido terribles epidemias de cólera. Su estadio, como gran parte del país, está tomado por la delincuencia y tuvo que jugar en Curazao, a 800 kilómetros de casa, sus partidos eliminatorios. Estar en el Mundial ya es un triunfo. Existe un decir haitiano: si las cosas están mal, es que pueden estar peor. Escocia, Brasil y Marruecos, sus compañeros de grupo, lo confirman. Soy Francisco Javier González.
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19: A ver, cuentavientes, estamos tomando una clase infernal. Infernal. Sobre la falta de hierro y la anemia. ¿Ok? Porque el 40% de la población mexicana tiene falta de hierro y no lo sabe. Y con nuestro doctor hematólogo, Álvaro Cabrera, que su especialidad es la sangre, nos está dando una revolcada de no. No es así nada más de tomarse una pastilla de hierro y sansán se acabó. Híjole, hay muchísimas preguntas. Me arranco.
20: Adelante.
19: Que si puedes comentar sobre la anemia perniciosa, porque siento que esa hablaba
21: es
19: mi abuela,
21: típica,
19: ¿no?
20: Sí.
19: ¿Qué es la anemia perniciosa?
20: No es por deficiencia de hierro, es un tipo de anemia provocada por anticuerpos. Imagínense, voy a hacerlo al revés. Esta anemia perniciosa es por deficiencia de vitamina B12 o ácido fólico. La vitamina B12 es algo que también adquirimos de la carne habitualmente, ¿no? De la comida. Y esta vitamina B12 requiere a alguien que la proteja del ácido que se encuentra en el estómago. O sea, yo me como vitamina B12 y mi estómago tiene que proteger esa vitamina B12 porque mi ácido o el pH gástrico va a destruir la vitamina B12. Hay alguien que se llama, no sé por qué le pusieron así, pero sí, se llama factor intrínseco. Uh-huh. Eso es un globito que lo que hace es proteger a la vitamina B12 para llevársela hasta su sitio de absorción. Uh-huh. Como se absorbe hasta el final del intestino delgado, que es el íleon, entonces lleva un camino largo. Para eso va protegida por este factor intrínseco. Entonces este factor intrínseco va protegiendo la vitamina B12 para que no se destruya. Ya que llega ahí, la suelta y la vitamina B12 se absorbe y soy feliz para formar sangre. ¿Qué pasa cuando, como cualquier enfermedad autoinmune? Autoinmune significa que un glóbulo blanco me está atacando a mí misma, a sus hermanos, ¿no? A su cuerpo. Este glóbulo blanco fabrica anticuerpos en contra del factor intrínseco, fabrica anticuerpos en contra del estómago.
19: Y entonces la B12 se va sin globo y ya no llega.
20: Ya no llega. Eso se llama anemia perniciosa.
19: Mira, dice aquí Adriana, ¿no será esto? Mi papá tuvo deficiencia de vitamina B12 por 10 años. Le inyectaban Bedoyecta cada mes. Después de 10 años le dio una leucemia aguda y se murió en 5.
20: Wow. No está como tal relacionado, ¿no? Uh-huh. La anemia perniciosa, aunque tiene factores de riesgo para otras enfermedades autoinmunes, no como tal para neoplasias hematológicas, para cánceres hematológicos, por lo cual yo dudaría que esa fuera a ser la causa.
19: Claro. Oye, dice, mi mamá me revisaba los ojos para ver si tenía anemia. Uh-huh. ¿Eso es cierto?
20: Los sitios más comunes en donde se puede revisar la palidez y compararla es justo esta parte conjuntival, lo que está adentro. Otra, la palma de las palmas ambas. Y la otra es la base de la lengua, abajo. Son sitios que se palidecen rápidamente y más abajo de la lengua. Porque digo...
19: O sea, su mamá bien.
20: Sí, porque si yo soy si yo tengo una tez blanca, ¿no? Por ejemplo, es difícil que se den cuenta, pero por debajo de la lengua y estos lugares es diferente.
19: Ok, te quieres morir. Es que los amo sin control. Ahí te va. Me mandaron sus biometrías hemáticas.
20: Wow.
19: Jessica Contreras. A ver, vele su biometría.
20: Bien.
19: Se la estoy enseñando de Twitter, las biometrías que me mandaron al doctor para que le digas a Jessica cómo la ves.
20: Esta es una biometría hemática al contrario.
19: Ajá.
20: Anemia es deficiencia de glóbulos rojos. Aquí hay un nivel de glóbulos rojos normal con aumento de hemoglobina. A esto se le llama eritrocitosis. Es lo contrario de anemia. No es el tema de hoy,
19: sí,
20: pero tiene un aumento en la cantidad de glóbulos rojos.
19: ¿Y eso no está bien?
20: A veces hay varias causas. Una de las causas principales es que tuviera algún problema pulmonar, o sea, una deficiencia de oxigenación que haga que mi cuerpo pida más sangre y fabrica automáticamente más sangre como compensatorio.
19: A ver, bueno, hay que checarse. Sí. A ver, Gesia. Ese Carrillo, le estoy enseñando tu biometría.
20: Biometría hemática patognomónica de anemia por deficiencia de hierro. O sea, que sí o sí es eso, ¿no? Es
19: una Gesia, más tienes frecuente. Deficiencia de hierro, mana.
20: Sí, 9.4 de hemoglobina. Digo, no lo puedo decir porque ya sabemos el nombre ahora, pero sí. Anemia con glóbulos rojos pequeños, uh-huh, con poquita hemoglobina y con plaquetas elevadas. ¿Por qué suben las plaquetas con deficiencia de hierro? Porque el cuerpo fabrica plaquetas para frenar el sangrado. Es como una...
19: Es el mastique.
20: Sí, exacto. Eso es como una... Algo compensatorio.
19: O sea, entonces Gesia necesita sí o sí.
20: Biometría hemática. No sí o sí. Ajá. Obviamente los estaba platicando que esa biometría hemática necesita, ajá, sí o sí una ferritina para poder conocer cuál es la deficiencia de hierro. De eso.
19: Ah, entonces Gesia necesita hacerte la ferritina. Ara G... también me mandó su biometría hemática. No puedo yo amarlas más. Qué bonito que estamos haciendo esto hoy.
20: Exactamente igual, ¿no?
19: ¿Qué?
20: 5.1 de hemoglobina, anemia severa.
19: Ajá.
20: En el 2011 la OMS clasificó a la anemia y esta es una anemia severa.
19: Ajá.
20: Seguramente tiene ya muchos síntomas ella acerca de cansancio, fatiga, palidez, palpitaciones, todo lo tiene seguramente. Algo importante es frío, que no dije hace ratito. Esta sensación de frío, el hierro al ser un metal, el metal es un conductor de calor, ¿no? Los uh-huh metales conducen calor. Cuando yo no tengo esto en nuestro cuerpo, automáticamente tenemos frío. Y sí, claro, esto está tal cual caminando, o parece, o sea, que es por deficiencia.
19: Obvio, les voy a dar el teléfono de Álvaro ahorita. Les suplico. Monse, ahí está. O sea, nada más dense cuenta, ¿eh? De 4 estudios que ha visto el doctor... todos tienen deficiencia de hierro. Por eso decíamos al principio, 4 de cada 10 mexicanos tienen deficiencia de hierro. Y mira que no hemos hablado del tema de los niños.
20: Esta biometría médica también tiene deficiencia de hierro, pero ya lleva tratamiento. Algo le han dado como para ocultarlo un poco, pero sí tiene deficiencia de hierro también, seguramente.
19: Ok, este es de Monse. Bueno, o sea, podríamos aquí amanecer leyendo todas las biometrías que nos han mandado. Pero, ¿qué tiene que ver anemia y ponerte una bedoyecta, que es vitamina B12?
20: Porque la deficiencia de vitamina B12 también da anemia. Entonces, normalmente pasa, o la población de riesgo habitualmente es gente que no consume carne. Entonces, ajá, al no consumir carne y donde viene la vitamina B2, que es la cobalamina, no tienen este recurso para formar sangre y habitualmente lo tienen. Pero aquellos pacientes vegetarianos que se suplementan correctamente, uh-huh, no tienen ningún problema con anemia para nada.
19: Sí. Mira, la de Jessica Contreras, esta, me dice que es de su hija que tiene lupus.
20: Sí, es no, aquí no parece, habrá que hacer el protocolo, pero no parece por deficiencia de hierro. Tampoco tiene anemia. Uh-huh. Entonces no sería como una biometría hemática hecha hacia esta parte de anemia, no lo es.
19: O sea, hay que hacerla.
20: Está bien. Esa biometría hemática, según el contexto, podría estar normal.
19: ¿Qué tal, Karina? ¿Qué hombre tan más cálido desde su voz? Es un amor, Álvaro. Prometo que ahorita le enseño todas las biometrías y que les conteste, aunque sea vía mi Twitter, para que tengan la opinión. Pero, entonces, el tratamiento indicado para la anemia severa es endávena.
20: Sí, son pacientes que requieren deficiencia de hierro con déficit muy grandes, uh-huh, y entonces van a requerir seguramente encontrar la causa de la anemia y en segundo plano hacer la reposición de hierro que muy probablemente sea intravenosa.
19: Híjole,
1: está cañón.
20: Y en el embarazo es peor, ¿eh? En el embarazo es algo importantísimo.
19: Oye, a ver, ¿por qué? Cuenta.
20: Porque en el embarazo aumenta la incidencia y la prevalencia de anemia en las mujeres embarazadas. Y se ha visto que cuando una mujer embarazada tiene anemia por deficiencia de hierro por todo el embarazo, nace un bebé que no va a tener más bien, que va a tener repercusiones a largo plazo por no haber tenido hierro durante el embarazo y que tiene cuestiones neuronales. Hay un estudio muy bonito en donde siguen a los niños con mamás con deficiencias de hierro, en donde después de 18 años de seguimiento de los niños, se dan cuenta que los niños de mamás con deficiencia de hierro tuvieron menor rendimiento escolar, menor rendimiento o facilidad para comunicación, menor una alteración en la parte social, cultural. Es algo importante que se tiene que ver desde que está el, o sea,
19: y no, tú gritándole al niño porque se sacó 6 en matemáticas cuando yo, la única culpable eres tú, pues, porque sí, no te metiste el hierro que te tenías que meter embarazada.
20: O cuando los niños comen tierra, están pidiendo hierro, ¿no? Y realmente es...
19: ¿Tú ves
20: no
19: niños?
20: No como tal, ¿no? soy hematólogo
19: adulto. ¿Y hay adultos, hematólogo pediatra?
20: Pediatras, claro.
19: Consíguenos uno, ¿no?
20: Sí, sí, sí. Sí,
19: yo me imagino que ha de haber, si hay un serio problema de desnutrición en México,
20: sí,
19: debe de haber un serio problema de déficit de hierro en niños.
20: Uh-huh. Casi seguro, cada mujer embarazada, como consume tanto cantidad de hierro en el embarazo, cuando tú aportas la cantidad suficiente de hierro, se les quitan las ganas de comer todas las cosas extrañas, mejoran muchísimo y el bebé tiene un desarrollo, al menos en esa parte, muy bueno.
19: Mira, es que ya olvídense de la piel, la uña, el pelo, esto, ya olvídense. Sí. Pensar,
1: sí,
19: en el sueño fantástico, uh-huh, de no estar permanentemente agotada.
1: Agotado, claro, claro.
19: Ya por eso hay que irse a hacer ya la biometría hemática y la ferritina. Uh-huh. Y hay que ir a ver a Álvaro para que nos resuelva este problema.
1: Y me equilibre.
19: Dice, mira, tú seguramente tienes poco hierro. Si así eres un torbellino, ahora
1: no, déjala,
19: imagínate,
1: así, doctor, déjala así.
19: Cuando tenga tu hierro al tiro, agárrense, cuentavientes. No me van a parar.
20: En 2 semanas estará, será otra. Aquí,
19: de verdad.
20: Lo prometo.
19: O sea, es rápido la respuesta, sí, sí, del,
20: sí,
19: cuerpo.
20: Si es intravenoso, es rapidísimo. Sí se requieren al menos 4 a 6 semanas.
19: O sea, no hay de que te dio alergia y te dio la chiripiolca.
20: Sí puede ser. Por supuesto que son medicamentos, pero ya hay compuestos bastante nobles y que si se ponen correctamente, son medicamentos muy seguros.
19: No, espérate. Uh-huh. Si alguna vez te tomaste pastilla de hierro y no te dio alergia.
20: Sí.
19: La intravenosa no te puede dar alergia, ¿o sí?
20: Sí puede dar. Siempre los medicamentos intravenosos lo dan, pero actualmente hay compuestos, como hay muchos compuestos, los cuales ahora son hipoalergénicos y tienen una probabilidad de un evento adverso muy baja.
19: Ok, ¿y si hay una adversidad?
20: Y puesto en manos expertas, esa adversidad se resuelve.
19: ¿Con un EpiPen? Ok.
20: Pues sí, con un experto para ponerlo. O sea, realmente con alguien que lo sepa hacer.
19: Pero tú lo haces.
20: Sí, sí, uh-huh, sí, claro.
19: Ok, bueno. Aquí en el teléfono el doctor Álvaro Cabrera, hematólogo, especialista en mujeres embarazadas, cáncer y embarazo, vigilancia del cáncer, médula ósea, anemia, linfomas, sangre, lo que quieran. Ok, es unhematologoparami.com,
20: sí,
19: 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Uh-huh. Si nos vamos a vivir a tu casa ya.
20: Bienvenida.
19: Hasta que nos cures. Ahí está el doctor Álvaro Cabrera en la H de hematólogo. Ahí lo apuntan y de todos modos lo tenemos arriba en martadebaile.com. Qué placer conocerte. Aparte, eres un... ¿Eres maestro?
20: Sí, sí, soy profesor de
19: recién. Se nota.
20: Sí.
19: Qué bonito encontrar un fregonazo que aparte es un gran explicador. Bueno, ahí está Álvaro Cabrera.
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19: ¿Alguien quiere hacer una confesión nutrimental?
20: Del fin de semana, de lo que se
19: comieron. Del fin de semana, de lo que se comieron. Yo acabo de confesarme como si fuera padre con Nicolás Mieri Terán, uno de nuestros nutriólogos de cabecera. Tiene un podcast espectacular con Bea Boullosa que se llama Bendita Nutrición. No dejen de oírlo, está en todas las plataformas. Y hablan de miles y miles de cosas para entender cómo funciona tu cuerpo con respecto a la comida.
20: Claro, cómo estar más saludable de manera general, qué pasa si eres sedentario, si eres activo, qué desayunar, comer, cenar, desmitificamos a los carbohidratos, hablamos de la importancia del ejercicio de fuerza, de la constancia, de quitar la sarcopenia, que es la enfermedad del músculo, en fin, tenemos muchos ya capítulos grabados y nos encanta ser sus nutriólogos de cabecera, que nos escriban, resolvemos todas sus dudas. A veces también nos han sugerido temas y se está poniendo buenísimo el podcast.
19: Es que sabes que los carbohidratos no se dan cuenta, cuentavientes. Es impresionante cómo te roban energía.
0: Mira, traes un mal descanso primero globalmente del vuelo, entonces tu recuperación, digamos, hoy no es la adecuada, porque tus ciclos de sueño, tu sueño REM, no REM, no se recuperó tu parte cognitiva, digamos, pues eso tiene mucho que ver. Ahora, lo que le diría a mis pacientes es, suelta tu día de ayer, fue una batalla perdida. Simplemente,
19: sí, se perdió.
0: Simplemente el día de hoy vamos a empezar con el pie derecho y vas a empezar con el pie derecho en tu siguiente comida. Si no fue el desayuno, fue a la hora de la comida, fue a la hora de la cena. Hoy es importante, Marta, tu buen descanso y mañana vas a sentirte mucho mejor.
19: ¡Qué horror, cuentavientes! Por favor, ¿pueden confesar qué comieron el fin de semana? Porque hoy vamos a hablar de cómo dejar de tragarte tus malos hábitos con Nicolás Mieritenán. Échala.
0: Oye, pues mira, justo si te fijas, tenemos hábitos ya por inercia. O sea, no nos damos cuenta así de que vamos al súper y compras la caja de cereal, las galletas, como te decía, por costumbre, por inercia, no lo piensas y empiezas a tener como estos hábitos, ¿no? Entonces, antes de echarle una pensada o hacer una planeación de tu día, estás desayunando y cenando cereal con leche, estás comiendo más galletas y pan dulce lo que debías, estás tomando menos agua natural y estás tomando bebidas industrializadas. Entonces, pues hay que empezar a quitar eso. Y creo que la primera sería comer por comer, ¿no? Si estás viendo la tele, si vas a ir por un café, si estás aburrido, siempre es como, a ver, ¿qué como? Y si tienes ansiedad, peor. O sea, comer por comer, yo creo que eso lo tenemos que quitar. Y te voy a platicar por qué, Marta. Porque normalmente cuando comemos por comer,
19: ajá,
0: nos vamos a alimentos ultraprocesados. Estos son altos en calorías, grasas saturadas, azúcares refinados, como por ejemplo los refrescos, las bebidas energéticas, bebidas deportivas y jugos de fruta procesados. No los voy a satanizar, pero pues si lo empezamos a hacer como en un habitual, por inercia, la verdad es que no nos va a ir bien. De ahí tenemos también como snacks fritos y salados, como las papas fritas, que tienen sodio, son altos en carbohidratos, calorías y son hasta adictivos, que nos encanta comerlo. También tenemos dulces, galletas, pasteles, productos horneados, que lo mismo, son altos en azúcares, son bajos en fibra. Y por último, creo yo, están comidas congeladas y que ya están precocinadas. Como pizza congelada, alitas, dedos de queso, nuggets, banderillas, mac and cheese. O sea, toda esa comida, la realidad ultraprocesada, puede hacer que nos cueste más trabajo parar de comerla. Y les voy a platicar por qué. Primero, pues al tener poca calidad, me refiero, son altos en grasa y poca fibra, tienen esta combinación de grasa y azúcar que van a volver loco al cerebro. Nos va a costar trabajo dejarlos de comer. ¿Y sabes por qué? ¿Qué fue lo que te pasó en el avión? Primero, tu cerebro liberó dopamina. ¡Híjole! O sea, te comiste las M&M's, el pretzel, el jugo, o sea, lleno de azúcar.
19: Y los chetos.
0: Claro, claro, los chetos. Pero a ver, o sea, acuérdate, se liberó dopamina, hubo placer, hubo como una recompensa inmediata. Ahora, hay ciertos estudios que afirman que si se libera dopamina en el cerebro, va a ser muchísimo más fácil repetir esa conducta. ¿Me explico?
19: Claro, es una adicción.
0: Fue algo placentero, se va a volver a repetir. Entonces, claro, cuando te expongas a este tipo de alimentos, pues es muchísimo más fácil que los vuelvas a comer. Y ahora, y si no estuvo planeado y si no estuvo organizado, pues peor aún. Y también, ¿qué crees, Marta? En el intestino también hay, digamos, el intestino y el cerebro están conectados. Entonces, cuando entran este azúcar y esta grasa al intestino, el intestino le ayuda al cerebro a liberar dopamina. Cuando se come azúcar, se puede liberar entre un 135 y un 140% más. Y cuando se come grasa, se libera hasta un 160% más de dopamina. Entonces, no solamente, pues es a veces fuerza de voluntad, ¿no? Te comiste este alimento que no debías y entonces tu cerebro libera dopamina, tu intestino también libera dopamina y pues está más difícil dejarlo de comer.
19: Es que alguien más come en los aviones sin parar. ¿Por ansiedad? Yo creo que es por ansia.
0: Pues mira, puede ser ansia, puede ser aburrimiento, claro, puede ser hambre también, puede ser hambre.
19: No,
0: mira,
19: es aburrimiento y ansiedad.
0: Yo me acuerdo perfecto. El último vuelo largo que hice, me comí un pancito dulce.
19: Ajá.
0: Me comí como, como uno con mermelada, me acuerdo perfecto. Y de ahí me reí y dije, bueno, batalla perdida, ni modo. Esto es lo que había de desayunar y a mi siguiente comida ser ordenada.
19: Exacto. Ok, segundo. Tomar alcohol entre semana.
0: Sí, totalmente. Así como lo dices, alarmada, yo estoy totalmente de acuerdo. A ver, no vamos a satanizar aquí el alcohol, pero entre semana sí. Primero, ¿por qué? Porque el alcohol tiene muchas calorías. Y entonces tu cuerpo le va a dar prioridad también a metabolizar el alcohol y no a metabolizar tu proteína, los carbohidratos, grasa, y va a ser muchísimo más fácil que lo que comes y lo que tomas, pues tu cuerpo lo guarda en forma de grasa.
19: Sí.
0: Ahora, hay otro problema con eso que yo siempre le peleo a mis pacientes. Todos los que salen en miércoles, en jueves a cenar y que se toman las menos de alcohol, espero, que a lo mejor pueden ser alrededor de 2 a 3 copas, recuerden que este alcohol va a intervenir en las fases de sueño. O sea, cuando dormimos tenemos ciclos de sueño y esos ciclos tienen fases, la REM y no REM. La REM es la que te recupera lo cognitivo y la no REM recupera lo metabólico. O sea, cognitivo es poner atención, que estés contento, que tu memoria... Y lo metabólico es repara las células del estómago, del intestino, de tus músculos. Entonces, uno, cuando se duerme tarde y tomas alcohol, pues entonces imagínate cognitivamente hablando al día siguiente, además
19: estás
0: de que estás
19: hecho un trapo.
0: Exacto. ¿Y qué vas a comer? ¿Un desayuno equilibrado o pues a lo mejor
19: chilaquiles?
0: Exacto. Chilaquiles, pan dulce, snacks que van a liberar en tu cerebro lo que les platicaba, esta dopamina, y va a ser muchísimo más fácil que les cueste más trabajo parar de comer. Oye, te tengo un dato interesante. Científicos británicos de Londres, me estaba poniendo a leer, ¿qué crees? Te dicen que cuando tomamos alcohol hay una actividad inusual en las neuronas AGRP. Que estas están en el hipotálamo. Y me vas a decir, oye, ¿y eso qué? Entonces, se activan señales de hambre, aunque no tengas hambre.
19: Por haber tomado.
0: Pues sí, por estar tomando, ¿no? Por estar. Entonces, a lo mejor ya comiste, no tienes hambre, pero estás tomando. Y entonces, si se activan tus neuronas que producen hambre, va a ser muchísimo más fácil que nada más piques porque sí, alimento. Y donde ya sea tarde y donde sea la madrugada, pues lo mismo, más difícil quitarnos como ese mal hábito. Así que tomar alcohol entre semana, por favor, lo vamos a evitar. Y de fin de semana, ya quedamos, lo vamos a moderar.
19: Claro. Ok, sí, ¿no? Tercero.
0: Ok, muy bien. Oye, este me parece que a todo mundo le va a quedar el saco. A ver.
19: ¿Regresando del corte?
1: Sí.
0: ¿Está bien?
19: Ok. No van a creer la cantidad de azúcar que hay en las tres cosas que va a decir Nicolás Militerán regresando. No se vayan.
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35: Mohamed Salah tenía que tomar 5 camiones todos los días para llegar de su casa en Bayun hasta el entrenamiento con las juveniles del Arab Contractors del Cairo.
36: 125 kilómetros de ida y otros tantos de vuelta.
35: Se preguntaba entre sueños, ¿qué haré cuando sea millonario? La estrella de Liverpool y de la selección de Egipto pasó por 5 clubes antes de ser quien es. Hoy gana más de 8 millones de pesos por semana. 700 partidos y 350 goles después, supo qué hacer con el dinero. Tiene fundaciones, ayuda a gente pobre en Egipto y quiere hacer un gran mundial. Bélgica, Nueva Zelanda y un incierto equipo de Irán comparten su grupo. Les saluda Francisco Javier González.
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19: Nicolás Mier y Terán nos está dando una clase de cómo dejar de tragarnos
39: nuestros
19: ya
39: malditos hábitos.
19: Malos hábitos. Ok, entonces, ya hablamos de varias cosas. Ya hablamos de cuando comes por comer. Ya hablamos de...
39: el alcohol entre semana.
19: El alcohol entre semana.
39: Ya hablamos
19: de sentir culpa cuando comes pésimo.
0: Ajá. Creo que la gran mayoría de las personas, a las 9 de la noche, a las 10, a las 11 y a las 12 a.m. también del día siguiente, están consumiendo, Marta, nada más y nada menos que contenido digital por todos lados. A ver, televisión, iPad, Instagram, TikTok, ¿no? Entonces, a ver, consumes contenido digital. ¿Y qué está haciendo ese contenido digital? Pues en la noche, además de que va a interrumpir tu ciclo de sueño, no te va a dar sueño, no dejaste actuar a esa melatonina tan importante que ayuda a bajar los niveles de cortisol, que nos dé sueño para tener un descanso reparador. Ajá. Pues al día siguiente, gracias a todo ese consumo digital,
19: sí,
0: te apuesto a que no haces ejercicio porque o dices que no tienes tiempo y estás cansado. Ajá. Y entonces, pues te diría que esas son las barreras más comunes que tiene toda la gente para no hacer ejercicio. Falta de tiempo. Claro. Y cansancio.
19: Pero ¿qué tal el tiempo, exacto, que les da a ver Facebook?
39: Tres Instagram. Horas estando en TikTok, claro, Instagram, sí, y Facebook. Bueno, yo a veces escuché algo, lo voy a decir rápidamente. Voy a decir nada más una cosa. Es cierto, Nicolás, que si en tu cerebro te programas como disque haciendo ejercicio, en tu cerebro primero, la acción es inmediata. Haz de cuenta, programas en tu cerebro esta parte de voy a hacer ejercicio y empiezas a correr en tu cerebro y empiezas a saltar la cuerda en tu cerebro y eso te motiva y te ayuda para poder realizar esta actividad más fácil a todos los, sobre todo los que nos da flojera.
0: Yo estoy 100% de acuerdo que eso sí debe de pasar porque empieza a cambiar tu diálogo. Uh-huh. O sea, en lugar de tener un diálogo de híjole, es que no hago ejercicio, es que qué cansado, es que mejor mañana, es que no me gusta, es que qué horror. Si te fijas, ahí está todo el diálogo en negativo.
19: Claro.
0: En tu diálogo positivo empieza en tu cerebro de órale, pues empiezo hoy y en lugar de correr media hora, nada más voy a caminar 10 minutos, pero le pones palomita. Y entonces de ahí le empezamos a dar constancia y reforzamos todo tu diálogo tal cual. Y me atrevo a decir, por supuesto, investigaciones que hace cuenta, Rebe. Tú te imaginas tocando el piano, ¿no? O sea, o tomando una clase de, uh-huh, de piano así nada, uh-huh, más. El día que te expones realmente al piano, te sale mucho mejor, lo puedes tocar, no se te olvida. Entonces, sí, el cerebro, claro, es aquí el
39: y
0: que
39: manda. Y es
0: que hasta
39: escuché que también leí más bien, uh-huh, científicamente que si estás corriendo en tu cerebro, uh-huh, en lugar de estar viendo TikTok y todo esto, también puedes bajar algunos gramos, ¿eh?
0: Sí. El como esa visualización, que, exacto, es lo que tú nos estás diciendo, creo que es pieza clave para todos los que nos están escuchando. Entonces, mejor, a ver, vamos a visualizarlos, que entonces,
19: claro,
0: al, ajá, menos una hora antes de irse a dormir, que ya no haya pantallas.
19: Sí.
0: Si una hora antes de irte a dormir ya no hay pantallas, pues vas a tener un mucho mejor descanso. Y al día siguiente vas a tener más energía.
19: 100%.
0: Y eso, sí, puede hacer que pues ya no te saltes la parte del ejercicio.
19: Ok. Ahora, me parece muy bien.
0: Pero aquí viene lo alarmante, Marta. El INEGI, en un estudio que hizo en el año 2023, dijo que el 39.8% de la población mexicana adulta, nada más el 39.8%, hace ejercicio. Uh-huh. Entonces, pues el otro 60% la realidad es que está súper inactiva y el cansancio por trabajo y la falta de tiempo son las principales barreras.
19: Bueno, ¿por qué no le preguntas, Nicolás, a Rebeca, por qué no hace ejercicio?
0: Rebe, cuéntanos, ni modo, va a tocar
39: conversarte conmigo. No, lo voy a decir con toda la frontalidad y la honestidad, por desidia.
0: Por desidia.
39: Sí, por desidia, porque sí prefiero ver TikTok. Sí, perdón, sí, no, estoy así de, ay, me voy a subir a... No, a ver, qué flojera, güey.
19: ¿Tú qué crees? Quiero estar echada viendo
0: ¿por
19: tele.
0: ¿Por qué no ves TikTok?
39: Pero te voy a decir una cosa, Nico. Te voy a decir, cuando me lo propongo, ya es como disciplina.
19: Sí, lo pero es que la última vez que no te lo propusiste fue en
39: la pandemia. No, no, no. Sí lo retomé, bueno, hace como, okay, 6 meses. O sea, ya sabes, a principio de año. Ay, no.
0: Oye, pero...
39: Sí, okay, te daba la bici. Tengo todo mi equipo, mi casco y todo. Rulo es testigo.
0: ¿Sabes yo qué te diría? ¿Qué te diría, Rebe? Y se lo digo mucho a mis pacientes. Cuando me, claro, empiezan a tener un diálogo de... Es que se me complica, es no, que no lo hice. Bueno, tienes desidia. Pero, exacto, entonces, mira, a partir de hoy, cambiamos el diálogo. Cambia la desidia por... Me voy a encargar de que la siguiente vez que platique contigo, Nicolás, al menos voy a estar haciendo bici unos 3 días a la semana, 30 minutos en la mañana.
39: Me comprometo. Totalmente.
0: Te comprometes, te vas a encargar.
39: Rebeca le cumple a Rebeca.
0: Exacto. ¿Sí? Bien. Bien. Okay. ¿Ya viste?
19: Okay. Muy bien. Y por último, oye, me trauma.
0: Sí. No comer suficiente proteína.
19: No lo puedo creer.
0: Acuérdense que el cuerpo es un 60% agua, el 40% restante son huesos, ligamentos, tendones, piel y otros órganos que tienen que ver y están hechos de proteína. La proteína sirve para el equilibrio hormonal, para no tener hambre, para estar satisfechos más fácil, para nuestro sistema inmune, para el pelo, para las uñas, para todo sirve la proteína. También las hormonas tiroideas también están hechas de aminoácidos que tienen que ver con proteínas. Entonces, las proteínas también le van a ayudar al cerebro a producir neurotransmisores como la dopamina y serotonina, que fue lo que platicamos que toda esta comida ultraprocesada libera en el cerebro. Y entonces, si comemos proteína, también nuestro humor, regulación de sueño, todo va a estar mejor. La proteína nos va a ayudar a tener mejores niveles de glucosa en sangre, a mantener nuestra energía, a tener una mejor composición corporal de más músculo o más masa muscular y menos grasa. Y también vamos a tener menos antojos. Entonces, esta es indispensable para tener un buen funcionamiento de nuestro metabolismo, dejar esos malos hábitos atrás. Y por eso a todo el programa yo les traje proteína hoy en barra, en polvo.
19: Te queremos, que no Vico, te queremos.
0: Que no la comamos.
39: Y métanse al podcast que es un crack.
19: Una joya. Bendita nutrición. Bueno. Ok, si te necesitan en su vida, si quieren consulta contigo,
0: mándenme un mensaje a Instagram a @NicolásMieriterán y yo ahí los dirijo y les digo cuáles son los siguientes pasos a seguir. Y también todas sus dudas, por favor, escríbenme. Yo contesto mis redes. Me encanta ser su nutriólogo de cabecera y ayudarlos a crear hábitos que van a hacer que estén en su mejor versión y que nunca estén a dieta.
19: Muchas te queremos, Nico. En honor a ti voy a hacer ejercicio en la noche con mi entrenador Einar. ¿Cómo se llama tu entrenador, Rebeca?
39: Mi entrenador se llama...
19: Ah, no, es que no tiene.
39: No, yo que me comprometí. Gracias. Tengo mi bici estática.
0: Me
39: ahí.
0: Encanta. Nos va a mandar bici, foto breve.
39: Y mi bici de...
19: Marta, ¿qué proteína comes? Yo compro o Birdman... O Sun Warrior.
39: Birdman es esta.
19: Birdman.
39: A ver, les tomamos la foto.
19: Hoy hay uno que se llama Habits.
0: Habits también.
19: Esas tres cuentavientes. Muy
39: ahorita
19: bien.
39: Se las voy a poner la que me regaló Nico.
19: Ah, ¿esa cuál es? Birdman.
39: Birdman.
19: ¿No? Sí, es Birdman, la que le regaló Nico a Rebeca, pero también hay una que se llama Habits, que es muy buena.
39: Muy bien.
19: Te queremos, Nico.
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2: Ya hasta me dio sueño. El doctor Reyes, voy a hablar como una cosa acorde al señor que está hoy con nosotros, al doctor. Está con nosotros el doctor Reyes, director del Instituto Mexicano de Medicina Integral del Sueño. Es neurofisiólogo, doctor de ciencias fisiológicas, con una especialidad en neurociencias. Pero lo que les ve es lo que viene siendo su ronquido, su apnea de sueño, sus terrores nocturnos, su insomnio.
3: Lo que pasa es que yo iba a hacerle una pregunta, pero ya hiciste una serie de características que ya me quedó claro. Pero en otros programas le preguntan, doctor, dígame algo, doctor. Soñé que se me caían los dientes. ¿Qué significa?
4: ¿Verdad que te han preguntado eso?
5: Sí, claro.
2: O sea, una falta de
4: respeto. En programas al aire.
2: ¿Cuántos años estudiaste, Reyes?
5: No, bueno, y seguimos,
2: ¿no? ¿A cuántos años estudiaste?
5: 30.
2: Para ir a un programa de radio y que le digan, yo soñé que volaba y entonces me caía un diente.
4: ¿Qué, ¿Eso significa, doctor?
2: No,
4: imagínate qué vergüenza.
2: ¿Qué hiciste? No vamos a decir en qué programa fue, ajá, pero tú,
5: no,
2: ¿qué
5: bueno, hiciste? Pues que no soy psicoanalista, no interpreto los sueños, ajá, y que el sueño es una parte, soñar es una parte básica de nuestra vida, que debemos soñar diario, y lo que nosotros hacemos es el estudio científico del dormir, incluidos los sueños.
2: Exacto. No, oye, de hecho, el otro día una de mis hijas me dijo, oye, ma, ¿tú sueñas? Y yo le digo, sí, claro. Y me dice, oye, ¿y te acuerdas que soñaste hoy? Le digo, no, ya no me acuerdo que soñé. Y me dice, ¿por qué será que a veces te acuerdas y a veces no? Entonces le dije, porfa, nunca me lo preguntes en frente del doctor Reyes Haro, porque lo he explicado 80 veces y, uh-huh, ¿sabes qué? No me acuerdo. Pero sí explicaste eso, ¿no?
5: Sí, claro.
2: Porque a veces te acuerdas y a veces no. A ver, espérate, no me digas, espérame. Yo le iba a contestar, pero no quise engañar a mi hija. Depende en qué etapa del sueño te despiertes, tiene que ver con que te acuerdes o no.
5: Sí.
2: ¿Es correcto?
5: Sí.
2: ¡Es correcto!
4: Muy bien.
2: ¡Qué bonito! A ver, ahora sí explícalo bien.
5: Bueno, y también depende de lo significativo del sueño.
2: A ver,
5: ¿no? Y eso es pues un mundo fascinante. Por ejemplo, les voy a compartir una historia muy padre. Soñé la noche del domingo, que hacía un rato que no venía a este espacio, no sé si eso haya tenido que ver, que te volvías viejita, Marta. Y entonces a mí me angustiaba y se te veían las arrugas. Dije, ¿cómo esta chica y en este espacio y con tanta proyección? Sentía horrible, ¿no?
2: ¿Ese fue un sueño bonito?
5: Fue un sueño. No, lo bonito fue...
2: No, tú dijiste que estuvo bonito.
5: Lo bonito fue...
2: No, a mí no me niegues las cosas.
5: Bueno, sí fue bonito porque me preocupé mucho de verte así.
2: Entonces, o sea, ¿me quisiste?
5: Sí, claro.
4: Qué envejecida está Marta.
5: Me preocupé mucho y cuando despiertas, bueno, ya sientes, es algo significativo, sientes, bueno, pues qué sueño tan extraño tuve. Pero lo interesante de todo esto es que me contactan de tu producción para invitarme al programa. Mucha gente interpreta esto como sueños premonitorios.
2: Un sueño premonitorio. Un sueño premonitorio.
5: Y entonces hay a quienes les preocupa alguna coincidencia de esta naturaleza.
2: Claro.
5: Que lo dicen, que sueñan va a pasar y se angustian. Claro. Y entonces,
2: ¿y el tú mundo dices, de los... ¿Y qué dijiste tú? Esto fue una coincidencia.
5: Eso fue una coincidencia. Exacto. Y seguramente...
2: Y ahí lo dejas.
5: No tardaremos en estar en este espacio y seguramente por ahí tuvo que ver, ¿no?
2: Oye, me encantaría que habláramos de los 10 pésimos hábitos que terminan en trastornos de sueño. Pero desafortunadamente me parece que es importante que hablemos de mi vejez. ¿Cómo me veía yo viejita?
5: No, bien.
2: ¿Mona?
5: Bien, sí, bien.
2: Y porque, yo estaba preocupada.
5: Porque llamaba la atención, o sea, hay sueños tan nítidos, tan claros, tan coloridos, que no perdías durante estos momentos del sueño, no perdías el empuje, no perdías esa vitalidad.
4: Ah, eres una viejita,
5: ¿no?
4: Con entonces, chispa todavía, Marta. Ay,
5: con todo. Con todo,
2: está,
5: y eso llamaba mucho la atención.
2: El reguero que
5: no, claro que no, claro que no.
2: La onda.

0: Pero lo más bonito.
1: En algún momento nos vamos a hacer viejos, but not yet.
0: Not yet. Pero en ese sueño, yo te decía, me quiero hacer cirugía plástica.
1: No, tú estabas activa. Estabas
0: hasta en los sueños soy congruente, fíjense. Hasta en los sueños.
1: Estabas en un espacio abierto como el de Master Moi.
0: Ya, y
1: así,
0: lloraba.
1: Así muy activa. No, eras tú.
0: Pero vieja.
1: Pero
0: ¿de qué edad?
1: Con unas Sara marquitas. García. No tanto. Con líneas de expresión ya muy acentuadas.
2: ¿Un tipo Anna Wintour?
0: un tipo.
2: Meryl Streep.
0: Un tipo. ¿Es Jane Fonda?
2: Sí, claro.
0: Está bien de Jane
2: un tipo,
0: Fonda. No,
2: sí.
0: A esto no vino el
1: tal vez un
0: Reyes
1: tipo Marta de Baile a los 65.
0: Exacto. ¿Qué cosa? O sea, está muy cañón. En 14 años voy a tener 65 años.
2: ¿Qué hubieras
0: años?
2: Hecho que te hubiera dicho, haga de cuenta un tipo Marta de Baile a los 52?
0: Te mata. Oigan, el doctor Reyes Ar es probablemente una de las personas que más sabe del sueño. Y hoy vamos a hablar de 10 pésimos hábitos que pueden terminar en un trastorno de sueño, porque es increíble. Pero les digo una cosa, yo puedo firmar y me corto una vena que entre esta estadística de que 40 millones de mexicanos sufrimos algún tipo de trastorno de sueño, por supuesto que estamos muchos de nosotros.
2: Totalmente.
0: Yo tengo claro que yo tengo un trastorno de sueño. De entrada yo ronco.
1: Todo el mundo conoce a alguien que tiene insomnio o que ronca. Todos.
0: Claro.
1: O sea, eso es cierto lo que dices. Nos quedamos cortos con esas estadísticas.
0: Pero el sueño, ¿por qué nadie va al doctor para el tema del sueño? O sea, van al doctor para el estómago, para los ojos, al otorrino,
2: pero no porque están
0: al neurólogo.
2: Mal.
0: Pero porque estoy durmiendo mal, la verdad es que muy pocos.
1: Sí, pues cada vez más conciencia, pero sí, siguen tardando muchísimo en atenderse. Y la razón es que pues no duelen como los padecimientos que mencionas.
0: Claro.
1: Si tienes un dolor,
0: claro.
1: Si ya hay algo que realmente te molesta, te incomoda, ya es que buscas apoyo médico, aunque también hasta las últimas, ¿no?
0: Uh-huh.
1: Pero como el dormir, los trastornos de sueño en sus inicios no causan dificultad y parece que te puedes acostumbrar a vivir así,
0: claro.
1: Es la razón por la que no le dan importancia, pero
0: oye,
1: no le dan importancia desde que se va gestando el problema.
0: Pero aparte, nunca haces correlación o rara vez entre ando todo el día. Es más, ahí va la lista y ustedes me dicen check.
2: Ajá, va.
0: Andas agotado.
2: Check.
0: Arrastrándote.
2: Check.
0: Dormido a las 4 de la tarde cabeceando.
2: Uy, check. Después de comer.
0: Súper irritable y súper estresado.
3: Súper check.
0: De mal humor.
2: Cañón.
0: Reactivo.
2: Cañón.
0: Sensible.
2: Sí.
0: ¿No?
2: Poco
0: al ruido,
2: concentrado.
0: A la luz, poco concentrado.
2: Uh-huh.
0: Y dices, no, güey, ¿cómo estás? Esto que me lleva el diablo, güey. Güey, traigo mil cosas.
2: No, traes mil cosas. Bien, punto.
0: No duermes, ¿no?
1: Así es. Sí, justo todas esas consecuencias se expresan durante el día. Y luego, pues para contrarrestar eso, tienes que consumir sustancias estimulantes. Y empiezas a meterle a la cafeína, empiezas a hacer cosas, a comer.
2: Uh-huh.
1: Alimentos ricos en azúcares, en carbohidratos que te ayudan a mantenerte alerta durante el día. Y entonces el problema pues comienza a acentuarse. De verdad que los malos hábitos van generando dificultades para dormir hasta que el trastorno de sueño se vuelve crónico. Y es aquí donde debemos ponerle atención. Si traes constantemente pesadez en nuca, cuello, en espalda, si nadie te aguanta, si llegas tarde, si te cuesta trabajo levantarte, si estás consumiendo muchas sustancias durante el día que te mantengan alerta, pues es el momento de ponerle atención.
2: Claro.
1: Porque entonces se está desarrollando este trastorno de sueño. La fatiga que te provoca el mal dormir pues te hace tener ganas de hacer nada.
2: Uh-huh.
1: Entonces el ejercicio, la movilidad, pues van cediendo espacio y estás con la flojera todo el día, no te mueves y eso hace que por la noche tu cuerpo lo sienta y haya dificultad para dormir. Es así como se van gestando los trastornos de sueño y estos, los indicadores precisos de que es momento de ponerle atención a tu cuerpo. Si dormimos la tercera parte de la vida,
2: uh-huh,
1: es porque el cuerpo lo necesita, porque muchas funciones,
2: claro,
1: se cubren ahí.
2: Y para recuperar ese sueño está cañón también,
1: sí,
2: para que los cuentamientos sepan. O sea, un desvelón,
0: claro,
2: ¿cuánto implica? Yo me desvelo el fin de semana, supongamos, me dormí a las 6 de la mañana y me desperté el domingo ese mismo día.
0: Sí.
2: A las 10 de la mañana.
1: Sí, mira, más
2: para
1: sencillo,
2: recuperarlo.
1: Cuando alguien te pregunta cuánto tiempo es el ideal que debemos dormir cada noche, ¿cuál es la frase, el número? Que
2: 8 horas.
1: 8 horas.
0: 8.
1: Anoche dormiste 6.
2: Sí.
1: ¿Sí?
2: Sí.
1: ¿Tú también?
0: Yo dormí 6.
1: Entonces,
0: me dormí
1: esas 6 horas,
0: sí,
1: durante la semana duermes 6 horas, en los días laborales, ya el fin de semana traes una deuda de sueño de 10 horas.
2: Uy, claro.
1: Entonces implica más de una noche perdida de sueño que no vas a recuperar nunca. Entonces viene aquí lo que dices, viene la fiesta, la reunión familiar, lo que todos hacemos en un fin de semana, y se incrementa esa deuda de sueño. Y entonces creemos regularmente que dormir mucho el fin de semana nos va a recuperar de toda esta deuda de sueño. Y no, no se recupera, y viene entonces un problema hoy conocido como trastorno del ritmo circadiano. Tu reloj biológico se va modificando, se va recorriendo. Uh-huh. Y lo recorres todavía más el fin de semana. Y crees que durmiendo mucho con luz de día o intentar dormir te vas a recuperar. Pues no hay manera de recuperarse, y entonces la siguiente semana estarás mal en la ejecución de tus actividades todos los días. Y es así, justo donde no se le presta atención, cómo se van desarrollando estos trastornos del sueño. Y hoy esto, que es muy de jóvenes, este trastorno del ritmo circadiano, se confunde mucho con insomnio, porque cuando ya se dan cuenta que no se pueden dormir a la medianoche porque se ha ido desfasando el horario de sueño, también se desfasa la hora de levantarse.
0: Claro.
1: Y en las primeras horas de la mañana, entonces, están lentos, están con los ritmos propios del descanso y no se aprende nada, no se pueden levantar, no pueden hacer ejercicio, no se pueden mover, y se establece este trastorno que, por un lado, crea dificultad para dormir, y durante el día tienen somnolencia, no rinden.
2: Totalmente.
0: Es que les digo una cosa, ahorita que estabas diciendo, y lo hemos comentado tú y yo muchas veces, uno como sea.
1: Claro.
0: Pero ¿y los chamacos? Uh-huh. A mí me trauma. Y yo fui siempre mamá muy obsesiva con eso, que los niños no duermen.
1: Sí.
0: ¿Cuántos de ustedes tienen niños pegando brincos a las 11 de la noche en su casa?
2: Ah, no, muchísimos.
0: Y a las 6 de la mañana los levantan para ir al colegio.
1: Sí.
0: Obviamente se van sin desayunar, porque a las 6:45 no te entra nada.
2: Uh-huh.
0: Y luego les ponen una arrastrada porque sacaron 7 en matemáticas a final de mes.
1: ¿Sí es o no? Por eso que hoy sí, sí, claro. Es por eso que hoy especialidades pediátricas ya incursionaron al mundo de la medicina del sueño, porque los trastornos de sueño en niños y en adolescentes son cada vez más frecuentes, y solo por descuidos de los padres, solo por esa falta de disciplina.
0: O luego tu hijo está llorando, descontrolado, tiene un meltdown, como dicen los gringos, un breakdown. O sea, ya saben, estos momentos en que los niños están totalmente rotos y derretidos. Exacto. Y fuera de control.
1: Así es.
0: O estresados o mal portados, y entonces les pones unas regañadas infernales. Sí. Y no te das cuenta que está irritable y totalmente fuera de control. ¿Por qué? Porque está agotado.
1: Sí, y a eso se suma que en los últimos años se les permite a los pequeños estar mucho tiempo en los dispositivos celulares, tabletas electrónicas, que les provoca más desvelo y les provoca una excitación fisiológica. Y entonces, hablando de estos pésimos hábitos desde la infancia, hay casos en que los van adquiriendo, y entonces esto, el desvelo en los niños, es la causa de terrores nocturnos, de enuresis, de sonambulismo, de pesadillas. Estas temibles parasomnias, que son cosas raras que ocurren en cada una de las etapas de sueño, las provoca principalmente el desvelo. Recordemos que los niños requieren hasta 12 horas de sueño, dependiendo la edad, muy diferente de las 7 u 8 que hablábamos hace un momento en los adultos. Y eso se olvidan muchos padres, de que tienen necesidades distintas de descanso los niños comparada con lo de los adultos. Y esto da origen a muchos trastornos de sueño en la infancia.
0: Bueno, es más, un día yo me agarré casi a trancazos en la calle. Estaba en el Aeropuerto Internacional de la Ciudad de México. ¿Se acuerdan esa época cuando íbamos por las personas a los aeropuertos?
2: Sí, claro.
0: Ahorita no hay manera que vayas por nadie.
1: No.
0: Pero era una fila afuera, un gentío. Bueno, y eran, no te exagero, Reyes, 2 de la mañana. Y veo a un señor con un niño en brazos. El niño debe haber tenido no más de 2 años.
2: Berreando.
0: Y el niño llorando totalmente fuera de control. Obviamente, yo que lo estaba viendo de afuera, dije, este niño está agotado. Con este gentío, con este tumulto, con los ruidos del aeropuerto, con la gente hablando. Y a las 2 de la mañana un niño de 2 años tiene que estar en su cama dormido. Entonces el niño llora y llora y llora. Y el papá, ya en su desesperación, de cállate, cállate, le decía, cállate. Le agarra y le jala el pelo de la patilla.
2: ¡Ay, no!
0: Me he puesto, miren, salté como Pokémon, como en Pantera, y le digo, ¿qué te pasa? ¡Estás loco! O sea, no saben cómo me puse en el aeropuerto. Y ese es un ejemplo de un papá totalmente desensibilizado de que ese niño lo que tenía era un sueño infernal. Entonces, perfecto, te vas a llevar al niño al aeropuerto a las 2 de la mañana, ok, te tragas su mal humor y su irritabilidad.
1: Sí.
0: O sea, no lo regañes por eso.
1: Claro, y eso mismo pasa en cualquier momento de la vida. Si duermes mal, y estás completamente adultos, irritable.
0: ¿Cuántos pleitos no nos hemos aventado con las parejas?
1: De nada.
0: Porque estás enchilado, porque estás irritado, porque estás agotado.
2: Dormido, claro.
0: No has dormido. Sí. Ahora, hay una... Danos la tabla. Me vale. Tienes 3 minutos para ir a corte y nos haces una tabla. De 0 a 12, de 1... Bueno, en bebemundo.com tenemos una tabla de sueño. Es más, ponla en Twitter. Pero a ver, adultos.
1: El tiempo para dormir del adulto es al menos 7 horas diarias.
0: Mínimo.
1: Mínimo, sí. Y continuas. Preferentemente de noche. No es lo mismo dormir de día por la ritmicidad circadiana. No llegas al sueño profundo en el día que en la noche. Preferentemente continuas y con eso funcionará tu cuerpo inmejorablemente sí, durante el día.
0: Pero tú dijiste, no es lo mismo dormir de 2 de la mañana a 9 que dormir de 10 de la noche a 5
2: sí,
0: de la mañana.
2: Sí, en la noche, sí. Pues.
1: A ver. Sí, es que nuestros ritmos, la producción de neurotransmisores, de hormonas que nos hacen dormir, están regulados por el ciclo luz-oscuridad, muy alertas con luz de día y el estado de alerta baja cuando llega la oscuridad. Entonces, este es el ritmo circadiano que se regula con eso. Y es ahí, en el ciclo de oscuridad, donde se expresan mejor las 4 etapas de sueño. Donde podemos tener 2 de sueño ligero, que duran 60%, que nos permiten estar alertas de los estímulos circundantes. Si suena la alerta sísmica, la escuchas aquí. Si te llama tu bebé, la escuchas en el sueño ligero. Son 60% de esas 2 etapas. La tercera, la fábrica de producción de todo con lo que funciona nuestro cuerpo.
2: La liberación de hormonas,
1: neurotransmisores, nuevas grielina, células,
0: hormona de crecimiento,
1: leptina, grelina, exactamente, todo esto se produce aquí. Entonces, la tercera es la importante para que te veas bien y te sientas bien, funciones correctamente durante el día. Y la cuarta, en la que soñamos, el 20% restante. Entonces, 60% sueño ligero y 40% de sueño profundo, 2 en cada caso. Y el sueño MOR, en la que suceden los sueños, es la que requiere el cerebro para funcionar adecuadamente. Es por eso que si no sueñas habitualmente, comienzas a tener problemas cognitivos. Atención, memoria, tu creatividad, tu toma de decisiones van viniendo a la baja hasta que dejan de soñar por completo algunas personas con trastornos de sueño.
2: Claro.
0: Oye, ¿qué si pasa ven a con alguien esas... dormido
2: no, con es...
0: y sus ojitos se le mueven, no lo van a despertar. Está soñando,
2: claro. Sí, sí, no, yo digo los grandes problemas que tienen estas personas que cambian turnos. Por ejemplo, hoy me toca el turno de la mañana. Y luego al otro día les toca el turno de la noche.
1: Sí.
2: Entonces están cambiando su rollo del sueño de un día sí, un día no. ¿Eso es qué onda?
1: Sí, hoy en medicina laboral ya también se le está poniendo atención a esto porque se sabe que esto ya es una crueldad innecesaria.
2: Claro.
1: Y el desempeño diurno va a la baja, la productividad disminuye con estos cambios de ritmo, llevan a trastornos del ritmo circadiano. Hay actividades, profesiones que por su naturaleza implican desvelo, implican trabajar de noche, como los somnólogos que cuando hacemos estudios de sueño habremos que desvelarnos, pero se asumen las consecuencias transitorias de ello y hoy por eso ya se considera un riesgo laboral el tener turnos rotatorios que cambien continuamente porque desfasan tu reloj biológico y crean problemas no solo de sueño, sino también fisiológicos,
2: claro.
1: Mayor proclividad a enfermarse, a subir de peso y a bajar la productividad.
0: Eso me traumó. Saben que yo tengo una amiga, cuentavientes, que tenía un problema de sobrepeso.
2: Ajá.
0: Se la mandé y bueno, y ronca, ¿no? Fue con el doctor Reyesar y le encontró que tenía apnea, ronquido severo, y le dijo, te digo una cosa, hasta que yo no te regule la forma en que tú duermes, no vas a bajar de peso, porque cuando produces grelina, que es la hormona de la saciedad, tú lo tienes descompuesto.
1: Las personas roncadoras tienen poca etapa 3 y dejan de soñar. Son las personas que menos sueñan. Tienen poco sueño profundo. Entonces se altera el metabolismo ante la falta de producción de hormonas por disminuir el sueño profundo. Y eso produce aumento de peso. Y el aumento de peso les hace roncar más y tener más apneas de sueño. Entonces,
0: claro.
1: Sí, personas que intentan por todos los medios bajar de peso y no lo logran, el ronquido es lo que les está impidiendo tener sueño profundo, tener producción de hormonas que regulen el metabolismo del cuerpo, y esto les hace subir de peso fácilmente. Así es que hay una clara relación entre los trastornos de sueño y el sobrepeso, otro problema de salud pública en nuestro país, poco atendido desde esta perspectiva, pero nosotros contribuimos con el manejo de los trastornos de sueño a un control adecuado del peso.
0: Claro.
1: Bueno, tu recámara, si la tienes hecha un desastre, es un pésimo hábito porque no permite que las funciones del sueño se lleven a cabo de manera correcta. Si acostumbras dormir con televisión, con música, si acostumbras revisar tus mensajes, enterarte del mundo en tu celular antes de que te vas a dormir, todos estos estímulos aumentan tu estado de alerta contra la naturaleza propia de la noche, que baja el estado de alerta y es una condición necesaria para dormir. Estás estimulando ese estado de alerta, y lo que sucede para quienes piensan que se duermen, que les arrulla el televisor,
0: no,
1: alguna serie, alguna
0: tele,
1: música.
0: Eso sí no me lo toques, eso sí no me lo toques.
1: Aunque te duermas, tu sueño ligero dura más de ese 60% que hablábamos anteriormente. Es decir, tienes más sueño ligero en detrimento del profundo.
0: ¿Y qué tal los que dormimos con esto de fondo? Porque eso es lo que yo veo en la tele. A Mari la asesinaron en 1974. Su madre vio cómo un hombre entraba a la casa y la mataba a cuchilladas. Mari se desangraba en la alfombra de la sala de su casa en Wyoming, en Wisconsin. Con eso duermo yo. Sí,
1: bueno, eso activa no solo tu vía auditiva, visual, sino tus emociones. Información excitante desde cualquier punto de vista aumenta todavía más tu frecuencia cardíaca, tu respiración. Y hace un rato que iniciamos hablando del contenido de los sueños, eso puede motivar lo que sueñes, ¿no? Con, claro, con lo último que te duermes en el día.
0: Claro.
1: E información de tanto impacto. Entonces, está bien, hoy es posible verlo a cualquier hora del día, tal vez en un momento menos relajado que la noche puedas ver esos programas.
0: O sea, en teoría tú has dicho, en la cama, no sé, ¿trabaja?
1: Sí, no sé.
0: ¿Ve tele?
1: No se ve tele, no se llevan los problemas a la cama, no se ve el celular, no debes tener ninguna actividad física que no sea la sexual cuando vives en pareja y dormir nada más. No, para eso es la cama, para eso se inventó, no okay. Para todo lo que le hemos puesto ahora. Ya se han transformado las recámaras de las personas que terminan desarrollando trastornos de sueño.
0: Mi cama es el club social. Es la central de camiones, Tapo.
1: Bueno, está bien, pero pueden poner una hora límite para que, claro, después de la interacción familiar, claro, ya todo mundo a dormir a la hora que sea conveniente. Y no en las horas de sueño seguir con la actividad social familiar.
0: Para ahí. Regresando del corte con el doctor Reyesaro, otros 10 pésimos hábitos que pueden terminar en un trastorno de sueño. Y vamos a hablar del alcohol y los medicamentos. Vamos a hablar de comer fatal en la noche. Vamos a hablar de llevarte las broncas a la cama.
2: Uy.
0: Vamos a hablar de comida que estimula. Ahora sí que ver la hora en la noche, la vuelta y vuelta. Y cuando duermes de más, todo eso regresando con el doctor Reyesaro en W Radio.
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0: ¿Qué tal? Los saludo. Muy buen día. Soy Ivette Parga Ávila. Vamos con la información más destacada hasta el momento. Iniciamos Noticias W. Son las 12 del día en punto. Integrantes de la CENTE realizan una nueva movilización en la Ciudad de México. Ahí se encuentra mi compañero Víctor Sandoval. Adelante, Víctor, con el reporte.
20: Gracias, Ivette. Se trasladaron del Zócalo capitalino, de lo que es la zona del cuadro, a este punto el día que pasó la reforma, y de aquí caminaron al circuito interior en los dos sentidos. Se mantienen bloqueados en este momento, tanto en dirección hacia la zona de Polanco como en dirección al viaducto Miguel Alemán en circuito. La carga vehicular la regresaron en sentido contrario, una vez que cerraron la circulación en este punto. Se espera que por lo menos 4 o 5 horas mantengan la vialidad cerrada en este lugar antes de regresar a su campamento en la calle 5 de Mayo. Se han pronunciado sobre todo en contra de la agresión del día de ayer, allá en Villa de Mitla, en el estado de Oaxaca, por la agresión con disparos de arma de fuego a algunos compañeros de la sección 22. Y ve el reporte que tengo.
0: Nada que ver, respondió la presidenta Claudia Sheinbaum al rechazar los dichos de la gobernadora de Chihuahua, María Eugenia Campos, quien acusó persecución política. Dijo que si la Fiscalía General de la República la llamó a comparecer, fue únicamente para que brinde información.
14: Entonces la fiscalía lo que está haciendo es investigando cómo fue que se dio esta circunstancia y determinar si eso implica algún delito o no. Ese es el caso Chihuahua. Ahora pues se ha dicho que se está contra la gobernadora, que es un asunto político, que no, nada que ver. Es un asunto de una investigación de la fiscalía sobre este caso que es muy relevante. Es muy relevante para el país.
21: Respecto al caso del gobernador con licencia de Sinaloa, Rubén Rocha Moya, pidió a la Fiscalía General de la República aclarar si existen fichas rojas en contra del funcionario y de las demás personas señaladas por Estados Unidos. Reiteró que la defensa de la soberanía es también defender que no hay pruebas contra Rubén Rocha Moya con base en las leyes mexicanas. En otro tema, la presidenta Claudia Sheinbaum anunció junto con representantes de la industria farmacéutica inversiones superiores a los 21,000 millones de pesos como parte del Plan México y la estrategia para fortalecer la soberanía sanitaria nacional. La mandataria señaló que representa una visión de largo plazo que permitirá incrementar la producción de medicamentos, fortalecer la industria en el país y diversificar las exportaciones.
14: Bueno, son más de 21,000 millones de pesos en 7 proyectos de producción de medicamentos en México, vinculado también con investigación clínica. Como saben, el objetivo del Plan México es producir más en México, lo que consumimos en México y también que nos permita exportar a otros países, no solo Estados Unidos, sino también diversificar las exportaciones. Y el fortalecimiento de la industria farmacéutica en el país, pues es muy, muy importante. Entonces, agradecemos la confianza en México y que sigamos trabajando por el bien de todas y todos los mexicanos.
21: Se esperan lluvias intensas en el sur y en el sureste del país. Además, un frente frío fuera de temporada sobre el noroeste afectará esta región, mientras que distintos fenómenos meteorológicos causarán lluvias de diferente intensidad en el occidente y centro. En tanto, se mantienen temperaturas de calurosas a muy calurosas en la mayor parte de la República. En temas internacionales, Estados Unidos e Irán habrían alcanzado ya un acuerdo que desbloquearía el estrecho de Hormuz y extendería durante 60 días el alto al fuego para iniciar negociaciones sobre el programa nuclear iraní, pero está pendiente de aprobación final por parte del presidente Donald Trump, según informó hoy el medio digital Axios. Dijo que Irán no impondrá ningún peaje en el estrecho, clave para el comercio mundial de crudo, y Estados Unidos levantaría el bloqueo marítimo que ha impuesto contra buques que salen y llegan a puertos iraníes. En los deportes, este jueves se suman a la selección mexicana de fútbol 2 elementos más: Raúl Jiménez y César Huerta. Se incorporarán al equipo en Pasadena, sede del penúltimo juego de preparación rumbo al Mundial el próximo sábado contra Australia. Y es que recordemos que el próximo lunes Javier Aguirre, el director técnico, deberá dar a conocer a los 26 jugadores que estarán en la Copa del Mundo. En una hora más de Noticias W, soy Yvette Parga Ávila. Ya regresamos con Marta de Baile y todo su equipo. Síganos a través de las diferentes redes sociales y en wradio.com.mx para más información. ¡Excelente día!
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0: Bueno, ya vi que muchos de ustedes, cuentavientes, son parte de esta estadística infernal. ¿Quieren saber cuál es? 40 millones de mexicanos tienen trastornos de sueño. Y no tienen ni idea. El que no ronca tiene insomnio. El que no tiene insomnio tiene apnea. El que no tiene apnea tiene terrores nocturnos. El que no...
1: tiene hipersomnia, se duermen durante el día fácilmente. Exacto. O tienen desfasado su ciclo.
0: Y estamos hablando de los 10 pésimos hábitos. Que les digo algo... claro que pueden terminar en trastornos de sueño. Y el doctor Reyes Haro es uno de los hombres que más sabe de sueño en México. Él es director del Instituto Mexicano de Medicina Integral de Sueño. Es neurofisiólogo, neurólogo, neurofisiólogo, neurotodo y neurótico. Entonces, bueno, lo primero que dijimos fue el tema de la desvelada, del sedentarismo. Ya hablamos de las horas de sueño.
1: Sí.
0: Dormir con luz es muy diferente a dormir sin luz.
1: Sí.
0: ¿Y en
1: con
0: qué vamos?
1: Con luz de día, sí.
0: Comer mal. Sí. Es tu siguiente punto.
1: Sí, claro. No nos debemos ir a la cama con hambre, pero tampoco después de haber cenado. ¿Qué te gusta?
0: Molletes,
1: pozole.
0: Tacos de chilorio.
1: Sí, enchiladas. Bueno, cualquier cosa irritante o cualquier cena abundante, pesada, pues obvio aumentará el metabolismo digestivo. Durante el sueño ligero percibimos todo, incluso esto. Entonces te genera inquietud, aumenta el sueño ligero, hace que te levantes al baño, te provoca reflujo, te hace roncar más. Todo por estos descuidos de incluir irritantes y grasas en la cena. Está bien una vez por semana, está bien el fin de semana, todo lo hacemos, pero esto no debe volverse un hábito como lo es en muchas personas. Por otro lado, la ingesta de líquidos. Si tomas abundantes líquidos en la noche, por supuesto que va a interrumpir más allá de lo natural el sueño, por lo menos para levantarte una vez al baño. Una queja recurrente de las personas con insomnio es que se levantan varias veces al baño. Y luego se les vuelve también un mal hábito. Lejos de ser una necesidad, solo van al baño porque no hay otra cosa que hacer de madrugada. Claro. Por lo tanto, si regulas tu ingesta de líquidos, te hidratas en el día y en la noche solo una unidad, lo que acostumbras en tu cena, una taza o vaso, entonces tu metabolismo digestivo será adecuado para facilitar el sueño. Bueno, a las 3 de la mañana todos despertamos. Cada hora y media, estas cuatro etapas de las que hablábamos suceden cada hora y media. Sueñas, despiertas y te vuelves a dormir de menos a más. Entonces, si te acostaste a las 11 de la noche o 12, vas a despertar a las 3 de la mañana. Así es que hay un trastorno que se llama ingesta nocturna de alimentos y se buscan estos alimentos ricos en calorías para personas que no cubrieron adecuadamente la ingesta nocturna de alimentos. Por eso llamamos no te debes dormir con apetito.
0: Es que nada como una crema de cacahuate a las 2 de la mañana. Nada.
1: Marta de Baile, mucha gente desarrolla esta nocturnal eating disorder solo por estas cosas.
0: O sea, ¿es un término que existe?
1: Sí, es un trastorno. Nocturnal eating disorder. Es una variante del sonambulismo. Muchas personas lo hacen en sueño, lo hacen inconscientes, lo hacen dormidos, y otros lo hacen propositivamente estimulando.
0: ¿Alguien de ustedes se despierta en la madrugada a comer?
1: Verás.
0: Quiero que
1: me confíes en cuentavientes. Y hay otro grupo, es una variante de sonambulismo, y hay otro grupo de personas que se levantan a beber, aunque no beban alcohol.
0: Claro.
1: O se quedaron con ganitas, se levantan de madrugada en una etapa de sueño profundo a consumir alimentos o a ingerir bebidas.
0: Cafeína.
1: Sí.
0: Y alcohol en la noche.
1: Bueno, también es una práctica muy recurrente la cafeína, pues a los amantes del café, como los fumadores, toman su última taza o su último par de tazas en la noche o su último par de cigarritos en la noche. Todas las sustancias estimulantes tienen una vida media, duran en el organismo cierto tiempo, promedio 3 horas. Entonces, si te fumaste un cigarro o tomaste cafeína en la noche, en cualquiera de sus contenidos, pues te va a hacer que tengas dificultad para dormir o nuevamente va a aumentar el sueño ligero. Por otro lado, el consumo de alcohol, muchas personas se dan cuenta que una copa les relaja y así pasa. El problema es que el alcohol siempre te va a instar a tomar un poco más, y entonces, si tomas más de una copa, vas a roncar más, vas a tener reflujo, vas a dejar de soñar y va a afectar la calidad del sueño, particularmente la expresión del sueño profundo. No es una buena idea tratar de dormir con ayuda del alcohol.
0: Ok, los medicamentos para dormir.
1: Sí, pues la mayoría de las personas inician con medicamentos OTC, los que se consiguen sin receta, o bien que se los prescribe algún familiar, se los recomienda porque ahí tienen y a ellos les funcionaron súper bien. Los que venden en la farmacia, los que te sugieren, son antihistamínicos, algunos analgésicos que contienen cafeína, y entonces no son para dormir, pero mitigan algún malestar o te relajan, y es por lo que la gente comienza a consumirlos. El problema de la mayoría de los medicamentos es que también generan adicción, también suprimen el sueño profundo, te quitan la etapa importante para el descanso y también bloquean el recuerdo de los sueños. Si estás tomando algún medicamento y ya no sueñas, o si lo estás tomando y sigues con problemas para dormir, o estás cansado durante el día, significa que no es el tratamiento que requieres.
0: Claro. Bueno, yo a raíz de tus enseñanzas, no saben a cuánta gente he regañado por el cuento de las pastillas para dormir. Sí. Porque casi todo el mundo toma
2: antidepresivo.
1: No, ¿no? Derivados del diazepam,
0: sí, el ansiolíticos, ¿sí? Pues y eso. Toman ¿qué es el diazepam, el Lexotan,
1: esos
0: el
1: son
0: tafil,
1: ansiolíticos
0: el
1: y relajantes musculares? Esos son ansiolíticos y relajantes musculares que no son para dormir.
0: No son para dormir.
1: Y se utilizan porque decíamos te mitigan la ansiedad y te relajan, ¿no?
0: Claro.
1: Pero desde la primera administración afectan el sueño profundo, te dan sueño superficial. Es la razón por la que personas que toman estos medicamentos, sean prescritos o no, que los consigan de cualquier forma, manifiestan en poco tiempo volver a dormir mal, porque rápidamente se modifica la estructura del sueño. Claro. También todos estos están contraindicados en las personas que roncan. Dijimos que relajan y el ronquido sucede por la relajación natural del sueño, entonces roncan más las personas, igual que cuando consumen alcohol, cuando toman alguno de estos medicamentos para dormir. Y cuando los toman por mucho tiempo, pues prácticamente les desaparece el sueño profundo. Por eso debemos recordar que esto se debe manejar adecuadamente. Hay 20 causas asociadas al insomnio y el consumo irresponsable de medicamentos es un pésimo hábito que les va a llevar a deteriorar todavía más la calidad de su sueño.
0: Porque aparte tú has explicado, ¿no? El insomnio es no poderte dormir, dormirte y despertarte.
1: Con dificultad para volver a dormir, despertar temprano y ya no volverte a dormir y amanecer con sensación de sueño no restaurador con consecuencias en tus actividades diarias. Lo que mencionabas al principio, esta irritabilidad,
2: agotado,
1: este cansancio, esta disminución en tus habilidades.
2: Yo ronco, como me dice Marta, tú roncas, ronco, no diario, es muy raro lo mío. Yo creo que cuando estoy más cansada.
0: ¿Pero sabes cómo ronca?
2: Sí, totalmente. O sea, yo ronco así, boca abierta.
0: Asca.
2: Y es
0: un hedor.
2: Una hediondez. O sea, ronco así. Ahí lo tengo grabado.
0: ¿Así no roncas tú?
2: Ahí lo tengo grabado.
1: Uno. La presentación didáctica que hemos hecho en este espacio del ronquido.
0: ¿Cómo ronca, Marta? Hay que hacer otro concurso de ronquidos. ¿Cómo nos hemos reído, personas, cuentavientes?
1: Sí, al final el mensaje claro de que es peligroso cierto tipo de ronquidos, sobre todo los que van acompañados de silencio.
2: Yo no soy de...
0: No, soy así.
2: Sí, ya te conocemos. Y también abres la boca, no te hagas.
0: No.
2: Sí, yo, hija. Un día me quedé a dormir con Marta, cada quien en su camita... Y era impresionante, yo decía, o sea, de verdad, pero bueno. Pero no, tu ronquido, te voy a decir, es, o sea, ¿sí?
0: Según yo no tengo apnea, según
2: no,
0: yo habría que
2: hacerme
0: el estudio.
2: Pero no es toda la noche, hace cuenta, es como justo después de que se duerme, yo así me tocó. ¿A qué se debe? Yo religiosamente, 3 de la mañana, mira, de verdad, doctor, te lo digo que es así, me duerma yo a la hora que me duerme, 2:53 me despierto.
0: Acaba de decirlo, Alan, pero estabas ¿respondes? Afuera fumando.
2: No, estaba yo con Jenny
1: a
2: Lights.
1: Las 3 de la mañana todos despertamos a esa alrededor de esa
2: mira,
1: hora,
2: ah,
1: porque
2: okay,
1: son despertares naturales después de un ciclo de sueño.
0: Oye,
1: no veas la hora.
2: No veo la hora,
0: lo que dudábamos. Carlos nos manda a decir, de 7 días de la semana, 4 me levanto a comer entre 2 y 3 de la mañana, aunque ya haya cenado.
1: Sí, claro. Trastorno por ingesta nocturna de alimentos.
0: Del nabo, me dice. Sí. Bueno, tienes trastorno por ingesta nocturna de alimentos.
1: Y es tratable, por supuesto.
2: Bien.
0: Oye, para ahí. Regresando del corte con el doctor Reyesaro. Otros 10 pésimos hábitos que pueden terminar en un trastorno de sueño. Y vamos a hablar del alcohol y los medicamentos. Vamos a hablar de comer fatal en la noche. Vamos a hablar de llevarte las broncas a la cama.
2: Uy.
0: Vamos a hablar de comida que estimula. Ahora sí que ver la hora en la noche, la vuelta y vuelta. Y cuando duermes de más, todo eso regresando con el doctor Reyesaro en W Radio.
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36: Hola, soy Jesús Humberto López y estas son las curiosidades mundialistas.
37: Luego de refugiarlo de la Segunda Guerra Mundial en una caja de zapatos y de ser robado y recuperado en Inglaterra, el trofeo Jules Rimet tuvo un final catastrófico. En 1970 fue entregado de manera definitiva a Brasil, primera selección tres veces campeona del mundo, hasta 1983 cuando de nueva cuenta fue hurtado.
38: En esta ocasión,
37: Juan Carlos Hernández, autor del robo y de nacionalidad argentina, decidió fundirlo para venderlo como oro puro, por lo que solo se conserva la base original de Lapis Azuli, lo que significó el final drástico de un trofeo que vivió de todo.
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0: Bueno, ya vi que muchos de ustedes, cuentavientes, son parte de esta estadística infernal. ¿Quieren saber cuál es? 40 millones de mexicanos tienen trastornos de sueño. Y no tienen ni idea. El que no ronca tiene insomnio, el que no tiene insomnio tiene apnea, el que no tiene apnea tiene terrores nocturnos. Uno más, dormir de más.
1: Claro, esto que decíamos, que cuando tratas de hacer una siesta prolongada o tratas de recuperar el tiempo en fin de semana, eso lo único que logras es desajustar tu ritmo de sueño y te va a provocar insomnio en muy poco tiempo. Claro. Trata de tener horarios estables para acostarte y levantarte todos los días de la semana, incluidos los fines de semana. Es un error tratar de dormir mucho en fin de semana.
0: Es un error.
1: Sí, claro. Claro, porque desajustas tu reloj biológico y alimenta tus malos hábitos de la siguiente semana.
0: A mí no saben cómo me enchila.
2: ¿Qué?
0: La gente que estira la liga del sueño.
2: ¿Tipo qué?
0: Spider-Man.
2: O sea,
0: el sábado hace eso.
2: Cinco más no me...
0: Quiere aprovechar, entonces yo estoy despierta a las 7:45 de la mañana el sábado.
2: Y ya a las 10.
0: Lista para la felicidad. Y entonces ya a las 9:45 digo, ya basta.
2: Sí.
0: Entonces lo despierto y empieza.
2: Hasta las 11.
0: Hazme. Y el hazme es rascarle la espalda. Entonces ya le rasco la espalda para que tenga un bonito despertar. Le dejo de rascar la espalda y empieza plus. O sea, además. Entonces, le vuelvo a rascar, le digo, ya, mi amor, ya. Ah, espérate. Y retosa como perrito, así.
2: Estirando
0: como
2: la liga. Cachorrillo. Pero se vuelve a dormir.
0: Y no,
2: ¿o no?
0: Se quiere despertar.
1: Son dos horas.
0: Y entonces se despierta a las 11:30 de la mañana, sí, y claro. Yo me quiero matar.
1: Sí, y entonces la noche del sábado se vuelve a acostar tarde y el domingo también se levanta tarde.
0: Pero a ver, te voy a hacer una pregunta cañona.
1: Sí.
0: Cuando abres el ojo, natural, que ya te despertaste y te das cuenta que son 7:45, 6:30, 8:30, no importa, sábado o domingo. ¿Ese es el momento para levantarte?
1: Sí.
0: ¿O en ese momento dices, ay, soy 8:30, me voy a dormir
2: cinco
0: un rato más?
2: Más.
1: Si ya es con luz de día, es lo que tu reloj biológico marca, es el ¿ya? último despertar.
0: Es ya despertarse.
2: Sí. Si tú te despiertas perfecto a las 7:30, a mí me ha pasado, me despierto perfecto a las 7:00, ya abrí el ojo, digo 5 minutitos más, el segundo despertar me cuesta un trabajo horrible. Si me despierto a 7:30, ya es terrible.
0: Pero yo te lo conté y tú me explicaste que todas las mamás que se levantan a las 6:30 para mandar a los niños al colegio
2: y se vuelven a dormir,
0: y luego se van los niños a las 7:15, se vuelven a meter a la cama y se despiertan a las 9:00, ese despertar tú me dijiste que es fatal.
1: Sí, sí, la razón es que el último ciclo REM, la etapa en la que soñamos, es más prolongado conforme se acerca el amanecer. Y entonces ahí, cuando hay una siesta matutina, se prolonga el uso. Es por lo que decimos que la siesta debe ser menos de 30 minutos, porque llegas al sueño profundo y es terrible levantarse ya con luz de día cuando
2: horrible.
1: Has llegado al sueño profundo.
0: O sea, pasando 30 minutos,
1: sí,
0: ya es sueño
1: es
0: profundo.
1: Es restaurador, sí, una siesta, un descanso, sí, con luz de día. Pero pasando de eso,
0: ya entraste a sueño ya profundo y agárrate. Por eso cuando te tomas una siesta en la tarde, si duermes hasta 30 minutos, te vas a despertar y vas a estar bien. Pero si duermes más de eso, te despiertas con mercurio
2: una
0: en la cabeza.
2: Hora.
1: Es justo
0: muriéndote.
1: El mal hábito de tratar de dormir más. Por claro. Eso en la siesta también hay que ponerle atención, porque es una práctica que puede modificar claro. La expresión del sueño. En personas que tienen insomnio, una siesta les quita más el sueño por la noche.
0: Claro. Oigan, el doctor Reyes Haro es director del Instituto Mexicano de Medicina Integral del Sueño. Lo encuentran aquí en la Ciudad de México en Sueno, sin ñ, Sueno Clínica, o en Twitter también como aro-reyes-hb. Te pasaste con tu Twitter, en buena onda, Reyes. aro-reyes-hb. Y les doy los teléfonos 4623-6816. Toda la información se las pongo en Twitter. Apúntenla en su directorio de especialistas, en la S de sueño, en la N de neurofisiólogo, en la D de doctor,
1: en la I de insomnio.
0: O en la I de insomnio, exactamente.
2: ¿Estos audios de relajación sirven, doctor?
1: Sí, previos al dormir, todo lo
2: pon
1: que te relajes, bienvenido.
0: ¿Sí? A ver, ponnos uno.
3: Esta relajación tantas veces al día como lo necesitas.
0: Es broma.
2: Súbele.
0: Nadie duerme con
2: súbele.
0: Eso.
2: Súbele, claro.
3: Para desconectar tu mente y tus sentidos durante un par de minutos. Te recomiendo que escuches el audio con los ojos cerrados. Feliz viaje.
0: A ver, vamos a cerrar los ojos.
3: Cerramos. Pon tu atención en tu cara, en la parte externa de tu rostro. Tu frente se relaja. Tus ojos, la nariz, la boca. Relaja la mandíbula y la lengua. Muévelas ligeramente si eso te ayuda a relajarlas. Dirige tu atención y tu consciencia a la parte interna de tu cara. Observa tu rostro desde dentro y escucha el sonido de tu respiración. Desde dentro, escúchalo.
4: Ahora siente tu pubis. Siente tu pubis como palpita. Siente esa palpitación integrarse con tu corazón. En el pubis, el sacro. Siente tu colon, siente tu recto. Siente como tu recto tiene un ligero espacio relajante.
3: El latido de tu corazón.
4: Contrae, expande. Contrae, expande.
0: Oye, hablamos. A ver, ¿hay alguien de ustedes que use esta señorita para dormir? No te pasas, te reyes.
1: No, hoy hablamos de pésimos hábitos de sueño. Claro. Pero hay medidas de higiene de sueño que los contrarrestan. Una super práctica que resume todo lo que acabamos de encontrar. Claro. Solo ubica tu postura favorita. Okay. Todos tenemos una. Dejarás de dar vuelta y vuelta con ello. Cierra tus ojos. Ajá. Y lo último que escuchamos en esta
0: dímelo,
1: serie de pasos.
0: Dímelo en voz de...
1: Sí, ¿no?
0: No, dímelo en voz.
1: Ubica la postura en la que te gusta dormir. Ubica la postura en que te gusta dormir. Cierra tus ojos. Concéntrate en tu respiración. Siente cómo el aire fluye a tus pulmones y cómo sale. Solo por nariz, como respiras naturalmente.
0: Solo por
1: nariz. No cuentes 10 ciclos, solo siente el aire fluir a tus pulmones, cómo sale. Ojos cerrados, postura favorita, vendrá la relajación necesaria para dormir y lindos sueños.
2: Muy bien, un poco tres pasos, doctor,
0: okay.
2: Pero bueno.
0: Ok, yo voy a poner el mío.
1: Tres pasos.
2: Y yo a también si el mío.
0: Ok, yo voy a hacer el mío.
2: Vas a hacer
0: el
2: tuyo.
4: Imagina un pequeño grillo caminando por las patas de tu cama. Mira sus patitas moverse. Imagina cómo mueve las sábanas. Cómo ese movimiento causa una brisa que sopla en tus genitales. Sientes el fresco. Sientes el sabor. Ahora escucha cómo inhalas y exhalas. Como cuando tenías relaciones sexuales.
2: Ya el bicho en la cama ya me puso de angustia.
0: Ok, sí. Va el tuyo.
4: Ponme música. Cierra los ojos, relájate, escucha solo mi voz. Posición horizontal. Estás sobre unas nubes, estás volando.
2: ¡Esa voz! No.
4: Estás sobre unas nubes, estás volando. Ahora flotas. ¡Qué belleza!
2: Wey. ¿Quién nos compra?
0: Podemos hacerles unos audios de soñar.
2: Sí, les hacemos unos
1: mientras
2: audios.
1: Mientras están listos hay que combatir los malos hábitos.
0: ¿Sirve contar borregos? ¿Eso será real?
1: No, es que contar borregos se basa en enfocar la atención en algo distinto a las preocupaciones que te llevas a la cama. Y entonces sí funcionó durante algún tiempo. Pero hoy el control respiratorio, el sentir cómo respiras.
2: Claro, eso es lo mejor arrullador.
1: Lo que ha sustituido a todas estas técnicas.
0: ¿Y este? ¿Y este? No, ese no es.
2: No,
0: el ruido blanco, el ruido de la tele.
1: El ruido blanco es un ruido continuo que es por debajo de la percepción.
2: La interferencia, del auditivo, lo que tú dices.
1: Que sí, cuando un canal hace, ¿está? Hace, ese es el ruido blanco. Pero más bajito hace que la gente enfoque la vía auditiva en eso y que no se concentre en los problemas que le impiden dormir. Eso, un ventilador, una fuente ligerita en tu recámara,
0: claro,
1: ayuda.
0: Es así, mira, es así.
1: Así, sí.
4: Imagina una cascada. La cascada de Iguazú. La cascada Victoria. La cascada Victoria es la desembocadura del río Zambezi.
2: Exacto. O pongan una musiquita de una cascada en lugar de esa.
1: Lo que importa es que si algo te funciona para dormir porque te relaja, está bien, pero no lo vuelvas a poner una vez que te despiertas. Solo es válido al principio de la noche.
0: Bueno, por 99 centavos de dólar, Si no los mandan por PayPal, Rebeca y yo los podemos
2: hacer su
0: un
2: noche.
0: Audio para dormir. Ajá. Oigan, bueno, toda la información para contactar al Dr. Reyes Aro en redes sociales. Muchas gracias, Reyes.
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15: En 96 años de historia, el Mundial no ha tenido un campeón dirigido por un extranjero.
16: ¿Por qué confía Inglaterra en un alemán?
15: Si Sven-Göran Eriksson y Fabio Capello no lo lograron, ¿podrá Thomas Tuchel darle un título a un equipo que solo logró el de 1966? Clasificó a Inglaterra frente a rivales de Pocahontas sin recibir un solo gol y se le extendió su contrato de año y medio. Los Tres Leones perdieron por primera vez contra un africano, Senegal, en un partido amistoso.
16: Y también ante un asiático, Japón.
15: Ambos con Tuchel al volante. Pero él ganó la Champions con el Chelsea y también el Mundial de Clubes bajo un abrasante calor que es el principal enemigo, piensan los ingleses. Es hora, suponen, de romper la historia. Les saluda Francisco Javier González.
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19: Les tengo que contar esta historia. Que no me acuerdo ni siquiera bien el contexto, pero una vez en sesión de coaching con Rebeca Muñoz, me dijo una frase que nunca se me va a olvidar y que siempre la repetí. Y la frase era: las águilas no vuelan en parvada, Marta. Las águilas vuelan solas. Entonces el otro día le digo, Rebeca, ¿por qué no hacemos un programa para que le expliques a los cuentavientes qué significa esa frase y ellos se den cuenta quién de ellos son parvada y quién de ustedes son águilas? Bienvenida, querida.
20: Gracias, gracias, Marta, querida. Es un placer poder estar aquí contigo. Y sí, fue eso, fue hace muchos años. Yo tampoco recuerdo mucho, estábamos.

0: en coaching. Y sabes que es una, hoy me gustaría hablar sobre el tema de los significados. Sin duda, esas frases, pues por supuesto, cuando te resuenan es cuando calan y llega el significado. Pero hoy me gustaría entonces concentrarnos en los significados, porque si realmente analizáramos lo poderosos que son los significados y cómo transforman y mueven nuestras vidas, les comenzaríamos a poner más atención y no solamente comenzaríamos a repetir frases sin ton ni son. Una vez un maestro mío me decía, Rebeca, es que no fuimos educados, fuimos programados. Qué fuerte es eso. No fuimos educados, fuimos programados. Y entonces, claro, en esa programación que nosotros hemos tenido en nuestro sistema de creencias, los significados nos van dando una de dos, o es el motor que te impulsa a hacer las cosas, o es justamente esa pared de cristal, ese techo que no ves, pero que no te permite avanzar. Entonces, de ahí que es importante comenzar a ver el tema de los significados. Y tú lo sabes bien. Muchas veces les digo, es que no solamente vean lo que está aparente enfrente de ti, ve lo que está atrás. De eso se trata, despertar tu conciencia y ver lo que está atrás de lo que te está sucediendo. Y bueno, entonces los significados, les decía, pueden ser un gran motor o incluso puede ser un gran ancla. Pero lo importante de esto es, si hoy yo sí creo, ya sabes que cada vez creo menos en las coincidencias, si hoy te está tocando escuchar esta información es porque estoy segura que estás buscando respuestas en esos significados, en esas cosas que no entiendes qué está pasando, pero que te está molestando, que te sientes incómoda e incómodo. Entonces, pues vayamos viendo poco a poquito, ¿no? Para entrar como, para no estar tan de golpe. Y fíjate bien, a mí me gustaría, ya sabes que soy coach y no puedo dejar de hacer preguntas, entonces, ¿qué significa? Voy a decir diferentes conceptos. Y la intención de esto es que tú puedas identificar qué significa, por ejemplo, la vida. La vida para ti, ¿qué significa? Hay gente que dice, bueno, la vida es lo que se supone que hacemos mientras no estamos muertos. No, por supuesto que no. La vida para alguien puede ser una aventura, algo excepcional, o alguien puede ser el valle de lágrimas y las cruces que hay que cargar. También, por ejemplo, ¿qué significa para ti la salud? Para algunas personas, la misma palabra, el significado que tiene atrás esa palabra, puede ser que sea una cosa frágil, algo que temen perder, y para alguien puede ser el motor que les permite llegar a sus diferentes experiencias de vida. Es lo mismo el amor de pareja. ¿Qué significa el amor de pareja? Bueno, insisto, significados diferentes. Alguien puede ser un tema de complementariedad, de desarrollo y de crecimiento. Y para alguien más puede significar seguridad, estabilidad, a lo mejor reforzar el valor que esa persona tiene. Y hablo de hombres y mujeres, es exactamente igual. El amor de tu familia, el dinero. A mí me parece que este tema hay que hacer después algo importante porque este es un significado, un ancla que muchas veces no, nos puede estar deteniendo para seguir avanzando. Entonces, ¿qué significa para ti el dinero? Seguridad, que es poco, que nos distingue, que te hace sentir menos, que te hace sentir más. En fin, hay muchos significados al contrario de eso. Tu trabajo, tú mismo, el significado de nosotros mismos, Marta, ¿qué significa eso? Mucha gente se puede sentir avergonzada de quién es, avergonzado de lo que está, de lo que ha logrado. Y hay gente que le dice maravillosamente bien, me siento increíblemente bien siendo quien soy. Entonces, bueno, también el cuerpo, eso es otro significado importante. Nuestro templo, nuestro estuche, que es, una vez escuchaba un maestro que me encantaba, no somos un cuerpo que tiene un alma, somos un alma que tiene un cuerpo. Y justamente tu cuerpo, ¿qué significados tiene? Bueno, y ahí podemos seguirnos mucho más. Y una más es la prosperidad que quiero poner sobre la mesa. ¿Qué es esto? La prosperidad, mucha gente lo puede ligar a un tema de riqueza financiera, material, y la prosperidad va mucho más allá de sentirte pleno, ágil, a gusto, ¿no? Con todo lo que estás haciendo. Bueno, entonces, espero que ya con estos ejercicios que hemos hecho hasta ahorita hayan visto cómo los significados pueden determinar o pueden, insisto, ser un ancla o puede ser un motor. Y puede ser que diga, yo no puedo con el dinero, yo no tengo, en mi mente no está el tema de amor, de pareja, de trabajo. ¿Me explico? Pero eso es lo que quiero que comience a identificar de diferentes temas. Es un gran consejo que les doy como coach. Por favor, escriban esto. Escriban esto. Di qué palabras en especial, qué conceptos en tu vida hoy tú crees que es importante poner atención y ve lo que está atrás de eso. Es decir, dale los significados de los que ya hemos hecho estos ejercicios. Y vas a ver, ahí encontrar el significado de por qué no has conseguido un buen trabajo, una pareja estable, una salud plena, a lo mejor que seas financieramente libre. Porque atrás de esos conceptos hay un significado que va justamente al revés. De hecho, Joe Vitale les habla de las contraintenciones. Bueno, y entonces, ¿qué significa para ti? Yo recuerdo aquella vez que estábamos, Marta, tú y yo, hace ya muchos años, cuando, bueno, un poco voy a tener que poner el contexto, Marta, lo siento. Pero el punto está en que estábamos en una reunión de coaching y me decía, ¿por qué a veces pareciera que no puedo ir más rápido? ¿Por qué no puedo encontrar a gente que vaya a mi... No siempre tengo gente que vaya a mi misma velocidad, en fin. Y entonces sí. Yo le decía, Marta, tienes que entender que las águilas no vuelan en parvada y que las águilas vuelan solas. Entonces, no son las palabras, no es el águila, es el significado de lo que está atrás y lo que implica. Un significado implica cosas. No es una palabra así romántica, sino la implicación que tiene eso, Marta.
1: Claro, a ver, pero quiero que les expliques qué significa que las águilas no vuelan en parvada. ¿Quién es el águila? ¿Quiénes son las águilas?
0: Te digo una cosa, yo insisto, yo creo que si hoy nos está tocando coincidir, las personas que nos están escuchando son las que se están identificando como águilas. Y todo tengo que hablar, por supuesto, de inteligencia emocional. Hay cosas positivas y negativas, hay cosas muy buenas que hace un águila, como por ejemplo, tienen estrategia, y te voy a dar algunos significados.
1: Sí, ¿cuáles son las características de un águila? Y ustedes, cuentavientes, van poniendo 100% soy así, no, sí. Cero soy así, no, yo check, sí soy check, así. Check. Vamos a ver quién es águila y quién es pajarito. Ok.
0: El pajarito y ruiseñor. Ahí les va. Las águilas tienen metas claras, tienen una visión exactamente hacia dónde quieren ir. Cuando encuentran su presa, llamémoslo así, su foco, van directamente hacia ello y no se desvían, ¿me explico? O sea, tienen metas claras. La gran diferencia, Marta, entre éxito y fracaso quiere decir tener metas claras. La gente que es exitosa o que podemos identificar como gente exitosa no es porque tenga 5 cerebros más que nosotros o tenga 80 manos más o tenga incluso más tiempo. Lo único que sí es diferente es que tiene muy claro hacia dónde quiere llegar. Otro tema es determinación y voluntad para alcanzarlas, Marta. Y yo sé que tú me entiendes esto muy bien.
1: Claro. A ver, explica.
0: Determinación y voluntad para alcanzarlas. ¿Qué quiere decir esto? Es voluntad, recuerda que es la capacidad que tiene una persona para administrar su propia conducta. Es decir, yo quiero comenzar, a lo mejor quiero ser emprendedora, a lo mejor quiero hacer, no sé, conseguir un nuevo trabajo, pero postergo. Por supuesto, que imagínate el águila, regresando al águila en una posición de caza, ¿no? Que cuando ella activa es para cazar, diga, no, ahorita que pase otro conejo, ahora sí, ahí voy. No, ahora que se haya mejor, que pase la nube y que me tape el sol, voy. Son determinadas, van. A veces yo no sé, Marta, si estés de acuerdo, es actúas casi sin pensarlo y cobras conciencia de lo que estás haciendo cuando ya lo estás haciendo. Claro. Entonces, determinación lleva a la acción. Accionar es un punto fundamental de alguien que es un águila. Hace las cosas, no dice que lo va a hacer. La diferencia, insisto, entre éxito y fracaso es no es lo que dices, sino lo que haces, lo que hace la gran diferencia. Y yo creo que te ha pasado a ti, Marta, muchas veces que de repente dices, ¿en qué momento me metí en esto? ¿En qué momento se me ocurrió hacer este negocio? ¿En qué momento me metí? Claro. Y de repente y te das cuenta cuando claro, ya estás. Cuando ya estás.
1: Oye, me encanta algo más de tu descripción. Las águilas, cuentavientes, están dispuestas a pagar el precio.
0: Importantísimo. Y ¿sabes qué otro tema es? No son víctimas. Hay una frase, Marta, que es en la sencillez tiene su poder. Las águilas dicen, si ha de ser, será por mí. Si ha de ser, será por mí. Es decir, no esperan a que alguien venga a resolverles, no esperan a que haya un mejor momento económico, que haya un mejor presidente, que mi marido haga no sé qué, que ahora que pase no sé qué. Si ha de ser, será por mí. Esa es una de las frases fundamentales de alguien que es un águila. Entonces, otro tema que es importante es, son ambiciosas, Marta, significado. Fíjate qué importante es el sistema de creencias. Nos han puesto que ser ambicioso está mal. Que, 100%, ay, 100%. Muy mal, claro. No seas ambiciosa. Claro que sí, yo ambiciono tener una vida feliz, próspera, armónica, llevarme con gente padre, aprender, experimentar, viajar. Yo ambiciono eso. Está bien ambicionar. Pero ¿qué pasa? El sistema de creencias colectivo muchas veces

0: rechaza al que ambiciona, porque dice, ah, seguramente, porque yo como no lo puedo hacer, entonces tú quieres ser farol, ¿no? Y no es así, Marta. Hay gente, como bien lo dice Tony Robbins, todo en la vida es cuestión de estándares. Hay gente que se conserva, que se conforma con poquito. ¿Qué pasa? Una persona que piensa en chiquito, hace poquito, tiene cosas poquitas. Alguien que piensa en grande, acciona en grande, tiene una voluntad grande, fortalecida, consigue cosas muy altas. Otro tema importante es persistencia y pole slash disciplina. Las águilas, ya que se le mete la presa en la cabeza, el foco hacia dónde van, es muy complicado que cambien el rumbo. Toma de decisiones es importante, Marta. Hay gente que no sabe tomar decisiones. ¿Qué quiere decir esto? Ejemplos bien bobos, ¿eh? ¿A dónde vamos a cenar? Pues a donde tú quieras. Oye, ¿y a dónde vamos de viaje? Pues a donde tú quieras. Toma decisiones. Un águila toma decisiones y es persistente persiguiendo sus objetivos. Entonces, hay gente que no quiere ni asumir la responsabilidad ni de lo que está pensando, ni de lo que está haciendo, ni lo que está comiendo. ¿Me explico? Entonces, disciplina y persistencia es fundamental en una persona que es o se comienza a identificar como un águila. Otro tema importante es que, esto me vas a entender perfecto, Marta, son intolerantes a bajos desempeños. No toleran
1: No
0: que haya
1: toleramos.
0: un desempeño bajo. No puede, o sea, le saca ronchas, al revés, le complica más el carácter, se vuelve más quisquilloso, más desafiante, con más fuerza. Entonces, ese poderío de un águila, insisto, es un águila que vuela alto, que pueden llegar a volar hasta los 7.000 metros de altura. Esa águila que está arriba, cuando ve algo, no puede, o sea, se va literalmente con todo en contra de
1: No, nos
0: eso que...
1: dejamos caer con toda
0: Con
1: nuestra
0: todo,
1: fuerza, ¿sí?
0: con todo,
1: O
0: con
1: sea,
0: todo.
1: son intolerantes a bajos desempeños o bajos rendimientos que sean inferiores a lo que ellos buscan.
0: Exacto, justamente se... Y aparte, no,
1: Y las
0: ¿sabes?
1: águilas tienen estándares muy altos.
0: Muy, muy, muy altos. Porque es una visión como estratégica. Es una visión estratégica lo que ellas tienen. Pero ahora te voy a decir una cosa. Otro tema que también es importante es buscar el cómo sí. Digamos, no les gusta tener un no como respuesta. Es decir, cuando te digan no, no se puede, ¿quieres ver cómo sí? ¿Quieres ver cómo sí? ¿Quieres ver? Y te digo una cosa, entonces. Hacen a un lado y la hacen, y normalmente verbalizan, ¿ya ves cómo sí se puede? ¿Ya ves cómo yo sí pude?
1: Claro.
0: Claro, y esto va teniendo desempeños y, digamos, y logros de objetivos totalmente, mucho más altos.
1: Y háblales de la maravilla de que te rodee un águila, si pones atención. Te lleva a
0: Claro.
1: estándares que nunca imaginaste que ibas a poder llegar.
0: Claro, sabes que, y yo lo he visto, Marta, sabes que te aprecio y te respeto profundamente. Yo he tenido el placer de poder trabajar contigo por muchos años. Y lo voy a decir, y la gente que me conoce sabe que lo digo desde el corazón y no porque estoy con Marta. Yo he estado con Marta en muchas reuniones de trabajo, en muchas reuniones de trabajo con su equipo, viendo cómo habían llegado a un buen estándar y ella le dice, no, no hay forma, esto no puede ser. Y la gente dice, no, Marta, es que ya vimos, no sé qué, no puede ser y no puede ser y no puede ser. Entonces los desafía. ¿Y qué creen que pasa? Que sí,
1: Que
0: sí
1: sí se
0: llegan a un
1: pudo.
0: estándar mayor, claro,
1: Claro.
0: se llega a un estándar mayor. Entonces, un águila muchas veces carga con los demás, con esas grandes garras, con esa fuerza de las alas, carga de los demás y los impulsa a estándares más altos. Entonces, claro, hay muchas personas que no les gusta ser cargadas, no les gusta ser empujadas por un águila, pero la fuerza del águila las hace levantar. ¿Y qué pasa? Una de dos. Aquí es muy fácil, ¿eh? Gente que sube con un águila y no les gusta, normalmente se cae. No, es que qué bárbara, no nos forzó, es el colmo, es que no tengo descanso, me exige. Y alguien que tiene la, fíjate qué importante, la humildad de entender que puedo volar más alto si me junto con un águila, dice, voy contigo. Está pesado, pero voy contigo. Me exiges más, pero voy contigo. ¿Me explico? No todo mundo, Marta, está, aunque tenga la conciencia, no todo mundo está dispuesto a volar junto a un águila.
1: Claro,
0: Ese es un tema.
1: eso
0: No
1: está
0: todo mundo
1: cañón.
0: está. Esto
1: Oye,
0: está muy cañón.
1: muy cañón. Y no todo el mundo se quiere convertir en un águila.
0: Por supuesto. no todo el mundo dice, no, yo nada más soy aquí gorrioncillo de jardín, de los cafecitos, ya sabes. A lo mejor yo no me... Y te digo una cosa, está bien, porque las águilas por eso no vuelan en parvada, porque no hay esas parvadas gigantescas. Por ejemplo, vemos en Querétaro que son increíbles, que se pasan miles y miles de pájaros juntos, pero son personas entonces extraordinarias. ¿Qué quiere decir esto? Que se salen de lo ordinario. ¿Cuántas cosas tú que me estás escuchando el día de hoy estás haciendo todos los días de manera muy ordinaria? Porque todo el mundo lo hace, porque llego a esa hora y en vez de ponerme a trabajar, me pongo a tomar un café, porque en lugar de ponerme a hacer un reporte excepcional con cero errores, digo, bueno, pues ya está. Si hay algo que haya que cambiar, que me lo cambien. Entonces, son posiciones diferentes. Te digo una cosa, todo esto se necesita, porque no puede haber tampoco que todo mundo sea un águila. Incluso te digo una cosa, Marta, hay momentos en donde una persona que es un águila todavía refuerce esa potencia, pero algunas veces no siempre es águila.
1: Claro, y les voy a decir una cosa. Hay que tener estómago y hay que tener estamina. ¿Estamina se dice estamina? Sí, claro. ¿Estamina? Uh-huh. Para ser águila, porque lo dijiste ahorita. Muchas veces cuando eres águila, tienes que cargar con muchas cosas y tienes que cargar con mucha gente. Y tienes que cargar con muchas cosas que no quisieras que fueran así. Y ser águila es muy cansado.
0: Claro.
1: Y es muy frustrante.
0: Claro. Porque tienes que aprender, te voy a decir una cosa, uno de los costos, bueno, ya hablamos de las características positivas de ser un águila, en fin, pero ahora que es uno de los costos más fuertes que tiene que pagar una persona que es un águila es la soledad. Vuela sola, decide sola. Qué fuerte lo que les voy a decir ahorita, Marta, pero lo tengo que decir. Un águila no comparte sus sueños, porque muchas veces al compartirlos, la gente dice, ay, no, pero ¿para qué tanto? Ya con esto está bien, hombre, ha sido súper exitosa, ¿para qué quieres más? No, hombre, te fue súper bien en la junta, ¿para qué quieres más? Entonces, porque ella sabe que puede más, ella sabe que puede lograr metas altas. Y entonces, ¿para qué comparto si me van a decir que no? Si ahí está la típica escena de los cangrejos estos que en lugar de salir jalan hacia la olla de agua caliente, un águila dice, ¿para qué cuento? Me van a decir que estoy loca, que estoy que ya perdí la razón, que importantísimo, las águilas son permanentemente insatisfechas. Permanentemente insatisfechas. Me gustó esto, pero para la próxima, China, es que no salió. Para la próxima, wow, nunca vi este costo. Entonces siempre hay algo mejor, algo más que alcanzar. Entonces, ¿cuál es el tema importante de esto? Bueno, también es importantísimo que frases que no tolera una persona que es un águila es ya no hagas más, es suficiente, descansa, porque a veces hasta descansar les da como culpa.
1: O sea, ¿qué estoy, 100%. Me parece estoy una absoluta aquí? Pérdida de tiempo. 100%.
0: ¿Cómo me va a poner a descansar? Claro. Está siempre pensando en planes, ¿qué voy a hacer? Analizando, aprendiendo, gestionando, haciendo networking, es muy importante eso, viendo en la parte estratégica. Entonces, claro, un águila a veces no descansa, por eso se cansan tanto, Marta. De eso se trata.
1: Ahora sí que deep thoughts para el día de hoy, profundos pensamientos. Right. ¿Quién de ustedes quiere ser águila y quién de ustedes quiere seguir siendo parte de la parvada? Rebeca Muñoz a eso se dedica, a coacharlos para que sean la mejor versión de su persona que pueden ser. 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Te mando un beso, correcto, querida.
0: Igualmente, un abrazo.
1: Qué buena conversación. Gracias, las águilas, gracias. Cuentavientes, acuérdense, las águilas vuelan solas. ¿Cuál 11? 12:53 de la mañana. Estamos de regreso mañana en punto de las 10 de la mañana. No se vayan mucho más el resto de la tarde. Adiós.
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19: Una en punto de la tarde. Me da muchísimo gusto saludarle. Estamos transmitiendo en vivo a través de las frecuencias de W Radio. Hoy que es jueves. Jueves 28 de mayo del año 2026. Impresentable del Duende. ¿Jueves de qué?
20: De jarrito traicionero, hermano, ¿de qué más? Ya nos surgía, Charlie, como siempre, un placer saludarte, igual a mi querida Arely Paz, que además, desde ayer, se lanzó al jarrito. Digo, perdón, pero pues...
19: Ah, pues para tener todo escombrado, ¿no?
20: Pues ya sabes, básicamente, ayer te lo comentaba, se fue al jarrito muy temprano. Oye, pero el programa, el programa que el jarrito, me decía. O sea,
19: ¿cuál programa, no?
20: ¿Cuál programa? Además, valió la pena porque presentamos hoy esta bebida que ya solamente el nombre es un éxito. O sea, el Pozol López Beltrán. ¡Ah, qué joya!
0: El Pozol López Beltrán.
20: El Pozol López Beltrán, es correcto. El Pozol López
0: Beltrán. ¿Cómo es esa bebida? ¿Cómo es esa bebida?
20: Hermano, básicamente, pues, tú vas al jarrito y te pones a pedir champaña, whisky, coñac, de lo más caro, así, botellas de 30, 40, 50 mil pesos. No, hombre, te pones porque, pues, sabes que Toño es tu brother, ¿no? Entonces, hombre, por favor, a pedir, aquí a servirnos, todo lo que... Pero de pronto se va Toño, ¿no? Se va Toño, entonces... Oye, este duende, ¿no tendrás ahí un pozol de mi tierra? De esos que yo tomaba, porque ya sabes todo lo que se te viene encima. Entonces ahora te entra la humildad. Ahora sí ya dices, no, hombre, mi tierra, mi pueblo, el famoso pozol, el pozol tabasqueño, que es lo que a mí siempre me ha encantado. Yo recuerdo mis raíces cuando me tomo esta bebida.
0: ¡Hipocresía, pues, hipocresía!
20: Por favor. Por favor.
0: ¿Qué
20: por
0: cosa?
20: Favor.
0: ¿Cómo estás, Areli Paz? Qué gusto saludarte.
21: Hola, Carlos Duende, de aquí hasta las 3 con mucho que contar. Un pozol y qué tal, pues unas quesadillitas de peje. Ah, no, ¿verdad? No, no.
20: Ah, no.
21: De botana, ¿no?
20: Unas botanitas ahí de el Pozo esa, López Beltrán me encantó.
0: Esa carne es de exportación y así le quieren comer en Estados Unidos.
21: Casi,
0: vamos
21: casi.
0: Una vez a nuestros 5 temas de sobremesa, las 5 cosas que nos parecen las más importantes del día. Hoy, 28 de mayo del 2026, jueves.
22: 1.
0: Vamos con Verónica Méndez porque hay información de última hora desde el Congreso. Verónica, ¿qué acaba de pasar?
23: Que paguen las apuestas los que pensaban que Enrique Insunza iba a llegar al Senado. Carlos, ¿cómo estás? Muy buenas tardes. Al cuarto para la 1 de la tarde, el senador de Badiraguato, el senador poeta, el que medita y analiza.
0: El de Séneca, el de Aristóteles, el de Platón.
23: Ese senador no vino a trabajar, acaba de meter licencia y no se va a presentar al periodo extraordinario de sesiones que está por iniciar aquí en el Senado de la República. Carlos, a través de un mensaje vía X, el senador dijo que no se va a prestar a esta embestida mediática y a estas acusaciones por parte de la derecha que lo vinculan con el crimen organizado. Sin embargo, mira, dice que ya está aquí, aunque ya fuimos a visitar su oficina y pues en su oficina no está. A lo mejor estará en el estacionamiento en su camioneta, a lo mejor estará en un área que se llama Pasos Perdidos, a la que
0: protegido nadie puede en entrar. Alguna oficina de algún otro morenista de alto nivel, ¿no?
23: Claro, él puede estar cómodamente en cualquier otra oficina, pero en la suya él no está. Y bueno, pues dice que desde su oficina, desde su lugar de trabajo, pues va a estar atento a estas discusiones en comisiones que están a punto de comenzar. Pero lo que sí es un hecho, Carlos, es que pues, quienes tenían la esperanza de que el senador recto, como dijo, que no se dobla, que no se arrodilla, el senador respetuoso de todas las instituciones y de todas las instancias, pues no, finalmente no se presentó y pide licencia.
0: Oye, quiero...
23: Va a ser el senador Omar López el que va a ocupar su lugar, pero ¿sabes Campos, quién no? es Omar López? Es el secretario de Desarrollo Social allá en Sinaloa. Entonces,
0: qué bonito,
23: pues también
0: qué
23: tiene
0: bonito.
23: Que pedir permiso para que lo dejen venir.
0: Todo queda en familia.
23: No lo hemos todo visto al suplente de Enrique Insunza. Seguramente también.
0: Oye, pero ¿cómo funciona esto, Vero? O sea, él solicita licencia a su cargo de senador, ¿no? O sea, no solo solicita licencia a acudir al periodo, ¿no? O sea,
23: no,
0: está
23: no
0: literalmente.
23: Está.
0: O sea, como Rochamoya. Así como Rochamoya solicitó licencia a la gubernatura, a ser gobernador, a ser senador, ¿o cómo funciona?
23: Así es, Carlos. Pide licencia para no asistir solo al periodo extraordinario. Claro, no pide licencia como senador. Si pidiera licencia como senador, en automático se queda sin fuero. Bueno, aunque estrictamente...
0: Hay dudas ahí, ¿no? Porque dicen que no, porque nunca deja de ser senador, ¿no?
23: Claro, estrictamente, mientras no ejerces, no tienes fuero. ¿Me entiendes?
0: Bueno, pero entonces, esa es otra discusión. Este, él no está, claro. Él no está solicitando licencia a su cargo de senador, sino solo está diciendo, yo me había apuntado para ir estos días, no voy a ir estos días.
23: No
0: para
23: voy
0: el periodo
23: estar,
0: extraordinario, no voy a estar.
23: Así es, Carlos. Él está pidiendo licencia para no acudir al periodo extraordinario, como lo hicieron 6 senadores en la comisión permanente, ya. Entre ellos Mauricio Vila, que dijeron, no voy a poder estar, no voy a llegar, metan a mis suplentes. Es lo que está haciendo Enrique Insunza esta tarde, Carlos.
0: Muchísimas gracias, Vero. Estamos atentos.
23: Claro que sí, nos mantenemos pendientes, Carlos. Buenas tardes.
0: Hasta luego. Déjeme le leo el tuit del senador por Sinaloa, Enrique Insunza, quien es considerado alto mando en Sinaloa. Es pieza clave. Hay quien dice que es jefe de Rubén Rocha Moya, sí. ¿No? Mucha gente dice eso. Acusado por Estados Unidos de narco. Le leo la telenovela de Insunza. Qué fantoche es este cuate, ¿no? Dice, me encuentro en la Ciudad de México en el Senado, a cuya sede he acudido desde el día de ayer en atención a la cita que nos fuera formulada para la sesión extraordinaria a celebrarse los días 28 y 29 del mes en transcurso. O sea, dice que está desde ayer, pero pues ayer no fue a la sesión, ¿no? Sigo. En mi vida de servidor público siempre he sido cabal en el cumplimiento de mis deberes. ¿Cómo le hacen al drama, no? No obstante, ante la embestida mediática que se ha desplegado por personeros y medios de la derecha, he decidido que sea mi suplente, el arquitecto López Campos, quien participe en las sesiones de hoy y mañana, para lo cual estoy presentando la solicitud de licencia condigna. ¿Cuál embestida mediática de personeros y medios de la derecha? ¡Lo está persiguiendo Estados Unidos por narco! La embestida se apellida Trump. La embestida la está recibiendo por sus vínculos con el cártel de los Chapitos. Que no sea fantoche, que no sea farsante. Ante la embestida mediática que se ha desplegado por personeros y medios de la derecha, ni la derecha ni la izquierda en el centro, narcotraficante. Eso es lo que Estados Unidos dice que es el senador morenista Enrique Insunza. La embestida es de Estados Unidos. Que no sea cobarde y enfrente a Estados Unidos. Ay, los medios, siempre salen con esa, ¿no? Pero luego todavía dice, seguiré las reuniones de comisiones y la del pleno apoyando a mi grupo parlamentario de Morena con opiniones y argumentos a favor de los dictámenes que son materia de deliberación. Nadie detendrá la consolidación del Estado Constitucional de Bienestar en México. Con el pueblo todo, sin el pueblo nada. ¿Y con los narcos cuánto? No digo para saber, ¿no? Digo, para que se integre también a la arenga. Qué cosa. Hoy en su conferencia mañanera, la presidenta Sheinbaum dijo que es real que hay un intento de injerencia en las elecciones de nuestro país. Así respondió a la aprobación que hizo la Cámara de Diputados para que se puedan anular las elecciones si se acredita que hubo injerencia extranjera. Eso es amplísimo, porque se habla de personas, de gobiernos y de organizaciones. Entonces ya con esto, Morena tiene pretexto para anular una elección que no le gusta. Ah, es que CNN sacó, la organización CNN, sacó un reportaje atacando a Morena 2 semanas antes. Intervención extranjera. La oposición lo está diciendo con toda claridad. Esto es un paso más de fraude electoral de Morena. Escuche usted lo que dice la presidenta.
1: Ha habido financiamientos desde fuera. Se demostró en el caso de Mexicanos contra la Corrupción o por la corrupción, que fueron financiados por instituciones de Estados Unidos a través de la embajada, que de una u otra forma apoyaban a un candidato o a una candidata. Y en la circunstancia actual, con esta ofensiva que estamos viendo desde fuera, pues es importante que quede muy claro que en México decidimos los mexicanos. Ahora es importante que se regule. Entiendo que queda la aprobación en la Constitución, pero tiene que venir la ley. Entonces en la ley, pues ya tiene que especificarse qué quiere decir eso, cómo se revisaría si realmente hubo una intervención extranjera o no. También ha habido críticas de la oposición diciendo que es un argumento más de la presidenta o de Morena para garantizar el poder a Morena. No hay nada más falso que eso.
2: Entonces, ¿sí ve un riesgo real?
1: Sí, sí puede haber un riesgo de una intervención extranjera en las elecciones en México, sí.
0: ¿qué estará viendo Morena que está blindándose por todos lados para poder anular elecciones? ¿Qué estarán viendo? ¿Estarán viendo las encuestas? Todas que marcan un desplome en la popularidad de la presidenta. Odia a la presidenta que lo digamos así. Pues déjeme lo digo el doble. Desplome en la popularidad de la presidenta. Hoy dijo la doctora Sheinbaum que no queremos problemas con Estados Unidos. Ah, pues no parece, oiga. ¿No? Pues están protegiendo a los narcopolíticos de Morena. Están organizando para el domingo una manifestación contra Estados Unidos. Pero que se vale, están de desacuerdo con ellos, dice la presidenta.
1: En Estados Unidos han querido utilizar a México para la elección. Lo dijimos una vez y lo volvemos a decir, nosotros no somos piñata de nadie. Cada quien a sus asuntos. Y colaboramos y nos coordinamos. Y hasta ahora en muchos temas nos hemos colaborado muy bien. Hay otros en los que no estamos de acuerdo, pero tampoco es algo extraño. Que no estemos de acuerdo en algunas cosas con Estados Unidos, pues es normal. Así son todos los países del mundo. Habrá cosas en las que esté de acuerdo y cosas en que no. Pero es muy importante cuidar la integridad territorial del país y cuidar la soberanía y la independencia.
0: La presidenta repite casi como mantra que está defendiendo la soberanía. Está claro que no. Esto no es de soberanía. Esto es de que está defendiendo a los narcopolíticos de Morena y punto. Tal cual. Y por eso la presidenta está atacando a la gobernadora de Chihuahua porque es de oposición, porque es panista, porque colaboró con la CIA y permitió que agentes de la CIA sin autorización del gobierno federal, lo cual es ilegal, participaran en un operativo en Chihuahua contra el narco. Entonces la presidenta quiere hacernos creer que es lo mismo que una gobernadora se haya brincado un reglamento, brincado la ley, se haya brincado la ley para combatir al narco, a que un gobernador se haya brincado la ley para aliarse con el narco. Perdón, no es lo mismo, pero la presidenta montada en lo suyo, escuche usted.
1: Entonces la fiscalía lo que está haciendo es investigando cómo fue que se dio esta circunstancia y determinar si eso implica algún delito o no. Ese es el caso Chihuahua. Ahora pues se ha dicho que se está contra la gobernadora, que es un asunto político, que no, nada que ver. Es un asunto de una investigación de la fiscalía sobre este caso que es muy relevante. Es muy relevante para el país. Se ha querido minimizar esta situación, pero no se puede minimizar. Porque nosotros tenemos que tener pues toda la garantía del cumplimiento de la ley de quienes desde el extranjero vienen a hacer labores.
0: Qué descaro, ¿no? Decir que no es político lo de la gobernadora de Chihuahua, Maru Campos. Escuche usted el descaro. Es que la presidenta está mintiendo cada vez con más descaro, pero lo grave para ella es que la gente no le está creyendo nada. Las encuestas lo dicen, la gente no le está creyendo a la presidenta. Escuche usted esta declaración tan descarada.
1: Se ha querido poner como un asunto político que se quiere ir contra la gobernadora, que no. Más bien tiene que haber una explicación por parte, por lo menos de la fiscalía, incluso el fiscal renunció por esta situación, de por qué se permitió que hubiera esto que realmente está fuera de la norma. Entonces, eso es lo que está pasando en Chihuahua. Y es muy importante que todas y todos los mexicanos, este no solo es un asunto de la presidenta, tengamos muy claro lo que significa la soberanía. Porque si se permite violar la ley a algún extranjero, pues ¿por qué no vuelve a violarla de otra manera y de otra manera y de otra manera?
0: Duende, yo no creo que sea político el tema contra la gobernadora.
20: No, hombre, ¿cómo crees? No. Son tus nervios. No, hermano. No. ¿Cómo
0: crees? O sea, no cree que lo estén acelerando para tratar de tapar lo de Sinaloa, ¿no?
20: ¿Cómo por qué? O sea, es que. No, es que ¿Cómo para qué? Es la pregunta. Perdón, pero es que...
0: Oye, a ver, hace rato que no me regala. Regáleme un Andrés Manuel, Duende. Oiga, ¿pero es Rochamoya es narco?
3: No. O sea, él siempre estuvo... O sea, porque no... Y...
0: Pasó. Pero no.
3: El mayo.
0: Pero Estados Unidos dice que se reunió con los chapitos.
3: Dicen muchas cosas, o sea, luego Trump habla mucho, ¿no? Le gusta hablar, o sea...
0: Pero hay gente que dice que sí hubo esa reunión antes de las elecciones para ponerse de acuerdo, o sea, ¿qué pasó con esa reunión?
3: No, o sea, porque Nos reunimos mucho todos, siempre. O sea, cuando hay... Pío se reunió con David León. Martín.
20: Es mi hermano, de verdad. De verdad, ya. Perdóname.
0: Gracias,
20: es que es un grado de cinismo.
0: Hombre, es un descaro. Ese es un descaro. Es un descaro. Es un descaro. Ah, porque fíjese, cuando le preguntan a la presidenta de Sinaloa y Rochamoya y todos los acusados de narcos por Estados Unidos, la presidenta dice que es un exceso hablar de narcoestado. ¿Por qué será, duende? ¿Usted le parece?
20: No. Es que ya.
0: Escuche usted a la presidenta, por favor.
1: Se ha querido decir que se quiere ocultar lo que está pasando en Sinaloa, que ya el exceso es el narcogobierno de Morena y no sé qué tanta cosa. ¿Quieren cubrir? No, pero tenemos que ser muy serios como mexicanos, de que no es porque cualquiera venga a decir cometió un delito, entonces actúas. Tiene que haber pruebas con base en las leyes mexicanas, porque de otra manera, pues entonces se determina afuera, más sobre todo cuando se trata de personas que fueron electas por su pueblo, se determina desde afuera si se queda gobernando uno o no. Entonces también es un tema de soberanía.
20: Pero no.
0: ¿Usted cree, duende?
20: Es que Charlie, de verdad.
0: O sea,
3: no, ¿usted cree que es narco? Es narcogobierno.
0: No es.
3: O sea, no. O sea, lo que pasa es que confunden y eso engaña. Ya. O sea, la gente
0: qué bueno que
3: se va por otro lado. O sea, no. Ajá. No.
0: Pero el gobernador no es.
3: No es narcogobierno. O sea, el gobernador es el como secretario de gobierno, o sea, pero es. El de finanzas es, por ejemplo, mira, de seguridad, ¿no? Es
0: o sea, el gobernador es, el secretario de gobierno
3: es. O sea, el de finanzas es, el de seguridad, te digo, es. El alcalde, si tú me dices, oye, el alcalde de la capital es.
0: Pero no es un narcogobierno.
3: No es narcogobierno, o sea... Por favor, no, o sea, no es, no es narcogobierno, no se vea a las encuestas. ¿Qué dicen las encuestas, Loret? ¿Qué dicen?
0: ¿Qué es narcogobierno? O sea, ¿qué es narcogobierno?
3: Dicen que es narcogobierno. No, pero están amañadas esas encuestas.
20: Es que, hermano, yo nada más voy a poner una pregunta. Aquí en la mesa, Charlie, ¿en dónde terminó? Pues lo que decían que era una oficinita de Nueva York.
0: ¿No? Ah, no.
20: ¿En dónde, ¿en dónde acabó? No. ¿Qué levantó?
0: ¿En qué vamos?
20: ¿En dónde acabó lo de la oficinita esa?
0: Pues imagínese, ¿no?, que hubiera sido una oficinota, ¿no? Imagínese. Bueno, y dice la presidenta que tiene derecho a dudar. Escuche usted.
1: Entonces, tenemos que tener muy claro la colaboración, la coordinación, pero con límites que tienen que ver con que no haya injerencia. Porque tenemos derecho a dudar y que en todo caso se presenten las pruebas pertinentes. Porque puede haber sectores que en realidad quieran esto para influir en las elecciones de Estados Unidos.
0: A diferencia de Morena, que nunca quiso a los narcos para influir en las elecciones en México, ¿no, duende? No, nunca.
20: Sí, no. No, ¿cómo crees? No, cero. ¿Cómo, para qué? ¿De qué? ¿De qué le servía? Así que tú digas, híjole, millones de votos, dinero en las campañas. No, me parece que
0: lo de hoy fue un descaro.
20: No, es
0: que... Por cierto, ayer el secretario de guerra de Trump dijo que iba a combatir. O sea, que Estados Unidos estaba en guerra contra los cárteles, así lo dijo, en guerra contra los cárteles. Y que iba a usar esta alianza de países que se llama el Escudo de América, que por cierto, México no fue invitado al Escudo de América, para combatir a los cárteles. No dijo que solo iba a combatir a los cárteles de los países del Escudo de América. No, eso no lo dijo. Pero bueno, eso fue lo que quiso entender la presidenta.
1: La declaración de ayer del secretario de Guerra de Estados Unidos, hay que leerla bien, porque se refirió en particular, desde mi punto de vista, a los países que estuvieron en el Escudo de las Américas recientemente en un evento con el presidente Trump. Nosotros pues tenemos una relación con Estados Unidos distinta y está basada en un entendimiento que tenemos con ellos que funciona todos los días.
0: Vamos contigo, Jaime Obrajero, ¿qué nos tienes? Adelante.
5: ¿Qué tal, Carlos? Te saludo desde la Cámara de Diputados. Fíjate que continúa esta sesión que empezó ayer a las 9 de la mañana y todavía continúa. Los diputados llevan ya más de 27 horas consecutivas. Oh. Carlos, muchas horas de insultos.
0: Oye, tú has estado ahí, Jaime. Gracias por tu trabajo.
5: Así es, aquí te estoy saludando desde la sala de prensa de la Cámara de Diputados. Y bueno, pues te digo que se ha vivido un rico ambiente familiar aquí con insultos, gritos de todos contra todos. No, hace unos minutos un grupo de priistas colgaron una enorme manta en el salón de plenos con imágenes de López Obrador, de Sheinbaum y los hijos del expresidente con la leyenda "Los narcos del bienestar" o "El cártel de Morena". Bueno, en este ambiente, Carlos, ya se aprobaron ya varias leyes, dos reformas constitucionales y también una ley secundaria. La primera iniciativa constitucional que se abordó fue la de la presidenta Sheinbaum, que pospone para el 4 de junio de 2028 la elección judicial, en la misma fecha que también habrá la consulta para la revocación de mandato. Pero también, Carlos, a diferencia de otros casos, cuando no le quitan ni una coma a las iniciativas, ahora de última hora y además de manera muy sorprendente, los legisladores oficialistas aprobaron varias modificaciones a la propuesta presidencial, casi le corrigieron la plana a Claudia Sheinbaum en este tema. Por ejemplo, los diputados del PT presentaron una reserva para que no vuelvan a coincidir nunca las elecciones ordinarias con la revocación de mandato. Otro cambio importante a la iniciativa de la presidenta Sheinbaum fue, y además muy polémica porque confrontó a los propios diputados de Morena, fue la que presentó Sergio Gutiérrez Luna, que permite la reelección de 6 años más a los actuales magistrados de la Sala Superior del Tribunal Electoral, con lo que podrían estar en ese cargo entre 17 y 18 años. Pero el que les hizo notar el riesgo de permitir esta reelección fue el diputado del PRI, Rubén Moreira, quien les dijo: luego también van a querer reelegir al presidente de la República, ¿eh? Así que aguas. Vamos a escuchar a Rubén Moreira.
6: Ustedes van a votar para que haya reelección de magistrados. Algunos de ellos van a llegar a 17 años en el ejercicio de su función. Me preocupa que mañana cambien y entonces venga la reelección para presidente de la República o para gobernadores.
5: Te decía, Carlos, en esta pues maratónica sesión los diputados han dedicado a insultarse todos contra todos, los del PAN y del PRI, pues en todo momento buscaron defender a la mandataria de Chihuahua, Maru Campos, a quien llamaban gobernadora valiente, mientras que los de Morena y el PT la acusaban a esta mandataria de ser una vendepatrias. En otro tema muy importante, aprobaron ya de madrugada, Carlos, los diputados de la mayoría, esta reforma constitucional que propuso el morenista Ricardo Monreal para anular una elección cuando se compruebe de manera fehaciente, eso dice la ley, la intervención de gobiernos extranjeros en los comicios. Ricardo Monreal consideró que nadie en su sano juicio podría estar en contra de esta propuesta, a menos de que esté esperando un apoyo ilegal del extranjero o de plano quiera que nuestro país sea invadido por extranjeros. Vamos a escuchar.
7: Las amenazas en todo el mundo existen. Las amenazas de intervenir en procesos locales e imponer lacayos y títeres como presidentes existe. Es un tema delicadísimo. Aquel que no acepte esta reforma es porque espera que se invada México. Es porque espera financiamiento o respaldo de gobiernos extranjeros para ganar elecciones.
5: Pero, Carlos, la oposición expresó que esta iniciativa podría ser un pretexto para censurar a los partidos, acusar a los opositores de recibir apoyos del exterior y anular sus triunfos electorales cuando Morena se ha derrotado. Bueno, el líder de los diputados del PAN, José Luis Lisha, le respondió a Monreal que no estar de acuerdo con una reforma no significa de ninguna manera que se quiera que se invada a México. Eso es absolutamente falso, dijo. Vamos a escuchar.
8: Lo que no podemos aceptar es decir, quien esté en contra de esta iniciativa es porque quiere que se invada a México. No aceptamos ese tipo de afirmación, porque eso sería exactamente lo mismo. Sería la equivalencia a decir que quienes no aceptaron incluir en este debate la nulidad de elecciones por intervención del crimen organizado es porque están en contra de que se combata el crimen organizado.
5: Finalmente, Carlos, decir que hace apenas unos minutos se aprobó en lo general, se está discutiendo en lo particular, esta propuesta presidencial que reforma la ley electoral para facultar al INE a crear una comisión de 5 consejeros que revisarán y evaluarán a los candidatos con el apoyo de varias instancias gubernamentales y evitar con ello que se cuele algún aspirante con nexos o con antecedentes criminales. Carlos, continúa esta sesión y bueno, este es todo lo que se ha aprobado hasta el momento, Carlos.
0: Muchísimas gracias, Jaime. Estamos al pendiente.
5: Claro que sí.
0: Nuestro compañero Jaime Brajero, fíjese usted cómo está el truco aquí, ¿no? Hacen una ley, te dicen, vamos a evitar que haya injerencia extranjera en las elecciones mexicanas. Y tú dices, no, pues por supuesto, ¿no? Nosotros los mexicanos, que nadie del extranjero venga y nos diga nada. Hasta ahí estamos todos de acuerdo. Pero cuando redactan la ley, lo dejan súper vago, para que literalmente un reportaje de CNN o del New York Times o de ProPublica diciendo que tal político está metido con el narco pueda ser suficiente para anular una elección si ese político perdió. Así de vago. Así. ¿Y quién va a definir si hay pruebas suficientes para anular una elección? Ah, pues el Tribunal Electoral. ¿Y qué hicieron hoy mismo que aprobaron esta ley de intervención extranjera? A los del Tribunal Electoral les dan chance de reelegirse. Ahí está su premio. Para que hagan lo que nosotros les digamos o para que sigan haciendo lo que nosotros les digamos. Porque esto beneficia a quiénes. A Mónica Soto, entregada a Morena. A Felipe Fuentes, entregado a Morena. A Felipe de la Mata, entregado a Morena. Los tres magistrados electorales culpables del fraude electoral de la sobrerrepresentación, de haber avalado esa trampa con la cual Morena obtuvo el 54% de los votos y le regalaron el 73% de los diputados. Esa trampa la avalaron estas tres personas, Mónica Soto, Felipe de la Mata y Felipe Fuentes. Y hoy Morena les dice, ahora voy a necesitar que cuando yo te diga, me anules una elección y digas que hubo injerencia extranjera. Oye, pero pues a cambio de qué? Ah, pues a cambio de que te quedes otros 8 años si quieres. Es un descaro. Pero que no digan que no les avisamos, ¿eh? 1:28, pausa.
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4: Roberto Gil Suart es el abogado de la gobernadora Maru Campos. Entonces, Maru Campos, ¿sabía o no sabía que había agentes de la CIA operando en territorio en una operación contra un narcolaboratorio en Chihuahua?
13: La gobernadora lo ha dicho. Nunca gestionó, acordó, validó, autorizó, ni estuvo informada de la presencia de personal extranjero realizando tareas o bien participando alrededor de ese operativo. Lo ha dicho reiteradamente. Pero esa información que ya la tiene,

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9: Estados Unidos dejó una imagen imposible de borrar. Diego Maradona saliendo de la cancha tomado del brazo de una enfermera. Minutos después, el positivo en el control antidopaje lo sacó del Mundial y apagó el último sueño mundialista del 10. Argentina había arrancado con ilusión, buscando revancha por la final perdida ante Alemania en Italia 90. Pero sin su capitán perdió el alma y terminó cayendo en octavos de final ante Rumanía con un inesperado marcador de 3-2. Esa caminata silenciosa de Diego Armando Maradona marcó el cierre de una era irrepetible en la historia de las Copas del Mundo.
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11: Una de la tarde con 34 minutos, vamos al siguiente tema de sobremesa.
10: Dos.
11: Oiga, me parece muy grave lo que sucedió ayer en Oaxaca. Le estuvimos informando que estaban bloqueando los maestros de la CENTE un par de accesos carreteros a la capital del país, etcétera. Bueno, parece que el presidente municipal de un lugar que se llama Sampaio Villa de Mitla, o sea, el presidente municipal de Mitla, que es de Morena, y se llama Saúl López Quero, aparentemente, y le voy a preguntar ahorita a nuestro compañero Tarea Lanís que nos explique, llegó con gente armada, armas largas, el morenista, a disolver a balazos la manifestación de los de la CENTE, que también vienen de ser morenistas, ¿eh? O sea, no nos perdamos. Ya el alcalde este tuvo que renunciar. Tarea Lanís, platícanos qué fue lo que pasó allá en Oaxaca y qué consecuencias.
12: Efectivamente, Carlos, alrededor del mediodía, un grupo de supuestos pobladores de San Pablo, Villa de Mitla, que se encuentra en jurisdicción de Valles Centrales, arribó a este lugar, hasta la carretera 190, en el entronque con la carretera que da acceso a esa localidad, para desalojar a los maestros integrantes de la 22. En la trifulca volaron palos, piedras y se escucharon detonaciones con arma de fuego. Varios vehículos resultaron dañados, un tráiler fue quemado y algunos habitantes de Mitla también resultaron descalabrados. Déjame contarte que la acusación fue puntual y fue inclemente por parte de la líder sindical Jenny Araceli Pérez, quien en conferencia de prensa anoche aquí en la capital oaxaqueña señalaba que fue una agresión directa. Así lo dijo la líder magisterial.
13: No fue un enfrentamiento, porque nuestros compañeros no llevaban armas. Pero quien sí llevaba las armas, quien sí estuvo ahí, fue el presidente municipal de San Pablo Villa de Mitla, Esaú López Quero. Este

0: funcionario es el responsable directo de las agresiones al magisterio democrático de la sección 22. Por eso, en esta conferencia, la sección 22 exige la destitución inmediata de sus funciones y cárcel por estas agresiones a nuestros compañeros.
1: En este contexto de reacciones, Carlos, amigos del auditorio, el presidente estatal de Morena solicitó también la separación del cargo del edil de la extracción de ese partido político. No faltaron voces como la de Tania Caballero, que también llamaron a la legalidad en ese ayuntamiento y a que se realice una investigación por parte de la Fiscalía General. Déjame contarte, Carlos, que hoy por la mañana el alcalde de la Villa de Mitla, Saúl López Quero, anunció que solicitaba licencia para someterse a una investigación por parte de la Fiscalía, la cual pidió que fuera imparcial y exhaustiva. Escuchemos.
2: Pues de inmediato solicité al secretario municipal que convocara a una sesión de cabildo para solicitarle de manera inmediata mi licencia al cargo de presidente municipal de manera indefinida. ¿Para qué? Pues para esclarecer los hechos del cual se nos acusan, o se me acusa a mí como presidente municipal, y que se definan responsabilidades de mis paisanos, a quien mi obligación es protegerlos y salvaguardar la seguridad de todos ellos. Entonces, la presencia aquí de mi cabildo me fortalece, me dieron su apoyo, me autorizaron la licencia.
1: Así lo dijo el alcalde de Extracción Morenista. Con el correr de los minutos, la Fiscalía General del Estado anunció que ya presentó ante la gente del Ministerio Público al presidente municipal de Mitla, así como al director, subdirector, una escolta y diversos elementos de la Policía Municipal, a fin de que rindan su declaración. Así que, de verdugo, ha pasado el presidente de Mitla aquí en Oaxaca.
3: ¡Qué cosa! Lo que hay que escuchar. Morena contra Morena, a fin de cuentas, pero ahora balazos. Gracias, Tarea Danis, estamos al pendiente. Víctor Sandoval, ¿qué está haciendo la CENTE en la Ciudad de México?
4: ¿Qué tal, Carlos? Pues informar que hoy se tenía la continuación de estas mesas de negociaciones en Guaración. Sin embargo, ayer, al levantarse esta mesa de acuerdos por lo que sucedió en Oaxaca, informarte que ahora están bloqueando lo que es la avenida Circuito Interior, esto a la altura de Paseo de la Reforma, en sus dos direcciones. Los carriles centrales de los dos sentidos, dirección hacia Polanco, dirección hacia el viaducto, se encuentran cerrados en este momento por esta manifestación que desde las 11:30 de la mañana mantiene en este lugar. Y bueno, aparentemente será después de las 3-4 de la tarde cuando de nueva cuenta regresen al campamento en la avenida 5 de Mayo en el primer cuadro capitalino. El reporte, Carlos, que tengo.
3: Bueno, Víctor, gracias, estamos atentos. 1:39 p.m.
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20: El Maracaná estaba listo para la fiesta en 1950, pero la historia tomó otro rumbo. Brasil solo necesitaba empatar para ser campeón. Pues aquella Copa del Mundo se jugaba en un formato de round robin, es decir, donde se coronaba el primer lugar de grupo de la segunda fase. Sin embargo, Uruguay silenció al estadio con el gol de Alcides Gilla. Más de 50 mil personas pasaron del júbilo. Al asombro absoluto, el imponente recinto de pronto quedó enmudecido. El 2-1 final quedó marcado como el maracanazo. Una de las derrotas más dolorosas del fútbol brasileño. Y uno de los momentos más impactantes en la historia de los mundiales. El fantasma de aquel día persigue a Brasil incluso a 76 años de distancia.
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21: Una de la tarde con 46 minutos, vamos al siguiente tema de sobremesa.
1: 3.
21: Hoy la presidenta Sheinbaum quiso vendernos la idea de que va muy bien la economía de México. Se queja de que todo el mundo dice que las cosas van mal, que le bajan la calificación las calificadoras. Ayer el Banco de México, que encabeza pues un economista que era funcionaria del gobierno federal, pues también recortando. Y entonces dijo, les voy a dar 12 noticias positivas de la economía mexicana y nosotros vamos a aterrizar en la realidad esas 12 noticias. Entonces, tenemos en la línea, como todos los días, a Valeria Moy, quien encabeza el Instituto Mexicano para la Competitividad del IMCO y es comentarista financiera de este programa. Valeria, ¿cómo estás? Muy buenas tardes.
22: Hola, Carlos, muy buenas tardes. 12 noticias. ¿Cómo quieres que las vayamos viendo?
21: Yo te digo la noticia que dijo la presidenta y tú me dices la realidad.
22: Vale,
21: si es verdad, me mentira.
22: Venga.
21: O sea.
22: Venga.
21: Uno, récord en inversión extranjera directa en el primer trimestre del año.
22: A ver, si tenemos cifras preliminares, es decir, cifras que no se han actualizado, eso puede ser cierto. 23.591 millones de dólares durante el primer trimestre del año. Eso representaría un incremento de alrededor de 10% comparándola con cifras preliminares del año pasado. Pero ya tenemos la cifra del año pasado, la real, la que sucedió. Y esa fue de 24.413. Entonces, si comparamos la real, la ya observada, la que ya tenemos el dato con el que nos da preliminar, pues en lugar de un aumento vemos una caída, ¿no? O sea, 24.413 frente a 23.591.
21: Y la inversión total, Valeria, porque eso me parece central. ¿Qué porcentaje es la extranjera de la total?
22: Alrededor del 9% en este momento.
21: No. ¿Y el otro 90%?
22: En este momento porque la total es muy baja. O sea, el otro es, o sea, es mucho.
21: Antes era peor.
22: Porque la inversión total es muy baja. Sí, antes era 6%, 7%. Sí.
21: Oye,
22: ¿y la inversión total, ha caído? La inversión total ha caído en los últimos meses, ha caído 7%.
21: Número dos, dice la presidenta. El desempleo se ubica en solo 2.5%. Somos uno de los tres países con menos desempleo del mundo.
22: Es cierto, esto es ciertísimo. ¿Es buena noticia? Yo diría que no, Carlos. Es esta medida de desempleo lo que mide es básicamente la flexibilidad del mercado laboral. Como más de la mitad del mercado laboral es informal, o sea, y con el último dato que fue 55.2% de la población ocupada, tú imagínate, o imagínese quienes nos están escuchando, más del 50% de la población que trabaja no tiene ningún acceso a ningún servicio ni sistema de seguridad social.
21: O sea, el empleo es
22: informal. Por supuesto. Por supuesto. Entonces, claro que tenemos una tasa de desempleo muy baja porque no habla únicamente del formal, habla pues de todo el empleo. Entonces, sí, esa es cierta, pero no es una buena noticia.
21: Tres, la inflación se redujo, las tasas de interés bajaron, bajaron la canasta básica, la gasolina y el diésel y el peso está fuerte.
22: A ver, la inflación, el objetivo de Banco de México, Carlos, es de 3%. 3%. O sea, ese es el objetivo, no es mío, no, o sea, es de Banco de México. El objetivo de Banco de México es 3%. Desde 2020, en 2020 por la pandemia tuvimos dos meses donde estuvo abajo de 3%. De ahí en adelante ha estado por arriba de 3%. Lo que dice la presidenta es que se ha ido disminuyendo. Sí, porque disminuyó de marzo, que fue 4.59, a abril, que fue 4.45. Entonces, pues sí, sí disminuyó un poquito, ¿no? Pero pues no está ni lleva 6 años fuera del objetivo de Banco de México, sí, que es 3%, ¿no? Así de sencillo.
21: Somos de los países con el precio más bajo de la gasolina.
22: Sí, porque lo estamos subsidiando a tope. O sea, le estamos dando un subsidio al IEPS gigantesco para mantener frenado el incremento del precio de la gasolina. ¿A costa de qué? Pues de las finanzas públicas, evidentemente, ¿no? Porque ese subsidio es una pérdida recaudatoria. Estamos subsidiando para que el precio de la gasolina se mantenga.
21: Siguiente. En 2025, el déficit disminuyó en 1.5% del PIB, ¿cierto?
22: Bueno, sí, por presiones evidentemente fiscales, o sea, la consolidación fiscal. Misma razón, por cierto, por la cual nos están bajando la calificación, que no logramos disminuir el déficit en lo que nosotros mismos, México, se había comprometido. O sea, México se comprometió a bajar el déficit más y no lo logró. Entonces, disminuyó el déficit en 1.5, sí, qué bueno, lo tendría que haber disminuido más, porque ese era el propio compromiso. Y precisamente por eso, pues nos están bajando la calificación, porque dicen, oye, no estás cumpliendo ni con tus compromisos de recaudación fiscal y además no estás creciendo, así que tampoco vas a cumplirlos.
21: La deuda de los requerimientos financieros del sector público se ubicó en 50% al cierre del primer trimestre del año.
22: Esto es un dato ahí cierto, ahí más que bueno o malo, a mí me parece que es un dato, lo que, o sea, no es ni bueno ni malo, lo que es malo, bueno, entre comillas, sí, lo que es malo, entre comillas, es que el incremento de la deuda es constante, es continuo, y vamos en una trayectoria de incremento de deuda que además se está destinando a gasto corriente, y eso es lo más grave de todo.
21: Aumento récord en exportaciones y balanza comercial positiva.
22: Bueno, el que tengamos aumento récord de las exportaciones, ¿de qué dependen las exportaciones, Carlos? Pues depende del que te compra, ¿no? Entonces, qué bueno que las exportaciones están creciendo, pero el que tú exportes no depende de ti, depende de que haya alguien fuera de tu país que te compre. Es decir, dado que a Estados Unidos le está yendo bien, nos están comprando. Qué bueno, me da mucho gusto. Y la balanza comercial positiva, a mí eso me parece caer en una retórica trumpista que es completamente absurda. No tiene nada que ver si es positiva o negativa con algo bueno o malo.
21: El salario mínimo aumentó y la pobreza laboral está en su mínimo histórico.
22: Sí, el salario mínimo aumentó 13% este año, qué bueno, pero yo creo que ese efecto de compensar el rezago que tiene el salario mínimo ya se está agotando y entonces eso ya empieza a repercutir justamente en precios y en que algunas fábricas, como vimos recientemente una fábrica en Saltillo, están cerrando. La pobreza laboral, que la pobreza laboral es un indicador que mide si a las familias les alcanza con el ingreso proveniente de su trabajo para comprar la canasta básica, disminuyó. Sí, eso es cierto, ese dato salió ayer, es cierto. Yo creo que dice poco ese dato, pero es cierto.
21: Pemex redujo su deuda en $20,000 millones y mejoró su calificación crediticia.
22: Pero ¿de dónde salió esa lana? Pues nada más hay que decir que desde 2024 a ahorita, el gobierno federal le ha dado a Pemex, ojo, 690,200 millones de pesos. Solo en la administración de Claudia Sheinbaum. O sea, si contamos desde que entró Claudia
21: Sheinbaum. Quitarte dinero de una bolsa y ponértelo en la otra.
22: Pues para hacerla del bolsillo izquierdo al bolsillo derecho. Solo en la administración de Claudia Sheinbaum le hemos pasado, porque pues al final de estos son recursos públicos, ¿no? 540,000 millones de pesos. Así que sí, Pemex sí ha reducido su deuda. Qué bueno, menos mal, porque pues le hemos pasado una lana para que la reduzca. Me da mucho gusto que la haya reducido.
21: Aprobamos la ley para inversión, que va a acelerar la inversión pública mixta.
22: Pues ya se aprobó la ley, ahora veremos si eso acelera la inversión.
21: Creamos la oficina de inversión para facilitar las inversiones.
22: Sí, sí, sí, eso es cierto, ya se creó la oficina.
21: Sí, ya hicieron una oficina.
22: Vamos a ver si esto facilita la inversión. Ojalá que sí, porque lo que viene, los programas del bienestar pues están en la Constitución, entonces pues... ¿Cómo los va a quitar? Están ya en la Constitución, ¿no?
21: ¡Qué belleza! Gracias, Valeria. Gusto saludarte.
22: Un abrazo, Carlos. Hasta luego.
21: Hasta luego. Siguiente de sobremesa.
3: 4.
21: Ya son 3 meses de la guerra Estados Unidos-Irán. tres meses después de que Trump aseguró que en 4 o 6 semanas tendría todo arreglado, pues ya va más del doble. La operación del Estrecho de Hormuz y la posibilidad de que Irán renuncie a tener un arma nuclear siguen siendo un freno. Hoy se informó que Estados Unidos e Irán podrían cerrar un principio de acuerdo para prorrogar la tregua a 60 días. O sea, hay una buena noticia hoy, y es que Estados Unidos e Irán podrían prorrogar la tregua a 60 días. La prórroga tiene que todavía ser validada. Irán dice que vamos a ver, vamos a esperar, ¿no? Han habido algunos escarceos, Estados Unidos ha bombardeado algunas instalaciones de Irán, Irán ha lanzado bombas dirigidas a las bases aéreas de Estados Unidos, Israel ha bombardeado Beirut, la capital de Líbano. Así van las cosas en Medio Oriente, nada fácil todavía. Y el último de sobremesa.
1: 5.
21: Es contigo, mi querido Beto Lati, adelante.
3: Con gusto, Carlos. Buenas tardes. Exactamente en 2 semanas, el tiempo ahora sí nos alcanzó. Exactamente en 2 semanas, la selección mexicana estará enfrentándose a la de Sudáfrica, ya en plena Copa del Mundo. 1:00 p.m, 11 de junio, por supuesto, aquí en W tendremos los partidos para que los puedan seguir de cualquier manera. Carlos, y con los tiempos haciéndose ya tan cortos, Javier Aguirre tiene un par de días, hasta el domingo para ser precisos, para entregar su lista final de 26, aunque de momento ya tiene trabajando con él a 26, tendrá que tomar decisiones de si a todos los ve aptos para quedarse, sobre todo los que vienen de lesiones, o en qué sentido puede hacer una modificación. Ya viaja la selección mexicana a California para enfrentar el sábado a su par de Australia. Tras este cotejo quedará uno más el jueves entrante, en una semana, a una semana del Mundial, en Toluca contra Serbia. Y en ese marco, Javier concedió una entrevista, pues muy al estilo Javier y muy al estilo de los entrevistadores, Cuauhtémoc Blanco, Germán Villa, Isaac Terrazas, en su denominado podcast de compas. Y Javier se abrió primero para hablar de cómo se encuentra personalmente, pero también después para mencionar cómo se refieren a él los jugadores. Escuchamos algo de esta conversación con el florido vocabulario que podemos esperar en un diálogo entre el Vasco y Cuauhtémoc Blanco, ¿no?
4: Sabes que a nivel familiar estoy muy bien. Tengo 2 nietas chiquitas.
6: Base importantísima.
4: Fundamental. Mis 3 hijos bien casados con sus chambas. Mi señor y yo 47 años juntos, 43 casados. Estoy verdaderamente...
6: Pórtale ahí.
4: Estoy bien. Y futbolísticamente me rodeo de gente muy buena. Rafa Márquez, muy joven, jugó todavía con ustedes. Sí, ¿no? Sí. Entonces lo ven ahí como, pues como es Rafa Márquez, una figura, como este cabrón, pinche olas. Y entonces yo ya soy el abuelo, dijo el tal Santiago Jiménez, hijo de su pinche madre. Dijo, el papá es Rafa y el abuelo es el Javier. Yo te decía, son como mis hijos, son como mis nietos. Los no, es cierto que las redes sociales, la hormiga, 18 años, 19, el chavito sí. Mora, 16, puta, pues... Te ven así como el pinche viejito. Me dices, cabecita de penalti, porque ¿sí? Este güey me dijo un día, ¿sí? Cabecita de penalti.
6: No, sí, este güey es un pinche...
4: Y el Alexis, y el irrespetuoso. Sí, totalmente. Me dijo un día, pues la cabecita de cebolla.
3: Bueno, advertimos, ¿no, Carlos? Que el lenguaje iba a ser por demás florido. Oye, lo de cabecita de penalti, no sé por qué pensé en el duende, con otra alusión que solía hacer el duende en sentidos sí, parecidos.
21: Sí. ¿Qué? ¿Qué cosa? Pero ese está a punto de pasar de penalti a penal. Pero bueno, ya será.
3: Exactamente. Bueno, oye, y todo lo que menciona de lo que va a ser la lista, de que tendrá que haber sorpresas y dolores cuando entregue la lista del momento personal que vive en este sentido, Javier Aguirre, pero que sí Santi Jiménez tuvo la ocurrencia de decir que Rafa es como el papá y a Javier le quedó, pues eso de ser el abuelo, ¿no? También se entiende. Javier inauguró hace 40 años una Copa del Mundo en México. De hecho, es un récord difícil de igualar y muy peculiar. No se ha dado que un futbolista juegue como local un mundial y luego dirija como local un mundial. Y Javier lo tendrá exactamente en 2 semanas, Carlos.
21: Gracias, Beto Lati. Ahí están los 5 de sobremesa. Pausa.
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31: Hola, soy Mari Carmen Lara y esto es Generación 2026. La selección de Francia es una de las favoritas para levantar el título en la Copa del Mundo de México, Estados Unidos y Canadá. La escuadra francesa cuenta con una brillante generación de futbolistas en todas sus posiciones, pero en el ataque destaca un nombre, Désiré Doué. El joven jugador del Paris Saint-Germain ya es toda una realidad a nivel de clubes. Con el conjunto parisino, se alzó como una pieza fundamental para ganar el sextete en la temporada pasada. Y ahora buscará replicar sus grandes actuaciones en el escenario más importante del mundo. Con apenas 20 años, Doué tiene la obligación de marcar diferencia junto a Kylian Mbappé y Ousmane Dembélé para llevar a la selección francesa a lo más alto en la Copa del Mundo.
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21: Dos de la tarde con 5 minutos. ¡Ya llegó el duende!
14: Aquí seguimos, querido Charlie, con más información. Hermano, en plena discusión de la reforma judicial, pues el diputado priista Erubiel Alonso exhibió con todo en San Lázaro a Andy López Beltrán. Sacó un cartel con la imagen del hijo del expresidente, acompañado de la leyenda Huachicolero, y le gritó de todo cuando le tocó su intervención en la tribuna. El legislador, entre otras cosas, aseguró que el hijo de López Obrador, pues en realidad busca fuero porque tiene miedo a confrontarse con la autoridad y a que salgan todos los trinquetes que hizo. Bueno, incluso lo llamó el nuevo candidato de la barredora. Toma, tomate. Vamos a escuchar las declaraciones del diputado priista Erubiel Alonso.
15: Aquí les quiero presentar al nuevo diputado de la barredora, Andy López Beltrán. El nuevo candidato huachicolero. Es un candidato huachicolero. Aquel que dijo que era tabasqueño por nacimiento y chilango por adopción y chilango por convicción.
14: Toma, tomate. Le pegó con todo, incluso hasta en algún momento lo llamó lacra, lo calificó como una lacra de la política, y después, a través de sus redes sociales...
21: Dígale que no es cierto, duende.
14: Pues sí, hermano, no, pues no hay nada que agregar, no hay nada que agregar. El propio diputado en su cuenta de X dijo, a ver, prometieron esperanza y nos dieron desempleo, inseguridad, deuda, y hoy, en lugar de soluciones, todavía nos ponen a Andy López Beltrán, que viene a mendigar espacios, desplazando perfiles que sí pueden competir. Bueno, pues es la realidad, hermano. Todo esto lo platicábamos ayer.
21: Aquí muy popular el Andy, ¿no? Pues, muy popular.
14: Hombre,
21: muy querido,
14: va con todo, está ganando votos, O sea, no, se le fueron. Es la realidad, o sea, nadie se la compra, nadie se la cree. Eso de... No, decidí hacerme a un lado. A ver, Charlie, en la misma discusión de todo lo que sucedía en San Lázaro, pues la diputada de Morena, también Maribel Solache, afirmó que los acordeones, ya ves todo esto que se dio en la reforma judicial y que los aventaban por abajo de la puerta de los domicilios y demás, pues que los acordeones no son un instrumento para copiar, sino de estudio que usan las personas pobres. Así lo dijo la diputada.
21: Bueno, qué interesante confesión. O sea, los acordeones son para los pobres, para que voten los pobres.
14: Sí, porque hasta le dijo a ustedes, a lo mejor, pues en sus tabletas, pero nosotros, eso es para los pobres. Presumió incluso que ella y su mamá hicieron sus acordeones para votar en la elección judicial. ¿Qué tal? Así lo dijo.
16: Porque para ustedes seguramente los acordeones son para los copiones, para los burros, pero para nosotros los acordeones era un método de estudio. Para nosotros los acordeones eran un método de estudio porque los acordeones los llevábamos en el metro, en el camión, rumbo a la universidad. Esa era nuestra manera. Seguramente ustedes sus acordeones eran en tabletas o en celulares. Nosotros, los pobres, sí usamos.
14: Ahí están las declaraciones.
21: Que el pobre nada más copie el acordeón, vote por Morena,
14: sí,
21: ¿no?
14: Qué interesante. Sí, sí, sí. Es correcto, Charlie. Ya, para cerrar nada más, la dirigente nacional de Morena, Ariadna Montiel, le dio una entrevista al diario La Jornada, en donde, pues entre otras cosas, admite que sí hubo tiempos de frivolidad en Morena. ¿Tiempos?
21: ¡No!
14: Perdón, pero... Perdón, pero esto es permanente, esto ya no se
21: cita. ¿A qué se referirá, duende? Yo no creo.
14: Qué raro, ¿verdad? Ah, sí, sí hubo tiempos de frivolidad. Espéreme, pues si no es gripa, señora. No, esto está con todo. Esto sigue la frivolidad, los excesos, los derroches. Siguen, pero bueno, dice Ariadna Montiel, reconocemos que sí hubo tiempos de frivolidad en el partido, pero por eso vamos a poner en orden a Morena. Interesante entrevista que otorgó, y aquí en el diario La Jornada, pues un periódico, sabemos, afín al régimen. Y esto fue lo que dijo Ariadna Montiel. Entre otras cosas, pues dice que no quieren caer en las trampas mediáticas, ya sabes, de la ultraderecha y demás.
21: Hubo un poco de frivolidad en Morena. Qué interesante que lo digan ellos. ¡De regreso a las cloacas!
14: ¡Regresaré!
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21: Faltan poquitito más de 5 meses para las elecciones intermedias en los Estados Unidos. Parece que la cosa se le está complicando cada vez más a Donald Trump. Yo leo los análisis en los periódicos más influyentes de Estados Unidos, New York Times, Washington Post, Wall Street Journal, y dicen, a ver, en el Partido Republicano están preocupados, primero que nada, porque Trump está poniendo como prioridad a Trump. O sea, no le importa al partido, no le importan los candidatos, no le importa el Congreso. La prioridad de Trump es Trump. Y segundo, por eso mismo, el Partido Republicano, con esa enorme influencia de Trump, está agarrando a candidatos, ya ve que hay sus elecciones primarias, cada vez más trumpistas, cada vez más radicalizados, cada vez más en los extremos, y entonces no le hablan a los votantes del centro, no le hablan a los famosos switchers, ¿no? A los que pueden una vez votar demócrata, otra vez votar republicano, que son los que terminan definiendo las elecciones. Entonces están preocupados en Estados Unidos. Vamos a hablar de estos números con Yamil Nares, director de The Foe, esta empresa de investigación en opinión pública. Yamil, qué gusto saludarte. ¿Cómo estás? Muy buenas tardes.
3: Buenas tardes, Carlos. Muchas gracias por la invitación.
21: Bueno, corte de caja a casi 5 meses de las elecciones intermedias de los Estados Unidos. 5 meses y tantito. ¿Qué nos dices? ¿Qué estás viendo?
3: Sí, fíjate, nosotros habíamos traído precisamente una serie para evaluar la aprobación de Donald Trump. Ahora ya encontramos información suficiente de encuestas que son confiables para generar todos estos modelos y poder analizar lo que pasa en intención de voto, solo lo que está, quiénes van a votar por los republicanos y por los demócratas. Y aquí en realidad lo que vemos es lo que muestra esta serie es que desde enero ha estado cayendo precisamente los republicanos. En la primera semana del año, los demócratas estaban en 46.1 y los republicanos en 40.6. Una diferencia que es de 5.5. 20 semanas después de eso, Carlos, al 19 de mayo de la semana pasada, que es cuando hicimos este corte con los modelos, encontramos que los demócratas están en 48 y los republicanos en 40.9. La ventaja es de 7.2 puntos. Pero aquí lo interesante es cómo se está moviendo. Los republicanos prácticamente se mantienen. 40.6 al inicio de año, actualmente 40.9. Ellos están quietos. Son los demócratas los que poco a poco están creciendo en intención de voto. Pero bueno, aquí lo importante es quién es ese electorado que mueve la intención de voto, porque los datos por segmento cuentan una historia que es un poquito distinta o más complicada que lo que está pasando en el promedio nacional. Y fíjate, empiezo con lo que más llama la atención, la brecha de género, que aquí es enorme. Las mujeres están con los demócratas por casi 15 puntos de diferencia. Wow. Los hombres, al contrario, están se inclinan levemente hacia los republicanos, pero apenas 1.5. Y esa diferencia se ha ido reduciendo desde enero. O sea, los republicanos no tienen ya el voto masculino asegurado como antes, que como recordarás, ese había sido fuente importante de voto para Trump y de aprobación también para Trump. Entonces, por ahí todavía tienen ventaja, pero está cayendo. Si analizamos lo que pasa con raza, el cuadro es igualmente y es contundente. Los votantes afroamericanos están con los demócratas por más de 57 puntos. Los hispanos, que para nosotros en México son relevantes, están con los demócratas por 16 puntos y medio. Y eso es relevante sobre todo en estados como Arizona, Nevada, Texas, donde los márgenes en distritos competitivos se deciden por diferencias muy pequeñas. Los votantes blancos siguen siendo republicanos, pero también ha ido cayendo. Por edad, ahí está un nudo que es muy importante. Por ejemplo, jóvenes de 18 a 29 años están con los demócratas de manera amplia por más de 24 puntos, una ventaja amplia. Los que están entre 30 y 44 por casi 13 puntos. Pero a partir de los 45, el panorama cambia completamente. Ese grupo le da una ventaja de 5 puntos a los republicanos y esa diferencia ha ido creciendo desde que empezamos a medirla en enero. Los mayores de 65 años son los que más están votando. Los que más votan y están prácticamente empatados. Entonces, aquí hay un problema que es estructural para los demócratas, que los datos nos dejan claros. Las mayores ventajas están donde menos, las mayores ventajas que tienen los demócratas están donde menos votan las personas, que son los jóvenes. Y sus menores ventajas, donde más se vota, es decir, las personas adultas son los que más votan, mayores de 65, y ellos están votando por Trump. Entonces, pues ahí es algo que no nos cuenta la historia a nivel agregado, pero por segmentos logramos identificar eso. Ahora, si vemos también qué está sucediendo con la aprobación, y esto hay que leerlo junto con lo que está pasando.
21: La aprobación porque, de Trump.
3: La aprobación de Trump, sí.
21: Ajá. ¿Cómo está la cosa?
3: En nuestro análisis, desde marzo, la aprobación estaba alrededor de 43%. Desde entonces, bajó otros 3 puntos. A la semana pasada, la brecha estaba en 40% su aprobación, con 56.7% de desaprobación. Esta brecha, Carlos, es la más amplia que se ha registrado en todo este mandato, y lo que preocupa no es solo el nivel, sino como esta velocidad por la que está cayendo, ¿no? Porque entre principios de abril y mediados de mayo, esta aprobación cayó 1.5 puntos más. Entonces, está cayendo y va en esa dirección la aprobación de Trump. Y eso importa porque lo hemos platicado anteriormente. En política estadounidense, un presidente que llega a un verano de unas elecciones intermedias con una aprobación que va cayendo, pues rara vez logra revertir esta situación, ¿no? Entonces, lo que también tenemos, por ejemplo, otros datos, hay que ser honestos. Los datos hoy no nos dicen quién va a ganar. Lo que sí nos está diciendo es el tipo de elección que se está cocinando, ¿no? Todavía no hay candidatos definidos en muchos distritos competidos. Sí, sí, sí, sí. Las primarias están en proceso. Hay 6 meses por delante todavía.
21: Bueno, 5 y cachito,
3: entonces,
21: ¿no?
3: Exacto. Menos de 6 meses. Y lo que sí es claro es que los republicanos entran a este tramo final, Carlos, con 2 problemas, ¿no? Ya lo mencionabas anteriormente, aprobación presidencial en mínimos históricos, donde Trump está jugando para él, y una intención de voto para el Congreso que lleva 5 meses prácticamente sin recuperarse. Esto, sin duda, no garantiza la derrota de los republicanos, pero sí está definiendo un terreno donde va a haber una buena pelea, ¿no?
21: A ver, déjame te planteo 2 cosas en las que veo, por un lado, a Trump y por otro lado a los republicanos trabajando. En el tema Trump, la posibilidad de una solución duradera con Irán, ¿crees que pueda mejorar estas perspectivas y que eso se refleje en menores precios de la gasolina, que es un aumento en la gasolina, es letal electoralmente? O sea, ¿crees que un cambio duradero, no una cosa de que hoy tenemos alto al fuego y pasado mañana ya no, no, sino una cosa duradera que se vea que un mes, 2 meses, ¿no? ¿Crees que eso pueda mejorar la aprobación de Trump y en ese sentido la intención de voto de los republicanos?
3: Sí, sin duda, lo que históricamente mueve la aprobación presidencial de forma positiva son 3 cosas. La mejora económica, que sea perceptible, esto que mencionas, el éxito diplomático que sea claro, o una crisis externa. La verdad es que ya él ha estado jugando con con todo el tema diplomático, con el tema económico de los aranceles, y no se ha logrado reponer. no ha logrado cambiar esa caída en aprobación, e incluso pues al final sigue cayendo. Entonces creo que es algo que resulta difícil, se antoja difícil que lo logre, pero bueno, pues sin duda en estos 5 meses cualquier cosa puede suceder, pero creo que es muy difícil que lo logre hacer, ¿no?
21: Y la cosa en la que veo trabajando los republicanos es este tema que en Estados Unidos se vale, que es redibujar los distritos electorales para que literalmente te queden más poblaciones afines a ti y pues ahora sí que en la mesa se vuelva un distrito republicano, se vuelva demócrata o viceversa, ¿no? O sea, lo que hacen unos en Texas, los otros se lo responden en California. ¿Crees que esto pueda tener un peso a favor de los republicanos?
3: Sin duda, pero y creo que puede tener un peso, y sobre todo porque hay muchísimos, hay más asientos demócratas en juego que republicanos. Entonces, el hecho que ellos estén precisamente a ras de tierra tomando una estrategia electoral mucho más cercana y geográfica, creo que puede ser benéfico para ellos y quizá pueda estar por lo menos compitiendo estos asientos demócratas que están en juego, ¿no?
21: Y si tuvieras que hacer un pronóstico, Yamil Lares, hoy, ¿pierden el control de las dos cámaras los republicanos en noviembre?
3: Quizá no de las dos, tal vez de una sí, y eso tiene una ventaja para México. ¿Por qué? Porque en caso de que al menos una de las cámaras sea demócrata, esto va a obligar al presidente Trump a parar cualquier tipo de política pública que quiera llevar a cabo o cualquier decisión diplomática que quiera llevar a cabo, porque ahorita pues la ventaja con la que he estado jugando es que tiene los dos las dos cámaras de su lado. Entonces, si esto logra suceder, que creo que es muy probable que al menos de esa una de las dos la pierda, creo que se va a poner muy bien, y ahí es donde México, el gobierno mexicano, tiene que seguir negociando, pues no solo con Trump ahora, sino tiene que poner el ojo en el Congreso estadounidense y no solo con republicanos. Tiene que mantener esta relación abierta, pues tanto con demócratas como con republicanos, ¿no?
21: Yamil Lares, director de DeFoe, empresa de investigación en opinión pública. Gracias por estos minutos para W Radio. Qué gusto saludarte.
3: Igualmente. Muchas gracias, Carlos.
21: Hasta luego.
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29: En 1983, por el dedo de Dios se escribió. México será sede del Mundial 86. Surgió la Chiquitibum, la Ola, el gol de Manolo Negrete. Maradona fue campeón agarrado de la mano de Dios. Empezamos a perder en penales y por primera vez, una mujer y mexicana diseñó el balón de juego. Rebeca Martínez dio vida al balón azteca, inspirándose en nuestros prehispánicos con una greca escalonada que simboliza Kukulcán, diseñó el balón que abrió la puerta a una creatividad hasta ahora sin límites. Como quien dice, les dimos un balonazo. Soy Geo González y bolita, por favor, lo gritamos todos.
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21: Arráncate, mi querido Beto.
33: Con todo gusto, Carlos. Hay muchos temas mundialistas a 2 semanas de la inauguración, pero la nota deportiva del día está en París, en Roland Garros. Juan Manuel Cerúndolo, el tenista argentino, derrotó a Jannik Sinner. Hasta ahí es una gran sorpresa. Pero Carlos, ¿cómo fue? Sinner, el italiano, el número uno, el que ha ganado todos torneos de Grand Slam, salvo por este caso, salvo por el de París, salvo por Roland Garros, había ganado el primer set 6-3, el segundo 6-2. El tercer set estaba ya a un juego de imponerse. Y entonces lo que en un principio se interpretó como un golpe de calor, se le empieza a ver descompuesto. Luego él explicaría que no fue el calor, aunque la temperatura era una sensación térmica por ahí de los 34 grados centígrados, sino que tenía malestar, que pasó mala noche y empieza a recibir bolas pegadas a su humanidad que ya no hace siquiera algo por responderlas. El tercer set lo pierde quedándose en el 5 que ya tenía con ventaja de 5-1. El cuarto lo pierde 6-1. El quinto también, y se desploma 6-1, de esa manera.
21: 6-1, ya no está jugando, ¿no?
33: No, ya no, pero es que además ves bolas pegadas a Sinner, que ya ni se estira para seguir en el partido, descompuesto por completo. Estuvo 20 minutos en terapia, hubo críticas en ese sentido, porque la terapia puede ser para una lesión, pero no para aclimatación, no es entro al aire acondicionado, me recupero y regreso, como sea. No pudo levantarse y queda eliminado. Está viendo un dato muy curioso. Si alguien, cuando llegó a ganar su quinto juego en el tercer set, hubiera apostado en ese momento 200 euros, se habría llevado a Cherundolo, evidentemente, se habría llevado 2,5 millones. Claro, ¿quién iba a apostar cuando va el tercer set y está todo desplomado, todo va para una blanqueada? En ese sentido, ¿no? Así que de esa manera, Sinner queda eliminado en la segunda ronda de Roland Garros. Seguirá siendo el torneo que se resiste de los cuatro grandes, y eso que esta vez no estaba Alcaraz, que tampoco estará, por cierto, por lesión.
21: Era su gran oportunidad, justo porque no estaba Alcaraz,
33: era,
21: ¿no?
33: Era su momento, exactamente. De hecho, llegó a la final el año pasado y la perdió. Y ahora de esta manera se va en la segunda ronda. Carlos, cambiamos de tema. Ahora sí vamos a muchos sobre el Mundial. Neymar, convocado a la selección de Brasil una semana atrás, un júbilo nacional, multitudes, manifestaciones, masas, los niños saliendo de la escuela a gritos. Neymar está lesionado otra vez y explican que solamente podrá estar disponible después del debut de Brasil, en el mejor de los casos para el segundo partido de Brasil. Aquí se abre un tema muy importante. En un mundial de los de 16, el que se perdió un partido, pues se perdió algo muy importante. No te podías dar ese lujo. En un mundial de los de 24, tampoco tanto. De 32, yo incluso te cuento, para el mundial del 98, Romario se había lesionado y podría estar para la segunda fase, octavos de final, y no lo quisieron llevar y finalmente fueron en ese momento finalistas y Romario no estuvo. Para el mundial pasado, Karim Benzema, una lesión que le impedía estar en la primera ronda y ya no estuvo en el mundial y tuvo ahí una disputa con Didier Deschamps. En este caso a Neymar lo siguen aguantando para que esté en la segunda fase y también es consecuencia de algo, Carlos. En un mundial de 48 y con este nivel, las potencias no ven amenaza en la primera ronda. Se pueden dar el lujo de guardar su futbolista y después ver en qué estado se encuentra, pero evidentemente las críticas por la convocatoria de Neymar van a seguir y se ven como algo muy político, porque la repercusión tuvo una escala de fenómeno social auténticamente el incluir a Neymar en este listado. En Argentina todavía no hay lista oficial. Se especula que Franco Mastantuono, el adolescente futbolista fichado por muchos millones de euros por el Real Madrid, no va

0: que Franco Mastantuono, el adolescente futbolista fichado por muchos millones de euros por el Real Madrid, no va a estar en la lista de Argentina. Empezó la temporada como titular, se fue diluyendo, hasta que su participación fue casi anecdótica en los tramos finales de la campaña. Sería una pena para Mastantuono, que ya había estado en la selección argentina, que muchos lo quieren ver como el sucesor de Messi, pero no me extrañaría que no se suba a la lista. Con Estados Unidos hay escándalo en los pocos que siguen el fútbol en Estados Unidos, porque Mauricio Pochettino iba a renovar tras el Mundial, y todo hace indicar que no lo hará, y aprovechó la concentración de Estados Unidos para recibir ahí a emisarios del Milan, que el Milan ya se despidió de Allegri, que no pudo meterlos a la Champions, para ver si toma el Milan la próxima temporada. ¿Te acuerdas que a Lopetegui, en el Mundial de Rusia, esto le costó dirigir España? Precisamente cuando pocos días del torneo se supo que iba a dirigir al Real Madrid y no les importó, y Rubiales, que luego tuvo el escándalo enorme en el Mundial Femenil, Rubiales lo cortó y dirigió Fernando Hierro a la selección española. Pues todo hace que Pochettino se va a ir de Estados Unidos y el Milan es una opción. Rápidamente, la NBA, Carlos, Oklahoma se enfrenta hoy a los Spurs, y se enfrenta teniendo la final en la que ya los esperan los Knicks, teniéndola completamente a la mano. Situaciones diferentes, porque los Knicks blanquearon, los Knicks se impusieron sin problema alguno a los Cavs en 4 partidos. Al tiempo, en el caso de Oklahoma, está ganando la serie 3-2. Si hoy derrotara a los Spurs, estará ya en la final de la NBA. Carlos.
1: Gracias, mi querido Beto Lati, un abrazo.
0: Saludos a todos.
1: 2:34.
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1: Ha estado circulando mucho la versión de que hay una suerte de desabasto de gasolina en el país que está siendo escondido por Pemex. Hay algunos reportes de que Pemex solamente tiene gasolina para 5 días. Normalmente los países tienen un acervo de gasolina que les da para que si te cortan el suministro aguantas 90 días. Eso es lo normal en países de la OCDE, al que pertenece México y demás, pero que México solo tiene 5 días. A ver, ¿qué está pasando con esto? Vamos a hablar con Jorge Gutiérrez, él es gasolinero, de hecho su familia desde hace varias generaciones se dedica a este asunto, tiene varias gasolineras en el país. Gracias por tomarnos la llamada, Jorge, ¿cómo está?
3: Carlos, buenas tardes, muy bien, ¿tú cómo estás?
1: Bien, muchas gracias. A ver, ¿qué es lo que les está pasando?
3: Pues mira, Carlos, complicadísimo, como bien lo comentas. Mi padre, que hace la fundación de las gasolineras, hoy yo como segunda generación de gasolinero, ya con muchísimos años de experiencia, pero la verdad los últimos años han sido bastante complicados en el tema del abasto, sobre todo, como bien comentas, en el producto. Ha sido para nosotros complicado saber que cuando trabajábamos con días de abasto muy controlados, hoy pues, Carlos, nos vamos prácticamente a la semana esperando que nos llegue, y a veces llega un día tarde, nos llega mermado el producto, y pues muchas veces y en ocasiones hay mucha cancelación de programa.
1: A ver, vámonos por partes para los que no estamos tan familiarizados con la industria. ¿Cómo era antes? O sea, ¿cada gasolinera tenía suficiente gasolina como para 1, 2, 3 semanas? ¿Y cómo es ahora? ¿Para cuántos días les alcanza lo que tienen en sus tanques?
3: Pues mira, Carlos, antes era una programación que hacíamos muy controlada, la hacíamos semanal y teníamos una garantía de que podíamos recibir los equipos en las fechas programadas. Yeah. Hoy esa garantía, Carlos, la verdad se ha visto completamente disminuida, se ha visto afectada, porque ahora aunque programemos, los días se van hasta 2 o 3 días más. En mi caso, hemos tenido que suspender la venta porque no nos llega el producto entre 2 y 3 días. Nos llega de nuevo, o sea, la pipa.
1: O sea, activamos ¿cerrar la gasolinera? ¿Cerrar la gasolinera
3: sí,
1: tal cual?
3: Sí, porque no hay producto. No hay producto, Carlos. No lo contamos, y entonces andamos batallando para conseguirlo. Regresa el producto y pues el producto que nos llega en equipos 20, 30 mil litros, pues dependiendo los volúmenes de venta, 2, 3 días más que nos pueda darse acaso de ese inventario.
1: ¿Cuánto tiempo lleva pasando esto? ¿Más o menos son meses, son años? ¿Cuánto?
3: No, ya van varios meses, Carlos. Incluso se ha recrudecido este 2026, pero desde el año pasado ya teníamos tintes de este desabasto, de este retraso de producto que nos llegaba a las estaciones.
1: Yeah. Ahora, decías un instante, a veces nos llega mermado el producto. ¿Qué quiere decir eso?
3: Que pues no me llegan los 20 o los 30 mil o los 31 mil litros o lo que yo pida, pues ya llega el equipo.
1: O sea, pides, abajo. Oye, mándame 30 mil litros, te dicen sí, te llegan el miércoles, bueno, el miércoles no llegan ni el jueves, aparecen el sábado y no son 30.

0: mil, sino son 21, ¿no? Así, cosas así.
1: Sí, ya empiezan, no son las diferencias tan grandes, Carlos, pero sí, ya vienen ya mermados los productos.
0: Uh-huh. Ahora, ¿qué está pasando? O sea, ¿por qué está sucediendo esto?
1: Esta parte, Carlos, considero yo en mi caso que en algún tiempo fui franquicia Pemex, luego pasé a una transnacional, yo soy una marca propia, pues soy la parte de trabajar con el sector de importadoras completamente autorizadas y legalizadas para operar en México, pues están teniendo mucho conflicto para poderlo traer. Entonces, eso hace que sus propios inventarios para darnos la venta a nosotros estén realmente disminuidos, adicional del costo, que realmente es no tan accesible para poderlo tener nosotros, y pues eso nos empieza a mermar. Los traslados también, Carlos, es complicado. Uh-huh. Cuando vienen los uh-huh. equipos, las rutas, las carreteras, pues hay temas en los que los equipos también no es tan fácil que lleguen como anteriormente.
0: Uh-huh. ¿Por el tema de la seguridad o por qué?
1: Principalmente seguridad, Carlos. Las estaciones donde me encuentro yo, los corredores, pues son corredores que sí han sido afectados por temas de seguridad.
0: ¿Por qué los importadores están batallando para importar la gasolina? Sabemos que la mayoría de la gasolina, si no me equivoco, que se consume en México, se compra a los Estados Unidos. ¿Qué está pasando? ¿Por qué están batallando para eso?
1: Pues también están batallando ellos porque no les surten, Carlos. O sea, no tienen las mismas condiciones ahorita para poder hacer las compras que tenían en su momento.
0: ¿No les surte Estados Unidos?
1: No necesariamente, Carlos. Hay varias compras que realiza el importador. Ahí ese dato te lo pudiera dejar, lo investigaré con los proveedores que tengo, pero de las partes que ellos nos comentan que sí se les está complicando conseguir los volúmenes que ellos manejan.
0: Uh-huh. Ahora, ¿esto arrincona a los gasolineros a irse al huachicol? A decir, voy a tener que agarrar huachicol porque si no, dejo de vender.
1: Eso es complicado, Carlos. No sé si en alguna parte de algunos compañeros lo realicen. En mi caso, de todas las décadas que tenemos como gasolinero, nos ha gustado la transparencia, el cumplimiento de la normativa. Pero pues claro que nos afecta porque el simple hecho de nosotros afectar a nuestro consumidor, en mi caso que atiendo transportistas y el sector agricultor, es complicado decirles, ¿qué crees? No tengo producto para que tú puedas operar.
0: A ver, en síntesis, Pemex está mal manejando esto y nos está poniendo en riesgo de que ¿hay un desabasto de gasolina en el país?
1: Hay un desabasto, Carlos. Definitivamente sí.
0: Hay un desabasto. Eso ya está pasando.
1: Ya está pasando, ya. Carlos.
0: Ya. ¿Y dónde se siente más? Porque, pues no sé, me imagino que habrá regiones en donde pese más que en otras. Y en otras, a lo mejor la gente nos está escuchando y dice, pues aquí yo siempre voy y no hay problema. ¿Dónde es?
1: ¿Sabes cuál será el caso principal, Carlos? El tema del diésel. Yo considero que el consumidor no lo ve porque al final del día sus cargas las administra en diferentes estaciones o en rutas. Pero un transportista que si no tiene el diésel, un agricultor que no tiene para producir, ahí es donde realmente se ve la afectación. ¿Dónde lo vemos al final, Carlos? Pues en el aumento de precios, en el retraso de mercancías. Principalmente es con lo que yo me dedico, como te comento, transportistas y el sector agricultor.
0: Uh-huh. ¿Qué podría hacerse para que no pase esto? Porque, pues, o sea, un desabasto, esto le pega a la economía. O sea, esto es terrible, eso es pésimo por donde se le ve, desabasto de combustibles. ¿Qué se puede hacer para que eso no pasara?
1: Creo que sí es una condicionante que en este sentido debieran de evaluarse bien los niveles de inventario, sobre todo también brindar las condiciones para que en caso de que la comercializadora nacional no pueda surtirlos, pues dé también la oportunidad de que los importadores, insisto, autorizados y legales, pues traigan el combustible al país. Ocupamos muchos uh-huh. millones de litros al día en el país, Carlos.
0: Uh-huh. Jorge Gutiérrez, gasolinero, muchísimas gracias por esta denuncia aquí en W Radio y estaremos al pendiente de lo que pase con ustedes.
1: Carlos, un saludo, gracias a todos.
0: Hasta luego.
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0: Hola, soy Jorge Sánchez y esto es Leyendas y Mundiales. Dos títulos y 15 goles marcan la historia dentro de los mundiales para Ronaldo Nazario, quien para muchos es el mejor delantero centro que ha existido.
2: Un jugador con velocidad, talento y gol.
0: Quien fue operado de la rodilla en dos ocasiones y aún así se levantó para ganarlo todo. Tras caer en la final de Francia 98, regresó en 2002 con una misión clara: conquistar el mundo en Corea-Japón. 8 goles y una final inolvidable demostraron que el mundial también significa redención. En clubes, Ronaldo triunfó en el Inter de Milán, Real Madrid y Barcelona. En su palmarés presume principalmente 2 balones de oro, una bota de oro, 2 Copas América.
2: Cerró su carrera con 330 goles
0: en 500 partidos, demostrando ser un hombre con olfato de gol.
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23: El resumen de lo que tenemos justo en este momento, Arely Paz, vamos contigo.
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25: 2:47 PM. Víctor Sandoval, ¿siguen los bloqueos de la CENTE o avanza la cosa mejor? Buena tarde, cuéntanos.
26: Arely, buenas tardes. Ya se retiraron de aquí del circuito interior de la reforma. Hicieron posteriormente un pequeño mitin frente a la Estela de Luz. Y bueno, ya lo que le llama a la policía en Operación Hormiga, que se retiraron en pequeños grupos. Algunos abordaron el metro en Chapultepec, otros en México. El transporte de microbuses en dirección al centro histórico. Y en ese momento liberaron la vialidad tanto el circuito como el paso de la reforma. Están regresando ya a la de Mayo en el centro histórico. El reporte que me dio en Guarelí.
25: Muchísimas gracias, Víctor. Buena tarde. Que no traen nada personal contra Maru Campos, eso dicen. Octavio García, muy buena tarde, cuéntanos.
27: Correcto, Arely, muy buenas tardes. La titular de la Fiscalía General de Justicia de la Ciudad de México, Berta Alcalde Luján, afirmó que la institución actuó con toda objetividad en el caso relacionado con la gobernadora de Chihuahua, María Eugenia Maru Campos, luego de que se iniciara una investigación derivada de una denuncia presentada por el senador Javier Corral. Durante un mensaje a medios, luego de rendir su informe mensual, la fiscal explicó que la carpeta de investigación se originó tras una denuncia presentada en el 2024 por el presunto delito de privación ilegal de la libertad relacionada con un intento de detención ocurrido antes del inicio de la actual administración. Alcalde Luján sostuvo que la Fiscalía realizó actos de investigación para determinar si existía algún delito y si había elementos suficientes para judicializar el caso. Sin embargo, concluyó que no había conductas que perseguir. Así lo dijo.
28: Esta Fiscalía determinó a partir de actos de investigación que realizó que no había delito en este caso, y es por eso que lo que hace es determinar el caso con un ejercicio de la acción penal. ¿Sí? ¿Qué quiere decir esto? Básicamente cerrar el caso. No, ya que considera que no existe delito que perseguir.
27: El reporte que tenemos desde la Fiscalía Capitalina, Arely, muy buenas tardes.
25: Muchísimas gracias, Octavio, muy buena tarde. La Fiscalía General de Justicia de la Ciudad de México informó que los delitos de alto impacto disminuyeron 13% entre enero y abril de 2026 en comparación con el mismo periodo de 2024. La fiscal, Berta Luján, destacó que también aumentaron las órdenes de aprehensión, las detenciones y las judicializaciones por delitos como feminicidio, homicidio, violación, extorsión y robo de vehículo. Que la licencia es solo por un periodo extraordinario. Enrique Insunza sigue blindado. Los morenistas dicen que no tienen nada que esconder. Así lo dijo el coordinador de los senadores, Ignacio Mier, sobre justamente esta licencia para el periodo extraordinario del senador Insunza.
29: Él lo ha dicho públicamente. No tiene ninguna responsabilidad que le permita primero agachar la cabeza y segundo no responder ante cualquier llamado. No lo vamos a ver, ¿no? Ya les quitamos el show.
25: Jorge Gutiérrez, gasolinero, denunció en W Radio que hay desabasto de combustible, sobre todo de diésel. Escuchemos.
30: Hoy pues, Carlos, nos vamos prácticamente a la semana esperando que nos llegue, y a veces llega un día tarde, nos llega mermado el producto, y pues muchas veces y en ocasiones hay mucha cancelación de programa. Ya. Hoy esa garantía, Carlos, la verdad se ha visto disminuida, se ha visto afectada, porque ahora aunque programemos, los días se van hasta 2 o 3 días más. En mi caso, hemos tenido que suspender la venta porque no nos llega el producto entre 2 y 3 días, nos llega de nuevo.
1: O sea, activamos cerrar la gasolinera, cerrar la gasolinera,
30: sí,
1: tal cual.
30: Sí, porque no hay producto, no hay producto, Carlos, no lo contamos y entonces andamos batallando para conseguirlo. Ya van varios meses, Carlos, incluso se ha recrudecido este 2026, pero el año pasado ya teníamos tintes de este desabasto, de este retraso de producto que nos llegaba a las estaciones.
1: ¿Por qué está sucediendo esto?
30: Esta parte, Carlos, considero yo en mi caso que en algún tiempo

0: equipos también no es tan fácil que lleguen como anteriormente.
1: Uh-huh. ¿Por el tema de la seguridad o por qué?
0: Principalmente seguridad, Carlos. Las estaciones donde me encuentro yo, los corredores, pues son corredores que sí han sido afectados por temas de seguridad.
2: Oye, en la mañanera la presidenta llevó a representantes para anunciar una inversión de 21 mil millones de pesos como parte del presupuesto total de los 145 mil anual que tienen contemplados, que el plan es que

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4: Hola, soy Mari Carmen Lara y esto es Generación 2026.
5: Florian Wirtz es una de las figuras actuales de la selección de Alemania. El futbolista de 22 años está destinado a comandar a la escuadra teutona
6: a pelear por el título de la Copa del Mundo.
5: Gracias a su calidad como volante ofensivo. Su capacidad goleadora, pero sobre todo para asistir a sus compañeros, lo llevaron a Liverpool de la Premier League. A nivel internacional, Florian ha disputado

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1: 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Comenzamos. Nuestros titulares.
3: La selección mexicana ha llegado a Pasadena, California, para enfrentar a Australia. Una de las últimas pruebas premundialistas para el equipo de Javier Aguirre. Toluca y Tigres ya se preparan para la gran final de la Conca Champions.

0: Gracias por estar con nosotros, por acompañarnos y elegirnos como lo hacen cada tarde. Selección mexicana de fútbol rumbo a su siguiente partido de preparación, rumbo a la Copa del Mundo. ¿Qué alineación va a poner Javier Aguirre? ¿Seguirá buscando su cuadro inicial? El partido contra Sudáfrica. ¿Qué dudas tendrá Javier Aguirre? Que, por cierto, ayer estuvo en un podcast con Germán Villa, con Cuauhtémoc Blanco, con Isaac Terrazas. Vamos a recuperar algunos de los titulares que dio Javier Aguirre. Yo lo veo bien, contento, relajado, disfrutando. Creo que es un Javier Aguirre diferente al de los otros dos mundiales que dirigió con la selección mexicana de fútbol. Tocaremos ese tema, por supuesto. Hablaremos también la Champions Cup de CONCACAF. Está cada vez más cerca la final entre Toluca y Tigres. La última hora les platicaremos aquí. Y mucho más, la sorpresa de Roland Garros. Todo lo que está pasando en el mejor tenis del mundo. Beto Lati, ¿cómo estás? Buenas tardes.
1: Nicolás, qué gusto saludarte. Bernardo, Miguelito en Miami. Miguel, qué orgullo. Otro trofeo más, otra

0: Enhorabuena, Miguelito Gurbitz, por otro Emmy más y ya van 3, Nicolás.
1: Ya van 3. Ayer ya felicitamos a Miguelón, que es un orgullo por su gran trabajo en Estados Unidos, por supuesto, pero también la parte que nos toca de poder contar con Miguel desde hace ya... Pues ya llevas un ratito, Miguel. Ya llevas como 6 años en Claro Sports, en W, y es un verdadero orgullo, Miguelón. Así que felicidades de parte de todo el equipo. ¿Cómo estás?
2: Hay que aprender
1: el micrófono.
0: Es que ya cuando ganas otro Emmy,
2: la voz y no quiere que lo escuche.
0: Cuando ganas otro Emmy, la gente te tiene que entender a señas. No
1: está aprendiendo.
0: No. Se quedó sin palabras. Sí.
1: No, ya cada vez es más caro, Miguel, entonces ya nada más es o pagas la imagen o pagas el audio.
0: Ah, lo vas
1: ya
0: a hacer.
1: Ya no nos alcanza para
0: ¿Qué preferimos con Miguel,
1: No, el audio. Siempre vale más por lo que habla. Miguel de la Garza, ¿cómo estás? Buenas tardes.
3: ¿Qué tal, Nico? ¿Cómo estás, Beto? Te saludo con mucho gusto. A Mr. Emmy también. Felicidades, me sumo a las felicitaciones, Miguel. Un abrazo. Bien, bueno, yo creo que sí. Yo creo que lo que decías de Javier Aguirre, pues es ya es ahora sí momento definitorio, ¿no? De ver cómo vamos a arrancar. Vamos, como el país, todo el mundo está con el tri, el partido contra Sudáfrica. Y bueno, pues faltará también conocer el último cajón, el último eslabón, el último nombre, porque creo que los demás de quién integrará a la selección mexicana de cara al Mundial.
0: En una semana estará terminando el partido debut de México en el Mundial. Uh-huh. Vamos, evidentemente el tiempo va a lo que da, el tiempo va acelerando. Decía Beckett que no hay partido de vuelta entre el hombre y su destino. Dos semanas. Estaremos ya terminando
1: jueves
0: el debut de 11
1: México. De junio. Ya terminó el partido y estaremos...
0: Esperemos que con muy buenas noticias, con buenas sensaciones.
1: Haciendo el post-game en Claro Sports en W.
0: Además de que el partido lo tenemos en esta frecuencia.
1: Haremos la previa en W Radio.

0: sabemos ni a qué hora, ni dónde, ni qué pasó.
1: Y en
0: nadie
1: calidad
0: sabe
1: de
0: nada.
1: ¿Qué fue? No fue en calidad de iniciado, fue en calidad, creo que de testigo.
0: Pues yo no sé, pero ¿no les llama la atención que no sabemos nada?
1: Y, nada, no sabemos.
0: O sea, él ya
1: nada
0: dijo que ya fue y pues la presidenta, pues, ¿qué va a decir? No, sí, no, ya fue. Y contestó cuando le preguntaron a la presidenta muy cortito, muy así como que medio a fuercita.

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1: Das. Oye, ¿tú ya viste el Caperucito? No.
2: No es espacio este para...
1: Ah, yo quiero poner el Caperucito. No. Sale de la... López Obrador y el Caperucito es Ángel López Beltrán. Es una tarugada, güey. Es un chiste el Caperucito.
2: Bueno, a ver, vamos a escuchar primero, si te parece, a Andrés Manuel López Beltrán, Andy, okay, que dio una entrevista y ya dijo que solamente va a dar entrevistas a modo en medios paleros.
1: ¿Qué tal esa declaración?
2: Pues tiene razón, güey. ¿Para qué va a ir a una entrevista donde nomás lo van a zapear?
1: O sea, atacar? Donde lo van a cuestionar. No creo que lo vayan a zapear ni le vayan a decir mentiras. Van a cuestionar. O sea, yo solamente voy a ir a entrevistas a donde me hagan las preguntas que yo quiero que me hagan.
2: Si tú fueras candidato,
1: ¿eso habla de transparencia? No.
2: ¿Por qué vas a ir a un espacio en donde te van a estar atacando?
1: Yo creo que un buen candidato tendría que ir a donde lo cuestionen y defender sus puntos con solidez. Ese sería un buen candidato, ¿no? Para mi manera de...
2: Un buen candidato es el que gana.
1: Sin duda. ¿Y tú crees que...?
2: Y esta es la estrategia correcta para ganar, punto.
1: O sea, se tiene que ir a esconder a un lugar seguro.
2: ¿A ti te gustaría que fuera una entrevista con X o Y?
1: Se tiene que ir a un estado a donde le van a echar toda la mano posible, a donde pues hay historia y donde el nombre, que es lo que tiene, que lo único que tiene este señor es que es hijo de López Obrador. Eso es lo que tiene, ese es su capital político. Porque de otra manera, pues no sería nada, ni nadie. Entonces, va a ir a un estado donde está arropado y con... Y
2: ¿estás diciendo
1: nada más
2: que Andy es un nepo baby?
1: Sin duda, es el mayor nepo baby de la nación, güey. Pues, güey. O sea, ¿me lo tienes que preguntar?
2: ¿El nepo
1: por
2: baby
1: favor
2: político? ¿De veras? Mira, en la política se trata de ganar. Es como el box, se trata de pegar y que no te peguen. ¿Sí, ¿para qué va a ir a meterse a una entrevista en donde lo van a cuestionar y cuestionar de cosas que no le conviene tocar?
1: Por ejemplo, Andrés Manuel López Obrador, su padre, que es bastante mal. Y ese sí tiene madera de político. O sea, me puede caer todo lo gordo que me caiga y puedo tener muy mala opinión del que la tengo, pero me parece que es un político sagaz. Y ese sí iba y se sentaba y se sentaba con Ciro y se sentaba en todos lados donde lo cuestionaban y lo callaban y se reían de él y salió airoso.
2: Claro, José Ramón, entonces, era oposición. Necesitaba utilizar estos espacios. Andy no está en la oposición. Andy está
1: Andy
2: en una
1: no
2: oposición
1: en ningún
2: muchísimo
1: lado
2: más cómoda.
1: Andy bueno, hoy por hoy no está en ningún lado.
2: Va a estar en una candidatura por diputación.
1: Sí, para conseguirse un fuero.
2: Tierra, Tabasco.
1: Correcto. Sí.
2: ¿Fuero para
1: está
2: qué,
1: arropado?
2: Ayer te lo dejé
1: arropado
2: clarísimo. ¿Para
1: todos
2: qué?
1: Todas las precauciones son buenas. Pero bueno, vamos
2: eso,
1: a oír a Andy López
2: es
1: Beltrán.
2: Una babosada que le he leído a 20 analistas.
1: ¿Será?
2: ¿Entienden cómo funciona México?
1: ¿Será?
2: ¿Se les
1: pero
2: olvida
1: asunto,
2: la reforma judicial que hubo?
1: El asunto será, ahora sí que pertrecharse con todo lo que pueda. ¿Tú no crees que es más difícil decir vamos a extraditar a un gobernador con
2: contra
1: una comisión o a un diputado? Bueno,
2: pero,
1: hombre.
2: Pero el fuero no lo protege contra una extradición o contra una ficha roja de la...
1: Yo creo que nada sobra. Pero bueno, vamos a escucharlo, ¿no? Vamos a escuchar a Andy López Beltrán.
2: Eso
1: venga.
2: Es una simplonada, venga.
1: Y luego vamos a escuchar al Caperucito, que me encantó. Venga. Viene.
3: No hay medios de comunicación que más que medios de comunicación se comportan como voceros de la oposición o como la oposición.
4: Como parte de...
3: A ellos realmente no los voy a voltear a ver mucho. Yo quiero y mi intención es conectar con el pueblo de Tabasco. Las radiodifusoras del pueblo de Tabasco, que son los medios de comunicación que en realidad informan las necesidades de la gente, que hacen un servicio social a la comunidad.
4: Muchas gracias.
3: Transmitiendo pues las quejas, transmitiendo las necesidades de la gente.
2: ¿Cuánto habrá
3: dicho a esos
2: en esa
3: medios?
1: Imagínate, güey. Imagínate nada más.
2: A lo mejor cero pesos.
1: ¿Tú crees?
2: A lo mejor hacen pura convicción.
1: O sea, vamos a ir solamente a que nos entreviste gente que nos va a hacer las preguntas que queremos, o más bien las que les digamos que nos hagan.
2: ¿Y es posible que estos medios tabasqueños lo hagan por pura convicción? A ti nadie te paga un centavo por estar ataque y ataque a la 4T. Lo haces por convicción.
1: Lo hago porque realmente
2: ¿por qué no puede haber alguien que piense lo opuesto a ti?
1: Sin duda.

0: convicción
1: posible.
0: Lo haga.
1: Bueno, están, por ejemplo, no sé, todos los paleros que están en las mañaneras. ¿Cómo se llama con el que se pelea Héctor Suárez, el gordito ese? Hay muchos de estos paleros del gobierno que...
0: ¿Qué va a pedir que le subieran el sueldo?
1: Es güey, de plano. Ya, oigan, suban el sueldo para seguir chupando aquí, lamiéndole el rifle al federal, ¿no? Pues sí, güey. Pero bueno, ese güey pues sabe quién es y no tiene ningún empacho en demostrarlo. Pero bueno... Vamos ahora, si corte. ¿Quieren oír el Caperucito o no?
0: Pues tenemos que ir a un corte, urgentemente.
1: Vamos a oír el Caperucito.
0: No da tiempo. Déjame decir cuál es el top 10. Y a ver si lo ponemos en el siguiente bloque.
1: ¿Por qué no queremos oír el Caperucito,
0: güey? A ver si lo ponemos.
1: Estamos
0: cero. Está lleno de majaderías.
1: Nada más
0: falsedades.
1: No son falsedades, güey. Nada más es un par de groserías y ya.
0: Son falsedades, groserías.
1: López Obrador es la abuelita y Andy es Caperucito. Y sí, está muy bonito el cuento.
0: Está muy feo.
1: A mí me encantó.
0: Top 10 del día de hoy se va a llamar Búsquedas de Google que no debes hacer en la chamba.
1: El Caperucito de López Obrador, búsquenlo ahorita en Google, les va a encantar.
0: A ver, búsquedas de Google que no debes hacer en la chamba. ChatGPT, ayúdame a generar un justificante médico.
1: ¿Qué?
0: Búsquedas de Google que no debes hacer en la chamba. ¿Cómo quedarse con el dinero de la tanda?
1: Bueno,
0: arroba la corneta FM.
1: Exacto, ahorita venimos con Caperucito.
0: No.
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6: 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Además, los portugueses cuentan con futbolistas de primer nivel como Bruno Fernández y Rafael Leao, quienes aportarán creatividad y peligro constante en el área rival. 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Es así como lusos y cafeteros se enfrentarán por primera vez en la historia y lo tendrán que hacer en una Copa del Mundo.
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10: Ya está. Ahí cabe, te estoy diciendo que entra, que sí.
11: Que no cabe, güey, ya te dije, está muy chiquito. No insistas.
10: Ok. Hoy te voy a enseñar. Pero bueno, hoy vamos a hablar con Eduardo Iniesta, nuestro querido homosexual de cabecera.
11: ¿Cómo estás?
10: ¿Cómo está mi peloncito?
11: ¿Cómo andas de homosexual?
12: Mis queridos chulos y Nache, es lo que yo siempre me he preguntado. ¿Cómo está tu peloncito, tocayo? Porque no tengo el gusto. A ver, descríbemelo, por favor.
11: ¡Qué horror!
10: Ay, mi querido tocayo, yo me refería...
12: Tienes toda mi atención.
10: A tu pelona. Es... Bueno, ya mejor no me quiero referir a tu pelona ni a nada. Bienvenido.
11: Oye, una pregunta, Iniesta. ¿Tú te das grasa en la pelona? ¿Ya en serio? O sea, porque fíjate,
10: ¿te la boleas?
11: Conseguí unos productos buenísimos. Uno que es para el día, que es matificante y tiene filtro solar para que no te salgan manchas y te dé cáncer en la pelona. Y el otro es para la noche, que la humecta y la deja suavecita y deliciosa.
12: Únicamente aloe y protector solar, pero si tú me quieres arrimar las de esas o las
11: dice mi esposa, pues, que ya no sabe si es mi rodilla o mi cabeza, que las dos están muy suavecitas. De hecho, tengo más pelo en la rodilla que en la cabeza, güey. Eso es extraño.
12: Madre en mía. Una ocasión una amiga me dice, oye, ¿me dejas tocarte la cabeza? Y yo, sí, por supuesto. Y me la empieza a tocar.
11: Y que
12: me dice,
11: te agarra la
12: se vez. Siente como... No, güey. Se siente como un hitote. Ay, se siente bien rico.
11: ¿Cómo? Ok. ¿Cómo? Se siente como ¿cómo? Si fuera un... Ok, muy
12: un,
11: bien.
12: Un hitote, sí.
10: Descomunal. Vaya, algo.
11: Gigantesco. No, pero bueno.
12: Esta quita, ¿cómo te la pasaste ayer? Porque por este cuerpo nunca pasó. Pero
11: muy a gusto. Me la pasé muy bien trabajando el día de ayer. Pero hoy, terminando este programa, tengo una reservación en uno de mis restaurantes favoritos de Chicago, en donde planeo comer y beber como me merezco y gastar una cantidad asquerosa de dinero.
10: No se pierdan
11: en ponerme
10: qué importa hoy en la noche con el estacas hasta el cepillo.
11: Exacto. Sí. Así voy a salir en el programa de hoy hasta el dedo. Pero bueno.
12: Y como te lo hice saber, me molesta en sobremanera que seas mayor que yo, que no seas gay, que te veas tan pinche sabroso y que no aflojes. No,
11: pero
12: eso es
11: en realidad, a ver, Iniesta, yo sé que tú me quieres, yo sé que te caigo bien, yo sé que somos amigos desde hace mucho tiempo y lo seremos el resto de nuestras vidas, pero sabroso, lo que se dice sabroso, pues no estoy, güey. Nada más me mantengo limpio y ya, o sea, limpio y ejercitado. Y ya, no, nada más.
12: A ver, tú tienes.
11: ¿A quién le pregunto? Dime, a ver, chisméame. ¿A quién le pregunto?
12: ¿Qué, a tus amigos. A ver, ¿Quién se alborota? A las de casa, pregúntale a mi Gaby Cam, al nuevo.
11: El nuevo, mis amigas de casa, el nuevo, güey. Nuevo, ¿me ves sabroso?
9: Muy, muy. Uf, verde, muy cañón, muy.
11: Riquísimo.
9: Muy, de verdad que sí, muy.
10: No, estaquita delicioso.
11: Más bien a mis amigas les caigo bien, güey, pero, o sea, yo estoy consciente de lo que soy, güey.
10: Eres un símbolo sexual de la tercera edad, eso hay que reconocerlo. Eres un zorro plateado, una zorra plateada, eso es lo que eres.
12: Antes nada más callas bien, ahora sí dan ganas de faltarte al respeto. Antes
11: muy,
12: nada más
11: muy bien. Bueno, gracias, a ver, mi querido Iniesta.
12: Y ahora, en estos momentos que ya estamos previos al Mundial, constantemente, como en todos los mundiales, me hacen los mismos comentarios, porque todos saben que a mí no me gusta el fútbol. Y me dicen, es que claro, como eres gay y no te gusta el fútbol, uno, hay muchos gays a los que sí les gusta el fútbol. Pues y sí. Dos, ¿qué hay más gay que comprar estampitas de vatos para pegarlas en un álbumcito y después no guardarlo como si fuera... ¡Sí, es súper gay! O sea, guardar estampitas de vatos y después guardarla como si fuera un tesoro preciado. No, eso es más gay que una clase de zumba.
11: Pero yo te voy a decir una cosa, mi querido Iniesta. Yo conozco a gente que no le gusta tantísimo el fútbol, como a la doctora patinadora, mi esposa, que sin embargo disfruta muchísimo cuando juega, no sé, la selección de Italia... O la selección alemana, en donde ves unos jugadores con unos cuerpos espectaculares, en súper buena forma.
12: Que tú dices tres piernas. O sea, ¿cómo? Sí, güey. Eso no es legal.
11: Hay algunos jugadores de algunas selecciones que de verdad son portentos físicos y eso hace más agradable tanto para hombres homosexuales como para mujeres heterosexuales el ver el fútbol. Entonces, no te tiene que gustar el fútbol para disfrutar el mundial.
10: Nah, pues, bueno, pero ¿cuál era tu punto, tocayo?
12: Ese, que no hay nada más gay que juntar estampitas de vatos y después guardarlas en un álbum. Eso es más gay que una clase de zumba. Y digo, señor, pues la información.
10: Venga, la información.
12: Porque tú lo guardas y tú tienes, los dos tienen su álbum y lo están juntando. A ver.
10: Okay, sí, a mí me encanta el Panini.
12: Sí, me queda claro. A ver, cuando uno pensaba que... A mí también, ya somos dos, por eso estamos en la sección gay.
10: Ah, sí, y sí, justo claro, cuando... A mí también me encanta el Panini.
12: Cuando uno pensaba que ya lo había visto y escuchado todo, llega información como esta y tú dices, gracias Dios, porque mi capacidad de sorprenderme sigue intacta. En estos momentos se está analizando la posibilidad de crear un nuevo género literario, el cual se denominaría la poesía erótica lésbica escrita por monjas lesbianas del siglo XVII.
11: ¡Yeah!
10: ¡Ándale!
12: Eso es una maravilla. Y esto lo está proponiendo un grupo de expertas en historia del arte y literatura y lograron obtener un compendio bastante nutrido de cartas de amor de monjas entre monjas y de monjas a condesas. Y principalmente estas cartas son de Europa y de América Latina. Y para que nos sintamos orgullosos, ahorita que ya que viene el mes del orgullo gay, ¿quién creen que es la reina de la literatura erótica de monjas lesbianas?
10: Sor Juana Inés de la Cruz.
12: Sor Juana Inés de la Cruz.
10: Pues Juana de Asbaje.
12: Es correcto.
11: Y no es bueno, casualidad de Asbaje, ¿eh? Asbaje le hacía aquí. Sí, Juana de Asbaje, o sea...
12: Dijera Chabelita Vargas, ponme la mano aquí, Macorina. Eso lo sabía muy bien mi querida Sor Juana. Uh-huh. Y encontraron, que no es secreto para nadie, las cartas que Sor Juana le escribía a su amada condesa española, Luisa Manrique de Lara y Gonzaga. Y nada más para que vean por qué ostenta la corona de la monja con literatura erótica más fregona de todos los tiempos.
10: Gay.
12: Y lesbianas. Uh-huh. Esto es como una película del santo, güey.
11: Literatura o una película de porno erótica. Italiano de los 70s, porque siempre hay monjas y padrecitos, y siempre están en una iglesia dándole durísimo. Ajá.
12: Un reto, ponme música de monjas lesbianas, para leer un fragmento. Okay.
11: Música de monjas lesbianas,
9: te voy a poner Macorina
11: por
9: ya con eso.
10: Macorina,
12: ponme Macorina. No, es que no va con la poesía de Sor Juana. Sí,
11: pon cantos gregorianos, güey. Sí. Ándale. Ponte algo así, más acá.
12: Ponme la mano aquí, Macorina. A ver, mis pechos reposan... ¿Ya tengo la música? Ya tengo, ok.
11: Ya.
12: Mis pechos responden a los tuyos como imán a imán. ¿Por qué me haces el amor y luego te vas? ¿Por qué te burlas de mí? Amarte es un crimen del que jamás me arrepentiré. Porque para el alma, como bien lo sabéis, la distancia y el sexo no importan. Ponme la mano aquí, Macorina.
11: Muy bien.
10: ¿Eso lo escribió Sor Juana Inés de la Cruz?
12: Lo de ponme la mano aquí, Macorina, no. No, pero todo no. Lo demás sí.
10: Oye, pero mis pechos y los tuyos como imanes. ¿Qué
12: le gustaban tetonas, güey.
10: Qué bonita imagen. Pues a ¿quién no?
12: Pues a ella.
10: Ante la duda.
11: En una ocasión... Oye, las chichis te gustan hasta a ti, Iniesta. O sea, tienes que aceptarlo. Las chichis ¿sí? de las mujeres. O sea, los pechos de las mujeres, los senos, son
12: magnéticos.
11: Son maravillosos.
12: Son magnéticos.
11: Sí, sí, dan sí, ganas de tocarlos, de jugar, de besarlos, de hasta de eso, nada más que nunca es bien recibido. Yo nunca.
10: A veces sí,
11: ay,
10: a veces
11: hazme así sí. otra vez. No.
12: Para mí los pechos femeninos Rusia. Son como una obra de arte. O sea, me conformo es hacer con
11: eso,
12: verlos.
11: Fíjate, perdón, el chiste es hacer eso cuando sea una cita, la primera cita súper romántica. O sea, que no hay ni confianza todavía, que todo es romance y todo tiene que estar bonito y a media luz. Y al mero momento le haces... Perdón, ya.
10: Y luego sigue siendo... Pero entre las nalgas...
12: No, porque ay, me enamoro. Ah, no, lo andes, ¿eh?
10: ¿Qué tal que te contestan? Mejor no.
11: La visita. ¿Qué pedo con la visita?
10: Chines. Ya. Ok, ¿qué más? Después de esto que estuvo bomba.
12: Aquí nos escandalizamos un poco porque dimos la información de que el 28% de los hombres homosexuales había tenido a lo largo de toda su vida sexual 1,000 parejas sexuales. O sea, que le había tronado.
11: Muchísimo.
10: Qué
12: pero,
10: barbaridad.
12: Güey. Como si nos hubieran escuchado. En los Estados Unidos hay un vato de 23 años que se llama Derek Bond. Y este güey es uno de los creadores de contenido para adultos de Estados Unidos. ¿Por qué no? Dijo, güey, yo me voy a aventar el récord de tener 1,000 prácticas sexuales con 1,000 vatos distintos en 24 horas.
11: Suena dolorosísimo.
10: Pues lo hizo una chava, ¿no? Recientemente hizo un video.
12: Sí, una actriz porno. Una actriz porno. Entonces, como ya lo hizo una mujer...
11: Porque es que fue muy famoso el caso, hasta la demandaron, güey. Es que fue famoso el caso porque la demandaron, porque además de todo, varios de los muchachos con los que estuvo no eran mayores de edad, güey. O sea, la regó durísimo.
12: Aquí este vato ya aprendió de los errores de la señorita... Blue Bonnie, y lo que está haciendo es que va a promover este evento que se va a realizar en la Ciudad del Pecado, en Las Vegas, no podía ser en otro lugar, y lo va a promover como un evento de sexo seguro y va a promover las pruebas rápidas de infecciones de transmisión sexual. Es decir, cualquiera que se forme como para entrarle a este reto viral, ahora sí, más que nunca viral, se va a tener que hacer su prueba. Y usar su condoncito y comprobar que son mayores de edad. Pero a ver, vámonos a las matemáticas simples. Un día tiene 24 horas, 1,440 uh-huh. minutos. Si este vato quiere despacharse a 1,000 caballeros en 24 horas, entonces a cada uno le toca en promedio 1 minuto con 4 segundos. En el entendido de que en 24 horas no va a descansar. O no sé si el evento va a ser como...
10: Ni comer, ni ir al baño.
12: No, pero tal vez sea como los tiempos del fútbol americano, pero que se paran, claro, y pueden durar hasta...
11: Un minuto y 10 segundos es muchísimo tiempo. ¿Cómo le va a hacer?
10: Hasta sobra. Hasta da chance
11: muchísimo
10: de cucharear.
11: Muchísimo tiempo, güey. Es una
12: no,
11: eternidad.
12: Por favor, no digan eso. No rompan el erotismo que generan en sus corneteros públicos.
11: Bueno, pero ya en serio, mi pregunta era, un minuto y medio, ¿qué haces? ¿Qué práctica sexual puedes hacer en un minuto y medio?
12: Un no minuto mucho, con ¿no? 4 segundos.
11: Un minuto no, con pues 4 segundos, peor.
10: Sí, pues unos nada. Bombazos y ya, pum, el que sigue.
11: Bombazos. ¡Bombazo!
10: Bombazo informativo. No, pues me parece de súper ambicioso y totalmente innecesario, sucio y peligroso.
11: Pero si no, van a hacer exámenes de virales y así, no va a haber peligro.
12: Lo van a promover como sexo seguro. Yo lo único que le puedo decir a este vato es que el que mucho abarca, poco aprieta. Y después de esto ya no creo que apriete mucho. Entonces, su carrera en OnlyFans, pues, podría tener peligro. Porque este hombre únicamente hace contenido como pasivo, por si tenían la duda, por si le querían
11: pues
12: entrar.
11: Pues peor todavía, güey. O sea, suena terrible eso. Porque además el güey que llega, tengo un minuto, va a llegar con saña, güey. O sea, imagínate nada más cómo va a terminar eso.
10: ¿Por qué estamos hablando de esto? Está terrible.
11: O sea, eso va a acabar peor que el Metro Valderas, güey. Sucio, pues mira, pringado, Mal.
12: John, por supuesto que yo pagaría por ver ese reto, nada más por ver cómo a este hombre se le va desgastando la energía y a ver si llega como a la meta. 1,000 hombres. Si muchos se asustaron por 1,000 hombres en una vida, este hombre lo va a hacer en 24 horas, en un día. Me da esta envidia, güey.
13: No, no, no, o sea, no, eso está pero espeluznante, está tocayo, terrible. Está enfermísimo.
11: Ya hablando en serio, ¿tú harías algo así? O sea, porque sí suena peligrosísimo, güey. Suena terrible y suena insalubre, por decirlo menos, güey.
12: No, pues por supuesto que no lo haría, pero sí lo vería. Digo, hay
11: lo
12: gente
11: verías.
12: Sí, lo vería. A lo mejor los primeros 30 minutos y ya después, antes de acostarme, vería como en qué posición quedó el pobre hombre y que rompa el récord. Pues hay público para todo, esta quita, no te asustes.
11: No, tú yo vas no a
13: que lo disfrutes mucho.
11: Yo no me digo que no. Le vaya de está tremendo eso.
13: Yo creo que ese güey está demente. Qué necesidad de llamar la atención, de hacer escándalo.
12: Sí. Así y, es. Porque aparte,
13: me rehúso
12: no
13: a verlo.
12: No lo está haciendo por varo, porque está completamente registrado que este güey gana entre 50,000 y 60,000 dólares al mes.

0: nada más de su cuenta de OnlyFans. O sea, no necesita el varo, pero quiere romper el récord. Ya lo hizo una mujer, aprendió de sus errores, ahora lo quiere hacer él.
1: Bueno, pues, oye, dice Chisco que dónde se puede apuntar en la fila.
2: Sí, pregunta a nuestro amigo Chisco que le urge saber en dónde se puede él tratar de romper el récord.
1: Que te formes en la cola, Chisco. Y que dice Chisco que con un minuto le basta y le sobra.
2: Dice Chisco que no le importa que se le metan en la cola a otros adelante.
0: Exacto. Chisco, es que ahí no te tienes que formar en la cola, te tienes que meter en la cola para que sea más rápido.
2: Se asoma y zape, güey. O sea, nada más se asoma un segundito y ¡pa! Saludos, Chisco.
1: Sí, te queremos, tú lo sabes. Y bueno, ¿qué más tenemos, tocayo? Ya, por favor, cambiemos de tema. Es que eso está desagradabilísimo.
0: Es que si ustedes están pensando en cambiar de trabajo, tengo el trabajo perfecto para nosotros tres. Es más, en grupo y lo podemos hacer como equipo. A ver. En Estados Unidos hay una compañía que se dedica a emparejar personas a través de inteligencia artificial. Pero okay. No está solicitando conductores, no está solicitando programadores, está solicitando masturbadores profesionales. Paga 2,000.
2: Salimos de una y llegamos a otra.
1: Masturbadores. Okay. Yo soy un masturbador. Bueno, no
2: puedo profesional, hacerlo. No, porque nadie te ha pagado por
1: nadie
2: hacerlo.
1: Nadie me ha pagado, no.
2: No, a mí tampoco.
1: Y podría ser un negociazo, ¿eh?
0: $2,000 por 4 semanas. Es decir, ¿cómo cuántos son $2,000? Como 38,000 varitos, ¿no?
2: Una buena lana, sí.
0: A ver, si te pones a pensar que te van a pagar $2,000 por algo que haces todas las noches, tocayo, y de a gratis, es como que muy buena opción laboral.
1: Sí, yo también jalo, como dice el nuevo. ¿Dónde hay que apuntarse para que me paguen por ser un masturbador profesional?
0: Se buscan hombres, mujeres, que sean heterosexuales, bisexuales, homosexuales, pero no nada más basta con que pues le jales bonito al trabajo, ¿no? Que le jales al jale. Aquí el asunto es que también tengas una capacidad de descripción bastante amplia, porque lo que están probando, no, de descripción. Porque lo que van a hacer es probar su nueva inteligencia artificial que a través de audio te va erotizando. O sea, tú le dices, no, pues a mí me gustan los vatos barbones, pelones, que se parezcan a Iniesta, que me hablen sucio. Entonces tú más o menos le metes los textos que quieres que te repita y él, como hilo de media, se va a ir diciéndote así, dime que chilla como marrana, dime que soy tu rancherita. Entonces,
2: Chisco, en el momento... acuérdate, esos son los diálogos que tienes que decir cuando... Dime que chille como marrana y así.
3: Pónganse a jalar.
0: Exacto. Buena idea. Porque deja varo. Entonces, después de cada jale, tú vas a llenar un formulario y una encuesta en donde digas, bueno, si siguió al pie de las letras, todas las indicaciones que le dije, o que le falta esto, que le falta lo otro. Y así, durante 4 semanas, las jornadas de trabajo van a ser únicamente de 2 veces al día. Una por la mañana, otra por la noche, y tienes el resto del día libre. Dime si no es el trabajo perfecto.
1: Y muy bien pagado. ¿Cuánto? ¿$2,000 a la semana?
0: $2,000 a la semana. Okay. Van a ser 4 semanas. Van a ser 4 semanas.
1: $36,000.
2: No está mal.
1: Semanales. Cuatro semanas.
2: Por estarte un mes ahí nomás.
1: $150,000.
2: Gozando. Muy bien.
1: Por masturbarte.
0: La compañía ya lanzó la convocatoria a través de sus redes sociales. La pueden encontrar en X como Joy IA o AI. Y si quieren más datos, pues ahí búsquenlo. Lo único malo, a ver, aquí es donde la puerca tuerce el rabo, y es que únicamente las vacantes son en Reino Unido y en los Estados Unidos, y que únicamente se necesitan a 10 candidatos o candidatas. Entonces, córranle porque creo que sí va a estar muy solicitado ese puesto.
1: Yo. ¿Qué más hay en la homosexualidad de las cosas?
0: Y rapidísimo, porque ustedes devoran corneta como si fuera una ensalada muy sana, porque ustedes comen sano, ¿verdad?
2: Sí. Sí. ¿Tú comes sano? Sí. ¿En esta? No me contestes. ¿Sano? Sí, no me contestes. Por favor.
0: ¿Para qué preguntas? Bueno, Grindr, que es la aplicación de ligue para banda gay más grande de todo el mundo, lanzó una encuesta en donde se arroja cuáles son los países en donde los homosexuales somos más rincones y cumplidores. Es decir, cuando se arma el plan, que no estés de calientablanquillos. O sea, si tú dices, se arma el plan ahorita en 15 minutos máximo, que sí llegan y que son cumplidores, que te surten la despensa y después se van para su casa. Put attention, por favor, porque estos países son los que hay que visitar si van a salir de vacaciones de verano, porque verano es muy importante. En primer lugar se encuentra Taiwán, segundo lugar Filipinas, Lima, Buenos Aires y Medellín. En estos países te cumplen, te endulzan el oído y te dejan satisfecho. Dicho lo anterior, señores, no me queda más que decirles... Señores, lo digo con orgullo, lo que me cuelga es suyo.
1: Qué generoso.
0: Y como sería el término, en su carita.
1: ¡No, no, no!
2: Ya, pues ya lo hizo, ya ni modo. Ya qué, ya no podemos hacer nada, ni modo.
0: Es la sección gay.
1: Gracias, mi querido Eduardo Iniesta, siempre un placer. Bueno, casi siempre, a veces.
2: Casi siempre.
1: Un placer amargo y tortuoso, e incluso doloroso. Pero un placer al fin. Y bueno, si quieren participar en el Top Ten del día de hoy... Hay Top Ten y se va a llamar Búsquedas de Google que no debes hacer en la chamba.
2: Mande lo suyo arroba a la Cornet FM. ¿Eh? ¿Cómo qué?
0: ¿Cómo seducir a mis jefes?
2: Julio, Hugo, ya oyeron. Se los van a seducir.
1: Búsquedas de Google que no debes hacer en la chamba. ¿Dónde puedo comprar un cuerno de chivo?
2: Ok. Bueno, mande lo suyo arroba la Cornet FM. Es la vía gratuita de este programa. Gracias, Eduardo Iniesta.
1: Besitos bueno, pues, en la pelona, tocayo.
2: Nosotros volvemos.
0: Besitos
2: no se
0: en el
2: mueva. Besos, bye.
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19: La final de ese año llevó al fútbol a un territorio inédito. Brasil e Italia definiendo la Copa del Mundo desde el punto penal en Estados Unidos. Roberto Baggio, el hombre que había cargado la zurra hasta esa instancia, quedó frente al balón de Sisi. Su disparo, el quinto penal de la tanda, se fue por encima del travesaño. Brasil ya habían marcado Romario, Brando y Dunga. La imagen de Roberto Baggio, inmóvil y abatido, quedó grabada como símbolo de la presión extrema y la dureza del fútbol en su momento más cruel. Su legado no se borra, al igual que aquella pintura que es protagonista de uno de los peores instantes en la historia del fútbol italiano.
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22: ¿Qué tal? Muy buenas tardes, son las 5:10 y al sur de la Ciudad de México se registra una temperatura de 23 grados. El Pleno de la Cámara de Diputados aprobó en lo general la iniciativa presidencial de crear la Comisión de Verificación de Integridad en Candidaturas para revisar los perfiles de los candidatos a cargos de elección popular y verificar que no tengan vínculos con la delincuencia organizada o antecedentes criminales. La comisión integrada por consejeros del INE deberá estar instalada antes del inicio del proceso electoral de 2027. La presidenta Claudia Sheinbaum y representantes de la industria farmacéutica anunciaron inversiones superiores a los 21,000 millones de pesos para ampliar la producción de medicamentos, dispositivos médicos, vacunas e insumos a escala nacional. Las inversiones son parte de la estrategia del Plan México para fortalecer la soberanía sanitaria y así se expresó la presidenta Sheinbaum.
23: Bueno, son más de 21,000 millones de pesos en 7 proyectos de producción de medicamentos en México, vinculado también con investigación clínica. Como saben, el objetivo del Plan México es producir más en México, lo que consumimos en México y también que nos permita exportar a otros países, no solo Estados Unidos, sino también diversificar las exportaciones. Y el fortalecimiento de la industria farmacéutica en el país, pues es muy, muy importante. Entonces, agradecemos la confianza en México y que sigamos trabajando por el bien de todas y todos los mexicanos.
22: En asuntos del mundo, Estados Unidos ha deportado a más de 4,300 cubanos a México. Así lo denunció Human Rights Watch. Los cubanos deportados son más de la tercera parte de los casi 13,000 migrantes no mexicanos que el gobierno de Donald Trump ha expulsado desde enero de 2025. La organización civil destaca que muchos cubanos han quedado abandonados a su suerte. Soy Frankelda, la primera película mexicana en stop motion llegará a Netflix. La cinta, ubicada en el México del siglo XIX y que contó con la asesoría del director Guillermo del Toro, se estrenará en la plataforma el próximo 12 de junio. 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Soy Carla Santillán, seguimos escuchando La Corneta.
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1: Entonces sabemos perfectamente bien que el mejor portero de la historia en el fútbol mexicano se llama Moisés Muñoz. Adelante,
2: Moisés. Moisés.
1: Sigue crudo de la presentación de su serie. que fue el martes, imagínate, todavía no se recupera.
2: O sea, ¿Moisés un alcohólico?
1: No, la verdad es que chupa poco. Nos sí, consta. O sea, hemos departido con él en varias ocasiones.
2: Hemos bebido, sí, y no es bebe moderado. Tanto. Sí, sí, sí, no. Es que, ¿sabes qué? Bebe como un ser humano normal, no como uno.
1: Un animal salvaje como nosotros.
2: Exacto, o como otros borrachos, ¿no? Que no voy a nombrar.
1: De aquella.
2: Nos están oyendo y vayan a... Pero, pero sí, Moisés, en lo que yo me tomo cuatro, él se toma media.
1: Sí, se sabe dosificar, se sabe comportar, es una persona educada.
2: Y además está grandote, entonces toma esa media y pues no se le sube.
1: No le pasa nada.
2: Sí, bueno. El día que lo invité a beber por acá en Chicago, yo acabé cayéndome en un seto en un parque y él se regresó a su hotel tranquilísimo.
1: Sí, con todo
2: no
1: eso.
2: No pasó nada, güey.
1: Te caíste.
2: Me fui por una lomita, así, ay, acabé adentro de un seto, me costó un rato salir, güey. Llegué a mi casa todo rasguñado.
1: Todo pedo.
2: Güey. Todo pedo y rasguñado, ¿no? Tuve que quedarme a dormir abajo un ratito así para no generar suspicacias, güey.
1: Esas cosas.
2: Porque estaba yo todo cortado y lleno de espinas, güey. Parecía yo Cristo en la pasión.
1: Vámonos a escuchar a Cristian Martinoli, que nos habla de Guillermo Ochoa, que según él está entre los mejores porteros en la historia de México. Y creo que tiene toda la razón. Adelante.
0: Yo pongo antes a Pablo Larios, tenía unas salidas espectaculares, cometía errores como cualquiera, pero salía a los rincones del área, era un tipo que tenía unos reflejos impresionantes, y por supuesto a Jorge Campos, ¿no? Y bueno, pues sí, seguramente Ochoa tendrá que estar entre los tres mejores porteros de México, pero yo pondría primero a Larios y luego a Jorge.
2: Ok. Ya dio
1: el inmortal después de Pablo Larios.
2: Ya dio su opinión.
1: No estoy seguro. Yo los vi jugar a los dos muchas veces.
2: Bueno, a ver. ¿Estás
1: no estoy seguro.
2: ¿Estás diciendo que Martinoli no sabe de fútbol?
1: Sí. Eso es lo que estoy diciendo.
2: O sea, Martinoli...
1: está
2: entonces,
1: equivocado.
2: En tu manera de ver las cosas, ¿es un neófito?
1: Sí, está chavo.
2: Una persona que no sabe nada, está chavo.
1: Güey, Jorge Campos. O sea, estamos hablando del portero de Pumas.
2: Del portero de la selección.
1: Sí, el portero más famoso que ha dado México.
2: ¿En quién debo de confiar más? ¿En ti o en Martinoli?
1: Por supuesto que en Martinoli. lo sabes tú,
2: no
1: lo sé yo.
2: La verdad.
1: Ok, no bueno, sé, el día no de sé, ayer no sé. les presentamos un audio fantástico y misterioso en el que un güey hipnotizado hace algunos años le contaba a Franco Escamilla, bajo hipnosis, quién era el campeón del fútbol en 2026 y claramente dice Cruz Azul.
2: Hizo una predicción increíble porque así sucedió. Ya saben ustedes que además predecir una victoria de Cruz Azul no es fácil porque sucede una vez cada muchísimo tiempo. O sea, realmente no son un equipo consistente en cuanto a títulos.
1: Bueno, tienen 10 copas, o sea, sí son un equipo consistente.
2: Sí, hombre, pero o sea, ¿cuántos años pasaron para que volviera el Cruz Azul a ganar?
1: Creo que toma mucho tres tiempo. Y medio, ¿no? O
2: pues
1: cuatro.
2: Toma mucho tiempo.
1: No, en realidad. Pero bueno, sí llegan a muchas finales y las pierden, eso es un hecho. Pero es un gran equipo La Máquina, mis respetos al campeón del fútbol mexicano, pero ese no es el punto. El punto es que este güey hipnotizado no solo vaticinó el triunfo del Cruz Azul, también dijo 2026, sí, el año en que México llegó a la semifinal del Mundial.
2: ¿Perdón?
1: Sí,
2: bueno, esto los compartimos ayer y tuve la misma reacción. ¿Cómo? O sea, vamos a llegar a la semifinal del fútbol en este Mundial. Sería apoteósico, sería delicioso, sería divertidísimo, sería buenísimo.
1: Histórico,
2: para todos.
1: Épico.
2: Y además nosotros lo celebraríamos en La Delantera, que es el programa que vamos a tener para cubrir todo lo de este gran torneo en donde participan todas las naciones relevantes en fútbol. Les vamos a tener absolutamente todo y vamos a tener un experto en fútbol, Alberto Lati, que nos va a dar toda la información que requiramos para entender mejor y disfrutar más esta Copa del Mundo.
1: Entre varios otros invitados, ¿no? Va a estar sensacional. Pero bueno, escuchemos lo que dice Javier Aguirre, el técnico tricolor, acerca de lo que podría pasar en este Mundial. Esto sí entusiasma. Venga, Vasco.
3: Sí, sí, ¿no? Sí, sí, sí, sí.
4: Tenemos una gran oportunidad.
3: Sí, señor. Sí, yo eso, cuando vi el rol, el calendario y los partidos en casa, dije, está pero de pechito para no dejarla ir. Eso le estoy diciendo a mis jugadores. El jugar en casa no tiene precio. Yo sí tengo mucha fe, y volviendo a lo nuestro, en que la afición, el pueblo, nos anima, nos ayudan.
2: O sea que si le ve piernas a la selección como para realmente tener un papel relevante en esta Copa del Mundo.
1: Que sea un mundial histórico.
2: Eso no tendría madre, la verdad. Sería muy divertido. No sé si mi hígado lo vaya a soportar. Porque, bueno, eso conlleva fiestas, celebraciones, bacanales, excesos. Oye, de todo
1: hay
2: tipo.
1: Partidos de la selección que van a transcurrir en el horario de la corneta, güey.
2: Bueno, pues entonces les narraremos el partido, ¿no crees tú? Que lo debemos de hacer.
1: Lo vemos.
2: O lo vemos y nomás les ponemos la señal y ya. También.
1: Ah, no, la señal la van a tener aquí, en exclusiva, y con todo, con plenos derechos. No como en televisión, que vamos a ser amigos sin derechos.
2: Pero de todos modos, vamos a encontrar la manera. La vida encuentra la manera, así como en las películas de dinosaurios. No se preocupen.
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1: Y continuando con la información deportiva aquí en La Corneta, tenemos este bello momento entre el Bebote, Santi Jiménez, que se encontró con Adrián Uribe.

0: Y no sabía que era Adrián Uribe, se
1: Es
0: confundió.
1: muy bonito.
0: Precioso,
1: Está muy
0: precioso, Santi
1: bien.
0: Jiménez.
1: Chequen ustedes cómo y con quién confunde Santi Jiménez a este famosísimo, porque poca gente es tan famosa como Adrián Uribe. Pero chequen ustedes la confusión.
2: Me acabo de encontrar este crack, pero lo que más me gustó fue
3: la
2: cómo me salió.
3: seguridad, la certeza.
2: ¿Qué me dijiste? Digo, hola, ¿quién?
3: ¿Qué onda, Jordi?
2: Que hasta me lo tan seguro que dije, igual y si soy, hasta
3: y luego mi esposa ya me corrigió.
4: Qué pena, me disculpa.
3: Abrazo grande a todos.
2: Igual.
0: No onda, se parece Jordi? Nada Jordi y
1: nada,
0: Adrián,
1: ni
0: nada.
1: Tantito. Pero bueno, pues por lo visto el Bebote tiene muy mala vista. Necesito unos lentes, güey.
0: A lo que Adrián Uribe contestó, ¿qué húbole con tu ceguera, mi
1: es
0: Bebote?
1: Que sí, güey. O sea, la verdad es que está difícil, porque Jordi tiene una fisonomía muy distintiva, ¿no?
0: Y Adrián también, o sea, son seres humanos
1: Adrián
0: distintos.
1: No tanto, Adrián es como del montón, pero Jordi sí tiene una fisonomía
0: es
1: muy
0: excepcional.
1: Distintiva. Sí, Jordi es excepcional como entrevistador y además en su físico. O sea, pocas caras como las de Jordi.
0: Así es.
1: La bueno, de Jordi, no tiene varias, tiene una. La de Jordi.
0: Las de Jordi.
1: Las de Jordi no.
0: Tiene dos.
1: No.
0: También tiene la de Ava. Esa no, sí, no sé.
1: ¿Qué tengo que pensar en la cara de Ava de otras personas?
0: De Jordi Rosado.
1: ¿Por qué? ¿Por qué?
0: Güey, diario bueno. Ves pornografía y ves penes ajenos constantemente.
1: Pero no son penes que yo conozca, o sea, que sea de gente conocida. ¿Verdad? Es que es lo que saca de onda, estar viendo penes que de gente que conozcas, güey.
0: O sea, ¿no te gustaría ver el pene de Jordi Rosado?
1: ¿Te gustaría ver el pene de Gustavo Adolfo Infante?
0: ¿Tendrá el pene rosado? El de Gustavo Adolfo.
1: No creo que quieras ver eso.
0: No, en este momento. Es más, nunca había pasado por mi mente el
1: pues
0: pene
1: ya está.
0: De Gustavo Adolfo
1: Ahora
0: Infante.
1: Ya lo viste en tu mente, ahí está el pene de Gustavo Adolfo Infante.
0: Bueno, continuando con el fútbol, le preguntaron a uno de los más grandes técnicos que ha tenido nuestro balompié, el gran Ricardo Tuca Ferretti, ¿cuál fue el peor pleito que tuvo en contra de un árbitro? Es que a veces dan ganas de matarlos a los árbitros. Adelante, Tuca.
5: ¿Cuál ha sido tu peor pleito, Tuca?
6: Mi peor pleito con un árbitro. Le llegué, le dije de todo y me fui. Porque sabía que iba a salir expulsado.
5: Dijiste, y me voy yo.
6: Me voy
0: de
6: yo
0: una vez.
6: Que me expulsen. Me fui. Me autoexpulsé.
1: Pues hace bien.
6: Sí, es
5: en serio.
6: Me autoexpulsé.
5: Sí.
6: El cuarto árbitro era Ramón Rizzo. Estaba muerto de la risa. Dice Tuca, nunca vi en mi vida esto. Dijo, pues sí, ya no lo aguantaba, mano, estaba marcando todo al revés, a propósito. Le dije de todo. Me fui. Sí. Y él cuando
1: ya
6: me mostró la tarjeta, yo ya estaba en el vestido.
1: Ya como loquito, ya. Bien, hago Tuca. Mi fregadera y me castigo solo. Está bien.
0: Fíjate que me recordó a mi perro, a mi querido Goyo, que ya no está con nosotros. Que a veces lo regañaba y él solito se salía al jardín y se castigaba y se quedaba ahí. Se expulsaba solo. Aunque estuviera lloviendo. Goyo, ¿por qué te hiciste pipí aquí? Y se agachaba la cabeza y se iba, que se castigaba solo en el jardín y ahí se quedaba.
1: Pobre perro.
0: Viendo por
1: wey.
0: El vidrio.
1: Pobrecito. Qué feo.
0: No, ¿por qué? O sea, era consciente, la regué, yo me autocastigo, como Tuca Ferretti, que se expulsó
1: sí,
0: solo.
1: Feo. O sea, ¿estás diciendo que el Tuca Ferretti se comporta como un perro regañado?
0: No.
1: De hecho, se fue a los vestidores haciendo carretillas el Tuca, según dice el nuevo.
0: El pasto.
1: Dejó así un manchón ahí. Fue horrible. 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
0: Bueno, continuando con el entusiasmo mundialista, escuchemos ahora a Paul Aguilar, que enciende la ilusión rumbo al Mundial 2026 con un mensaje poderoso. Venga, Paul.
7: Darte como algún lugar donde pueda estar, no sé, pero lo que sí estoy seguro es que va a ser historia.
1: Ok.
0: La selección mexicana, dice Paul Aguilar, seleccionado nacional, que va a hacer historia.
1: ¿Sabes qué? Escucho gran confianza en muchos personajes del fútbol que sienten, que piensan, que perciben que realmente nos va a ir bien en este Mundial, y la verdad quisiera yo que así fuera.
0: Yo también.
1: Porque el Mundial, pues, o sea, es muy divertido hasta que pierde México. Sigue siendo divertido hasta el final, pero cuando no, está es jugando mismo, México y está vivo la escuadra nacional, pues es cuando
0: por
1: hay...
0: Por más que ames a la selección, no sé, de Brasil, de España, de Argentina, la que te guste, pues no es lo mismo que ver jugar al equipo tricolor que tiene mucho corazón y en la cancha
1: correcto.
0: Lo demostrará.
1: Es correcto.
0: Y hay ánimo. Se está haciendo como una ola de expectativa, como en todos
1: eso
0: los
1: veo.
0: Mundiales. Y
1: eso
0: vamos
1: veo.
0: A llegar ilusionados, como en todos los Mundiales. Y vamos a
1: pero en este nos va a ir muy bien.
0: Como
1: en todos los Mundiales. Yo no sé, pero la verdad es que me gusta que haya este optimismo. De alguna manera me sumo al deseo de que la selección haga lo que tiene que hacer con toda la crítica que ha recibido y demás. Que cierre hocicos, que nos demuestren a todos que sí traen con queso las quesadillas. Quisiera yo pensar que así sea.
0: Súbele, por favor. Sonaba hace 40 años por todo el país, en México 86. El equipo tricolor tiene mucho corazón.
1: Y en la cancha lo demostrará. Bueno, pues ahí tienen, ojalá y suceda. Espero que estos vaticinios sean reales, que se materialicen. La verdad me
0: ya lo dijo
1: gustaría.
0: El hipnotizado, lo dijo Javier Aguirre y lo dice Paul Aguilar.
1: Oh, si lo dice un hipnotizado, yo creo, absolutamente.
0: El top 10 del día de hoy se va a llamar Búsquedas de Google que no debes hacer en la chamba.
1: ¿Hasta dónde va a llegar la selección mexicana en este mundial?
0: Esa sí la puedes.
1: Búsquedas
0: hacer.
1: De Google que no debes de hacer en la chamba. ¿Cómo hacerse pasar por homosexual para poder convivir con todas las amigas de la oficina en una pijamada? Búsquedas de Google que no debes de hacer en la chamba.
0: ¿Cómo confesarle a mi jefe que su esposa es ninfómana sin que me corra?
1: Ok. Lemon Party.
0: ¡No! No, no,
1: no lo busquen, ¿eh?
0: No busquen Lemon Party. Es pésima idea. No, es la cosa más horrible que he visto, yo creo, de las más.
1: No lo busquen.
0: Lemon
1: no lo
0: Party,
1: hagan.
0: Con Y al final. De ninguna manera lo busquen. O sea, por ningún motivo lo hagan. Háganos
1: por
0: caso,
1: favor.
0: De verdad. Lemon Party, nunca.
1: Si quieren pasarla mal, búsquenlo, ¿eh? Lemon Party, búsquenlo y la van a pasar mal, pero no digan que no se les dijo.
0: Se les avisó. Claro y fuerte.
1: Se les avisó.
0: Bueno. Arroba la Corneta FM si quieren participar en el Top Ten y nosotros venimos en un momento.
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5: Y bueno, llegamos a lo más asqueroso de la corneta, después de la política, porque esto es un poquito menos asqueroso. ¡Los espectáculos!
6: Bastante menos. Aquí es gente que entretiene, que da show. Digo, hay algunos personajes desagradables también en los espectáculos, ¿no? Muchos, no voy a decir muchos nombres porque, no, uy, cómo chillan, okay, y cómo lloran, ¿no? Y qué bárbaro. Y además luego nos hacen jetas feas cuando nos ven, güey. Porque además conoces a muchos y a muchas y ponen jeta. ¿Qué? Todo el mundo está haciendo lo suyo.
5: Ni modo. Sí, a mí me ha tocado también que me volteen la cara y huele mi shampoo.
6: O sea, ¿qué, güey? Si
5: grandes celebridades.
6: Güey.
5: La farándula mexicana. Métansele.
6: No, ya. Sí, bueno, inconveniente,
5: ¿no? A ver, vamos a escuchar este punto en el que se tocan las dos asquerosidades, la política y los espectáculos. Se trata de Huicho Domínguez, conocido también como Carlos Bonavides.
6: Ajá, o el Lobo Fidencio.
5: El Lobo Fidencio, este simpático actor mexicano que interpretaba a un millonariazo en una telenovela.
6: Pero un millonario que había llegado a sus millones a través de la suerte, ¿no? Que había ganado una lotería y que se había hecho millonario. Y bueno, pues habla de todo lo que le sucede a este personaje que no sabe cómo manejar su riqueza repentina y pues las vicisitudes de una vida así, ¿no? Desenfrenada.
5: Hizo su carrera en Televisa durante muchos años, actuó en novelas ahí. Pero pues ahora, no a Televisa, pero sí odia a TV Azteca.
6: ¿Por qué?
5: Con odio, pues porque es cuatrotero, güey. Y ahorita hay pleito. Ya ves que la presidenta dijo no vean TV Azteca. Ajá. Y al día siguiente Salinas Pliego dijo, no, pues tuvimos el día de más rating gracias a la presidenta.
6: Y Huicho Domínguez, además de todo, pues ha tratado de conseguirse un lugar en la política a través de la 4T, que le ha apostado a muchos de estos personajes que con su fama, ya sea televisivo o deportiva,
5: no, él ha buscado candidaturas, ¿no? ¿O es nada más un
6: yo siento hollador, que es una voz palera, ¿no? Que está buscando de alguna manera sustento en la política, está buscando hueso. Pues no, yo creo que sí, porque es que ¿cómo más te explicas?
5: Es un actor con una gran trayectoria, ¿no?
6: La actitud tan arrastrada.
5: ¿Te parece croquetera su actitud?
6: Me parece migajera, croquetera y poquitera.
5: A ver, vamos a escuchar a
6: más
5: Domínguez.
6: De pitera, también. Me faltaba otro era.
5: Trespecina.
6: Uh-huh. Ese bueno, ya no es con era. Yo diría no que ulera. Viene.
7: Bueno, nuestra presidenta es un parteaguas histórico. Nuestra presidenta, ante tanto chacal, ante tanto traidor, ante tanto ratero, ante tanto usurero como es el dueño de Televisión Azteca y el dueño de todas esas empresas, ante esas malvicencias de humanidad que dicen que no hay libertad de expresión, a la luz está que hay libertad de expresión. Ahí está el traidor de
6: Al-Azhar. ¿Qué es la expresión?
5: Jan, ¿por qué te detienes en esa minucia? Es expresión.
6: Pues es expresión con X, ¿no?
5: La libertad de expresión.
6: Estúpido. Bueno, vamos a ver, sigue hablando, pues.
5: Esto es excremento.
6: Exacto, excremento. Es una actitud excrementicia.
5: Es una definición excelente.
6: A ver, ya le dijo traidor a cualquiera que critique al gobierno. Fíjense, esta cantaleta de que cualquier persona que de alguna manera no le aplauda a este gobierno es un traidor, me parece tan barata, tan chafa, tan arrastrada, sí, tan sirve. Sí.

0: civil. O sea, me parece digna.
1: La disidencia ya no es válida, ¿o qué?
0: O sea, exacto. Resulta que no podemos criticar a nuestros gobernantes.
1: Es lo mismo también que decir todos los de la 4T son narcos.
0: Sin duda.
1: Es lo mismo.
0: Sin duda, pero me parece que estar expresando esto, o sea, no rendirle pleitesía a nuestros gobernantes es traición. Métanse el dedo. Pero a ver, vamos a seguir escuchando a este experto en política experto en política llamado Huicho Domínguez. Bueno, llamado Carlos Bonavides. Bueno, un güey que estaba en una botarga de lobo, el lobo Fidencio, venga.
2: Que dicen que no hay libertad de expresión. A la luz está que hay libertad de expresión. Están en contra porque se han vendido y han traicionado su ética profesional.
0: A ver.
1: Bonavides, ¿en qué te basas? ¿Tienes evidencias?
0: Carlos Loret de Mola es un periodista.
1: Carlos Alarraqui.
0: Sí, tiene derecho a su opinión, es una persona que no comulga con el gobierno, pero no, eso no lo convierte en un traidor, Bonavides.
1: En un vendido.
0: No, o sea, no se vendió a nadie, de hecho me consta porque conozco a Carlos, conozco a los dos, Carlos.
1: Si alguien apoyó a López Obrador fue Broso.
0: Además, ahí sí tienes razón, Broso es un payaso, sí, es un personaje de un payaso, pero eso no los hace traidores. Es que este tipo de güeyes sí me caen en la punta, cabrón. O sea, de verdad me parece ridículo que la disidencia de pronto es traición. Claro.
1: Él también tiene derecho a expresarse libremente de Carlos Bonavides.
0: Pues sí, y acaba, acaba pintándose a sí mismo como un idiota, porque lo que estoy viendo son idioteces, güey.
1: Pero
0: es una opinión estúpida que estoy oyendo.
1: A esta descripción que hacen los cuatroteros de cualquiera que se oponga de traidores.
0: Lo único que está haciendo es regurgitando, guacareando el mismo discurso barato y populachero que ha oído en otros lados.
1: Tú mismo dijiste que él lo hace por hueso y croquetero.
0: Pues parecería, ¿no?
1: Pero tiene derecho a decir lo mismo de Loret, de Broso, de ti.
0: Fíjate que ahí sí, decir que Loret es un mentiroso me parece un exceso absoluto. Es un periodista que ha, de hecho, destapado una serie de escándalos, el huachicol y un montón de cosas que resultan ser verdad, que no son mentiras, Bonavides. O sea, ahí la verdad te la estás masticando y estás cayendo en una cosa que se llama calumnia.
1: Broso apoyó muchísimo a Andrés Manuel López Obrador.
0: Correcto. Fue de los proponentes de la 4T.
1: En que llegó y empezó a implementar sus políticas de gobierno, no le gustó a Broso y cambió totalmente. Ahora es uno de los mayores críticos de López Obrador y de la Cuarta Transformación. ¿Eso no lo convierte en traidor?
0: No.
1: Al movimiento
0: eso
1: que
0: lo
1: apoyó.
0: Convierte en una persona que hace crítica política a través del humor en un canal donde se abordan noticias de la política.
1: Yo estoy de acuerdo contigo, no creo que sea un traidor.
0: Sin duda.
1: Sería un traidor a sus ideales si no lo hiciera. Pero bueno, a ver qué más dice este señor Bonavides.
2: Subnormal. Han traicionado la ética y han traicionado la objetividad al hablando solo las cosas que ellos consideran mal que hace nuestra presidenta. Y nuestra
0: ¿qué trabajo le cuesta hablar en español?
2: Les dice, no vean la televisión azteca, simple y sencillamente porque es una continuidad de lo mismo, de que todos los días critican al gobierno y lo critican de narcotraficante, cuando el problema del narco es un problema de muchos años. Yo no voy a hablar del narco porque Dios me libre. Pero ese problema tiene muchos años, muchos sexenios, y ahora se culpa a la presidenta más bien preparada desde que se conquistó México.
3: Señor, ellos acusan censura.
1: Pues qué difícil es escuchar.
0: ¿Qué acabo de oír?
1: Qué tortuoso hablar.
0: Pero además de todo, o sea, sí, el problema del crimen organizado viene de muchos sexenios, pero ya llevamos 6 años gobernados por la 4T que hablaron hablaron de que mágicamente iban a desaparecer estos problemas, que los criminales iban a conseguir tractores.
1: No sé, es que este güey repite como periquito lo que dice el
0: Sin duda. ¿Sí? Lo que estoy oyendo es una persona que lo único que hace, ya lo dije, es guacarear, regurgitar, ahora sí que medio digerir y volver a aventar al mundo el mismo discursito barato, simplista, populachero y estúpido.
1: Muy bien, y ahora vamos a dar paso a nuestro queridísimo Top Ten llamado Búsquedas de Google que no debes hacer en la chamba. Esta es la número
0: 10. Búsquedas de Google que no debes de hacer en la chamba.
1: ¿Cómo matar a mi jefe a besos? Ahí te voy, Julio.
0: ¿Qué regalo dejarle, Juan, a mi secretaria en las teclas?
1: Ponerle un clavel entre las teclas, jefa.
0: Wow.
1: De la chamba. Que

0: No debes de hacer en la chamba la número
1: 9.
2: Santo
0: okay.
2: Dios.
0: Ok, búsquedas de Google que no debes hacer en la chamba. Formas de aparentar fielmente un accidente de trabajo para pensión de por vida por parte de la compañía. Hijo.
2: Aparentar. O sea, pues, los haces caer, pensión de por vida y tú sano, perfecto y sin trabajar.
0: Y ya, pues está bien. Digo, me parece es maquiavélico, ventajoso absoluta, y asqueroso, pero podría delictivo, ser efectivo, ¿no?
2: ¿No? Pero qué sabroso.
0: ¿Cómo hablar bien del gobierno y cromarle el sable al sin federal para ver si te cae un dinerito porque eres un payaso? Ok.
2: La que sigue es la número
1: 8.
2: Búsquedas de Google que no debes hacer en la chamba. ¿Dónde comprar artículos para desintegrar un edificio de 3 pisos de oficinas de call centers sin dejar evidencia?
0: Dios mío. Pues es que sí, güey, es muy molesto. Las llamadas
2: los call centers
0: automatizadas.
2: Ni siquiera están en México, güey.
0: A veces te hablan con acento de la India.
2: A veces, ¿nunca has oído? No, hombre, a veces son colombianos o
0: fíjate que, ¿sabes que se ha hecho una cuestión curiosa? Creo que por ahí por el Monumento a la Revolución hay algo que le dicen el pequeño Los Ángeles y se ha llenado de gente que han deportado de Estados Unidos, mexicoamericanos o mexicanos que se fueron hace mucho tiempo. Precisamente uno de los grandes negocios para la comunidad de mexicanos que regresaron a México a la fuerza es trabajar en call centers porque hablan bien inglés.
2: Hablan inglés.
0: Entonces mandan llamadas hacia Estados Unidos y son mexicoamericanos o por lo menos mexicanos que vivieron mucho tiempo en Estados Unidos. Me
2: sí, porque cuando dijiste de la India, pues en la India nadie habla español, todos hablan inglés.
0: Por eso luego te hablan así. ¿Quiere usted comprar
2: allá
0: una...?
2: Allá en Chicago. Aquí nunca te contestan en
0: aquí
2: la India.
0: Aquí cada rato te contestan de la India, ¿eh? Le hablamos Unidos para que vea sus placas de Chicago. Al parecer usted no ha hecho el pago. Güey, no.
2: Bueno. La número...
1: 7.
2: Búsquedas de Google que no debes hacer en la chamba. ¿Cómo explicarle a mi jefe que en realidad la dona que se comió en la mañana era una concha?
0: Y no estaba glaseada. Ok. Wow. Búsquedas de Google que no debes de hacer en la chamba. Vamos a la número
1: 6.
0: Esto está terrible. Búsquedas que no debes de hacer en la chamba. ¿Cómo embarazar a la hija más guapa del patrón y heredar la empresa? Documentos
2: feo
0: que tengo que firmar. Ahí está.
2: ¿Cómo dar el braguetazo empresarial?
0: Está terrible, ¿no? Intentar el braguetazo, ¿no se te hace lo más vil?
2: Se me hace vil, sí. Que
0: el
2: mejor
0: braguetazo.
2: Trabajar, ¿no? Y que por lo menos tener la dignidad y saber que lo poco que tengas te lo ganaste bien.
0: Sí, porque estar ahí...
2: No embarazando a la hija del jefe.
0: Estar ahí de parásito de una familia, güey.
2: Que además
0: chupándole la lana al suegro.
2: A malmirar.
0: No, bueno, además, imagínate, tienes que aguantarle al suegro, beberle los alientos en las cenas, reírte de sus chistes, güey. Aguantar todo tipo de vejaciones nada más porque eres un pobre pendejo que nunca pudo hacer nada solo.
2: Exacto. Ya no dejaste nada, vamos a la número
1: 5.
2: Búsquedas de Google que no debes hacer en la chamba. ¿Cómo confesarle a mi jefe que su esposa es ninfómana sin que me amenace de correrme?
0: ¡Estás corrido!
2: No, corrida su esposa.
0: Sin aceite, hija. Qué bruto. Bueno,
2: está más recorrida que reforma y esos dichos tan horribles. Pero bueno, vamos a la número
1: 4.
0: Tan fácil como la gallina que aprendió a nadar para que se la cogiera el pato.
2: Pues muy bien. La gallina inteligente.
0: Las gallinas
2: con recursos.
0: Nada. Exacto. Bueno,
2: solo las muy.
0: Las... Eso sí, si ves una gallina nadando es porque es.
2: Tísima.
0: Tísima. Ok.
2: ¿Qué número era nuevo?
0: La que sigue. ¿Qué es bueno, la número? ¿Qué es nuevo?
1: 3.
0: 3 búsquedas de Google que no debes de hacer en la chamba.
2: Video de mi jefe con la limpieza en su escritorio. Con la de limpieza, perdón, en su escritorio sin censura.
0: Con la de la limpieza, güey.
2: La que sea, ¿no?
0: ¿Cuánta gente le ha caído a la de la limpieza? Son muchos, güey. Yo conozco algunos, güey.
2: Pues sí, yo también. Pues es que hemos tenido muchos años
0: me voy a quedar a trabajar tarde hoy en la noche. Ya está con la de la intendencia, que de paso estaba bastante bien. Sí,
2: adelante,
0: sí, así hay gente, ¿eh? Con la del archivo, la de contabilidad. Pero ¿sabes cuál es el que sale ganón?
2: ¿Cuál?
0: El que anda con la de RH, güey.
2: La de recursos humanos.
0: Sí, la de recursos humanos.

0: Y este recurso humano, ¿qué onda?
1: Es para ti.
0: ¿Qué me toca? Viene.
1: Búsquedas de Google que no debes hacer en la chamba. Tips para verte ocupado sin hacer nada. Ay, a mí, mira. Caminar rápido con una hoja en la mano. Va.
2: Hacer como que traes prisa todo el tiempo y no ir a ningún lado.
1: Todo el tiempo ir de un lado a otro sin hacer absolutamente nada. Pero eso da más hueva que trabajar, ¿no?
2: Pues yo creo, güey, pero habrá gente que hace lo que sea.
1: No va a estar haciendo pendejo por de un lado para el otro.
2: Pero así conozco gente, ¿no te acuerdas? Nosotros teníamos un compañero en la estación de radio que le cargaba la bolsa a la jefa y, o sea, no hacía gran cosa en todo el día, nomás andaba de lame.
1: El caracol.
2: Todo el día, güey. Qué bruto.
1: Arrastrado y baboso.
2: Arrastrado y baboso, porque nunca lograba nada, nomás era andaba ahí de servir.
1: No, sí ha logrado. Hoy en día es un gran ejecutivo de los medios.
2: Sí, sí, pero en esos momentos no lograba nada más que
1: estaba chavo, güey.
2: Qué bruto. Qué bárbaro. Okay.
1: Vamos a la número. Dos. Búsquedas de Google que no debes hacer en la chamba. ¿Cómo evitar que le tomen a mi juguito diluido con vodka?
2: De plano, estar chupando en el trabajo, güey. No se antoja. Nosotros lo hicimos, pero...
1: Sí, no, chupar en la chamba no es buena idea. Se hace el día mucho más pesado, me consta. ¿Qué es esto? ¡La número!
3: ¿Uno?
2: Búsquedas de Google que no debes de hacer en la chamba. Explicaciones lógicas para cuando mi jefe diga por qué mi comida sabe a caca. ¡No!
1: ¡Ah, caray! ¿Por qué sabe a caca mi comida?
2: ¡Otra vez! ¡Pero otra vez! ¡Lleva un mes sabiendo a caca! ¿Qué pasa?
4: ¡Fuchi caca!
2: ¡Exacto!
1: ¡Correcto, presidente! Estoy de acuerdo con usted en casi todo.
2: En casi todo.
1: ¡Oh, qué lata! En algunas cosillas no estoy de acuerdo. Con
2: ¿A qué grupo Obrador, racial otras, pertenece? Sí. ¿Es cacásico?
1: Caucásico.
2: Es cacásico, güey.
1: Bueno, ya.
2: Pero bueno.
1: ¿Por qué no te vas a comer caca allá en Bolivia?
2: Ni que fuera yo Carlos Bonavides, güey.
1: Okay. ¿Por qué la agarras contra el Huicho Domínguez?
2: Pues porque me cayó muy gordo lo que oí, güey.
1: Bueno, pero él también tiene derecho. Yo voy a pelear por el derecho que tiene Carlos Bonavides.
2: Qué manera de arrastrarse.
1: Que él quiera.
2: Qué indigno, qué barbaridad. Pero bueno, cada quien le hace como quiere y puede. Ok, esto se acabó. Gracias de verdad a todos por su atención a la presente salvajada, a este ejercicio horrible y libertino, que seguramente en ojos de algunos es una traición a la patria, pero me vale madres.
1: Oye, mira, me están mandando aquí que Carlos Bonavides en efecto ha trabajado para el gobierno, ha tenido salario como concejal.
2: Te digo.
1: Carlos Bonavides Zamudio ganaba 28,568 pesos. Ajá. Uh-huh. Ya después de retenciones y demás. Netos.
2: Que la canción.
1: 28,568 pesos. Pues con razón dice lo que dice, ¿no?
2: ¿Con ese dineral?
1: Pues sí, pues le pagan. Pues ni modo que él se empiece a quejar y a hablar mal.
2: Pues sí, ni modo, arrastrarse por 28,000 pesos. Está bien.
1: Cada
2: Así
1: quien,
2: sucede.
1: Cada quien.
2: Pues está bien, adelante.
1: Bueno, damas y caballeros, no se pierdan hoy al Estaca Pedo en ¿Qué Importa? A las 11:05 de la noche. Ya que se va a celebrar, vamos a ver en qué condiciones llega. Por cierto, gracias por los ratings que nos han dado las últimas semanas. Estamos gratamente impresionados y muy agradecidos. Y tenemos también un un podcast sensacional que se llama La Corneta Extendida. El que grabamos hoy estuvo brutal, pero
2: buenísimo.
1: Esto ya nos estuvo.
2: Sí, buenísimo, pero tenemos algo nuevo que se intitula ¿qué?
1: El mundo del sueño.
2: El mundo del sueño.
5: Échense una dormidita.
2: Dormir es una de las necesidades fisiológicas básicas del cuerpo. Es el placer supremo. Es algo que tenemos que hacer y les vamos a decir todo acerca del sueño. ¿Qué pasa cuando no duermes lo suficiente? ¿Qué pasa cuando duermes de más? ¿Cuál es la mejor manera de conciliar el sueño? ¿Cómo le hacen, por ejemplo, los militares en la guerra para dormirse cuando están siendo asediados y bombardeados y están rodeados de enemigos que los quieren matar? Todo lo que usted quiso saber acerca del sueño está en este episodio de La Corneta Extendida.
1: Así es, el bien
2: Échense
1: dormir.
2: Una dormidita.
1: No se lo pierdan. ¿Y qué más? Pues ya a la burger.
2: A la Gaber.
1: Dijo Chups.
2: Pero bueno, sí, a la Gaber dijo Chups, así que nos vemos luego. Ya saben que se les quiere. Nosotros fuimos Eduardo Videgaray y José Ramón San Cristóbal. Mañana podríamos ya no serlo, podríamos ser otra cosa, podríamos transformarnos.
1: Estaría bien.
2: En Huicho Domínguez.
1: Imagínate que mañana amaneces y eres Huicho Domínguez por andarte pitorreando de él y sus...
2: O sea, estás hablando de que existe el karma y en otra vida... O sea, si voy a
1: ¿Por qué no amaneces mañana siendo Kendall Jenner? Estaría increíble.
2: Creo que prefiero Kendall Jenner que Huicho Domínguez, güey.
1: Sí, no, yo también.
2: La verdad.
1: Kendall Jenner, pero que hable español y pueda hacer la corneta aquí conmigo. Estaría increíble. Te lo encargo, bien, ¿no? Por favor.
2: ¿Por qué no amaneces siendo entonces tú Scarlett Johansson? Y somos lesbianas. ¿Por qué no?
1: Con esa idea me arrullaré esta noche.
2: Con esa idea me arrullo, wow. Legendaria frase. ¿Te acuerdas, nuevo?
1: Somos lesbianas, sí.
2: Maldito.
1: ¿Y tú crees que se hayan dado entre ellas?
2: Con esa idea me arrullo.
1: Buenas noches.
2: Adiós.
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1: ¿Y este es el cierre?
5: No, este.
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17: 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En el sur de California se levanta uno de los recintos más modernos y nuevos del planeta. Inaugurado en 2020, Los Angeles Stadium es el inmueble más joven rumbo al Mundial 2026. Se ubica en Inglewood, a media hora del mítico Rose Bowl, que albergó la final de la Copa del Mundo de Estados Unidos 1994. Aquí juegan los Rams y los Chargers de la NFL y ya fue sede de un Super Bowl ganado por los carneros. Bajo su techo futurista también han brillado grandes artistas en conciertos y en 2026 este escenario será uno de los grandes protagonistas del fútbol mundial.
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1: Son las 6 de la tarde en punto, las 6 de la tarde en el tiempo del centro de la República Mexicana en este jueves 28 de mayo del año 2026. Por el bien de todos, primero el hueso. Y es que primero se los dieron y luego tuvieron que salir a explicarlo. Morena aprobó una reforma que abre la puerta para que magistrados electorales, los más cercanos al oficialismo, se reelijan y permanezcan en sus puestos hasta el año 2034. Un auténtico regalazo político disfrazado de ajuste técnico. Y cuando estalló la polémica, Claudia Sheinbaum tuvo que salir a matizar el regalo, que no es una reelección automática, que tendrá que competir otra vez, que fue decisión del Congreso. El problema no es el discurso, sino la señal que mandan con los hechos. Porque mientras se presume combatir el nepotismo y a la vieja política, Morena terminó aplicando lo mismo de siempre, ampliando la vida política de magistrados, los llamados magistrados del bienestar, que hoy les son funcionales. Y eso nos deja una pregunta otra vez muy incómoda. ¿Para qué era la reforma judicial? ¿Para democratizar la justicia? Si era perfecta como la cantaban, ¿por qué hicieron ellos mismos una contrarreforma contra su reforma judicial? ¿O no será que la reforma judicial tenía el objetivo de administrar, por no decir controlar mejor el poder? O peor aún, quizá fue una reforma para nunca dejar el poder. Yo soy Enrique Hernández Alcázar, bienvenidos, bienvenidas, comenzamos.
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1: Seis de la tarde con dos minutos. Oiga, otra de esas cosas extrañas en este mundo, pues resultó Enrique Insunza, el senador señalado por nexos con el narcotráfico desde Washington, el que decía no voy a pedir licencia, el que decía me voy a defender asistiendo al Senado, el que decía soy probo y que me demuestren lo contrario, ya pidió licencia. Por dos días. Ojo, es una licencia temporal que podría convertirse en definitiva, pero pidió licencia para no enfrentar el reflector público, para no enfrentar las críticas de la oposición, para no enfrentar a los reporteros que lo iban a buscar hasta su curul y preguntarle dónde había estado, por qué se reunió con Corral y una larga lista de preguntas relacionadas con las acusaciones de Washington por sus presuntos vínculos con el narcotráfico. Pidió licencia temporal para que su suplente vote por él en el periodo extraordinario. Verónica Méndez, cuéntanos sobre esta historia que pues ni Silvia Pinal se atrevió a tanto en su programa, ¿no?
21: Enrique, muy buenas tardes. Estoy en el Pleno del Senado de la República, donde ha arrancado ya este periodo extraordinario de sesiones. Y al cuarto para la una de la tarde, Enrique Insunza solicitó licencia. Así que paguen los que perdieron, porque quienes apostaron de que el senador Insunza estaría aquí trabajando, legislando, quienes apostaron de que daría la cara, quienes apostaron de que no se escondería, pues perdieron, porque a través de su cuenta de X, Enrique Insunza solicitó licencia al Senado de la República. Hace 5 minutos, para ser exactos, ha rendido protesta a su suplente. ¿Quién es su suplente? Omar Alejandro López Campos, quien es el secretario